0: Bienvenidos a la Mega, bienvenidos al cartel en esta noche de martes 22 de septiembre del año 2026. Soy el Tripas, Dani Tres Palacios, que arranco estas 5 horas a acompañarlos hasta que se acabe la noche e inicie la madrugada. ¿Cómo les fue hoy? ¿Bien? Espero que estén bien. Ustedes, mis amigos del TikTok, buenas noches. Dice Camilo, gracias a Dios, Tripas. Y pone unas risitas el viejo Cami ahí en el TikTok. Siga, Cami, bienvenido. Y todos los secuaces que pasan por ahí, los que entran al YouTube. Buenas noches, dice Andrés. ¿Qué dicen, agonías? ¿Todo bien o no? Hola, buena, Tripas, Carlos. Buena, Tripas, buena. Saludos desde Polonia, dice el oso. Uy, allá desde los campos de concentración. El pulpo ya se está acomodando en su puesto. Ponga, dele la vuelta a la cámara, pulpo, para que se vea el logo al derecho. Es que el pulpo todavía no aprende. Es que, o sea, el productor es una bestia. Toca siempre explicarle, enseñarle cómo hacer eso. Mire, está hablando y ni se oye. Cuando le digo todo, pobrecito. Tripas, el caballero de la noche, dice Miguel Vanegas. Oiga, sí, ese era Batman, ¿no? El caballero de la noche.
1: Sí. El señor de la noche.
0: Cálmese.
1: ¿Usted no ha visto ese TikTok?
0: Ni me interesa.
1: Ay, bueno.
0: No me saboteé el algoritmo.
1: Ah.
0: Mi algoritmo está afinado para que salgan cosas interesantes.
1: Cochinas, puercas, Daniel.
0: De terror.
1: Puercas.
0: Fútbol, terror, fútbol y hembras me aparecen a mí en el algoritmo.
1: ¿Sí? ¿Así?
0: Y mucha IA hoy en día. Me está saliendo mucha hembranía.
1: Ah, o de las modelos estas que salen en IA.
0: Sí, ya sigo IAs.
1: Pero se verás hembras.
0: Ya me consiento con la IA, o sea, ya llego, la IA nos invadió.
1: No, es que los que no saben, Danielito, lo tienen con la dieta del caballo.
0: Busco novia IA.
1: Sí.
0: Ay, el día que andan un robot y lo pueda meter en mi casa y me haga de todo, ese día lo compro.
1: Uy, Daniel, me acordé de un amigo, que imagínese que mi amigo fue a visitar a Medellín.
0: Ah, pensé que su amigo estaba vendiendo.
1: No, fue a visitar a mi amigo a Medellín. Y entonces llegó y pum, golpeó tan. ¿Qué hubo, marica? ¿Qué más? Cuando llega y ve pasar una super viejota.
0: Sí.
1: Pero una viejota, Daniel.
0: Ok.
1: Y el man dice, uy, ¿de dónde se levantó esa vieja? ¿Está viviendo con usted? Me dice, pues, papi, esa muñeca es un robot.
0: No, ¿ya hay robots en Medellín?
1: Entonces el man dice, ¿qué? No le creo, papi, vea, esa vieja lava, cocina, tiende la ropa, me la dobla como me.
0: Donde sea un chiste, pulpo se larga. O sea, si yo creo que una historia real, güey, donde meto un chiste.
1: Y llega Daniel y llega y dice el man, pues si quiere, papá, yo esta noche se la presto porque hace un delicioso, una chimba.
0: Ah, bueno, bien.
1: Y el man todo, ¿en serio? Sí, en serio. Entonces dice, listo, hágale. Entonces pin, el man se la llevó para el cuarto esa noche. Cuando el man estaba ahí todo tranquilito, cuando llega y escucha al man, ¡ah! ¡Ah! ¡Ah! Y entra el man al cuarto, ¿qué pasó, hermano? ¡Ah! ¡Ah! ¡Ay! Parce, se me olvidó decirle que por detrás ella pica carne.
0: Bueno, vamos a hacer de cuenta que no pasó nada. 3, 2, 1, bienvenidos al cartel de la Mega.
1: ¡Uy, qué chistazo, Daniel! 10 de 10.
0: Y la gente ríe en TikTok. Venga,
1: está muy bueno. ¿Cierto? Excelente, ni siquiera regular, diré el amigo mío Ñero.
0: Oiga, sí, pero ya en Colombia es hora que empiezan a vender el robot acompañante.
1: Uy, ¿se acuerda la serie, que la película que le dije, la de Soul 8?
0: Buena.
1: Muy buena.
0: Que esa actriz es una hembra.
1: Sí.
0: Y actúa muy bien porque hace muy bien los gestos robóticos.
1: ¿Cierto? Chévere
0: esa película.
1: Sí, señor.
0: Sí. ¿Para qué le digo que no? Sí.
1: Buena recomendación, Daniel. ¿Para qué que yo doy buena recomendación?
0: Pero sí, pero la IA nos va a acabar. Dicen que es el anticristo.
1: No creo, Dani.
0: Que se está apoderando de la humanidad. Va a pasar lo que Terminator.
1: No creo.
0: Alguna vez dijo las máquinas. Y un capítulo de Simpsons, ¿se acuerda que la tostadora le cascaba a Homero en un capítulo?
1: Sí.
0: Yo tengo miedo, yo por eso no tengo tostadora.
1: ¿No tiene tostadora?
0: No, ya están cobrando vida sus seres de luz. ¿Y qué tal que a uno lo casquen?
1: Lo cojan y lo levanten.
0: Eso está pasando. La IA, ya uno no sabe. Oiga, yo ya estoy. Ya uno no sabe qué es IA y qué no, ¿no?
1: Ah.
0: Allá hay unos videos muy reales. Obviamente uno sabe qué es IA porque, pues porque son personajes famosos que uno dice, pues no están juntos o haciendo esos bailes o esas pendejadas, pero son muy bien hechos ya, ¿no?
1: Sí.
0: O sea, usted lo pueden embalar con un video.
1: Sí.
0: Digamos que se lo manden a su mujer y le digan, mire, lo vimos en un bar y estaba con una hembrita dándose besitos. Sí,
1: baila.
0: Y alguien que esté ahí, le tome a usted una foto o haga algo, le mete a usted la escena y chao.
1: Chao, baila. Baila.
0: Exactamente, muy bien.
1: Eso es cierto. Yo, de hecho, Dani, estoy haciendo una, casualmente hoy.
0: ¿Será que me puede quitar la etiqueta de la jeta en el TikTok?
1: Uy, disculpe, doctor.
0: Es que esta producción
1: sí tiene, pero mucho, ya ahora sí.
0: No, ahora sí. La pone toda atrás.
1: Ya, espere.
0: Bueno, muy bien.
1: Ya.
0: Bueno, pulpo.
1: Háblelo y se salva, señor.
0: Antes de que siga diciendo bobadas, que es lo único que usted aporta. Me arrepiento de haber salido de Andy. Andy,
1: no,
0: vuelve.
1: Pero,
0: como
1: no.
0: Decía Ricky Martin en el Cordera.
1: ¡Vuelve!
0: Andy, vuelve a mí. Pero bueno, siempre se queda como lo peor. No he visto que
1: Daniel, podrán haber mejores, pero más baratos nunca.
0: Cuando uno hace reuniones en la casa, lo último que se queda es lo peor.
1: Sí, es la verdad, o sea, Daniel. Yo ayudo, por ejemplo,
0: que se calle, que estoy hablando. Lo peor es cuando no tienen, o sea, ese amigo que usted invita a la casa y se queda hasta el final y usted dice, como usted ya dice, oiga, está haciendo como sueño.
1: Sí.
0: Usted recoge todo, lava, limpia y sigue sentado en el sofá.
1: Sí.
0: Ese es el que no tiene para dónde ir.
1: Sí.
0: No tiene amigos, nadie lo espera en la casa.
1: Sí, sí.
0: Ese es usted.
1: Sí,
0: uno sale de todo el mundo y usted sigue sentado.
1: Pues Daniel, usted me ha invitado a su apartamento y a qué hora salgo yo. Yo me voy hasta el otro día.
0: Al otro día que venden arepa abajo en el primer piso.
1: Exacto. Yo le digo, Dani, ya hay arepitas, vamos para la arepita y usted invita arepa.
0: Sí, señor.
1: Tras del hecho le gotereo arepa.
0: Yo al pulpo lo conocí cuando salía antes del noticiero de las 7 en televisión.
1: Sí. Ay, tan lindo, gracias, lindo.
0: Ahí están repartiendo todo.
1: Nos trajeron un bizcocho, vea. ¡Qué rico! Uy,
0: pero esto lo está repartiendo. Cuando Mateo reparte algo me da miedo.
1: ¿Sí?
0: Sí. Puede tener jugadura de calzón.
1: De cuco.
0: Mira, hay una tortica que nos dio Mateo, rico, el joven del megáfono.
1: El joven, sí, el prejuvenil.
0: El prejuvenil.
1: El prejuvenil del megáfono.
0: Yo a Mateo lo conocí en Protagonistas, de ahí, del mismo protagonista que salió Amparo Grisales. Ahí salió Mateo y sigue aquí en la mega. Y yo ya estaba viejo, imagínense.
1: Se llamaba Protagonistas AC.
0: Presentado por el padre ese el minuto de San Paz Descanse.
1: Y García Herrero, sí, que
0: pobrecito él.
1: Sí,
0: Eman
1: sí.
0: Ya vio reencarnar por los 4 veces.
1: Yo creo.
0: Sí, sí. Van a jalar las patas por volver al padre.
1: A mí que me jalen otra cosa.
0: Uy, menos mal, hasta ahora no hay tanto aleluya en internet. Sí, llegan después de las 9. Oiga, estoy comiendo tortica muy buena.
1: Rico, esta tortica es deliciosa, ni es como cremosita.
0: Ya la trajo Gina Calderón, estaba ahorita en el megáfono en Bogotá.
1: Sí. Ya se fue para que la traigan, a que nos hable acá cosas.
0: Uy, no, porque sé que hablando 4 horas acá.
1: No tiene amigos.
0: Allí nací y habla, ¿no? Y cuando uno lo encontró, pues en alguno siempre chapa ahí, pa' ahí, pa'.
1: En la casa lo encontró y pensaba que iba a poseer a Daniel.
0: Acá estuvo en el megáfono, en el Bogotá. Gina Calderón, que tiene una gran fanaticada.
1: Mucha.
0: Pero bueno, un abrazo para ella si nos está oyendo.
1: Sí.
0: Pero, oiga, qué buena. ¿Y quién trajo esa tortica, Juli? ¿Gina? Esa puede tener creme.
1: Pero pues, está bueno.
0: Pero está rico. Si así le sabe, me la... Bueno. Gina, si así te sabe, pues...
1: Pues, mi amor... No importa que estés en cualquier día. Yo soy
0: o a Mateo, o al que sepa así de una...
1: Uy, Daniel, pero usted está, mejor dicho... O sea, no se come una mano porque le hace falta, Daniel.
0: Mijo, después de los 40 hasta los gatos ya me corren.
1: Uno dice, después de los 40, cualquier cosa que bote es cacería.
0: Ya le quité la rejilla a los sifones de la casa, con obligó todo.
1: No, Danielito, eso ya no hay ventilador que se salve.
0: No hay nada, o sea, ya después de los 40 años, mejor dicho... Que se tengan.
1: El que perdonaba hasta murió en la cruz.
0: Dice Adri, Dani, aquí se te ayuda. Upa.
1: Oye,
0: upa,
1: linda. Oye. Pero, ¿cómo así?
0: No, pero es que yo ya prefiero con la IA, ¿sabes?
1: Sí, le
0: hace.
1: Sí,
0: ya me está dando mamera el plancita. Yo ya soy. Yo ni tú una IA. Si alguien me vendió un robot que esté en la casita y tranquilito, eso es lo que necesito en mi vida. Una IA. Yo sí compraría una muñeca bien hecha, pulpo. Yo
1: pero sí. Esas que le da. Uy, sí, es que hay unas. No, y hay unas
0: una
1: ahorita que salieron
0: y...
1: buenas, Daniel.
0: Sí, pues.
1: Ya, pues, tienen ciertos movimientos y ciertas cosas.
0: Y todo, y que de verdad le hablara a uno como si fuera una persona real y
1: a
0: todo.
1: A mí me daría miedo, Daniel, de pronto, porque es que las que estaban preguntando por la película se llama Soul 8.
0: Pero en español, ¿cómo se llama? No todo el mundo es gringo, es tango,
1: no
0: melo.
1: Sé, pero así aparece.
0: Ay, weón, me hace la película Soul, güey.
1: Tica se la escribo.
0: Marica, Netflix traducen los títulos, ¿cómo en español?
1: No, pero es que yo no la vi en Netflix, Daniel, yo la vi en otra plataforma.
0: ¿Usted es pirata?
1: Sí,
0: ¿cómo
1: señor.
0: ¿Cómo el aparato que usted tiene?
1: ¿Cuál?
0: ¿Magis qué? ¿Cómo es que
1: no, no,
0: Magis
1: no.
0: Sister, una vaina así.
1: No, se llama... Yo tengo un aparatico que se llama ON. Ese se llama...
0: ¿Se llama
1: es legal. ON?
0: ONN. ¿Eso es legal? ¿Cómo
1: sí,
0: va a ser legal si usted paga y le entra todas las plataformas?
1: No, eso es legal. El aparato es legal. El aparato es legal.
0: ¿Y usted qué le instaló y lo volvió
1: una
0: legal?
1: Plataforma.
0: Ah.
1: Que se llama, esa plataforma tiene un nombre de superhéroe y tiene nombre de un grupo malo de unos superhéroes.
0: ¿Cómo se llama?
1: Sí.
0: ¿Pero usted nombre no, superhéroe?
1: Nombre del superhéroe.
0: A ver, Spider-Man.
1: No.
0: Superman.
1: Por ahí va. Y de uno,
0: no,
1: y de un
0: por
1: grupo
0: ahí va,
1: malo.
0: No, necesito el nombre para mi comunidad que no tienen plata, güey.
1: Y de un grupo malo, un grupo
0: ¿sí o no?
1: Malo.
0: ¿Cuántos que están ahí conectados son pobres?
1: Y de un grupo malo de Marvel.
0: La tripa Rabón.
1: El grupo malo de Marvel, los que eran la
0: no,
1: comunidad.
0: No, pero espere que me uno. Venga, el aparato, venga, eso vamos a hacer clase de piratería en el cartel La Mega.
1: Hágale.
0: Levante la mano los pobres, por favor, en TikTok. Diga, yo, tripas.
1: Levante la manito.
0: Los que le están robando wifi al vecino, los que están a usar una tienda. Hágale, hágale. Mire, mire, si ve que la mayoría dicen que yo, la mayoría de nuestra comunidad es una comunidad que no se puede comer una torta hasta ahora.
1: La aplicación,
0: y yo,
1: Daniel,
0: me la estoy tragando.
1: La aplicación, es que es una... Eso
0: no le dejo seguir hablando hasta que el nombre de la vaina.
1: Pero le voy a leer la explicación.
0: No, dime el título del aparato que usted compró y cómo lo adquirió.
1: Se llama Super con X. Super.
0: Ah, con X.
1: Sí, Super. Uy, Hydra.
0: Super Hydra.
1: Como en los malos de Marvel.
0: ¿Y usted instaló esa vaina y le entra todo?
1: Todo. Daniel, sin vaselina.
0: Pero al mismo tiempo, o sea, digamos, si hoy, digamos, en Netflix estrenan, por ejemplo, Pandillas, Guerra y Paz.
1: Con decirle algo.
0: O sea, pero déjeme hablar, usted no deja hablar, ¿no? Cállese la jeta.
1: Ajá.
0: Gracias. Si hoy estrenan la película o la serie de Pandillas, Guerra y Paz en Netflix o en Amazon o en Disney, ¿aparece en su aparato ahí mismo?
1: Sí, señora.
0: O sea, va en tiempo real.
1: Se demorará, Daniel, una horita, dos horitas. A mí me pasa, por ejemplo, con Linternas. Yo estoy viendo la serie Linternas, la de Linterna Verde.
0: Sí.
1: Y salen los capítulos nuevos los domingos y el lunes yo ya la tengo para ver.
0: Pero espere, yo quiero entender esa piratería cómo funciona. Entonces usted instala esa vaina.
1: Ajá.
0: Uno normalmente en Netflix o en estas plataformas tiene una cuenta.
1: Uh-huh.
0: Entonces usted le pone un nombrecito, tripas, y entra. Y si lo tiene con su familia, pues hay otras tres cuentas ahí. ¿Usted comparte esa cuenta con otra gente extraterrestre o cómo es?
1: No, señor. Es que párele bolas porque es una cosa ahí rara. Usted llega ahí, por ejemplo, a mí me lo explicó un man y yo tengo un código donde usted coge y entra a su Google.
0: ¡Qué pirata!
1: Y le da, descarga una plataforma
0: que se llama... No van a hacer eso en casa, por favor.
1: Descarga una plataforma que se llama Downloader, que es para descargar archivos.
0: Sí.
1: Le pone un código que le dan...
0: ¿Y no hay riesgo de que descargue por ahí alguna digital?
1: No. Usted pone un código que le dan.
0: Yo tengo el trauma de los marineritos chiquitos. Sí, yo veía con películas para adultos chiquitos y me salieron dos marineritos
1: dándose clavo. Y usted llega y ese código lo mete y ahí le aparecen los archivos para descargar, y usted los descarga.
0: No, sí, tampoco.
1: Los instala como los instala en su celular, como los instala...
0: Y está instalando las plataformas.
1: Y está instalando la plataforma. Ya después a usted le aparece el iconito, cuando usted pone la casita en los televisores de Smart TV, que le aparece la casita, ahí le aparece el Super Hydra TV. Usted entra...
0: ¿Y eso vaina porque no lo han bloqueado?
1: Le pone un... No sé, no me pregunte porque no lo sé.
0: O sea, usted lo pone... ¿Cómo los duros que trabajan para esas plataformas, que son los ingenieros, los berracos?
1: Sí.
0: ¿Cómo no han logrado ponerle un tate quieto a esa vaina? Porque así, si usted... ¿Cuánta gente tendrá eso en el mundo que se está ahorrando los 30 mil, 40 mil, 50 mil pesos de pago de una suscripción, no?
1: Sí, no sé.
0: Que pase el código los de TikTok.
1: No. Tengo dos códigos, además. Entonces, eso pasa. Y ahí llega usted, pum, y mete usted un correo cualquiera. Un correo que
0: se lo inventa.
1: Pum, pum, pum.
0: Arrodíllate y te lo chupo @hotmail.com.
1: Y ya, sí, lo que sea.
0: Okay.
1: Y ya, listo, se acabó. Ahí quedó. Ya, para siempre.
0: No tiene que hacer nada más, ni estar actualizándolo.
1: No, nada más.
0: No llega usted a abrirlo y de pronto sale un error y vuelve a instalarlo.
1: A mí no me ha salido absolutamente nada de eso.
0: Qué pirata.
1: Y llevo, Daniel, ya voy para 5 meses.
0: Dice Oso, tiene hasta Windows.
1: Sí, todos los de Windows. Se lo juro. Daniel, tiene los de Windows.
0: Y yo gastándome como 200
1: dólares. Pero yo le he dicho que se lo regalo y usted
0: no
1: quiere.
0: No, porque yo sí pago lo legal.
1: Ay, es que,
0: yo ahorita estoy pagando Disney, Pram, Netflix, Spotify, YouTube. Bueno. Y eso son como 300 lucas más mensual. Y no veo. ¡Ay, Win! Oiga, Andra Guerrero, mi Win, ¿para cuándo que en el mundial que me ha regalado su
1: tipo? No,
0: Win me vale 30 lucas.
1: Pero, Dani, pues yo no sé. O sea, yo no tengo ni porque es que yo me estaba gastando también un poco de plata. Y es que el sueldito no me alcanza, entonces me toca.
0: Vale. Es que uno entre cositas que va pagando.
1: Sí.
0: Uy, esa suma da billete.
1: Pero lo que pasa que es esa maña me la enseñaron, ¿saben dónde, Daniel? Cuando yo estuve con un amigo y una familiar en Barcelona, ellos tenían eso y ellos me enseñaron esa maña.
0: Qué hackeadera, qué piratería. Pero bueno, esto no lo hagan en casa. El Tripas, no, ni el Cartel, ni el RCN lo recomiendan. Es el Polurrego, más bajo que hay.
1: Están preguntando solamente,
0: pirateando. Usted de los que compraban esa... ¿Se acuerdan cuando uno compraba películas hace años que eran en sí o algo y pasaba la gente? Como que la grababan en el cine y se veían las sombras de las personas.
1: Yo reconozco, Dani, que alguna vez yo vi dos temporadas, dos series que me gustaban mucho. La primera que vi así comprando CDs, Morgan Records, fue la de CSI Las Vegas. Yo me compré todas las temporadas en las que aparecía Grissom, todas, porque me gustaba mucho.
0: Okay.
1: Y la segunda que vi fueron las 5 primeras temporadas de Game of Thrones, porque no las conseguía ningún lado. Y yo tenía, y en esa época yo pagaba, en esa época DirecTV, el duro, el Golden, y no las daban las temporadas, entonces no las encontraba. Entonces me tocó acudir para comprarlas en cine.
0: Con esa información de piratería les decimos buenas noches, bienvenidos al Cartel de la Mega.
1: Buenas.
0: Tripas también tiene canales para adultos.
1: Opa. Sí, y esto, obviamente eso es con clave.
0: No voy a seguir leyéndolos porque eso no es de Dios.
1: Daniel, tiene
0: la
1: unos,
0: piratería no es de Dios. Usted sabe, mire, el señor de Netflix necesita su pago.
1: Tiene unos asiáticos buenísimos y tiene Brazzers también, Playboy, Venus.
0: Bueno, no que nos cierran el live.
1: Los asiáticos, Daniel. Mire, uy, usted no se imagina esos asiáticos.
0: No diga esas palabras que lo cierran el live.
1: ¿Asiático?
0: No, idiota, los
1: pero
0: otros.
1: Pero no, yo no estoy diciendo nada.
0: Está diciendo
1: no,
0: marcas de hoy, nada, eso lo detecta a mí.
1: Ay, perdón.
0: Usted sí es una...
1: Disculpe, doctor, disculpe.
0: Lo cierra por su culpa y hasta aquí llega usted en la mega.
1: La poposeamos.
0: Pero bueno, muy bien. Oiga, revísese YouTube, Pulpo, que están reportando que en YouTube se oye como feo. Por favor, repite, monitoree YouTube. Buenas noches a los youtubers, a ver qué pasa en YouTube. Pero bueno, aquí estamos. Buenas noches a todos, bienvenidos. Ya Xavier Piñero se une a la causa porque de piratería vamos a pasar a las relaciones piratas. ¿Cree usted, siente usted que está metida en una relación así como los aparatos del Pulpo, que esos son como piratas? ¿Cree usted que su novia, que su novio se la está haciendo? ¿Cree usted en eso? Pues en el cartel, en la primera parte de 7 a 9 de la noche, hacemos casi infieles. Y le decimos a usted si su pareja le pone los cachos. ¿Cómo hacemos eso? Con un brujito invitado que ya está en línea, Xavier Piñeros, quien con su sexto sentido, su don sobrenatural, le dice a usted si su pareja es infiel. Obviamente, si usted cree en esto, si cree, participe. Si no cree, pues ¿para qué? O sea, si usted dice que los brujos no tienen ese don, pues no le pregunte a un brujo. Ya ahí le toca contratar detective real que siga a su pareja. Y que esos existen realmente, esos detectives existen, que cobran un billete por seguir a su pareja y tomar fotos, videos y toda esa vuelta, cual película. Pero bueno, el que cree en lo paranormal y cree que un brujo tiene ese don, decirle a usted su pareja es infiel o no, para eso está Xavier Piñeros, que durante años nos ha colaborado con los casi infieles, y aquí ya está nuevamente. Xavi, buenas noches, ¿cómo anda usted? ¿Cómo me le ha ido, señor?
2: Hola, buenas noches, mi Dani, la audiencia, como siempre, y por ustedes, ¿qué tal?
0: Bien,
2: ¿qué tal? Pues la cara.
0: ¿Qué más, Xavi? ¿Cómo me le ha ido?
2: Cosito, bien, ¿y vos qué tal?
0: ¿Todo en orden?
2: Todo en orden, sí, señor.
0: Ah, bueno, me alegra mucho, el Xavi de los Xavis. ¿Listo para hacer casi infieles?
2: Sí, señor, totalmente listo.
0: Bueno, muy bien, como Xavier ya está listo, estamos todos listos. El tiempo es oro en este programa, se va muy rápido. Así que si usted quiere averiguar su pareja infiel, ya mismo en el chat escriba: necesito un casi infiel, necesito un casi infiel, necesito un casi infiel. Para Emel, que está diciendo que Andy hace falta, vaya, escúchelo en Bogotá de 10 de la mañana a 4 de la tarde. Oye, Andy presentando música sin ningún problema. Ahí está Andy en la Mega Bogotá, desde las 10 hasta las 4. Muy bien, qué tranquila la noche sin Andy, dice Mancho. Claro, Mancho, así es, un beso para Mancho. Muy bien, no será silenciado. Ay, nos falta ponernos filtros, tienen toda la razón. Los de 7 no usamos filtros. Esperé a ver cuál me aparece a mí para ponerme hoy. Es que el del payaso no aparece en celular, ese aparece en el computador. Se me lo quitaron del celular, el del payaso. Vamos a poner uno ahí cualquiera, el que salga. A ver qué filtro puede aparecer. No, me puso el de un lechero, no, que es esta. No, que es esta. No, este está muy feo. A ver, pongámonos el de una vaina en la jeta. A ver, no sé esos filtros cuál hay. Filtro, Xavier, ponga así filtro, por favor. Listo, vamos a poner.
2: Pero
0: como
2: ¿qué más filtro con esa vaina que tengo en la cara que hice casi infiel?
0: Ah, ¿usted le aparece en la cara? No, a mí me aparece encima.
2: Sí.
0: Es que es de acuerdo al modelo del, es de acuerdo al modelo del celular. ¿Usted le aparece encima de su cara?
2: Como el de la nariz hacia arriba.
0: Ve, qué loco. O sea, usted
2: que lo bajar, tú dices, pero ¿quién te ves en la cara?
0: Claro, porque o sea, usted no tiene iPhone.
2: No.
0: Ah, no, con razón, es que los que no tienen iPhone no se les ve feo.
2: Ay, no ahora.
0: No, no, mentiras, es que usted sabía que lo que se ve en la pantalla del iPhone es diferente a los de los Android y todo en un live. O sea, los tamaños cambian. Por eso usted tiene la cinta que dice casi infieles en su cara. Yo la tengo exactamente esa bien encima suyo. O sea, yo sí lo veo perfecto a usted.
2: Ah, o sea, como en el medio de los dos.
0: Exacto. Y entonces eso, eso es por el tema de los celulares. Entonces uno a veces cree que ya sí está todo ajustado, pero a la mucha gente se le ve diferente. Eso es por los modelos. Pero bueno, Xavier, ya ahorita voy a subir a alguien a ver si se arregla la cintica en su cara. Muchas gracias por la torta, Matius, Juli, muy amables. Muchas gracias, nos dieron tortica los del megáfono.
1: Muy rica la tortica.
0: Sí, señor. ¿Ya arregló lo de YouTube, señor?
1: Ah, sí, señor.
0: Ah, bueno, muy bien. Sí, es que por estar hablando piratería y todo se veía feo.
1: No, Daniel, ¿cómo le ocurre?
0: Muy bien. Bueno, acá dicen, ¿y Pirri? ¿Pirri? ¿Cuál Pirri?
1: ¿Cuál Pirri? ¿De qué hablan?
0: ¿Pirri?
1: Ay, borrachos.
0: Pirri trabajó en la Mega hace muchos años. Yo alcancé a estar en un mañanero con Pirri.
1: Uy, ¿se imagina?
0: Sí, yo Pirri trabajó en la Mega.
1: Sí, señor.
0: Hace años, ahorita lo vi, fue apoyando mucho la causa de Villa de Leyva.
1: Chévere, sí, señor.
0: De todo lo de los incendios, que sigue bien fuerte.
1: Oiga, ¿qué pasó con eso, Dani?
0: Sigue fuerte. Se extendió hacia allá, la parte de atrás de Villa de Leyva.
1: Sí.
0: Hacia el santuario de Iguaque.
1: ¡Ah, juepucha!
0: Que esto es pura fauna y flora. Hacia Chiquiza también. Ahí está todo eso. Las llamas muy altas, Pulpo. Sigue prendido eso.
1: Dios mío.
0: Sigue prendido eso. Sigue jodido lo del incendio. Sigue fuerte el tema. Entonces ahí está. Dicen, oiga, Dani, lo de Santa Marta está fuerte con el paro armado también, Fabián. Por sí. Ahí hay unas noticias que camiones prendidos, carros, aviones ya de esos de la Fuerza Aérea por allá pasando. Y todo eso también. Un abrazo a la gente en Santa Marta, que también está caliente la vuelta. Muy bien, bueno, vamos a hacer casa infiel. Escriban ahí en el chat del que necesite un casa infiel. Con mucho gusto le podemos hacer su casa infiel sin ningún problema. Sí, eso en el tema de las noticias. ¿En Vita también se presenta incendio? ¿En Vita?
1: ¿En Vita?
0: ¿Sandra escribió mal o qué? ¿O no? ¿Qué es Vita? No lo había oído, disculpe.
1: No, yo tampoco.
0: ¿O dónde es eso? En el Tolima hay incendios, sí, señor David.
1: Sí, mucho, desde hace ya, desde el comienzo de mes, tal vez.
0: También, un abrazo para la gente. Bueno, por aquí doña Gloria está pidiendo un casa infiel. Recuerden tener buena señal de internet, estar en un lugar silencioso, que los podamos escuchar bien, por favor. Vamos a ver, ahí está subiendo Gloria. Gloria. Como,
1: Gloria.
0: Como el,
1: Gloria.
0: Como el pastel. ¿Cómo es de bueno el pastel, Gloria? ¿No?
1: Oiga, sí. Sí, es muy rico. Hay dos, el cuadradito y hay uno redondo también, súper rico.
0: Es rico. Señorita Gloria, ¿cómo está usted?
3: Señorita.
4: ¿Cómo no, el internet. Muy bien, gracias.
0: ¿Cómo está de internet? ¿Bien?
3: ¿Cómo está de internet?
4: Sí, señor.
0: No, creo que está mal.
1: Tripas, que usted no tiene filtro.
0: Ay, se me quitó.
4: ¿Por qué? Yo aquí les estoy escuchando bien.
1: Excelente, muchas gracias.
0: Bueno, a ver, no, pero gracias. Es que hay un retorno ahí, hay un retorno ahí. No,
3: hay un retorno ahí, no.
0: Chao, Gloria, que estés muy bien. No, había un retorno ahí fastidioso. Revise su conexión. No, tenía un filtro y me lo quita el live. Ya, ahora sí, otra vez. Ya, ahora sí. Parezco un mago de Temu.
1: Mago, norrea.
0: Xavier es... Ay, Xavier se puso el filtro en la perra. Entre gatos. Es una perrita que los gatos están ahí amaullándolo, queriéndolo. Mírelo. Xavier, que les dé lechecita a los gatos.
1: Échele leche.
2: Siga jodiendo y no me pongo ni mierda.
0: Ay, pero ¿qué es esa agresividad, Xavier? Está hablando de su filtro, señor. Bajémosle al vocabulario, por favor.
2: Ay, yo no dije ninguna grosería. Oye, es que estoy tratando de buscar que tú tienes, no lo encuentro.
0: Bueno, muy bien. Ahora sí, otra vez vamos a hacer un casa infiel. Gloria, revise su señal, por favor. Y le vamos a hallar. Dice, mi Dani, te extrañé. Dice Juliet, ¿pero por qué me extrañó? Ayer tuvimos programa. ¿Dónde me extrañó? ¿Por qué? Dani se puso el sombrero de un duende. Leprechaun. Sí, es como de un duende. La loca de los gatos. Sí, Xavier, pero ahora se puso ya un carrito.
1: Ay, ahora es el mototaxista.
0: Sí.
1: Sabía el mototaxista.
0: En Tolima, Chaparral no para de temblar, dicen por acá.
1: Ah, fue pucha, weón.
0: Sí. Extraño, Andy, dice Lenny. Bueno, nosotros te vamos a extrañar porque te va a silenciar. Hasta luego, Lenny, que estés muy bien silenciado. Por mamón. Durante toda la noche quedó silenciado. Puede seguir viéndonos, pero no podrá opinar. Dice Marlon. Y Laguna, también silenciado, Marlon. Toda la noche.
1: No, pero la gente ya, va a ser ya ¿cuánto fue Laguna? 5 años.
0: Laguna ya hace como 18 años.
1: Y
0: es más, ya falleció y siguen preguntando por Laguna.

0: Verdad, muchas gracias a, mire, al taxis del aeropuerto que pertenece a Taxi Imperial, de Taxis Libres.
1: ¡Ay, qué chévere!
0: Luis Carlos Zamudio, gran taxibris, me lo saludan, me dan el favor, si está en el aeropuerto algo le digo, ¡uy, Luis Carlos, le están felicitando! Del taxi LSZ 551, apenas dimos el clasificado del padrecito en el cartel que había dejado un computador en el taxi, un computador nuevo, el hombre venía al aeropuerto y dejó ahí el computador, pues el señor Luis Carlos Zamudio, del LSZ 551 de Taxi Imperial Taxi Libres, de verdad, mi hermano, más taxibris como usted, qué berraco, devolvió el computador. Un abrazo grande para usted, mi hermano. Ahí sí, como dicen, que mi Diosito o los que van a usar su taxi se lo multipliquen en dinerito, papá.
1: Chévere, sí, señor.
0: Muchas gracias. Gracias, Luis Carlos Zamudio, por su obra al padre. LSZ 551 de Taxi Imperial Taxi Libres, mi hermano. Bacano por el taxibris que devolvió el computador.
1: Si hay gente honesta, todavía queda gente honesta, Daniel. Muy bien.
0: Sí, muchas gracias. Qué bacano. Hay que darle billete al taxi. Yo creo al padre le daría su recompensa.
1: Sí, porque él dijo que había recompensa, sí. Dani. Yo lo escuché.
0: El padre me escribió ya después del cartel, por eso no lo anunció en el cartel. El padre a las 12:36 de la madrugada me escribió.
1: Sí, ¿qué le dijo el padrecito? Bendiciones, Danielito.
0: Me dijo que muchas gracias. Me mandó hasta una fotito con el taxi. Es un hombre de gafitas.
1: ¿Cuerpo entero, Danilo? Medio
0: cuerpo. No, me mandó de pecho para arriba.
1: Excelente.
0: Más bajito que el padre, con sus gafas. Una sonrisa bella, la del taxibris. Muy bonita la obra. Muchas gracias, Luis Carlos Zamudio, del taxi LSZ 551. Si usted ha estado en este taxi oyendo el cartel, dele un pico de parte nuestra. Bueno, muy bien. Ahí tiene la comunión gratis toda la vida con el padre.
1: Muy bien.
0: O si necesita un exorcismo, uno nunca sabe.
1: Claro, ahí tiene crédito.
0: Bueno, muy bien. Listo, saludos a todos. Bienvenidos, saludos desde Palma de Mallorca. Bueno, ¿Puedo subir? Dice Alejandro. Claro, acá pueden subir todos. Claro. Desde que sea tema de relaciones de pareja, necesitan averiguar el futuro de la relación, hablar de la relación de pareja, pueden subir. Lo paranormal si es después de las 9. ¿Qué hubo, Alejandro? Buenas noches.
2: Buenas noches, Daniel.
0: ¿Cuántos años tiene usted?
2: Tengo 19, no me preocupes.
0: Ah, bueno. ¿Y dónde anda, Alejo?
2: Yo vivo en Cali.
0: Ah, qué bueno, en Cali para el mundo. ¿Y qué quiere decir, viejo Alejo?
2: Pues quería, no es de relaciones de pareja, pero pues sí quería comentarte a ti y a Paul que les quería dar muchas gracias por el programa. Llevo escuchándolos varios años, rompiendo la regla, pero me hacen reír mucho, la verdad. Disfruto mucho pues acostarme a escuchar el programa, a reírme un rato. La verdad es que este año ha sido un poco difícil. La universidad está pesada, ya empecé mis prácticas y siento que el mundo me está viniendo encima por momentos.
0: Cómprese un casco, no me digas, ole, no sean así, no.
2: Entonces, Daniel, este año pues lastimosamente perdí a varias mascotas, a un familiar muy cercano y pues nada, han pasado muchas situaciones y yo siento que no tengo problemas tan grandes como los pueden tener otras personas, pero hay momentos que llega como una acumulación de pequeños problemas que a uno como que lo agotan. Entonces ya acostarme ahorita a dormir para levantarme a las 4 de la mañana a ir a trabajar, pero pues acostarme y escuchar el programa y reírme un rato con ustedes, escuchar las historias de terror es bastante especial, entonces les quería agradecer por eso.
0: No, ni más falta. ¿Con qué se quiere reír? ¿Qué quiere? ¿Un chistecito? ¿Echamos un chistecito? ¿De qué lo quiere?
2: Un huesito de marrana ahí de parte de Paul.
0: Mucho gusto. No, ¿cómo hace imagínese eso?
3: Imagínese que Alejandro Daniel la semana pasada me escribió, me dijo, Pulpito, mire que a mí me pasó una cosa, pues esta a mí me ha ido pues como regular y pues me pasó una cosa la semana pasada. Yo viajé la semana pasada para Cartagena.
0: Ojo con los curas, Pulpo.
3: yo viajé la semana pasada a Cartagena, entonces resulta que yo me quedé hasta el martes. Pero, pues imagínese que el lunes yo estaba en el hotel y llegué y llamé a la recepción. ¿Aló, recepción? Sí, señor, recepción. ¿A qué horas abren el bar? Señor, abrimos a las 7 de la mañana. Tenemos unos desayunos espectaculares para que pase también. Aparte, pues lo que pueda tomar. Ah, bueno, muchas gracias. Pum, colgó.
0: Acelere, Pulpo.
3: Y se llamó y después, pum, a la 1 de la mañana volví y llamó. ¿Aló, recepción? Sí, señor. Su merced, ¿a qué horas abren el bar? No, su merced, a las 7 de la mañana abrimos. Sí, señor, para que esté pendiente y vayas ahora. Gracias.

0: Pin, 3 de la mañana, Tim volvió a llamar al... ¡Aló! Ya estaba prendo. ¡Aló! Sí, sí, señor. ¿A qué hora abre el bar? No, señor, a las 7 de la mañana abrimos. ¡Gracias, gracias, gracias! A las 5 de la mañana ya mandé la recepción. Mamá va a hacer este otro bobo llamando. ¡Señor! ¡Señor! ¡Aló, sí, señor! ¡Señor! ¿A qué hora abren el bar? Señor, ya le dije que a las 7 de la mañana, pero ¿cuál es su afán para que abran el bar? No, no, no, no, no. Es para que yo, no para que yo pueda ir, sino para que pueda salir, señor.
1: Estuvo muy bueno.
2: Oiga, Alejandro, yo lo único consejo que le doy es que si no quiere traer más cosas por esa subida, no vuelva a invocar al pulpo para echar un chiste. Eso no es una buena terapia, Alejo, de verdad, de corazón se lo digo. Bueno,
1: bueno, pues me despido entonces yo con un huesito de pastucito, de un pastucito.
2: Hágale, compadre.
1: Imagínese que está el pastucito y está en la parada del bus. Está en la parada del bus y va del punto A al punto B.
2: Sí.
1: Y llega al bus y el bus está vacío. Y se sienta él en el bus y se va. Y ya en el punto B lo espera la esposa y se baja el pastucito. Y entonces le dice: ¡Ay, mijito! Pero mijito, ¿usted por qué viene todo empapado, mijito, si venía en el bus? Y llega y le dice el pastucito a la esposa: No, mijita, imagínese que me subí en el bus y yo me senté. Y justo donde me senté había una gotera. Y como no había nadie más en el bus, no tenía con quién cambiar de asiento.
2: Oiga, Alejo, muchas gracias, mi hermano, que me la haya muy bien y fuerza, fuerza para esas situaciones, que todo eso saldrá y le vendrán cosas mejores.
1: Gracias a ustedes, Daniel, estamos hablando.
2: Vale, papá, chao, la buena en Cali para Alejo. Bueno, se subió una reflexión y echó un huesito.
0: Sí, bien, bien.
2: Cosa que Xavier no hace, por ejemplo, Xavier no hace nada.
0: Sí, no.
2: No ha echado un chiste, solamente dice: tu marido es infiel con 17 de cama y acá hogares. O sea, esa es la función.
3: No hago nada, listo, no hago nada.
2: ¡Ay, no! Pero
4: si te van a meter el tubo, que te lo metan todo.
3: A Paul. Ya que
2: será flor. Ay, ay.
3: Todo bien, Paul, mamarica, vamos jugando.
0: Mañana se va a vengar conmigo, Daniel. Uy, qué rico.
2: Oiga, Sabi, mañana nos vemos, ¿no? Tenemos una cita.
3: No, porque yo no para nada.
0: Xavier, yo solamente le voy a decir una cosa. Cada espacio, cada lugar necesita un adorno y tú eres nuestro adorno.
3: Gracias. Bueno,
2: además tiene de filtro en TikTok una corona de angelito. Hágame el favor.
0: Ayer fue de diablo, hoy es angelito.
2: Hoy es un ángel. Wow.
0: Sí.
2: Serafín, me acuerdo el de Tentaciones.
0: Uy, ese, uy, sí.
2: Uh-huh. Y esa Rosemary Borges, que es como esta membrana de esa serie, ¿no?
0: ¿Se acuerda? Con Noria Rodríguez.
2: Cuando salía de
0: después
2: diablo.
0: Salía, ay, ¿cómo era que se llamaba esta otra grandota? A mí siempre me olvidaba el nombre.
2: A
0: de la
2: mí
0: grandota.
2: Siempre gustó Rosemary.
0: Rosemary Borges.
2: Pues la acabo de decir, es que usted no pone atención a este pulpo.
0: No, porque fue cuando yo dije Noria Rodríguez, cuando era bonita.
2: Pero antes había mencionado ya Rosemary.
0: Sí.
2: Bueno, muy bien, vamos a hacer otro Casa Infiel. El que diga yo será subido al altar para decirle si su pareja le pone cachos o no. Un abrazo a todos, bienvenidos los seguidores, dele like. Like.
0: Tome su like.
2: A ver. ¿Dónde está Andy Johnny en la Mega Bogotá de 10 de la mañana a 4 de la tarde? Puede ir a esa hora para que
0: y
2: le haga
0: tome
2: un
0: su, y tome su bloqueo.
2: Y tome su silenciada.
0: Bloqueo.
2: Saludos desde Cúcuta. Rosme, uy, Isabela Santomigo también estuvo en, claro, en Tentaciones.
0: Sí, señor.
2: En su época dorada, que también era muy bonita.
0: Muy bonita, sí, señor, eso es cierto.
2: ¿Ya hablaron lo de Santa Marta? Sí, ya dijimos de Noer que la situación está muy difícil. Uh-huh. Bueno, Rocío no aceptó la invitación al live.
0: Muy flores.
2: Sí, piden la palabra y no se suben, ¿qué quiere que hagamos? Sí. Dicen, ay, yo necesito un casa infiel. Y no se suben. Venga, a ver, por acá mandó solicitud una señorita, vamos a ver, que necesita, que se llama Elvira. Elvira se llamaba la de los Looney Tunes. Elvira, sí, hola, buenas noches.
5: Hola, ¿cómo están?
2: ¿Qué más, Elvira? ¿Usted dónde anda?
0: Yo estoy de Bucaramanga.
5: Ah, o de estoy en Tunja.
2: Ah, en Tunja.
0: Uy, pero habla como, hermano.
2: ¿Pero usted dónde nació?
5: Pero yo soy costeña, así que...
0: Uy, no.
2: ¿Y qué hace una costeña aguantando ese frío de Tunja?
0: Uy, no, sea seria.
5: Huyéndole al calor.
2: Uy, pero se fue
5: al extremo. Ya me salió trabajo.
2: Se fue al extremo porque bueno. Tunja es de las ciudades frías que hay en Colombia, ¿no?
5: Sí.
2: Tiene aire acondicionado propio.
5: Haz de cuenta la depresión momposina. ese calor.
2: Ah, juez Mario, usted dijo, me quiero ir a un lugar frío y le salió trabajo en Tunja.
6: Vea pues.
5: Sí.
2: Y una vez estaba en el centro comercial.
5: Fue
2: allá en Tunja.
5: El primer día, básicamente.
2: Ah, ¿usted acaba de llegar a Tunja?
5: No, llegué el jueves. Me hice las pruebas y afortunadamente quedé.
2: Por eso, pero aún no conoce, pero aún no conoce Tunja.
5: No, estuve todo el año pasado acá, hice una especialización.
2: Ah, ok.
5: Y estamos.
2: Allá el plan en Tunja es en el centro comercial.
6: ¿Qué
2: Viva?
6: Hay que hacer, Dani? ¿Cuál?
2: Allá todo el mundo parcha en el Viva.
6: Sí.
2: Y una vez me fui al Viva, pensé que había aire acondicionado, pulpo.
6: Sí, y no.
2: Yo tenía, yo una bestia sentado ahí en la rotonda de comidas, tenía una rotonda de comidas.
6: Sí.
2: Yo dije, qué frío tan hijo. Y yo dije, venga, esto es tierra fría, ¿cómo prenden un aire? No, mucha bestia, yo no, el techo tiene como unos huequitos.
6: Ay, madre.
5: Sí.
2: Y por ahí entraba el frío, pero frío de aire acondicionado, pulpo.
6: Ay, marica.
2: Y yo parché mucho el año pasado en Tunja y el frío después de las 4 de la tarde es aire acondicionado.
6: ¿Se acuerda que una vez estuvimos allá como
2: una fiesta, yo lo acompañé?
6: Sí. Que fuimos a un centro comercial que eran
2: claro.
6: Como una callita, ¿cómo se llamaba ese centro comercial?
2: Sí, también, ese, ¿se acuerda? Se me olvidó el nombre, pero es muy bonito. Que es el pasaje ahí frente al estadio.
6: Sí, al frente al estadio.
2: Al
6: sí, señor.
2: Al estadio.
5: Sí,
6: muy bonito.
5: Ya
6: muy
5: sé
6: bonito.
5: Cuál es, pero tampoco me acuerdo del nombre.
2: Ahí está, ahí hay comidas, hay locales de tecnología, hay varias cositas ahí. Ese es al lado del estadio.
6: Correcto, Gana Peluche.
2: Pero sí, Tunja de las ciudades altas y ajá, frías que tiene Colombia. Mm. A mí me pareció chévere. Una ciudad chiquita. El centro es bacano, el centro es bonito. ¿Ya pasó por la calle del viento?
5: Uy, sí.
2: Hay una calle que es la calle del viento.
6: Sí.
2: ¿Y hace viento todo el día?
6: ¿Sopla mucho?
2: Durísimo, es una calle que el viento no me le dicen así, la calle.
5: Tiene la pulmonía, creo que se llama.
2: Ay, sí. Oye, bueno, ¿y en Tunja en qué empezó a trabajar? ¿Qué hace allá?
5: Yo soy bacterióloga.
2: Ah.
6: O sea, que mira a todo el mundo como una.
2: ¿Y entró a trabajar en una universidad?
5: Sí, y lo más bueno es que me pagan por eso.
2: ¿Y entró a trabajar en una universidad o en un hospital?
5: Laboratorio privado.
2: Ah, en un laboratorio. ¿Y a usted le toca examinar el popito y todo eso?
5: Uy, sí.
2: Ah,
5: vea, pero si hago plata con eso.
6: Claro, pues me imagino.
2: Claro, las bacteriólogas y todo. Pero bueno, chévere que le salió trabajo. Y mire que Tunja no es una ciudad cara pulpo para vivir. Es económica. Entonces la platica.
5: No, la verdad es que no.
2: La platica rinde. Tunja es una ciudad barata. De verdad. Muy bien, y saliendo de Tunja hacia Villaleiva, ya hay un sitio que se llama Cowboy, pero no voy a hablar de eso. Venga, Elvira. ¿Usted ni toca infiel?
5: La infidelidad ya la conozco.
6: Uy, o sea que ya hubo cachitos.
2: Ah, pero espere que usted estaba en la costa, ¿dejó a su novio en la costa?
5: No, el carajo, como yo me fui de acá de Tunja, el carajo simplemente se le hizo fácil no esperar. Yo, qué hijo de putas.
2: Ah, o sea, usted tenía novio en Tunja, se fue un rato, regresó y ya llegó y ya tiene otra.
5: Sí, mucho condenado ese. Entonces yo, digamos, lo que pido más bien es qué posibilidades hay que de aquí a diciembre yo tenga mi corazoncito y mande al carajo ese carajo.
2: Pero pero no entiendo que mande al carajo ese man, pero usted no lo ha echado.
5: Todavía me sigue hablando el descarado ese.
6: ¿Pero usted lo echó?
2: Pero ya no son novios.
5: O sea, no somos novios, pero todavía me habla.
6: No, pero a ver, problema
2: pero
6: es suyo.
2: El problema es suyo porque si uno decide romper lazos, pues hoy en día existe el bloqueo.
6: Claro.
2: Si el man se la encuentra a la calle, qué pena, estoy ocupada. Usted es la que le da pie para que le hable a alguien. Si uno no quiere hablar con alguien, suena muy inmaduro algo, pero tiene la opción o de bloquear o de no contestar.
6: No, normal.
2: Punto. Si usted escribe en WhatsApp, usted puede.
5: No, ríete. El otro día, hace como que este fin de semana, simplemente dije, vi el mensaje, él sabe que yo estoy aquí. Vi el mensaje, simplemente dije, ay, no le voy a contestar ni nada. Y me escribió, oiga, me bloqueó. Me escribió en el Facebook. Y después va y me busca en el TikTok. Después va y me busca en el Instagram.
2: Bueno, pues bloqueo todo y ya.
5: Yo ya le dije, marico, ¿usted qué? O sea, ¿qué onda con usted si usted ya consiguió otra vieja?
2: Eso.
5: Que anda buscando.
2: Exacto, eso es. Ahora, en Tunja todo se sabe, todo el mundo. Uy, seguramente la van a ver a usted en el centro comercial. La van a decir, ya volvió fulana, todo se entera.
5: Le dije, sí. No, y líete. Que es lo más chistoso, que ya yo sé quién es la vieja. Y le dije, se llama fulanita de tal y tiene la misma foto de perfil que tú tienes. Ah. ¿Y usted cómo sabe todo eso? Para que te des cuenta.
6: Pero sí, pero es que esta no se queda quieta tampoco.
5: Ya usted me dio miedo.
2: Pero
5: fíjate que, y mira que me apareció el perfil de la vieja sin yo buscarlo. O sea, si tú y yo tenemos un amigo en común, pero yo no te tengo a ti agregado, Dani, tu perfil me va a aparecer.
2: Empiezan a aparecerle. Sí, pero
5: exacto.
2: Pero Elvira, pero venga, si usted ya cortó lazos con él, no quiere nada con él porque la cambió por otra, pues usted es la que decide no contestarle, no hablarle, no responderle, y ya él se va a aburrir, o sea...
5: Sí, hoy trato de hacer eso, pero...
2: Hágalo, ¿cuál es el problema?
5: Ay, no me quiero... Exacto, trato de hacer eso, pero ¿cómo se hace el condenado todavía? Sigue.
2: Ah,
5: sí, por el, cuando sí. Yo lo que quiero es saber si tengo la posibilidad de conseguir novio de aquí a allá. Uno que esté más bueno que ese man.
2: Pero a ver, pero espere, Elvira. O sea, lo primero que tiene que hacer usted es terminar su relación, ya cortar esos lazos y ya dejar, ni siquiera verle el perfil a él, ni buscar que la nueva novia ni nada. Ya, corte los lazos y chao.
5: No, es que yo hice todo eso. O sea, ya yo hice todo eso, sino que él me sigue buscando. Lo peor es que sabe dónde vivo, ya sabe dónde trabajo.
2: Pues claro, porque es que Tunja, digamos, es una ciudad, pero tiende a ser un pueblito. O sea, todo el mundo sabe la vida,
5: sí,
2: todo el mundo.
5: Es un pueblito grande, pero sí lo amo.
2: Si usted va para el centro comercial, se encuentra con todo el mundo sabe la vida de todo el mundo, pero igual, si se lo encuentra o lo que sea, ya no está mal no saludar. O sea, usted lo puede saludar. Hola, ¿cómo va? Chao, chao. Ay, ¿podemos hablar? No, mira, no tengo tiempo, que estés bien. Chao, se acabó. Y ya. Pero eso ya van usted. Claro. Pero hasta que no corte esos lazos y todo, pues ¿para qué meterse con otra persona? Corte eso y ya. Que si ahora le va a llegar una persona y eso ya depende de usted, eso no depende de Xavier, sino Xavier le dice a usted si es infiel o no. Para eso son los casi infieles. Ya si quiere buscar, ya van usted, si ya quiere meterse en una relación. Ahora le voy a dar un consejo. Meterse en una relación por venganza, eso es lo más ridículo que hay. Porque va a salir
5: no,
2: algo
5: así. Es que ni siquiera es por venganza. Simplemente.
2: Sí, es que le sonó como venganza porque dijo que era un tipo más bueno que él, como para restregárselo.
6: Sí.
5: No, ¿sabes qué? Porque es que yo, digamos, en el tiempo de la relación con él, ahora que yo estuve en mi casa, yo tuve tiempo para pensar muchas cosas. O sea, ciertas actitudes, ciertos comportamientos. Que yo dije, pues pucha, ¿yo por qué? ¿Qué le vi a ese man? Sí, es cierto, es un man trabajador, es responsable, pero en otras cosas fallaba. Y no me refiero a eso.
2: Bueno, por eso. Pero ya terminó. Ahora, van usted, si usted ya quiere empezar a salir con alguien, no se ponga a presionar nada, eso le llega. O le tendrá que llegar, pero eso de venga hoy donde un brujo que me diga algo, no, siga trabajando, siga disfrutando. Y si ha de llegar, que le llegue. Y si no, pues también disfrute de usted.
5: Sí.
2: Sí, disfrute de usted, tiene su trabajo, está en una ciudad chévere, disfrute y todo. Y cuando le tenga que llegar, le llega, porque si uno como desesperado empieza a buscar a alguien, y sobre todo es que quiero que esté más bueno que él y todo, porque de pronto usted quiere que la vean con él o algo, pues seguramente de eso no va a salir nada bueno. Nada, que llegue el que
5: bueno,
2: tenga que llegar. Por eso, y sane ya, cuando ya digamos, cuando usted, ¿verdad?, ni se preocupe o hasta lo vea por ahí en Tunja y ya usted no sienta nada, es porque ya sanó. Y lo ve por ahí, hola, ¿cómo vas? Bien, ah, bueno, me alegra mucho, espero que te esté yendo bien, chao, cuídate, chao, y ya, en serio, porque allá se lo va a cruzar mil y una veces, créame.
5: No, ¿sabes qué es lo bueno? Que solamente voy a estar unos cuantos días porque mi puesto de trabajo es fuera de Tunja, porque la principal está aquí en Tunja.
2: Ah, ok, por eso, entonces ya no se afane y que... Ya no le eche cabeza y si la busque, la busca. Mire, yo siempre he dicho, claro, uno puede tener un intenso, una intensa detrás. Usted es la que decide contestarle, no contestarle, dar la palabra o no darle. Y ya la persona entenderá que ya no lo puedo volver a buscar. Ya dice, ya esta persona no me habla, ya me ignora, ya está por ahí feliz. Ya, chao, se acabó. Pase la página, Elvira.
5: Eso es lo que trato yo. Ay, no.
2: Hágale.
5: Vamos a que me regañe el tripa porque el tripa siempre me ha dicho cosas buenas porque no es primera vez que subo con ustedes. Usted siempre ha sabido darme cosas, decirme cosas buenas.
2: Dedíquese a trabajar.
5: Cosas que realmente me sirven.
2: Dedíquese a trabajar y pasarla bueno y ya. Y si ha de llegar, que le llegue. Y si no, igual se tiene a usted con usted y con el popó de la bacteriología.
5: Eso, a ganar plata con eso.
2: Hágale, gane plata con nuestro popó. Que le vaya bien.
5: Sí. Gracias.
2: Chao, Elvira.
5: Besos a todos.
2: Si mira que uno pudiera hacer plata con el popó pulpo, estaríamos una delicia, millonarios.
6: Una delicia, Daniel.
2: Bueno, ahí está
6: ahí
2: ella.
6: Le mandé una solicitud a una oyente que dijo que quería subirse.
2: Hágale a ver si la acepta.
6: Quería ver,
2: es que a veces dicen yo, sí, pero no la aceptan.
6: Sí, ahí estaba que alegaba que venga, que no sé qué.
2: A ver, ¿quién
6: necesita? Me gustaría
2: saber
6: si me están poniendo los cachos. Dice, ¿puedo subir? Ahí le mandamos la invitación a Catalina.
2: Vamos a ver.
6: Cotolino, ¿no? Cotolino, Cotolino, tiene el nombre de canción de perreo.
2: ¿Dónde está Contreras? Enterrado al lado de Andy.
6: Uy, ese man, sí. Es,
2: y al lado de Laguna.
6: Hay un cementerio bien grandote.
2: Que se llama Excartel de la Mega.
6: Excarteliano, sí,
2: y
6: señor.
2: Y ahí está Héctor, están todos ellos.
6: Ahí están todos, sí, señor. Yo por eso disfruto mi vida en este momento.
2: Pueden ir a prenderles una velita.
6: Bien, pues.
2: Bueno, vamos a hacer ahora sí un caso infiel. El que tenga pareja, que quiera averiguar su pareja, le pone los cachos. Es momento. Vamos a ver acá. Está subiendo Andrés. ¿Qué hubo, Andrés?
7: Flores. Muy buenas noches.
6: Uy, qué decencia, qué formalidad,
2: gente,
6: Daniel.
2: Decente en este
6: programa. Divinamente, caray, carachas.
2: ¿Cómo le va, Daniel, viejo Andrés?
7: Qué pena. Bien, gracias a Dios. Quiero compartirles algo el día de hoy que me parece muy interesante.
2: Ay, mire, otro buena reflexión.
6: Daniel,
2: hoy están subiendo puro reflectivo.
7: Sí, sí, sí. Hay un libro de Mario Mendoza, publicado en abril del año 2018, y se llama Diarios del Fin del Mundo. Lo curioso es que en sus últimas páginas, precisamente, comparte como, bueno, dentro de la historia, él hace unas investigaciones que son basadas en la vida real. Y hay un personaje que se llama José, que pues vivía en Bogotá, fue una muerte que fue curiosa, pero pille, Dani, que habla muchas cosas que han pasado. Es un libro que salió en el año 2018,
2: sí,
7: y habla que iba a haber una pandemia, y bueno, pues una pandemia en el 2020. Habla que de los terremotos que iban a haber, y bueno, están habiendo temblores que están devastando ciudades. Habla de incendios, de cómo iba a haber. Entonces me parece curioso y quería compartirlo esta noche con su merced, precisamente porque no es ni tan loco de lo que está pasando y la realidad, a pesar de que fue como la libreta que encontró, pues supuestamente dentro de su libro, Mario Mendoza, de esta persona que era una persona de como que le gustaba todo este tema de la conspiración y que la encontró, y pues así terminó su libro. Pero entonces los invito a que lean ese capítulo, esa parte última del libro Diarios del Fin del Mundo. Y pues no es ni tan descabellado con todo lo que veo que ha estado pasando. Pues no sé, quería compartirles eso.
2: Gracias, mi hermano. Abrazo grande.
7: Mire, vale, ahí Dios está. Los bendiga.
2: Chao, mi hermano. Un avance de lo paranormal que llegará a las... ¿Sirvió como avance?
6: Sí.
2: Que llegará a las 9 de la noche con las historias de terror. Señorita Catalina, buenas noches.
8: Buenas noches.
2: ¿Cuál es su reflexión si necesita un caso infiel?
8: La verdad sí, necesito un caso infiel.
2: ¡Eso! ¡Ahora sí!
6: Ay, ¡carne, Daniel! ¡Carne del asador! ¡Por Dios! ¡Por
2: se
6: fin!
2: Se viene la ruptura de un hogar y Xavier se lame los bigotes. Se viene, le acaba hogares. Muy bien. Bueno, ¿qué está comiendo Xavier? ¿Tiene la jetica llena? Yo alegar y no puede. Se metió un bocado de comida.
6: No, sea.
2: Abra la boca. A ver, Xavier, abre la boquita.
6: Así como hacen los bebés.
2: Hágale.
6: Ah, miren, lo estoy comiendo. Ah, no, sí. Xavi.
2: Pero le cabe harto en la boca, ¿no?
9: Ay, mi amor, ¿y usted qué dice también? Todo lo que está haciendo ahí con el chocolate.
2: Muy bien. Sí, estoy comiendo tortica que nos dieron. Bueno, Catalina, ¿cuánto lleva en su relación?
8: Bueno, la verdad, una prima me prestó la cuenta. Bueno, en mi relación llevamos ya 2 años pasaditos. Tenemos una bebé que incluso ayer cumplió un año. Y pues la verdad sí quisiera saber si me está haciendo infiel.
2: O sea, usted quedó embarazada rapidito.
8: Sí, eso fue, mejor dicho, rápido.
2: Hola, ¿cómo? Así fue el saludo.
6: ¿Lo conoció saltando?
8: De hecho, cuando nos conocíamos yo tenía un novio.
2: Usted
6: la cachó.
8: Pero pues él en ningún momento me dijo déjelo, termine, no, simplemente la relación que yo tenía en esos momentos ya se estaba deteriorando y en cualquier momento se iba a terminar.
6: Excusitas, Daniel, okay. Excusitas. Oiga, la de siempre, la vieja confiable.
2: ¿Y a los cuántos mesecitos quedó embarazada?
8: Yo quedé embarazada, a ver, nosotros nos volvimos novios en abril del 2024 y en enero del 2025 me enteré que estaba embarazada.
6: O sea, 10 meses.
2: Sí, fue rapidito.
6: 10 meses.
8: A los 2 meses que nos volvimos novios, nos fuimos a vivir.
6: Uy, eso fue rapidito.
2: Ah, rápido. ¿Y usted en qué fecha nació, Cata?
8: Bueno, mi nombre es Vanessa, como les venía diciendo.
2: Ah, verdad. Esta es de cuenta prestada.
8: Yo nací el 18 de junio del 96.
2: Ok, ¿y su pareja?
8: Nació el 4 de junio del 94.
6: ¿Cuánto tiempo es que llevan?
8: Llevamos 2 años.
6: Sí.
8: Y 5 meses.
2: Okay. Oiga, ¿y el bebé es de él?
8: Sí.
2: ¿Seguro?
8: Una niña.
2: Uh-huh. Última palabra.
8: Última palabra.
2: Listo. Con sorpresa. Muy bien. Bueno, muy bien. Ahora, entonces, todo muy rápido, nos fuimos a vivir, quedé embarazada, ya tienen la chiquitina. Ahora, ¿por qué cree que el hombre la está engañando? ¿Qué le hizo?
8: Porque después de que la bebé nació, todo el tema de pareja se fue acabando, la verdad.
2: Oiga, y ¿por qué? Pero venga, otra vez ese tema y yo quiero ahí que me diga algo. ¿Por qué será? Yo soy de los que pienso que al contrario, un bebé puede traer más felicidad y empiezan los planes de, ay, ¿cómo le vamos a poner? Y la ropita y compremos esto. Y, o sea, yo lo veo así, no sé, de pronto en un mundo como de ilusión de qué bonito todo. Pero ¿por qué hay tanta gente que cuando queda embarazada la persona o incluso cuando nace el hijo se va todo al carajo? ¿Qué opina usted de Vanessa?
8: Pues la verdad, sí, pues de lo que yo he visto de otras parejas ha sido así, pues como que han mejorado las relaciones, pero pues en mi caso todo, según él, todo tiene que ir enfocado ahorita a la bebé, o sea, como que estamos en modo bebé y ya después tendremos tiempo para volver a compartir lo que compartíamos en pareja.
2: Ah, o sea, él mejor dicho, en vez de ser un papá que se alejó de la niña, se obsesionó tanto por la bebé que todo es con la bebé y la hizo usted como a un lado.
8: Exacto, entonces él es como que lo que me importa ahorita es la bebé y ya. Tanto que ya si salimos, ya no me toma la mano, ya no, que el tema del romanticismo, porque pues según él, que él ahorita está en otro modo.
2: O sea, modo de estrenar bebé, pero ya ni siquiera íntimamente pasa nada ni nada.
8: Tampoco.
2: O sea, y eso, o sea, durante el embarazo sí estuvo súper cariñoso con usted.
8: Sí.
2: Pero una vez nació la bebé, mejor dicho, usted quedó marginada.
8: Exacto, y pues la verdad yo he tenido como un presentimiento porque pues el corazón de una mujer cuando le avisa de algo, uno sabe que sí o sí, porque ya me ha pasado con otras relaciones, pero pues no he tenido las pruebas, ¿sí? En estos momentos él se encuentra en otra ciudad por temas de trabajo.
2: Ok, entonces hagamos una cosa, Vanessa. Va a esperar un minutito, coja por unos comerciales y ya nos cuenta mejor la historia y le vamos a ayudar. ¿Bueno?
8: Vale.
2: Entonces aguántese ahí unos minuticos mientras Javier hace el análisis y después de unos comerciales en radio sabremos si el marido de Vanessa es infiel o no y también hablaremos el por qué será que hay hombres o mujeres que después de que nace el chiquitín como que se alejan de su pareja. Lean, es que van escribiendo en los comentarios eso. ¿Por qué creen ustedes que pasa eso? ¿Será que tiene un nombre, Pulpo, ese síndrome de que el hombre se concentre tanto en su hijo, su hija, y desplace a la mujer y ya no le den ni 5 ganas de tocarla y todo gira en torno al bebé? ¿O a la mujer puede que le pase lo mismo?
6: A la mujer siempre, casi siempre les pasa.
2: Que ella rechace al hombre y todo sea con el niño, la bebé, la bebé para arriba y para abajo, y el hombre ahí como, venga, mija, pero yo también existo. Después de comerciales.
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2: Son las 7:58 minutos.
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0: sí, su mamá que fuera el Frutiño.
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2: Bueno, el cartel de la Mega está al aire. Buenas noches, bienvenidos todos, todas, sigan. A las 9 empieza el cartel paranormal, ¿no? Con las historias de terror. Pero en esta primera parte también escuchamos historias de terror, pero reales, de relaciones de pareja. Aquí hablamos mucho de relaciones. Las personas se comunican con nosotros, averiguan si su pareja es infiel, que cómo hacemos esto con un brujito invitado, por eso también tiene su toque paranormal. ¿Quién le dice a usted si hay infidelidad? Si sale infiel, usted canta el himno del payasín. Si lo canta, tiene derecho a tres preguntas. O sea, hay varias cositas ahí bien chéveres con los casi infieles. 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Mire, antes de ir a los comerciales, hay una señorita que se llamaba Vanessa que nos contó que conoció a un hombre, a los dos meses se fue a ir con él, también a los pocos meses quedó en embarazo, ya lleva 2 años y unos meses más con el hombre, pero desde que nació el bebé o la bebé, mejor dicho, el hombre obsesionado con su hija, pero ella pasó a un segundo plano, hasta el punto que ya ni le coge la mano, dijo ella. O sea, pasó a ser como el amigo y se volvió un fanático de su bebé. Y solo la bebé y la bebé y la bebé, pero ella ya ni cogita de mano. O sea, imagínense, si no hay cogida de mano, de ahí para arriba no hay nada. Entonces, antes de los comerciales yo hacía unas preguntas. He oído muchas veces, y no he tenido la experiencia porque ni soy papá, ni he estado en una etapa de embarazo con alguien, con una mujer, pero he oído de muchos amigos y muchas amigas que durante el embarazo a veces se puede volver un conflicto la relación. Claro, cuando uno ve los toros desde la barrera, la vaina es distinta, porque yo diría, hombre, si uno embaraza a una mujer con la que está feliz, pues se vuelve la relación como más linda todavía.
3: Sí, señor.
2: Porque, ay, el bebé, y qué ropita, y qué nombre, y ven, le decoramos el cuarto, no sé, yo me imagino eso, pero claro, repito, eso es ver los toros desde la barrera, y verlo como en el mundo ideal que uno quisiera.
3: Sí, señor.
2: Pero en el embarazo mucha gente empiezan los conflictos, peleas, discusiones, y o no solo en el embarazo, sino cuando ya nace el bebé o la bebé, muchas parejas empiezan a tener muchos conflictos. O terminan siendo como los amigos y ya como que se olvidan de la relación de pareja, sino se vuelven unos amigos chéveres para pasarla rico con un bebé. Pero se olvidan de ellos, de la intimidad, de la conquista, de hasta arreglarse para él o para ella, sino todo es como ya el bebé, y ahí es cuando las relaciones se dañan, o ahí es cuando empieza la infidelidad, porque por más de que uno haya sido papá hace pocos meses o mamá, pero si ya ni hay un besito, ni un detalle, ni un cómo estás de bonita, y de pronto llega el de la oficina y le dice, oye, ¿usted cómo está de bonita después del embarazo? Se le abren los ojos. Entonces hablábamos acá con el Pulpo y con ustedes, ¿por qué será que pasa eso? No puedo generalizar, pero uno oye mucha gente que dice que durante el embarazo o posparto, que llaman, las relaciones se joden.
3: Yo le tengo datos de eso, Dani.
2: Cuente, Pulpo, ¿qué encontró? Vea,
3: esto es durante el embarazo.
2: ¿Qué encontró?
3: Eso le pasa a la mujer. Puede describirse como aversión hacia la pareja. Esto se da principalmente con cambios hormonales que pueden modificar el olfato, el gusto y la sensibilidad a determinados olores.
2: Okay.
3: Náuseas y vómitos del embarazo que pueden hacer que olores corporales, perfumes o alimentos resulten especialmente desagradables. Cambios emocionales y en el ñanga-ñanga que pueden disminuir temporalmente el deseo o generar rechazo al contacto físico. En algunos casos, el estrés, la ansiedad o conflictos de pareja pueden contribuir. Si el rechazo es muy intenso, aparece de forma repentina o viene acompañado de ansiedad, tristeza, miedo o rechazo persistente hacia la pareja. Otro, que es el posparto, Daniel, este puede estar relacionado para varias situaciones, que es la aversión posparto hacia la pareja, que es el término como médico, que es la disminución del deseo del ñanga-ñanga posparto, es muy frecuente por cambios hormonales, cansancio, lactancia, dolor o cambios corporales. Depresión posparto, Si el rechazo viene acompañado de tristeza persistente, ansiedad, irritabilidad intensa, aislamiento o pérdida de interés general, ansiedad posparto, puede aumentar la irritabilidad y la necesidad de evitar contacto físico. ¿Listo? Ahora, hay una importante, Daniel. ¿Usted sabe cuál es el síndrome de Kouvade?
2: No, señor.
3: ¿Se escribe? Vea. Este es el que sufre el hombre. Este es el que sufre el hombre, que le pasa al papá. Eso es después del embarazo, o sea, cuando ya el bebé nace, que le dan náuseas, cambios de apetito, cansancio, dolores, cambios emocionales o incluso aumento de peso también. Esto se conoce como el síndrome de Kouvade, con B pequeña.
2: Okay.
3: Aparece durante el embarazo de la pareja y en algunos casos continúa durante el posparto. No significa que el hombre esté realmente embarazado, se relaciona con una combinación de factores psicológicos, estrés, empatía y posiblemente cambios hormonales.
2: Muy bien, bueno, pues aquí estamos con Vanessa, que le está pasando esto en este momento. ¿Hace cuánto fue usted mamá, Vanessa? ¿Cuándo nació la chiquitina?
4: Ayer cumplió un año y no les conté algo muy importante. Cuando nosotros iniciamos la relación, a los 3 meses él me pidió matrimonio y estaba la propuesta ahí.
2: Ajá.
4: Ya después, bueno, nació la niña, todo. Bueno, antes de que pues me creciera la barriguita, él me dijo, pues, ahorita no, porque pues está lo del embarazo, vienen gastos y eso, listo. Nació la bebé y ya la excusa era de que quería que la bebé estuviera más grande, y ya después que él no se quería casar, que porque cuando él me hizo la propuesta, yo no quise.
2: Ok, y entonces desde hace un año que nació la bebé, ustedes parecen amigos.
4: Exacto.
2: ¿Duermen juntos?
4: No.
2: ¿Y desde cuándo no duermen juntos? ¿Desde que están en embarazo? ¿Desde cuándo?
4: No, pues, realmente, pues al principio sí, pues los tres. Siempre era o la bebé en la mitad o bueno, ya sea los dos, pero espalda con espalda, y pues yo con la bebé o él con la bebé hacia un lado.
2: Hijo de madre, o sea... Pero entonces, venga, y usted le ha preguntado al Ben qué te pasó, usted ha tratado de hasta de seducirlo, invitarlo a algo, y él la rechaza, ¿o qué pasa?
4: Lo que pasa es que él dice que está cansado, que por el tema del trabajo, él en estos momentos se encuentra en Casanare y yo me encuentro en Boyacá.
2: Sí.
4: Por una situación familiar, pues yo me vine con la bebé, pero pues es temporal, y de hecho este fin de semana pues él vino, nos visitó y todo, pero la excusa de él era que no, que le había tocado duro pues en el trabajo la semana pasada.
2: O sea, ni siquiera cuando llegó de visita, después de dejarla de ver un tiempo, le dieron ganas de nada.
4: Exacto, eso fue la gota que rebotó el vaso, porque pues yo dije, bueno, me va a extrañar también a mí, así como pues está extrañando la bebé.
2: Claro.
4: Pero pues...
2: Oiga, ¿y ya se volvió a ir el hombre a trabajar otra vez por allá?
4: Él ya está trabajando.
2: ¿Y en ese recreo que tuvo allá con usted, nada de nada?
4: No.
2: Oiga, pero obviamente uno, y usted por eso se está imaginando de todo y cualquiera lo haría, pero ya usted ha pensado en dejarlo. Voy a decir algo, así él no tenga otra mujer, ¿cierto? Sea un hombre fiel.
4: Sí.
2: Pero qué triste uno sentirse así como rechazado, como mendigando amor, como mendigando caricias, como venga, por favor. Eso es muy harto, o sea, yo le pregunto a usted, Vanessa, por más de que él no tenga otra mujer, ¿por qué seguir con él? Yo sé pues que es el papá de la niña, y claro, sí, él puede responder como papá y puede ser el mejor papá del mundo, pero usted como mujer, su felicidad como mujer, como novia de alguien, pareja de alguien, ¿por qué no buscarle ya y dejarlo a él a un lado? Listo, es el papá de la niña, ya no le inspiro ni cinco, no le dan ganas de ni a nada. Usted también tiene que pensar en usted y no ser egoísta, entonces... ¿Por qué sigue con él?
4: Pues yo creo que más que todo uno como que se apega a esos momentos en los que uno dice, bueno, pero yo he sido bien con él, yo soy la que resuelve, yo soy la que todo, o sea, cualquier cosita en el hogar, yo soy como el hombre prácticamente de la casa, eso es lo que dice.
2: Por eso, entonces, y encima de todo eso, ¿y sigue con él?
4: Entonces es complicado porque... pues es que es inexplicable realmente, porque como que pues desafortunadamente el ser humano por naturaleza es masoquista, ¿sí?
2: Porque es que yo, o sea, yo no le hallo la razón a usted por qué sigue con él. O sea, listo, es el papá de la bebé, pero ya la ignora usted, ni le coge la mano. Me imagino que no la invita ni a salir a comer ustedes dos. Se fue por allá bien lejos y volvió y ni le dio un beso. Hombre, pues yo creo que uno debe decir, venga, o sea, ¿qué venimos siendo? Listos, papás de una hija, listo, vamos a sacarla adelante. Usted va a ser el mejor papá, yo la mejor mamá, pero como relación ya no hay nada. Es que yo le pregunto, ¿usted cree que usted tiene una relación de pareja en este momento?
4: No.
2: No la tiene. No. Y él se lo demostró cuando volvió. O sea,
4: en este momento lo que estamos siendo es solo papás de la bebé y ya.
2: Claro. Normal. Es que si yo vuelvo donde mi supuesta novia, después de haber viajado un poco de tiempo a algún lado a trabajar y vuelvo y ni le doy un beso, pues le estoy haciendo entender como, mire, usted no me gusta ya. Vengo es por la bebé, pero a usted ni lo va a tocar un pelo porque no me producen ganas.
5: Fuerte.
2: O sea, puede que el man no tenga las pelotas, como dicen, para decírselo, pero se lo está demostrando.
4: Pero es algo como que no me deja ir porque según él tengo que tener paciencia. Me dice, no, dame tiempo porque es que ahorita estoy en modo bebé. Entonces ya después volveremos a compartir lo que compartíamos como una pareja, a salir, todo eso. Entonces, pues como que ni me suelta ni tampoco me ayuda a que de pronto yo diga, bueno, no puede ser por otro lado, o sea, no evita que de pronto yo piense que sea otra persona. Otra cosa, el celular, él siempre pues debe dar el celular para todo lado, pero lo deja siempre con la pantalla pues hacia arriba. Y este fin de semana que estuvo, yo le dije, oye amor, ¿y tu celular dónde lo dejaste? Estamos en la misma casa. Me dijo, debe estar por ahí. Y bueno, empecé a buscarlo y lo había dejado, lo escondió, literalmente, porque empecé como a buscar en la habitación, en la sala y nada. Y una sobrina fue la que me dijo, yo sé dónde dejó mi tío el celular. Y
2: ok.
4: Le cambió la clave el celular.
2: Pero es que, Vanessa, yo creo que... Listo, usted ha sido una buena mujer y todavía insiste y todo, pero imagínese, llevan un año sin nada de nada. ¿Usted cree que este hombre no ha buscado lo suyo? O sea, es obvio que sí. Obvio que sí. Y es más, tiene algo, porque lo voy a decir algo y puede sonar un poco feo. Si el man no hubiera encontrado algo por allá donde estaba algo, créame que cuando vino a visitar la Silicia le hubiera hecho la vuelta como por ganas. Pero si ni siquiera la busco es porque el man está teniendo su placer en otro lado. Y por eso es que cuando llegó de viaje ni le dieron ni cinco de ganas con usted como para decir, uy, venga, vengo de un sitio donde durante meses no tuve ni una mujer ni nada, venga que aquí está aunque sea la noviecita de la vida que sé que me lo da. Pero ni siquiera le dieron ganas cuando volvió al viaje. ¿Usted cree que el hombre no tiene otra persona? ¿U otras? Es obvio que sí. Es claro. Obvio. Pero entonces
4: yo
2: lo que le digo,
4: que es del trabajo.
2: No, es que no importa dónde sea, si sea de un árbol. Pero aquí, Vanessa, la pregunta es, ¿para qué sigue usted con él? Y mire, se devolvió y ni le dio una despedida, ni nada. O sea, el man vas a visitar, es a la niña, pero le toca visitarla porque se ve con usted, porque usted ve con la niña. Pero él va por la niña. Él, en otras palabras, ya le dio a entender a usted que él no tiene nada con usted. Y se lo demostró la vez que volvió de trabajar, cuando no le puso ni un pelo encima.
4: Y mira, quiero aclarar algo. No, porque pues está viendo los comentarios, no es nada de karma, porque realmente la anterior relación, cuando nos conocimos, nos fuimos amigos, ¿sí? Y él fue como mi paño de lágrimas. Y yo no quería como nada serio. Y pasaron casi 5 meses cuando yo ya sí decidí intentar algo, y pues con él, porque pues él fue el que estuvo ahí cuando terminé mi relación pasada.
2: Pues señorita, esto es más obvio que cualquier cosa. Aquí, ahora, y lo que yo le decía, puede que sea el milagro y que sea fiel, pero es que igual no hay una relación, Vanessa. Es que aquí no se trata de que si es fiel o es infiel. Aquí se trata es de que usted quiera ser feliz, de que usted busque su felicidad. El tipo puede que de verdad no se ha metido con nadie, pero ¿usted cree que ese es el hombre que usted se merece como pareja?
4: Pues es que es complicado cuando hay una bebé por medio.
2: ¿Y quién ha dicho que es que uno con una bebé entonces se somete a estar con alguien toda la vida?
4: Pues no, no es de someterse, sino
2: que... Si usted se está sometiendo a una infiel, ¿cómo se dice? Bueno, se me fue la palabra, pero usted está queriendo dejar su felicidad a un lado, usted quiere ser infeliz por su bebé. O sea, usted quiere quedarse en una casa encerrada, esperando a que este man venga de vez en cuando, pasado los meses, a visitar la niña y usted encerrada ahí, sin tomarse un cafecito con alguien, sin volver a sentir que es que le cojan la mano, que le digan, oye, ¿cómo estás de bonita? Oye, ven, vamos a un cine. O sea, ¿eso es lo que usted quiere para su vida? ¿Solo porque tuvo una vez con un tipo que sí la está pasando bueno con otras vías?
4: No, pues la verdad sí quiero saber si realmente existe infidelidad por eso.
2: Pero, a ver, Vanessa, a ver, por favor, no me la vaya a volar.
5: Calmilla, Daniel, calmado, por favor.
2: Le estoy haciendo entender, supongamos que no tiene otra mujer. ¿Usted le gustaría tener una pareja así en su vida? ¿Que ni siquiera le coja la mano? Eso es lo que usted quiere para su vida. A ver, usted es una vieja grande, ¿sí o no?
4: Sí.
2: Usted para su vida quiere un hombre que llegue a la casa, que esté, que ni le coja la mano, sino esté pendiente de la bebé, y a usted no le coja la mano, que ni siquiera duerma con usted, que llegue de un viaje largo y no la invite a nada, ni una cena especial, ni un besito, se vaya y si hubiera mejor dicho, se despide mejor del perro. ¿Eso es lo que usted quiere como mujer para su vida?
4: No, pues realmente no.
2: Pero eso es lo que usted... Entonces, por eso le digo, aquí no importa si es infiel o fiel, señora. O sea, usted está llamando nunca a ser infiel, listo, lo más obvio es que la salir infiel. Pero en caso, y quiero que sea sincera, si le sale fiel, ¿usted va a seguir con él? Diga la verdad. Sí, eso es un sí.
3: Obviamente.
2: Hubiera dicho no. A ver, ahora entonces ya voy a ser más cruel, Vanessa. ¿Usted por qué es tan boba? Respóndale a la gente, porque es que la gente en el país está diciendo vieja boba.
3: Claro.
2: O sea, nosotros queremos entender eso. Porque una mujer que el hombre ya no le pone ni un pelo encima, ni duerme con ella, ni le da un beso, porque una mujer quiere seguir con ese hombre. Y quiero que sea sincera, diga, porque es millonario y me da un salario, punto. Ah, bueno, habrán mujeres que dicen, yo estoy con ese man porque tengo tarjeta de crédito abierta y no me pone un pelo encima, pero... Y me dijo que no le fuera infiel, listo, respeto, pero yo llevo la plata. Eso es un ejemplo. ¿Por qué usted es tan boba de seguir con este man?
4: Porque todavía sigo enamorada.
2: No.
3: Eso es como por costumbre.
2: Ahora, quiero que... O sea, usted parece un extraterrestre. Yo quiero que me diga algo. ¿Cómo hace uno para seguir enamorado de alguien que en un año no le ha dado un beso, ni le ha cogido la mano, ni le ha hecho la vuelta, ni me la invita a nada? ¿Cómo hace uno para seguir enamorado de alguien así? Que le hace desplantes desde hace un año. Porque uno dice, oiga, sigo enamorado de la persona porque terminamos hace un mes y esa persona fue muy especial. Hasta el último día fuimos especiales, nos adorábamos, extraño eso. Y uno dice, bueno, usted hace un año ese hombre no le pone, no le acoge de la mano ni duerme con usted, se fue a trabajar a otros lados y cuando la visita ni la determina, determina solo la bebé. Yo quiero entender por qué sigue enamorada de él.
4: Pues es que es eso, como que el tener la esperanza de volver a tener a mi lado el hombre que yo conocí.
2: Pero ya ese hombre no existe, no existe, ya no está.
3: No, señora.
2: Ya ese hombre no existe. Ese hombre que le pintó parito en el aire, como decía el filósofo Andy Rivera, ya no está.
3: Vea, es que se necesita simplemente tener la voluntad y las ganas de cambiar para poder hacerlo, y él no la tiene.
2: Ya el man no, ya el man le ha demostrado a usted, yo por usted no siento nada, llegué de viaje ni un beso, solo me concentro en la bebé, me voy de viaje y ni me despido, chao, ni duermo con usted. Claro, usted tiene recuerdos de un hombre bonito, lindo, claro, y eso le pasa a todas las parejas en las relaciones, porque en algún momento si usted fue novia de alguien es porque la persona era especial.
3: Claro.
2: Pero ya después uno dice, bueno, este tipo fue especial conmigo, ya después cambió, se enfrió, me insultó, me puso cachos, qué sé yo. Este hombre hace un año no le coge la mano. Hace un año, mujer, no hace una semana, ni hace un mes, hace un año.
3: Hijo.
2: Que no la valora usted. ¿Usted cree que ese hombre se merece que usted esté con él? O sea, póngase a pensar en serio. Claro. Usted lleva un año mendigando a ver si será que esta vez sí llega y me da besos. ¿Será que esta vez me trae unas flores? ¿Será que sí me invita a comer este fin de semana? Eso es muy triste. Así uno tenga 10 hijos con la persona. Eso era en la época de los abuelos, que a la abuela le tocaba aguantarse eso al abuelo.
3: Y aguantársela hasta las mozas.
2: Y eso que el abuelo le hacía la vuelta toda la noche a la abuela.
3: Claro.
2: Así se le hiciera a todo el pueblo. Pero el abuelo llegaba borracho y le hacía la vuelta a la abuela. Por eso tenían de 20 hijos. Pero es que a usted ni le cogen la mano, mija. Eso es más triste aún. Uno sentirse que la pareja a uno ya ni le dan ganas de cogerle la mano. Como si le tuviera uno asco, ¿no? Como, o dígame, le huelo feo, o ya no le gusto, o me engordé, o me quedé calvo, venga, pero dígamelo. Y la pareja decirle, sí, mira, amor, ya no me gustas, te engordaste, ya no te arreglas, hueles feo, cuando me conquistabas y te echabas loción, te vestías lindo, me dabas detalles. Bueno, y uno lo habla como pareja y dice, oiga, sí, tiene razón, descuidé a mi pareja y me descuidé yo, con razón ya no le gusto. Pero nada. O sea, mira, ahí las mismas mujeres en el chat le dicen, valórate. Eso es lo que le estoy diciendo yo a usted. Y a los hombres también les puede pasar. ¿Qué tal uno con la novia? Mi amor, ¿será que me da un besito? Ay, no, ahorita que estoy cansada. Mi amor, ¿será que me da un besito? Ay, no, ya llegué el trato de dolor de cabeza. Mi amor, venga, es que usted se fue a trabajar 3 meses por fuera y llegó y ni un abrazo. Ay, no, voy a dormir en el estudio. Pues, mija, chao. Ah, Vanessa.
6: Ay, me pasa que mendigar, amor.
2: No, es que está mendigando, amor.
6: Que una infidelidad, oye.
3: El típico, no. La típica migajera
2: ahora,
3: que llama.
2: Ahora, ¿y usted cree que este hombre que lleva un año sin cogerle la mano no ha buscado por allá si sea placer en otro lado, señora? Vanessa.
4: Señor.
2: ¿Está oyendo o está hablando ya con otra gente?
4: No, sí estoy escuchando. Ah, bueno.
2: Entonces, ¿qué tiene para decirle a la gente? O sea, queremos entender su explicación del por qué. Porque estoy segura que usted le sale fiel ese man y sigue con él. Pero queremos entender. ¿Por qué? Mire, oiga ya a su prima, que le dice decisión suya. ¿Por qué usted seguiría con ese hombre si él es fiel cuando ni le presta atención?
4: Por mi hija.
3: No.
4: Yo sé que.
2: Déjela hablar. ¿Qué? ¿Por qué?
4: Yo sé que un hijo no obliga a que pues las dos personas sigan ahí, pero. Pero pues me pongo a pensar y pues mi hija por el momento merece pues un hogar, ¿no? No estar así. Y es más, él me ha dicho a mí que él no soportaría estar lejos de la niña. O sea, así yo le diga, bueno, dejemos las cosas así, él no va a soportar eso y basta. Si yo me voy para, mejor dicho, lejos con la niña, él va a llegar allá.
2: Ah, no, es que él tiene derecho a visitar a la bebé y a ser el mejor papá del mundo, claro. Pero usted, lo que estamos hablando acá, amor, es que usted tiene que encontrar la felicidad como pareja. Es que usted no tiene que salir corriendo con su hija. Usted tiene que buscar su felicidad. Claro, él tiene derecho a evitar a su bebé y ser el mejor papá del mundo. Y si es el mejor papá del mundo, me alegra muchísimo. Pero el hombre ya no es pareja suya. Eso es lo que quiero que entienda, mujer. Pero bueno, usted si sale fiel, sigue con él, porque es que es lo que quiero para mi hija. O sea, usted va a cambiar su felicidad por ver a su hija crecer en un hogar de mentiras, ¿sí?
4: Pues no es de ese modo, como.
2: No, sí, su hogar es una mentira. O sea, usted está aparentando ser una pareja feliz hacia su hija. Pero yo le pregunto, ¿usted es una pareja feliz?
4: No.
2: Ah, bueno, entonces no es así. Es así, le estoy diciendo. Usted está jugando a aparentar el, ay, la niña tiene unos papás, crece con los papás, vamos a comer helado con los papás. La gente dice, ay, tan lindos, llevan 5 años, 10 años juntos, tan lindo el hogar. Y por dentro es una mentira. Es una mentira donde el hombre ni le da un besito a la mujer. Eso es aparentar un hogar. Xavier Piñeros, el hombre de esta mujer en 2 años pasados de relación, ¿fiel o infiel?
7: En 2 años, 5 meses, registró infiel la niña.
3: ¡Pagaron!
2: ¡Hasta la manija! Pues era obvio,
3: señor,
2: pulpo.
3: Por Dios.
2: Es que mire, si el hombre no hubiera tenido otra mujer, se lo juro que llega ese viejo y le hace la vuelta.
3: Claro, pa, Daniel, llega uno, mejor dicho.
2: Sí.
3: Como papaya biche, por donde lo toquen le sale leche.
2: Exactamente. Mujer, ya se enteró que es infiel. Ahora sí, por
4: quiero
2: fin.
4: Quiero saber qué dicen las cartas.
3: ¿Qué? Ay, ¿cuáles cartas, señora? ¿De qué? ¿Las cartas de qué? ¿Qué le mandó? ¿Qué cartas?
2: Bueno,
3: o sea,
2: orden.
3: ¿Qué necesitas?

0: Puedo esperar 3 segundos. 3. 2. 1.
1: Aló.
0: Aló.
1: Ya, qué pena.
0: No, no sea pena, que se arruga. Venga, Vanessa. ¿Usted oye este programa?
1: Sí, señor.
0: ¿Ya sabe qué tiene que hacer para poderle hacer 3 preguntas a Xavier? ¿Vanessa me va a hablar o me estoy desesperando? Ay, mamita, con razón el man ni le hace la vuelta. No, no, no, qué horror. Mire, no habla. No, con razón, mi amigo, el man llegando de viaje. Hola, mi amor. Colgo, se ha ido. No, no, no, no, no, no. Ay, pero bueno. Ya sabe que es infiel. Y qué triste uno un año, ¿no? Un año mendigando un amor.
2: Muy triste, Daniel.
0: Mendigando, ¿no? Uno que, oiga, ¿será que me da un besito? Oiga, ¿será que me coge la mano?
2: Pues, Dani, si uno, o sea, si uno que tiene de pronto pareja y pasa de pronto una semana, 2 semanas, y uno le dice, oiga, pero venga, espera un momentico.
0: O que usted le coja la mano, pulpo, y se la suelte.
2: No.
0: O que usted le vaya a dar un beso y sienta que el besito es ahí como a medias.
2: Claro.
0: Que usted siente y dice, lo da por cumplir.
2: Sí.
0: No, no, eso no, es una no, pereza. No,
2: seamos serios.
0: Yo prefiero jalármela con el alicate. Bueno, muy bien.
2: A pellizquitos, dice.
0: A pellizquitos.
2: A pellizquitos con el alicate. Okay. Daniel Almeida está medio olivo.
0: No, no, no. Es que uno se da cuenta cuando la pareja le hace uno las cositas con amor y le coge la mano, claro, con gana. Pero eso que uno empieza a sentir que es como que toca rogar.
2: Sí.
0: Eso es una mamera. Pero bueno, ahí está. Vamos a hacer otro casa infiel.
2: ¿Le puede echar un huesito, Daniel?
0: No, señor. Vamos con otro casa infiel.
2: Es bueno, se lo prometo. Es bueno, es bueno. Es de un pastuso y un paisa.
0: Xavier, ¿quiere ir el huesito de Paul?
3: Bueno.
0: Ay, Xavier, pero ayúdame.
2: Daniel, que una vez en una prisión.
0: Xavier,
2: en una prisión estaba un boyaquito, un pastucito. Pastucito y un paisa.
0: Ajá.
2: Entonces a ellos los condenaron a la pena máxima, la de. Entonces llegan y pasan al paisa de primeras, ¿no? Y le dicen, bueno, señor, le vamos a poner al señor Arnulfo. Señor Arnulfo, dígame, ¿cómo quiere usted pasar a la otra vida? Hay 3 opciones. La guillotina, la silla eléctrica o la inyección letal. El man dice, no, no, no, no, no, vea, la guillotina, uy, no, ver bajar eso, no, no, no, la inyección letal, uy, es demorado, papi, uf. No, no, no, de una la silla. Y el paisa llegó y ¡tá!, se sentó. Llegan y dicen, listo, muchas gracias al señor por esta vida, las más cosas malas que haga, pues ya quedarán para que Dios perdone. Póngalo a 110, ¡pum!, a 110, y el man ahí, relajado como si nada, nada. Métale a 220, ¡ta!, le metieron a 220 el corrientazo y ¡tran!, nada. El man ahí como si nada, el man ahí se puso hasta a mirar el celular y a mandar saludos a la mamá y a hacer un live en TikTok. Dice, uy, no, ¿sabe qué? Métale 360, métale todo el poder. ¡Pum! Y nada, el man se quedó ahí quieto. Bien, te resulta que allá en la prisión, Daniel, en esa, tenían una normativa que si después del tercer intento el man no pasaba el papayo, lo dejaban libre. Entonces dijeron, señor, no, pues, señor paisa, Arnulfo, váyase que usted queda libre. Y el man dice, ah, papi, muchas gracias, y se pasa por el lado del pastucito y le dice... Coja la silla eléctrica que está dañada. Coja la silla eléctrica que está dañada. Y el pastucito, ay, listo, listo, paisa. Llegan y le dicen, bueno, señor pastuso, la misma del señor paisa, ¿usted qué quiere? ¿Usted quiere la guillotina, la inyección letal o la silla eléctrica? Dice, juepuchica, compadre. Pues yo le tengo como miedo a las agujas, compadre. No, no, no, la inyección letal no, compadre. La guillotina, compadre. La silla eléctrica, pues está dañada. No, la guillotina, la guillotina.
0: Bueno, muy bien. Vamos con otro casa infiel. Señorita Lina, buenas noches.
2: Buenísimo, buenísimo.
0: ¿Lina?
2: Mira, la gallina puso un huevo en la cocina.
0: Hola. Lina,
4: ¿hola?
0: No. Eso, Lina, ¿cómo me le va?
4: Bien.
0: ¿Está aburrida, está triste? ¿Qué tiene?
4: No, ni, no, para nada. Bien.

0: ¿Qué opina de la mujer del casi infiel de ahorita?
1: Pues, no opino.
0: ¿Usted está igual? No nos va a decir que está pasando por algo similar. Sí, no. Porque es que ya se me está alborotando la vena. Ok.
1: No estoy pasando por eso.
2: ¿Segura?
0: No, pues es que si no opina, me da miedo esta historia. Bueno, Lina, ¿el casi infiel es para usted?
1: Sí.
0: Me encanta gente que habla así mucho, ¿no?
2: Sí, ellos son fluidos, Daniel.
0: Sí, y se sienten así eufóricos, alegres.
2: Una cosa de loco, Daniel.
0: ¿Cuánto lleva con su pareja, Lina?
2: Maravilla.
1: Un año.
0: ¿Fecha de nacimiento, Lina?
1: ¿Mía?
2: No, de la vecina.
0: No.
3: ¿Está diciendo?
2: De la vecina.
0: Venga, el casi infiel es para usted o de la mujer que está al lado.
3: Si es que hay alguien ahí.
2: Va a colgar, Daniel.
0: A ver, Lina.
2: Va a colgar.
0: Pongámonos serios. ¿El casi infiel es para usted o para la vecina? Ay, no.
1: Para mí.
0: Ay, no, me cansé. Hasta luego. Que esté muy bien. Vaya, llame a Tropicana. Venga,
2: En Spotify lo encuentra.
0: Vaya a jugar aguinaldos aquí, ¿no?
2: Sí. Esa también la encuentra en Spotify. Vaya.
0: Sí, no, a mí no. A mí ya me puede dar un patatús a mi edad. No me.
2: Sí, ya, es que Daniel, ya somos personas maduras, Daniel.
0: Ay, tengo que tomarme la pasta.
2: ¿No
0: verdad?
2: Se la ha tomado, Daniel.
0: Ay, tenía una pasta que se la perdí.
2: No. ¿La azulita, Daniel? ¿El siderafilo?
0: No, la azulita.
2: Vuelta a la filo. A usted le toca, ya no, está a la filo.
0: La azulita es cuando amanezco con usted. Ay, mira.
2: Al Daniel no le toca la sil de la filo, sino la tada a la filo.
0: ¿Qué es eso?
2: Esa es la que no pega tan duro en el corazón, ¿no sabía? ¿Serio? Se le toca esa, la tada a la filo.
0: ¿Pega duro en el corazón?
2: La sil de la filo, sí. No, esa le da durito. O sea, con el tiempo le da durito. Pero si usted, por ejemplo, no hace ejercicio ni actividad física, lo puede joder.
0: Yo no sé eso, yo solo...
2: Yo sí sé mucho de eso, Daniel.
0: No, yo ahora solo voy y compro Gaviscon.
2: Bueno, y para las agrieras y
0: para
2: todo.
0: Para las agrigas, yo ya no sé qué es eso. Para que me funcione eso ya.
2: Daniel
0: no
2: se está conservando para que llegue a los 50 impoluto.
0: Exactamente, yo ya estoy haciendo un... ¿Cómo se llama eso? Un
2: salivato.
0: Un salivato de aquí a los 80.
2: Excelente, Daniel.
0: Y me voy a meter en un congelador y que me saque en época y correte a todo el mundo.
2: Exactamente, Daniel. Y eso no le importa que sea, mejor dicho, hombre, mujer, lo que sea.
0: No, nada. Sí. Voy a congelar como Walt Disney, que dice que está congelado en un refrigerador de Bonais.
2: Sí.
0: Bueno, muy bien. A ver, Dianis, dicen, por favor, ayúdeme, Dianis, pero tiene que tener la cuenta pública para que le podamos mandar la solicitud y si es que no, ya se la enviamos, si no estoy mal.
2: ¿Sabe, Daniel, cómo se da cuenta usted que ya no es joven?
0: O mande solicitud. ¿Cómo?
2: Cuando usted pasa por enfrente de la iglesia y el cura no le pica el ojo.
0: Chiste tan idiota. Chiste tan pendejo. No, esos chistes de Paul. No, ¿sabe cómo me empecé a dar cuenta que estoy un poco viejo?
2: ¿Cómo?
0: Porque empecé a tomar Bretaña.
2: No, pero yo llevo años tomando Bretaña.
0: No, pero es que usted está viejo hace cuánto, idiota.
2: Yo llevo siendo viejo, Daniel, como 40 años.
0: No, usted es viejo. Pero ¿cuándo ha visto un joven pidiendo Bretaña, güey?
2: Daniel.
0: Nunca.
2: A muchos nunca. En las fiestas cuando emborrachan. Bien, Bretaña con limón y sal.
0: Nunca. Cuando usted ve a alguien que ya en una tienda dice regáleme una Bretaña, baila, ya lo cogió la edad. Yo ya estoy tomando Bretaña.
2: ¿Sabe cuándo se empieza a dar uno cuenta de eso? Cuando empieza a tomar café sin azúcar.
0: Pues es que yo café tomo como con el postre.
2: Café
0: el
2: sin azúcar.
0: Pero yo ya estoy, por ejemplo, usted ya llega y que va a tomar una Bretañita.
2: No, yo tomo Bretañita y agua con gas hace mucho rato, como desde los 20 años más o menos.
0: Uno siempre ve a los abuelos tomando Bretaña.
2: Sí, claro.
0: Es de abuelo, pero ya estoy tomando Bretaña.
2: Pero cuando uno pide el café sin azúcar.
0: O cuando empieza a bajar las cosas, el dulce. Me da un jugo, pero sin azúcar.
2: Sin azúcar.
0: Cuando ya uno empieza a tomar esas vainas de, oye, sin azúcar, oye, bajita de sal, oye, no, el postre, pedíamos uno para los dos.
2: Sí.
0: Ya usted está viejo.
2: Sí.
0: Porque cuando usted está joven, no, una gaseosa.
2: Y
0: tráigame un postre para mí solo y no comparte nada. Y si puede, métale más dulce. Ya cuando uno empieza a tomar, pero es que un niño no pide Bretaña.
2: No, pues, ¿cómo? Le pica, al niño le pica, sí, la lengüita.
0: No, eso.
2: Se dice, no, eso.
0: ¿Y si lo acompaña un sal de frutas?
2: ¡Uy! Papi. Después del almuerzo.
0: Sí, del almuerzo. Y no tendrá de casualidad un sal de frutas ya.
2: Uy, no, ahí ya, perro.
0: Ya usted ya está tocando el cielo.
2: Sí, ahí para la ya empieza a contar de en reversa, Daniel.
0: Sí, ya cuando uno carga, cuando en un paseo uno echa en la cosita del cepillete y todo. Gaviscón y sal de frutas, ya.
2: Daniel, usted sabe que
0: yo ya cuando, uno está, cuando, ya, cuando ya no yo, está viejo.
2: Cuando yo me fui para Europa, ¿sabe qué eché? Yo eché un botiquín. Y en el botiquín, ¿sabe qué era lo que más iba?
0: ¿Qué?
2: Las pastillitas estas para la gastritis, ¿cómo
0: claro.
2: se llama? Las de...
0: Claro, para no tener...
2: Para las pastillas... ¿La, cómo?
3: ¿Omeprazol?
2: Las de omeprazol.
0: Claro.
2: ¿Omeprazol? Las de omeprazol.
0: Sí, ya.
2: Y hay, ojo que hay dos clases, no sabía, Daniel, omeprazol y desomeprazol.
0: No, yo... Yes. Afortunadamente esa no he tenido que todavía.
2: Pero es lo mismo del Gaviscon, Daniel, pero es exactamente
0: sí,
2: lo mismo.
0: Sí, tiene razón. Pero ya uno está paila, ya cuando usted carga, cuando ya la mujer le toca a usted el bolsito chiquito, le dicen, uy, un condón, y es Gaviscon.
2: Sí, ya paila. Sí.
0: Ya usted dice, no es eso.
2: Sí, eso ya
0: paila.
2: Porque
0: usted ya piensa en su salud y no piensa en que va a amanecer por allá con una mujer.
2: Sí, la verdad.
0: Usted piensa, usted ya piensa bien, ya cuando se dice, ay, el guayabo de mañana.
2: Sí, tín. Y usted llega a la casa, Daniel.
0: Cuando usted se prepara para el guayabo, está viejo. Cuando uno era joven,
2: ¿sabe qué?
0: No pensaba en guayabo, esa palabra no existía.
2: El himno de nosotros en esa época era el guayabo es para los pobres.
0: Porque no tienen cómo seguirla.
2: Exactamente.
0: Pero ya cuando usted va a salir con los amigos a jartar, ya usted dice, ay, espere que yo a mirar. Si cuando llego a la casa tengo Alka-Seltzer, Confiest.
2: Y uno deja ahí en la barrita de la cocina, deja.
0: Eso listo.
2: Las dos pastillitas de aspirina. Y el
0: para hacerse la bomba.
2: Para hacerse la bomba. Cuando llegue y que se levante uno.
0: Cuando llegue, ya uno no planea, oye, y si me levanto una vieja que tengo listo. No, sí. uno ya no está preparado para eso.
2: No.
0: Uno está pensando.
3: Ay, pero chévere, cuando el otro día para el guayabo, una bien fría, bien.
0: Pero
3: bien
0: es que usted
3: fría.
0: Es alcohólico, eso es otra bien, cosa, brujo
3: vale,
0: alcohólico.
3: No, señor, no,
0: si usted
3: no,
0: es un borracho, pero nada. Cuando uno está más sano, uno ya empieza a
3: pensar.
0: Cuando ya uno empieza a pensar en uy, el guayabo mañana, uno ya está viejo.
2: Claro.
0: Cuando Polo ya uno me acompaña a una fiesta, uno primero piensa y dice, mañana qué tengo que hacer. Entonces uno dice, bueno, no tengo nada que hacer, puedo ir a la fiesta. Y uno dice, uy, el guayao. Y sin haberse tomado el primero, ya uno está viejo. Vamos a hacer otro casi. Claro. Saber si es un borrachazo que amanece siempre en tiendas, jartando cuando tiene guayao.
3: Ah, rico, en un costal, en un andel, si es posible, me invitan a ganar.
0: La última vez amanecieron en un trampolín con Robles tirando una piscina como a las 7 de la mañana.
2: Hay pruebas
0: y hay video.
2: Y hay video.
0: Exactamente, y yo en una
3: eso
0: cama botado.
3: Es mayor que todo, si vea, tiene una juventud, una vida chévere.
0: Pero que, pero Xavier se habla para lo invita a uno a planes y nunca sale.
3: No,
0: nunca sale. Ay, tengo mi mamito, y no sé qué.
2: Sí.
0: Xavier habla paja y sale una vez al año.
2: Oiga, pero el sábado va a ir, ¿no, Xavier?
0: Pero nos vamos a ver el viernes también. El viernes hay plan.
2: Uy, tengo miedo.
3: Ah, no, grave. No,
2: tengo
3: no,
2: mucho sábado. Miedo.
0: Vamos, estoy armado con el doctor Euro, el viernes. El que no vaya, sale. De mi círculo
2: bueno,
0: amistoso. El viernes para precalentamiento,
2: o sea,
0: de la despedida soltero de Roles, que es el sábado.
2: Uy, Dios mío.
3: No, tengo que trabajar.
0: Ay, si ve así, siempre soy.
3: No, claro,
0: tengo que trabajar y tengo que llamar a mi mamito, y que siempre en la misma boda.
3: Yo como si la tengo.
0: No, uy, mucho perro. todo bien. Xavier, pero de verdad el viernes.
3: Juegan con eso, ¿sí? Xavier. Ah, no.
2: ¿Quién le manda a decir? Dígale, Xavier. ¿A quién le manda a decir?
0: Todo bien. No, Xavier. Lo va a hacer el mismo chiste el día que lo pueda hacer hoy. Yo se acordará de mí.
3: Pero si usted se molesta con eso, cuando quieres comunicar a tu mamita. O sea, pero es recocha.
0: No, es de recocha, no me parece chistoso. Pero bueno, el viernes hay un plan de no asistir y la otra semana habrá otra persona haciendo casi infieles.
2: Opa.
0: Muy bien. Sí, porque ya ha sacado el jopo muchas veces.
3: Sí, no, es que sábado, no, dos no aguanta, dos seguidas de rumba no aguanta.
0: Dizque, mire, y estaba chicaneando con el guayabo y mire, no aguanta dos deditas de fiesta. Ay. Ay,
2: pero el otro es por la tardeadita y puede empatarla con su
0: sí,
2: polita.
0: Sí, sí.
3: Tranquilo. ¿Y a dónde? No,
2: pues el sábado, no hay que ser a las 2 de la tarde. Por eso la empata ya con una pola y listo, bien fría, le dice Roble.
0: Ahorita chicaneaba que ahí tomó pola para seguirla y ahora
2: sí,
0: ya
2: ahora le ya no, y se asustó.
0: Ay, no puedo, Dios seguido.
2: Se hizo popita.
0: Sí.
3: Ay,
0: no,
2: ahora sí, era flower.
0: Sí.
2: Era flower.
0: Muy florecita.
2: Sí.
0: ¿Qué tienen el sábado la despedida soltero de Robles?
2: Sí, la despedida soltero.
0: La despedida soltero de Robles es el día sábado.
2: Sí.
0: Muy bien.
2: cosa loca, Daniel. Eso va a estar una delicia, yo.
0: Bueno, vamos a ver aquí qué están pidiendo un casa infiel. Está pidiendo... No es Aaron Play, sino Aaron Fit.
2: Ah, ok.
0: Aaron Fit, buenas noches.
4: Hey, buenas noches. ¿Me escucha, viejo tripa?
2: ¡Era la marica, viste!
0: Sí, señor. ¿Dónde anda?
2: Acá, en Cúcuta.
4: Aquí en España. Aquí en España, viejo tripa, trabajando. Me cogió. Por fin me contesta.
2: ¿En qué parte de España está? No joda.
4: Galicia, hermano, Galicia.
2: ¡Mierda! Ya pasó el calor, no joda.
0: Bueno, ¿y a qué?
4: Coño, es el verano.
0: ¿Y a qué se dedica usted allá?
4: Pues ahorita estoy trabajando en una empresa que se dedica a hacer piezas a la Renault, piezas automotrices.
0: Ah, vea pues. Muy bien. Bueno.
4: Sí, viejo tripa. Bueno, primero quería agradecerle y felicitarle por su labor. Y segundo, porque estoy totalmente agradecido con usted por su contenido. Llevo desde los 8 años escuchándolo, prácticamente desde que se hizo viral su video con lo del cartel de la niña esa que hizo una psicofonía.
0: Ah, ok, mi hermano, yo pensé que estaba agradecido por el contenido que estoy vendiendo, Pulpo.
2: Daniel, ya te tocó, Daniel. Ya
0: estoy vendiendo contenido.
2: Uy, no, Daniel, estamos mal de nómina acá, entonces.
0: Por Telegram. Ya abrí mi página azul.
2: Excelente.
0: A 5 centavos la suscripción.
2: Uy, está jodida, Daniel, por lo menos póngalo a $1 o $2.
0: No pagan, Pulpo, lo intenté y no pagan.
2: Ay.
0: Tocó regalarlo por migajas, ya está, migajas. Bueno, amigo, espero que esté disfrutando de mi contenido. Cuando quieras, videos privados también.
2: Privadito.
0: Bueno, estoy vendiendo.
2: Privadito.com.
4: Mire, viejo Dani, yo le quería decir 2 cosas. Primero, bueno, yo sé que estamos en Casa Infiel, vale, te he interesado también. Pero era que aquí en España, aquí donde yo vivo, en Orense, hay un hospital psiquiátrico abandonado, vale, que fui hace 4 meses con unos amigos. Y la verdad que sí que la cosa está un poco, como le dicen aquí, chunga, un poco jodida, porque es que el ambiente ahí es muy pesado, ya que ese sitio tiene múltiples fallecidos y asesinatos encima, porque había gente que se mataba y otras que asesinaban a las enfermeras. Y cuando tú vas para allí se escuchan muchos sonidos de puertas y cosas que se tumban. E incluso la última vez que fuimos, pusimos una radio de esas de un walkie-talkie, porque fuimos un grupo de amigos, y se escuchaban interferencias en la radio. No sabemos qué es, la verdad, pero para que sepas que un día de esto, si usted me dice, hago un directo, me meto allá yo solo sin problema.
0: Ah, mira, de una. Apostar. Chévere, mi hermano, un día que podamos cuadrar y esté en su jornada libre y nos coincida con orar el cartel.
4: Sin problema.
0: De una, qué bacano, muchas gracias, mi hermano, muy amable. De oye, ¿y usted está necesitando un casa infiel?
4: Sí, por favor.
0: Ay, no diga, ¿y cuánto ya con la pareja?
4: Pues, si te soy sincero, Dani, aunque le suene un poco inmaduro, llevamos 7 meses conociéndonos, pero en estos 7 meses ha sido un poco muy largo durante los procesos que hemos pasado.
0: ¿Pero ya son pareja?
4: Sí.
0: ¿Y hace cuánto son pareja? ¿Hace cuánto empezó el noviazgo?
4: Hace 3 meses, pero esto va un poco más profundo.
0: 3 meses. ¿Viven allá los dos?
4: No, ella vive en su casa y yo en la mía. O sea, somos novios, así, estamos empezando una relación. Okay. Además, bueno, no somos tan mayores de edad, como quien dice, para vivir juntos. Estamos en un proceso de lo cual estamos, como quien dice, los dos aportándonos mutuamente.
0: Ok, pero están en la misma ciudad.
4: Sí, exactamente, sí.
0: Ok, ¿y ella es colombiana también?
4: Ella es venezolana colombiana.
0: Ok, ¿en qué fecha nació usted, amigo?
4: Yo soy del día 6 de diciembre del 2004.
0: Okay, ¿y ella?
4: Ella es del 2002, del día 15 de mayo.
0: Perfecto, bueno, entonces llevan, digamos, de relación 3 meses.
4: 3 meses, sí, pero muy largo, la verdad, por lo que ha sucedido entre nosotros.
0: Pero, ¿cómo así? ¿A qué se refiere que muy largo lo que ha sucedido?
4: Porque, bueno, primero yo me dedico al gimnasio y a veces creo un poco de contenido fitness, ¿vale? Ella es entrenadora personal, ¿vale? Volviendo al tema.
0: Sí.
4: Vale, sí que la mayoría de los entrenadores personales tienen que ser un historial un poco delicado acerca de que son infieles y cosas así. Vale.
0: Sí.
4: Pero no todos, pues. Bueno, yo me metí con ella y pues a lo largo de que la he conocido he ido sabiendo un poco de cosas de ella acerca de su pasado. Vale.
0: Sí.
4: Y justamente cuando nosotros nos estábamos como al 1 mes, 2 meses de haber estado ya, como quien dice, oficial ya en la relación, ella me decía bueno, le vi el teléfono de madrugada, no se lo vi, me considero una persona celosa, pero esta vez sí me fui un poco de la raya porque es que estaba durmiendo con ella y de madrugada sonaba el teléfono que la estaban llamando.
0: Sí.
4: Vale, de madrugada, aquí eran las 2 de la madrugada y me imagino que de donde la estaban llamando eran las 7 de la noche, 6 de la noche, de allá.
0: ¿Cómo sabe usted que la llamada que está entrando está a esa hora? ¿Cómo sabe eso uno?
4: Porque es que da la situación del tema, viejo Dani, que a mí me gusta investigar muchas cosas, pero nunca me quedo con lo que me cuentan, pues. Ella me decía que era un amigo.
0: Sí.
4: Y de tanto investigar, pues al tiempo yo decidí sonsacárselo de una manera así como quien dice psicológica.
0: Pero cuando entró la llamada, ¿salía con el indicativo de Colombia o cómo supo usted?
4: Sí, el más 57.
0: Uh-huh. Ah, porque es que hoy en día llaman de un poco de supuestamente pulpo de países, pero es porque son bancos y vainas que a uno le entran llamando por allá desde Italia y es un banco aquí en Colombia, entonces ya uno ni sabe si es de...
2: Sí, eso es cierto.
0: Pero ¿ella tenía grabado el número? ¿Salía el nombre de la persona?
4: Sí, ella al principio lo tenía grabado, sí. Me acuerdo el nombre y perfectamente ya sabía quién era.
0: Ah, ok, con
4: razón. Pero me parecía muy raro porque es que una persona o un hombre... siendo de allá, llame a estas horas de la noche sabiendo que aquí es de madrugada, ¿me entiendes? Uh-huh. Sin ninguna... no creo que eso sea con intenciones, ¿me entiendes?
0: Ok, sí. ¿Y ella qué le dijo?
4: Ella me dijo que eran amigos. Pero ya es que yo, un amigo... mira, si le soy sincero, yo no me creo de que las amistades entre hombre y mujer... Para mí una amistad entre hombre y mujer es muy jodida la cosa. Tiene que ser algo como que muy de confianza o algo que haya pasado desde mucho tiempo atrás y que se vean como hermanos. Pero una confianza sol de hoy a día de hoy, o año de hoy, lo veo muy complicado.
0: Ok, esa es su forma de pensar y es válida, ¿sí?
4: Sí, sin problema. Y bueno, justo la razón es que yo ya luego, como a los 2 meses, ya después de tanto averiguar, pues me enteré que era el ex.
0: Ah, juemar, el ex.
4: Me enteré que era el ex. El tío tiene 28 años y todo. Vive en Venezuela, cerca de frontera con Colombia, Cúcuta.
0: Ya,
4: en Cuba. Y ese tío tiene una hija. Él tiene 29 años.
0: ¿Y la hija es de ella?
4: Pues,
0: ¿no?
4: Me enteré. No, la hija es de él. O sea, prácticamente ella hizo de madrastra, pues.
0: Ah, ok.
4: Pero ella tiene 23 años, como que me imagino que en su momento tenía 21.
0: Ya.
4: Pues de la situación del tema, para resumirla, pues en pocas palabras, ella me ocultó que era su amigo, que era su ex, me dijo que era su amigo. Y pues hace medio mes, tuvimos otra discusión porque el tipo la llamaba. Yo ya la había mandado a ella a bloquearlo. Yo le dije a ella, mira, no me gustaría que ese man sigas teniendo conexión con tu ex o no sé qué.
0: Sí.
4: Ella me decía que ella no la hablaba, que no la hablaba él, que él le llamaba y le insistía. Pues bueno, no lo sé, mis dudas tengo, porque es que desde que lo mandamos a bloquear o desde que yo le dije a ella que no me gustaba esa actitud, pues el tipo todavía la sigue llamando. Y la tenía agregada, y ella la tenía agregada en TikTok y en Instagram. Vale, porque comencé con la investigación o a seguirla. Y pues sí que me puse un poco tóxico, que me enteré que, bueno, vivieron juntos y este man vino para Colombia, para España, y vivieron juntos. No sé por qué terminó la relación, pero sé que la mamá de ella son de tan confianza con ese hombre que se hablan.
0: Ok, pero venga, con lo que me ha contado ella, al final, al día de hoy, no le ha puesto el tate quieto al hombre, o sea, sigue en contacto con él y todo.
4: La última vez que tuvimos la discusión, que casi poníamos la relación ya fin a fin, pues ella me dijo que le dejó las cosas claras y que no quería que la volviera a llamar. Pero eso me parece a mí falso, pues no le creo. Pues prácticamente porque me decidió ocultar la verdad el primer día de que era su ex en vez de su amigo, que me dijo que era su amigo, no es su ex.
0: Okay.
4: Y pues, no sé, me tengo la todavía ahí como que la rasquiña, ¿sabes? De que ese man o ella la sigue extrañando a él.
0: Muy bien, pues vamos a resolver esto porque ya viene lo paranormal. Don Xavier Piñeros, la mujer de este hombre. 3 meses de relación, que es un poco tiempo, pero él dice desde el principio ya le ocultó cositas. ¿Es fiel o es infiel, Xavi Piñeros?
3: 3 meses, fiel, Daniel.
0: ¿Fiel?
3: Sí.
0: Ah, fiel, amigo, mire, es fiel. Ahora, espérese un momento que cuando sale Fiel igual la historia sigue. Ahora, Xavier, ¿qué le puede decir? Y puede decir del futuro y todo. Don Xavi, ¿qué le puede decir a nuestro amigo?
3: Bien, en este caso, porque acá las infidelidades son físicas, independiente a la mentira o lo que ya ocultó, reflejo a la relación del pasado, pues no rige una infidelidad. ¿Que es una falta de respeto para vos? Sí. Que al final se está mintiendo es ella, no a ti, literal. Infortunadamente, debido a ello, y sí tienes una pareja muy compatible, mira que respecta algo positivo, futuro y todo este tema, me parece bien, pero mira que este detonante tan grande, que digamos para él, infortunadamente, la mentira, lo que ella hizo, pues puede ser un detonante constante y permanente de aquí en adelante, no solo de un pasado, sino que él tiende a ser muy decisivo y territorial, y personas así son muy inseguras y son como un acto o comportamiento natural. Pero aquí la infidelidad debe ser física, independiente a un texto o lo que sea como fuere, yo lo paso como fiel, pero el detonante que hay aquí, imposible, la verdad.
0: O sea, Xavi, ella no ha tenido contacto físico porque no ha podido.
3: Físico con alguien, no, de los tres meses para acá, no, porque yo estudio tres para acá.
0: Sí, pero sí está copiándose, digamos, con alguien, cositas por ahí.
3: Sí, puede darle la permisividad, Gary, como le dije, es más falta de respeto a la pareja de no prender y cerrar un ciclo.
0: Literal. Ok, o sea, como sigue como un apego con el ex.
3: Digámosle que a veces son los más tortuosos.
0: Muy bien, pues así vamos cerrando los casi infieles por esta noche, amigo. Ya usted toma la decisión allá en España, si seguir con ella o no, o hasta que ella sane su corazoncito y ya tenga las cosas claras. Don Xavier, nos vamos. Ya viene el cartel paranormal de la Mega, sus líneas donde la gente lo puede consultar, por favor.
3: Gracias, Dani. Se pueden comunicar a la línea de WhatsApp 315-799-2831 o nuestra línea directa 311-865-469. Muchísimas gracias, Dani y Poli, como siempre, la audiencia.
0: Chao, Xavi, que le va bien.
3: Dios te bendiga.
0: Chao. Nos vemos el viernes. Chao, pues. Muy bien. Ya vienen las historias de terror en el cartel paranormal de la Mega.
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0: 8:56 minutos.
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0: Buenas noches, bienvenidos al cartel paranormal de la Mega. A partir de este momento, obviamente, la seriedad, el respeto de estos temas cuando abordamos el tema de las brujas, de los fantasmas, de los demonios, exorcismos, parálisis del sueño y todo ese universo, ¿no?, de los monstruos que tanto nos gustan, nos apasionan a todos los que nos reunimos, ¿no?, aquí y nos escuchamos, debatimos, cuestionamos, pensamos y nos vamos a la camita o al trabajo, depende de donde esté usted, pensando en por qué pasan este tipo de cosas. ¿Por qué a mí sí? ¿Por qué a mí no? Pero son temas en donde nadie tiene la verdad absoluta y por eso es importante escuchar, analizar y obviamente usted al final decide si creer o no. Entonces, será una noche para las historias paranormales. Ayer le dedicamos 2 horas a la conspiración, entonces hoy quiero dedicarle el espacio a las historias de ustedes, porque además mañana será una noche también, si todo sale bien, para unos recorridos paranormales. Entonces, para que estén pendientes mañana los que les gustan los recorridos, tendremos uno, si todo sale bien, a primera hora, en la primera parte del cartel, porque es un recorrido no... Es más divertido, digámoslo así, donde he retado al equipo de la Mega Medellín a ir a un, como un escape room, que está muy chévere en Medallo. Mañana les voy a dar más información, entonces les reté que fueran esos locos que son bien gallinas allá a jugar, ¿no? Es más como un juego en la primera parte. Pero si todo sale bien, yo estaré en compañía de un par de brujitos yendo a un lugar que nos invitaron, que dicen que hay actividad paranormal. Entonces acepté la invitación, entonces mañana espero que estén conectados con el cartel paranormal y con el cartel. Desde nosotros empezamos siempre transmisión desde las 7 de la noche, pero repito, la primera hora será, digamos, este juego de los de la Mega Medellín, pero después ya entraremos a un recorrido a buscar actividad paranormal de verdad, a ver qué sucede mañana. Entonces, si todo sale bien, siempre soy sincero con ustedes, todo es real, entonces puede pasar alguna señal técnica, un accidente, cualquier cosa, pero eso es lo que está en el libreto para mañana. Entonces mañana volveré al campo o al trabajo de campo de la búsqueda de fantasmas, a ver qué sucede, para que no se lo pierdan, con toda la seriedad obviamente que nos caracteriza a la hora de ir a buscar actividad paranormal, sin falsear nada, sin actores, sin show, sino ir a investigar. Seguramente de pronto al final no pasará nada, pero seguimos en búsqueda del misterio, o a lo mejor mañana, ¿por qué no?, podamos escuchar o ver algo. Entonces, imperdible mañana, ¿listo?, para que no me acompañen en la búsqueda de la actividad paranormal. Bueno, por aquí Franklin ya está escribiendo en TikTok, pero le pido el favor que tenga la cuenta pública, al igual que los que quieran participar, tengan su cuenta pública, porque para yo aceptarlos o mandar la solicitud, TikTok en el live exige que la cuenta sea pública, por favor, ¿vale? Entonces, buenas noches a todos los que quieran contar historias, a la comunidad del YouTube, buenas las tengan, mis amigos de YouTube, ¿cómo andan ustedes? ¿Ya le dieron like? Voy a mirar cuántos likes le han dado a la transmisión y cuántos hay conectados para regañarlos. Venga, a ver, aquí estoy entrando, 22 de septiembre, no, miréis que 93 likes, qué tristeza, y hay mil seres de luz. Bueno, dele like los que están en YouTube ahí, es el dedito arriba abajo de la pantalla, ahí sale un dedito arriba, le dan dedito arriba, ayude un oyente más, ayude Normaliscano, ayude Iván Romero 96, Santiago Hemos, ayuden en YouTube a darle like ahí, a ver, dele like, les agradezco, por favor, los likes en el YouTube, muchas gracias, y ya paso a saludarlo ahorita, cuando vea más de 1000 likes en YouTube, paso a saludarlos, pónganse en la tarea de darle like ahí, el dedito arriba. Cuando seamos 1000 likes, ahí paso a saludarlos. Bueno, vamos a escuchar historias de terror. Buenas noches, amigos taxíbiris, camioneros, buseteros, militares. Tengan todos buenas noches. Momento de empezar a escuchar las historias de terror hasta ahora. Envíen solicitud o escriban en el chat que tienen historia y con mucho gusto les doy la palabra. Bueno, por aquí llegó el menor Sotelo. ¿Usted es menor de edad, amigo? Buenas noches.
1: Sí, buena. No, soy menor de edad.
0: ¿Dónde anda?
1: por aquí en Frente y Par, estado de Illinois.
0: Es que lo oigo con mucho ruido, amigo. Trate de ubicarse en un lugar más silencioso y con mucho gusto le doy la palabra ahorita. La idea es que estén en un lugar donde puedan contar su historia, que la podamos escuchar bien. Si está ahogando bolirrana, hágale a la bolirrana y otro día me cuenta su historia sin problema. Recuerden ser seguidores para darles la palabra también. Vuélvanse seguidores de la comunidad de La Mega y vamos a escuchar sus historias. Vamos a ver, por aquí está Santi, que está pidiendo la palabra. Dice, varios casos me han pasado. Vamos a ver si decide contarlos. Vamos a ver, Santiago. Santiago, buenas noches.
2: Hola.
0: No, nuestro amigo no habló. Bueno, estén concentrados si quieren participar, por favor, y con ganas. Y repito, en lugares que puedan hablar o esperen a que lleguen a la casa o algo, porque si no se volvió un ocho esto y no vimos nada bien. Los necesito concentrados, con buena señal, ser seguidores para darles la palabra. Buenas noches, Juanchi. ¿Cómo van los likes en YouTube? ¿Ya le dieron like, amigos de YouTube, o no? Va a echarles el saludo, vamos a ver cuántos likes llevan. 200, van por buen camino, amigos de YouTube. ¿Qué hubo, Javier? Buenas noches.
3: Sí, buenas noches.
0: ¿Cómo me le ha ido?
3: Bien, bien.
0: Me alegra mucho. ¿Cuál es su historia? Bienvenido.
3: Mira, me han pasado muchas historias, pero hay una que me conmovió harto estando en el departamento del Huila. Estaba entre dormido y despierto, pero si cualquier cosita, yo mismo me daba de cuenta. Y créame que sentí por debajo de la cama como cuando alguien se metiera y con el peso del cuerpo subiera las tablas con todo y colchón y con todo y conmigo encima. Y eso a mí me dejó sorprendido.
0: ¿Y qué? ¿Y después de esto volvió a suceder? ¿Solo le pasó esa ocasión o qué?
3: Sí, en esa casa solo esa ocasión. También he tenido muchas experiencias con parálisis de sueño.
0: ¿Y por qué, ¿y por qué cree usted que le han pasado este tipo de cosas? Ahí como en su habitación.
3: No sé, desde muy pequeño empecé a meterme en este mundo.

0: de la brujería y todo eso, y me han sucedido un montón de cosas que hasta el sol de hoy.
1: Cuando usted dice que se ha metido en el mundo de la brujería, ¿a qué se refiere exactamente?
0: Esto, yo trabajaba con un señor, inclusive el señor no sabía leer, él ya murió, y él compraba, le compraba a un brujo secretos, y el brujo los copiaba en un cuaderno, y como yo trabajaba con él, él me los daba que yo se los leyera y él se los aprendía ya de memoria. Entonces, al yo leerlos, yo me los aprendía también. Entonces, en esas también me compré libros y aprendí varias cosas, solo que también las dejé olvidar. No.
1: O sea, usted fue asistente de un brujo.
0: Sí, más o menos, sí.
1: ¿Qué aprendió mientras estuvo con ese brujo?
0: Muchas oraciones, muchos secretos.
1: ¿Y alguna vez los puso a prueba y los comprobó?
0: Una vez puse uno en prueba
1: ¿Cuál?
0: y más que todo lo que era para estancar sangre y uno para domesticar perros.
1: ¿Y cómo así para domesticar perros, como dominarlos? ¿Y cómo era? ¿Con una oración o qué hacía usted?
0: Sí, con una oración.
1: ¿Y qué hacía la oración? O sea, ¿usted le hacía la oración al frente al perro o cómo es eso?
0: Si uno se la hace al frente del perro y el perro lo sigue a uno.
1: ¿Y usted sabe la oración de memoria?
0: No, en el momento yo la olvidé. Ahorita las oraciones que me sé son muy poquitas.
1: Ok, ¿y cuál ha puesto a prueba últimamente y que usted diga lo comprobé?
0: No, la verdad, pues últimamente no, porque yo la verdad yo dejé todo eso. Yo me metí en el cristianismo y dejé todo eso, pero sí tuve varias experiencias con eso. Había un secreto que el secreto del limón, que es para matar un perro bravo, por ejemplo, que lo muerda uno, y eso también me dejó sorprendido porque una perra me mordió un dedo, yo me subí a un palo de limón, corté el limón por la mitad, dejé medio en el palo y con el otro medio me sobé en la herida y recé la oración que tiene para eso y al paso que el limón que quedó en el palo se iba secando, se le iba pudriendo el hocico a la perra, hasta que la perra murió cuando cayó el otro pedazo de limón, cayó, murió la perra.
1: Rituales, oraciones, ¿creen ustedes en eso? ¿En que una simple oración pueda hacerle daño a alguien? ¿Que una simple oración tenga poder a la hora de quererle hacer brujería a alguien? ¿Ustedes creen en eso? Bueno, es la historia del oyente. Por aquí Marcela dice que tiene historia. Vuélvase seguidora de la comunidad, Marcela. Le estaremos dando la palabra a todos los que se vuelvan seguidores de la comunidad La Mega, del cartel. Bienvenidos, buenas noches. Gana Santa Fe, dice Eric. Bueno, bien, bien, por los hinchas de Santa Fe.

0: Vamos a saludar aquí a Franklin. Franklin, buenas noches.
1: Hola, Dani, buenas noches, ¿cómo estás?
0: Bien, ¿dónde anda?
1: ¿Me escucha?
0: Sí.
1: Aquí en la casa.
0: Ah, bueno, Franklin, bienvenido. ¿Qué historia nos quiere contar?
1: Bueno, yo quiero dar como, pues más que todo, como un poquito de contexto, porque creo yo que me han pasado tantas cosas. Y hace unos años, muchos años, cuando yo estaba en la universidad, un amigo me comentó que él lo perseguía algo. Que él donde estaba siempre le pasaba algo. Y yo le dije, ve, tan raro. Y da la casualidad que nosotros estábamos en un cuarto en la parte de atrás, porque yo me había quedado a dormir donde él, porque estábamos tomando, y se cayó la cortina sola. Yo dije, ve, casualidad. De ahí en adelante, a mí me empezaron a pasar, pues, varias cosas. Y como lo más sorprendente fue que una vez yo soy ingeniero civil y a mí me toca pues desplazarme a donde haya trabajo.
0: Sí.
1: Y me tocó irme a un corregimiento de mi pueblo. Entonces yo estaba allá y al principio se me empezaron a perder los jabones de baño. Yo dije, ve, ¿será que algún compañero se los está cogiendo? Bueno, normal, yo compraba mi jabón. Se me perdieron como 4 jabones en una semana. Bueno, ese fin de semana fue mi mujer a visitarme. Estamos dormidos, normal. Nos quedamos dormidos como a la medianoche. Cuando yo estoy soñando que una mujer me besa, pero una mujer muy bonita. Muy bonita me besa en el sueño. Y en el sueño me pasa un chico. Cuando yo me levanto, yo tengo ese chicle en la boca. Y el talón derecho, tenía un pedazo de chicle pegado en el talón. Yo me levanté, revisé la cama. O sea, en la cama no había rastros de chicle por ningún otro lado, simplemente en el talón y el que tenía en la boca. Antes de eso también, rapidito te cuento esa historia, también por trabajo me tocó desplazarme a un municipio, que se llama San José de Uré. Pero ese sí fue una experiencia, pues, que yo sentí mucho miedo. No sé por qué, como cuando uno siente la sensación de que le va a pasar algo.
0: Sí.
1: Entonces yo me fui para allá y yo me quedaba en un hotel. Entonces era así la habitación y el baño. Y el cielo raso era en ese cielo raso en tablilla, que es como de tablillita. Normal, ese día yo me quedé despierto porque yo suelo dormir, me acuesto tarde, tipo 1, 12:30, pero no por nada malo, sino pues el cuerpo ya acostumbrado a eso. Y ese día estaba viendo televisión, cuando en el cielo raso yo empecé a escuchar como unos ruidos, o sea, como ruido. Yo prendí el bombillo y me entró ese miedo, miedo impresionante. Cuando del baño hacia la habitación, en el cielo raso, se veía algo que se venía arrastrando, como de barriga. Pero le hacía la fuerza para verse, pero no se rompía la tablilla.
0: Sí.
1: Yo me quedé mirando y abrí la puerta del cuarto, me quedé como esperando a ver qué pasaba. Pero era un miedo como que algo se iba a meter, me iba a hacer algo. Era como 1:30 de la mañana. Y yo me quedé fijo mirando hacia el cielo raso, cuando del cielo raso cayeron 3 goticas al piso. Yo, de curioso, las olí y olía a orín, a puro orín. Bueno, yo me salí para la recepción. No había nadie. Al día siguiente yo le comenté la situación al dueño del hotel, y la única forma que había era un cuadrito, póngale usted, como de 40 por 40, y ese hueco estaba en la habitación del dueño del hotel. O sea, no había acceso para una persona particular, pues como que se fuera a meter por ahí. Y el peso máximo que soportaba era un niño aproximadamente como de 10, 12 años. No era como para una persona adulta ni nada. Nunca supe qué pasó en ese espacio, pero sí me dio mucho miedo ahí. Y así muchas cosas me han pasado, me han hablado al oído,
0: ¿Por qué cree que le pasan tantas cosas a usted?
1: No sé, yo creo que fue a partir de esa conversación que tuve con ese amigo. Yo nunca le he preguntado si él después de eso dejó de experimentar esas cosas, pero yo sí, o sea, mucho. Y a todas las partes donde voy, algo me pasa, en todos lados. No hay un sitio que yo vaya que no me pase algo paranormal. La única parte donde no me pasa nada, digo yo porque mi mamá es cristiana evangélica, en la casa de ella. Y ahora donde estoy viviendo, que tengo como un año que me mudé para acá, que tampoco me ha pasado nada, pero no sé, espero que no me pase nada porque pues no me quiero mudar, pero digamos que donde mi mamá no, pero de resto en todos lados me pasa algo.
0: Vea,
1: no
0: pues,
1: sé si fue que esa entidad que perseguía a mi amigo se me impregnó a mí, no sé. Puede ser.
0: Pues vea pues al viejo Franklin como un imán para los sucesos sobrenaturales. Muchas gracias a él por compartir su historia. Y si quiere que esto se detenga, pues buscar ayuda en lo que usted crea, obviamente. Carlos Rey, señor, buenas noches. Bienvenido al Cartel de la Mega.
2: Hola, Dani, buenas noches.
0: Buenas noches, bienvenido. Leía yo en el chat cuando usted dijo que quería participar, que usted es narrador de historias.
2: Sí, señor, así es. En alguna oportunidad me comuniqué, pero bueno, hacía tiempito no lo hacía.
0: Ay, qué chévere. Y bueno, ¿y su especialidad es el terror o narra historias de todo tipo?
2: Narra historias de todo tipo, pero las de terror me gustan.
0: Venga, ¿y eso es su día a día echarle cabeza y va creando historias o cómo es ese cuento?
2: Sí, Dani, algunas vienen de mi inspiración.
0: Ajá.
2: Otras las he escuchado. Hay una parte de la cuentería que, pues bueno, hoy en día más que todo se conoce como stand-up comedy, ¿no?
0: Sí, correcto.
2: Pero digamos que en mi época de formación artística, teatral, habían los cuenteros. Y dentro de los cuenteros existía algo que se llamaba el cuento negro. Y el cuento negro era ese cuento que se contaba de pronto, valga la redundancia, en los camping.
0: Sí.
2: O en las fiestas.
0: Alrededor de una fogata.
2: Es correcto. O en la fiesta alrededor de una vela encendida con solo el rostro, y se comenzaba a narrar la historia.
0: Bueno, oiga, pues entonces, no sé si nos quiera narrar una historia para que nos concentremos y le prestemos atención, por favor. Qué chévere esto. Vamos a ver si nos narra una historia así como los que les gustara, cuenteros. No sé si en la ciudad que están ustedes o en el pueblo, de pronto en la plaza se reúnen y llegan los cuenteros y cuentan unas historias maravillosas, ¿no? Ese plan es chévere. En Bogotá es muy famoso, en el centro, por ejemplo, en el Chorro de Quevedo, ahí se reúnen cuenteros a contar historias y eso es bien interesante. Pero Carlos pausó su live, no sé si le entró una llamada o algo, nos dejó con las ganas. Carlos,
2: ahí, Dani, qué pena.
0: Eso, volvió.
2: Perdón.
0: Tranquilo.
2: Perdón.
0: Tranquilo, tranquilo.
2: Sí, hablabas del Chorro de Quevedo, la Universidad Nacional, la Pedagógica.
0: Sí, en Usaquén al norte también eran famosos los cuenteros los domingos, en el Mercado de las Pulgas. Bueno, no, es muy bonito. Y de verdad,
2: sí, señor.
0: Y de verdad de mucha admiración, porque se necesita mucho talento para eso. Y decía, no sé si nos quiera contar, narrar una historia de terror.
2: Sí, sí, señor. Precisamente esta historia comienza así. En el salón de clase estaba aquella hermosa niña, la que tanto me gustaba. Sus ojos clavados en mí me hacían sentir cosas diferentes. Un día, en medio de mi timidez, de mi inocencia de niño, me acerqué a aquella chica, a aquella niña, y le dije: tú me gustas. Y ella se sonrió y me miró y me dijo: si tanto te gusto, tráeme el corazón de tu madre. Entonces comencé a correr hacia mi casa, impulsado por aquellas palabras. Y justo allí, en la cocina del cuarto piso de aquel viejo apartamento, estaba mamá. Y sin vacilar, Tomé un cuchillo. Me acerqué lenta y sigilosamente hasta donde ella se encontraba. Tomé aquel cuchillo y de una certera puñalada saqué su corazón, que aún palpitaba en mis manos. Abrí rápidamente la puerta del apartamento y corrí desesperadamente. Me encontraba en un cuarto piso y comencé a descender por las escaleras. Y justo cuando venía en el tercero, tropecé y empecé a caer. Y al lado mío caía el corazón de mi madre, aún palpitante. Y caía yo, y caía el corazón de mi madre, palpitante. Y caía yo, y caía el corazón de ella. Y de repente, de lo más profundo de su corazón, escuché una voz, casi un susurro, que me dijo: hijo mío, ¿no te has lastimado? ¿Y ya?
0: Muy bien, pues ahí está Carlos Rey Amado, narrando historias, narrador de historias de todo tipo. Oiga, Carlos, ¿y usted también tiene como hobby, sí, presentarse en algún lugar a contar historias, solamente en los teatros o también teatro, digamos, llamémoslo callejero o alguna cosa así?
2: Pues Dani, en alguna época lo hice. Actualmente, pues no. Estoy viviendo en Tocancipá.
0: Ah, ok.
2: Vengo de Bogotá, estoy viviendo en Tocancipá. Llevo aquí apenas 5 meses. Radicado en este pueblo, sí. Digámoslo así. Y pues bueno, por ahí he tenido algunos contactos con gente que hace cultura acá, que hace teatro y todas las cosas, pero pues no me he dado a conocer así como mucho. Pero sí sería muy interesante poder hacerlo, poder volver a las calles y poder narrar historias y bueno, compartir un poco de esto que se ha aprendido en la vida.
0: Qué chévere. Pues bueno, Carlos, le agradezco mucho por estar en sintonía y por ese don que tiene y haberlo pues contado una historia, ¿verdad? Muchísimas gracias, muy amable.
2: Bueno, ok, muchas gracias, Dani.
0: Chao, viejo Carlos, un abrazo grande a usted y a toda la gente de Tocancipá, saliendo del norte de Bogotá. Bueno, chévere ese talento, ¿no? Un narrador de historias. Están viendo mis stickers en pantalla, stickers de terror, mire. Tengo unos stickers de terror y aquí mientras cuentan historias estoy pegando stickers de terror para darle más sabor a la noche. Por aquí, mire, Pinhead, Chucky, Anabel, Freddy, La Monja, Pennywise, Jason, unos stickers que tengo de terror. Como niño chiquito yo aquí oyendo historias de terror, con mis muñequitos de terror, le doy todo ese toque paranormal. Seguimos escuchando historias, vamos a ver, Edinson, ¿ya se volvió seguidor o no, Edinson? Salud desde Armenia, Manicomio, buen nombre ese. Salud desde Cali, Camilo, gracias. Saludos a todos los que están ahí conectados. Dani siempre conservando su niño interior. Camila, sí, siempre. Yo vivo rodeado de muñequitos. Me gusta. Erika, tiene que tener la cuenta pública, ser seguidora, por favor, para que leemos la palabra y contar historias de terror. Muy bien. Junior dice, tengo una historia. ¿Ya se volvió seguidor, Junior? Seguidores, les doy la palabra a los seguidores. Sí, vuélvanse seguidores de la Mega, del Tripa, de todo el mundo. Todos los que los acompañamos cada noche, tengan buena señal de internet y les vamos dando la palabra a ustedes. Salud de El Tolima, dice Brian, muchas gracias. Vamos a ver. Salud desde Chile, gracias. Bueno, vamos a ver quién es el que sigue con la historia. Tripas conservando su esencia de terror y humor del bueno, dice Diego. Gracias, Dieguito, muy amable. Tengo una historia, dice Chakra, pero ya seguidor, no lo veo que siga. No, síganos, hombre. Sí, qué ternura ese Pennywise, sí se ven bien ahí, sí, son muñequitos de terror bebés. Que estoy aquí pegando. Mientras oímos las historias de terror. Jipo dice, ando en Jerusalén, pero no tiene la cuenta privada, no le puedo mandar la solicitud. Chakra, no veo que tenga su cuenta pública y no veo que sea seguidor. Yo quisiera contar una historia, dice 18 Valky. Bueno, 18 Valky, vamos a ver. Ahí lo veo que es seguidor y todo, ya le voy a dar la palabra. Hola, Valky, buenas noches.
3: Hola, ¿cómo está? Buenas noches.
0: Bien, muchas gracias, bienvenida. ¿Qué historia nos va a contar?
3: Pues primero que todo, Daniel, hace unos días usted hablaba respecto a que el cartel de la Mega ha, digamos que, abierto el espacio para contar estas historias. Y gracias a ello, hace unos días, bueno, ya hace unos meses, yo tuve la oportunidad de poder abrirme, por así decirlo, y dejar los tapujos con mi familia sobre un tema muy particular que nos pasó en Rovira, Tolima. Uh-huh. Mi tío trabajaba en una finca en esa zona, en una vereda, y esto fue una historia que no solamente me pasó a mí, sino en general a mi tía, a mis primos, a la esposa de mi tío. Esa casa, uh-huh, pues él nos comentaba que había sido de un hacendado de los años 40, 50, en la época de la violencia. Y cuando yo fui por los 15 años de mi prima, casualmente, pues bueno, aquí rápidamente, yo tuve una situación con mi salud muy fuerte.

0: Imagínense.
1: Ahí le hago una preguntita, mira, que fue pasando eso y usted empezó a ver cosas como lo que me habla de ver esto en el árbol, una persona colgando, que se me hace horrible. Usted primero, y yo creo que de pronto es el orden, cuando uno empieza a ver cosas así, ¿se hizo algún tipo de chequeo o cómo comprueba uno que lo que uno está viendo sí es real y no es la cabeza que le está ahogando una como una pasada y extraña?
0: Dios mío, no, yo la verdad, para serle franca, esta es una circunstancia que yo tenía de niña, pero yo no me voy a poner a decir, ay, que toda la vida lo he hecho, no. Yo voy a ser muy franca. Cuando yo era niña, a mí me pasaban esas cosas. Y yo perdí mi virginidad, bueno, tuve mi pareja, todo. Yo empecé a tomar traguito, a vivir la vida loca. A mí se me quitó eso. Y me pasó esta circunstancia cuando yo tuve una, pues como una muerte clínica por un tema de los riñones.
1: Sí.
0: Sí, o sea, literal, yo como hice el cuento, vi la luz y todo. Y después de eso, yo regresé, pues me alivié, gracias a Dios, duré como un mes y medio, bueno, todo, ya. Y empecé a tener, primero yo sentía la energía de las personas. Yo cuando era niña yo casi no veía cosas, y hoy en día también yo le pedí mucho a Dios que no me dejara ver esas cosas pues malucas, ¿no? Pero esta casa en específico, o esa finca en específico, yo cuento mi historia, o sea, cuento esta historia porque es que no solamente fui yo, o sea...
1: usted comprobó que lo que empezó a ver es cierto porque otras personas lo veían.
0: Sí, señor. ¿Por qué se lo digo? Por lo mismo que le comentaba, porque nosotros tuvimos un almuerzo donde una tía que se llama Mari, y empezamos a, pues como ya, como a, pues como que hoy en día, gracias a Dios, siento yo que no hay tantos tapujos de estos temas como hace 40 o 50 años, que todo, pues mi familia es muy católica, ¿no? Y sí, pues no les gusta hablar de eso. Pero entonces, como comenzamos a hablar, entonces yo conté que, ay, que me gustaba mucho el cartel y que yo escuchaba que lo del payasín y que no sé qué. Y entonces se fue como yendo el tema, ¿no? Que ellos también hablan de temas paranormales. Y entonces yo dije, ay, bueno, yo ahí había un primo, mi primo, que vivió en esa finca, que es el hijo de mi tío, que fue el administrador de esa finca en Rovira.
1: Okay.
0: Eso queda en una vereda que queda cerca de una escuela, eso se llama como el Palmar, si hay alguien de pronto en el chat que lo está escuchando. Y entonces ahí él decía que en esa casa, eso fue en la época de la violencia, el dueño de esa casa, esa finca, él era un conservador, y en el Chaparral, por lo general, Rovira, Chaparral, toda esa zona,
1: en el Tolima,
0: esa era zona roja, sí, señor. Entonces en esa época pues había mucho, pues estaba mucho ese tema, muy al furor, y asesinada a mucha gente. Entonces mi primo me dijo que él también sentía cosas y que él había visto un hombre en un árbol. Ay, cuando él me dice eso, yo le dije, ay, no, Leonardo, yo también, pues como que yo vi eso. Y mi tía también nos dijo, ay, que cuando ella se había ido a quedar allá, le habían pues como cambiado las cosas, que la plata del pasaje para ella coger el jeep para volverse al pueblo. Entonces nuestro, como que fue la primera vez, inconscientemente, gracias a pues como tocar el tema de este programa, que pues como que todos, entre comillas, todos dimos a entender que en esa casa, específicamente en esa finca, sucedían esas cosas. O sea, hay muchos espíritus. Mi prima, pues ella tiene como ese don, ¿no? De un poco más desarrollado por su mamá, y la mamá de ella es la esposa de mi tío, y las hijas de ella sí tienen esos dones más desarrollados. Ella sí puede como escuchar y ver y bueno y todo eso. Pero pues mi comentario, ¿no? Mi mensaje, muchas gracias por darme la oportunidad, es que gracias a su programa, también muchos colombianos como que nos hemos podido encontrar con otras personas que también han vivido esas situaciones y esas circunstancias, y no tenemos eso, ese miedo, ¿no?
1: Al día de hoy, su día normal, en un día como hoy, por ejemplo, hoy en este martes, ¿usted en el día a día escucha voces, ve fantasmas? ¿Cómo es un día normal suyo?
0: Bueno, yo soy de la ciudad de Ibagué, orgullosa de Ibagué, pero yo vivo en Medellín.
1: Sí.
0: Entonces, no le voy a negar que yo, mientras estoy aquí en mi casa,

0: Usted no me está preguntando, yo también tengo mis rituales, yo hago mi casita está limpia, eso. Yo dentro de mi casa estoy muy tranquila y muy bien, pero pues yo me siento muy feliz viviendo aquí, pero hay zonas de la ciudad que son muy pesadas, ¿sí? Por lo menos Prado Centro, Exposiciones, la zona del centro sobre todo es muy pesada.
1: Pero cuando usted dice pesada, eso quiero ver. Usted va caminando por el centro, como usted lo dice.
0: Sí, señor.
1: Aparte de sentir que es muy pesado y todo, pero usted ve el fantasma al lado suyo, le
0: No,
1: hablan.
0: no, yo por eso le cuento la historia de Rubia, porque yo sí vi esa, pues vi como los
1: Por
0: pies de
1: eso.
0: la persona ahí colgando.
1: Pero ahorita en el día a día, a eso me refiero. Usted cuando sale a hacer
0: No,
1: una vuelta, ¿usted
0: no,
1: sigue viendo los
0: no.
1: fantasmas o solamente usted siente son las energías? Las siente y
0: Yo,
1: ya.
0: bueno, amor, yo le voy a ser muy franca, yo siento y escucho, ¿sí? Entonces,
1: ¿Qué le
0: yo
1: dicen?
0: lo. Uy, no, o sea, primero es un olor, el olor, es un olor nauseabundo, no es como a olor a popó, basura, no, es un olor fuerte y por lo menos hay lugares en los que uno pasa, mira, sobre todo en Prado Centro, en la esquina hay un como un cafetín, un bar, dos casas más arriba. Yo no sé si harán cosas, no sé cómo estos temas, no tengo ni idea, pero escucho siempre cosas como maldiciones, y, bueno, ay, no sé si puedo decir esto en en radio,
1: Okay, sí.
0: sobre todo como groserías.
1: Y son esos fantasmas los que lo hablan, pero vuelvo a
0: Es
1: lo...
0: que yo no siento que son fantasmas, ¿sabes?
1: ¿Demonios?
0: Sí, yo siento que. Más que fantasmas, esas zonas, no, como que papacito, yo soy del Tolima, yo no soy paisa, pero yo en esas, es que hay un comentario que pusieron por
1: Tranquila,
0: ahí.
1: concéntrese en la historia.
0: Pero yo lo que siento más que todo en esas zonas, sobre todo en Prado Centro, te lo digo porque el domingo que pasó, este domingo, yo pues no me do por ahorrarme plata. Me vine de la estación Universidad a la estación de San Antonio, porque yo vivo cerca. Hay una parte, uy, no, o sea, se siente un olor, se siente una pesadez, escucho cosas,
1: Vuelvo a lo
0: pero
1: que le,
0: entonces yo lo.
1: Valky, vuelvo a lo que decía yo ahorita. Listo, independiente de que en una finca hayan visto usted y varias personas lo mismo, ¿cómo sabe que usted esas voces son de verdad, de espíritus o de demonios o de lo que usted quiera creer y no es algo de su cabeza usted y no lo tome a mal? ¿Usted
0: Sí, no, tranquilo.
1: ha tenido chequeos, ha hablado de esto con alguien o cómo sabe usted que esas voces de verdad que se meten en su cabeza cuando usted va caminando por ahí, si son de espíritus?
0: Bueno, pues porque normalmente en mi diario vivir yo trato de, pues no trato, ¿no? Yo soy una persona pues como que muy calmada, muy tranquila, pero sobre todo son pensamientos muy intrusivos. Yo creo que la gente que tiene la clarividencia, que se llama eso, siente. Sobre todo mensajes o palabras muy negativas y pues van a decir que la gente dirá que yo soy muy cursi o eso, pero pues como que yo en mi diario vivir me siento muy feliz, muy tranquila, muy, muy contenta conmigo misma y con mi vida y escucho más bien como cosas como muy negativas, palabras muy soeces, muy fuertes. Y me genera también sensaciones muy incómodas. Sí, me duele la cabeza, también me duele el estómago, sobre todo. Entonces, son cosas que,
1: Todo el tiempo oyendo esas voces.
0: en esas partes, sí. O sea, en esas partes, por ejemplo, esa zona de Prado, Prado Centro, Exposiciones, hay otra zona que se llama Parque Berrío también. Pero pues ya digamos que yo, a mí me pasó esa situación desde que yo creo que como que se me abrió eso, hace 6 años, yo igual me encomiendo mucho a Dios, yo soy muy creyente de Dios, entonces simplemente cuando a mí escucho eso, o siento eso, o me duele la cabeza, o me duele el estómago, me dan ganas de vomitar también. Entonces yo simplemente cierro mis ojos, le pido Señor, por favor, cúbrame con su manto, no permita que entre eso en mí y yo sigo rápido mi camino. Fue tanta la situación que en estos momentos me duele la parte de las piernas porque yo empiezo a caminar muy rápido, como para seguir de largo y no sentir más esa incomodidad ni esa sensación. Pero pues igual le agradezco mucho porque su programa nos ha abierto la oportunidad a, pues a personas de que pronto uno dice, ay Dios mío, me siento como que pienso o escucho eso, pero he visto que hay más personas que también viven esta experiencia.
1: Sí, totalmente cierto, hay mucha gente que cuenta y por eso nos reunimos aquí a oír todo ese tipo de historias, Valky, muchas gracias por compartirlas. Y como digo yo, cada quien saca su conclusión y cada quien cuando tenga sus dones, pues habrá que manejo darle y toda esa vuelta. Muchas gracias a ella, muy amable por compartir su historia hasta ahora la noche. Vamos a ver que se está subiendo no Disfits, vamos a ver si se conecta, si tiene buena señal para que nos relate alguna historia, algo que tenga por decirnos. Está pensando, vamos a ver, se quedó pensando, estaba flojo de señal, amigo paranormal, lo siento mucho. Estamos oyendo historias, el que quiera compartir su historia, me escribe en el chat de TikTok, buenas noches, bienvenidos a todos. Por aquí alguien está diciendo que tiene una historia extraterrestre, chévere, los extraterrestres siempre son bienvenidos. Vamos a ver, Camilo, hola, buenas noches.
2: Buenas noches.
1: ¿Qué le pasó?
2: Saludos desde Cali.
1: ¿Qué le pasó con los extraterrestres? Cuéntenos.
2: Todo se resume porque a mí me estaban confundiendo, o no sé si es alguien de mi familia o es alguien de, no sé, alguien que conocí, pero ellos se comunican como, pues lo principal, ellos usan información, o sea, si te van a hacer algo, si te están investigando, ellos como que necesitan la información, ¿no? Pero ya cuando empezaron a confundirme diciéndome que yo era como el diablo, como Jesucristo, todos esos nombres, todo eso te van a confundir, es para ver quién eres, ¿sí?
1: Espere que no entendí. ¿La historia es de extraterrestres?
2: Sí, estoy confundiendo a un familiar que tiene como, es alguien muy poderoso, es alguien que no me quiere hacer mal, pero me vigila y yo lo siento. Yo está como en mi TikTok, a veces se mete en mi algoritmo. Con esto de los algoritmos, todo eso está muy, eso está un caos, sí, pero hay una persona como que me vigila, como que eso, cuando estoy en TikTok, sabe lo que yo pienso.
1: Pero espere que sigo sin entender, o sea, usted dice que cuando está conectado a redes sociales es como que hay alguien que lo vigila.
2: Sí, yo sé que esto es muy común.
1: No.
2: Sí, todo el mundo está hablando de eso.
1: No, al contrario, no es común para nada. A ver, quiero entender mejor esto. O sea, usted se siente vigilado, pero ¿qué tiene que ver esto con...? Porque claro, que por los celulares nos vigilan, por las cámaras y los micrófonos, eso es normal y obviamente los dueños de las redes sociales y todo pueden hacer con nosotros lo que queramos porque nosotros somos los que accedemos a las redes de ellos. Pero no entiendo el tema extraterrestre.
2: Porque una persona de mi pasado, que es mi padrastro, él estuvo con mi mamá y él era una persona gigante de descendencia alemana.
1: Sí. O sea, su mamá tuvo un novio alemán.
2: Sí, mi mamá tuvo un novio alemán.
1: Ok.
2: Entonces yo veía de pequeño cuando él cogió un poco de números en una hoja y se los mostró a mi mamá, le dijo como que voy a hacer toda esta multiplicación, un poquísimo de números, lo hizo en un momentico. Eso no sé, luego yo me hago referente a eso, los nazis, ¿no? Porque él es una persona muy influyente en mi vida, porque yo cuando viajo al pasado yo a él lo pongo muy top, porque yo digo, uy, es un alemán. Pero me puse a investigar a esta persona de descendencia alemana y así eran los nazis. Ellos cogían y hacían numerología, eran muy buenos en números.
1: Espera, amigo, que no entendí nada, me perdona, de verdad no entiendo un carajo. O sea, estás hablando que su mamá tuvo un novio alemán, ya está ahí normal, pero ahora usted dice es que cuando yo viajo al pasado, o sea, me metió extraterrestres, me metió el viaje al pasado, que lo vigilan, no entiendo nada, perdóneme. A ver, póngale orden a la historia, porque metió al novio a la mamá, pero que usted cuando viaja al pasado, o sea, ¿qué quiere contar? ¿Que usted viaja al pasado? ¿Que usted ve extraterrestres? No entiendo nada.
2: No, pues Mi padrastro es extraterrestre porque...
1: Ah, ok. Es ese titular para empezar a entender. O sea, ¿usted cree que su padrastro es extraterrestre?
2: Sí.
1: Eso, empecemos por ahí. O sea, el novio de su mamá, ¿usted cree que es extraterrestre? Ahora, ¿el novio de su mamá actualmente está con ella?
2: El novio de mi mamá está... No.
1: No, no está con ella. ¿Ya terminaron la relación?
2: Sí.
1: Ok, ¿cuánto duró su mamá con él?
2: Él duró con ella casi un año.
1: Listo, ahora empecemos en orden. ¿Por qué cree que su mamá tuvo de novio un extraterrestre?
2: Porque cuando yo estaba en el hospital psiquiátrico, a mí me ingresaron por drogas. Yo sentí okay. cuando yo iba a morirme, porque yo hasta ahora tomo medicamentos. Y uno está con su corazón normal, uno vigila su cardíaco y todo, pero de la nada empezaron a mi corazón empezó a palpitar mucho, mucho, como si alguien muriera. Y todas las noches pasaba así, o si algo me quería matar, no sé.
1: Pero
2: como que me estaba manipulando el corazón, porque yo estaba allá en una cama. Y de repente me empezaron a pasar esas cosas y también las puertas se me abrían de una manera como que diciéndome algo,
1: amigo,
2: como que
1: pero,
2: si era alguien. Entonces yo asocio a esta persona muy fuertemente de mi pasado, porque yo vigilo mis personas, mi familia, yo no me gusta estar con cualquier persona, porque yo sé que uno, cada persona tiene su karma.
1: No, yo sé, pero íbamos en que el papá de su novia, perdón, el novio de su mamá era extraterrestre. Pero ahora usted me habla que usted estuvo en el psiquiátrico, pues por las sustancias que consumía y todo. Pero ahí me volví a perder un poco y me disculpa. ¿Dónde quedó el extraterrestre? O sea, es que quiero que me hable. Vamos por partes, porque creo que a usted le están pasando muchas cosas. Yo quiero saber por qué cree usted que el novio de su mamá, ya me enredé yo también, es extraterrestre. O sea, ¿qué pasó durante ese año de relación para usted pensar que él era un extraterrestre?
2: Cuando ella falleció cuando él terminó, ¿no? Entonces, en el apartamento cuando él estuvimos, él tumbó todas las cosas de la cocina. Es como si él hubiera viajado para salvarla, pero no pudo.
1: A ver, lamento mucho, su madre falleció.
2: Sí.
1: Lamento mucho el fallecimiento. Ella era novia del extraterrestre cuando fallece.
2: Sí, y ahora tenemos preguntas de que ¿por qué me está molestando a mí? Si ya eso ya quedó como hace 10 años.
1: Pero quiero preguntarle algo. ¿Por qué en el año que estuvo con su mamá, lamentando mucho lo de su señora madre, llegó a pensar que él era un extraterrestre? ¿Qué cosas hacía él cuando era novio de su mamá para uno decir, mi padrastro es un extraterrestre? ¿Qué hacía él?
2: Primero, lo de los números me causó... yo creo que eso me causó mucho miedo.
1: ¿Qué es lo de los números?
2: Porque fueron muchos números que él hizo un poco de... No sé si él es programador, era programador, pero esta persona me quiere conocer y yo la verdad solo tengo recuerdos de él en la niñez. Pero él cuando murió mi mamá decía que no lloraba, que la muerte no existía, que eso... ella iba para otras partes, que la muerte no existía, que eras como una luz, es un viaje. Tercero, ahora cuando estábamos aquí en el barrio, nosotros lo vimos, que él me estaba siguiendo. Él es una persona calva, alta, de mayor contextura, con tatuajes. Y bueno, aquí nos alarmamos porque él me quería como matar.
1: Pero amigo, vuelvo a lo mismo. ¿Por qué pensar que él era un extraterrestre? O sea,
2: bueno,
1: ¿por qué pensar que él es un extraterrestre mientras fue novio de su mamá?
2: Bueno, pues eso es una pregunta que me he hecho todos los días.
1: Porque es que usted está diciendo, es que el novio de mi mamá era un extraterrestre. Pero entonces eso es lo que quiero que empecemos por ahí en orden. ¿Usted por qué llega a esa conclusión de que él era un extraterrestre? O sea, ¿qué hacía de raro? ¿Comía raro? No sé, o sea, para uno decir, oiga, es que yo viví con un extraterrestre, ¿qué hacía él? ¿Amigo? ¿Por qué dice usted que él era un extraterrestre? Eso es lo que yo quiero entender. Porque me parece interesante la historia.
2: Es que...
1: Pero ¿cómo afirma que él es un extraterrestre?
2: Es que eso sí no lo sabe ya nadie más. No, pero a mí me confundieron.
1: Pero usted
2: lo están confundiendo a él en, no sé, como en un programa. Él es como programador. En una aplicación de películas me pone películas. Cuando yo estoy ahí me las coloca como uff. No lo puedo explicar.
1: Bueno, muy bien. Bueno, interesante la historia de Camilo. Ahí tratamos de entenderla. No entendí mucho, la verdad, yo soy sincero, pero él dice que el papá, o el padrastro mejor, era un extraterrestre, y ahí pues bueno, él dice no, que no sabe cómo explicar eso, pero bueno, si alguien ha tenido parientes extraterrestres o allegados, también le escuchamos la historia sin ningún problema. Noche de historias, aquí oímos de todo, obviamente relacionado al misterio, y cada quien obviamente saca su propia conclusión de lo que escucha. Bueno, parece que nuestro amigo creo que dice que mejoró la señal, nuestro amigo paranormal. Disfits, ¿qué hubo? Vamos a ver, ya tiene buena señal. Hola.
3: No. Hola amigo, buenas noches, ¿me escuchas?
1: Eso, mi amigo, usted es el de Pasto, ¿sí o no?
3: Sí señor, el de Pasto, carajo.
1: Carajo, Pasto, que viva Pasto, mi hermano, bienvenido. Ahora sí parece que tiene mejor señal.
3: Viva Pasto.
1: ¿Qué historia nos tiene para hoy?
3: Sí, sí, amigo. Bueno, voy a contar esta historia que le pasó a mi madre en el municipio de Cumbitara, en una vereda de Cumbitara, Nariño. Y la historia comienza así. Bueno, mi mamá me cuenta que esta historia pasó aproximadamente casi ya 38 años. Tengan en cuenta que para ese entonces no había tecnología como la que tenemos hoy en día, ¿no? ¿A qué me refiero? Pues que no había celulares de este tipo de tecnología, no había, digamos, esos televisiones, internet, si me entienden, era el televisor de los gorditos, de los antiguos, ¿no?
1: Bueno, sí.
3: Esta historia que me cuenta mi madre le pasó acerca del duende, las manifestaciones del duende. Y lo comienza así. Bueno, para ese entonces, en esta vereda de Cumbitara, Nariño, mi madre se fue a vivir con mi tía. Y mi tía, pues como ustedes muy bien saben, la tradición del campo a través del cultivo es tener el tema de trabajadores, ¿no? Pues ellas le cocinaban para los trabajadores y toda la cuestión pues que nos lleva al campo. Bueno, sucede y acontece que a uno de los trabajadores que mi tía le estaba dando vivienda, a él le gustaba una vecina de ahí de la vereda, y este chico pues él transitaba de ahí, de donde mi tía, al pueblo a comprar y toda la cuestión, y siempre miraba a esta mujer que le encantaba. Bueno, un día él dice que se le presentó esta mujer que a él le gustaba, y que ella, digamos, la mujer, a medida del camino, pues camino destapado y todo, entonces cuando él caminaba, la mujer se le acercaba, y cuando él quería llegar donde ella, la mujer más se le retiraba. Entonces llegaba este trabajador y más quería acercarse donde ella, porque ustedes saben, pues el gusto por una mujer, y la mujer era más lejos y más lejos y más lejos. Bueno, mi mamá y mi tía me cuentan que para ese entonces el comportamiento de él ya mismo, o sea, él ya no hablaba, empezó a ser muy callado, y él era una persona muy extrovertida que le gustaba hablar mucho, conversar mucho, recochar, bueno. Y mi mamá cuenta que un día él estaba en la casa, y este muchacho empieza, digamos, del silencio, que no le entendían lo que él hablaba. De repente ellos vieron que mi mamá miró que este señor se empezó a alejar así de la nada, Y cuando ya se dieron cuenta que él se alejó mucho, o sea, cosas que, comportamientos que él nunca había hecho. Y de esta manera, ellos ya empezaron a sospechar que algo estaba pasando con el trabajador que ellos habían contratado ahí. Bueno, un día dice mi mamá que él estaba sentado así, normalmente, pues como son las casas del campo en plena montaña. Y llega de la nada este muchacho, siendo las 6 de la tarde, y se lo empieza a llevar. O sea, mi mamá describe que la persona estaba algo elevada del suelo y se lo empieza a arrastrar. Entonces salen los perros de la casa, pues totalmente, pues no, ladrando, latiendo. Y mi mamá, pues también salió atrás. Ella dice que estaba barriendo y sale atrás y le cuenta a mi tía. Entonces la llama a mi tía y mi tía de una. Fue mi tía de una por este trabajador, y lo encuentran en una rama de un árbol, o sea, el chico atascado en la parte del árbol, en la parte superior. Entonces ya mi tía y mi mamá ya empezaron a sospechar que algo anormal estaba pasando ahí. Bueno, para ese entonces, la tradición en el campo, en Nariño, era, digamos, que las habitaciones dormían todos, eran habitaciones grandes y todos. Bueno, y para ese entonces cuenta mi mamá que, siendo ya aproximadamente las 12 de la medianoche, llega esta persona y ellas sienten, en ese tiempo no había ni luz ni siquiera, o sea, eso era, en esos tiempos era en vela, no había electricidad, y dice mi mamá que a las 12 de la medianoche lo empiezan al trabajador, ya pues dormido y todo, empiezan a ver lo que él soñaba, que comía algo. Entonces ella me decía que, digamos, que todos ya estaban dormidos y este señor empezaba así, cosas así, y él como que gritaba, quería como hablar, como desesperado. Y de esta manera, pues ellas decían, ¿qué será que pasó con él, con José? Cuando mi mamá me dice que en medio ya de las velas, de al terminarse la luz de la vela, empieza a José por las paredes a arrastrárselo, o sea, a quererlo sacar de la casa, a subirlo por la pared de la casa. Entonces ellas ahí ya se empezaron a asustar, o sea, que José ya no estaba en condiciones normales de lo que él era. Bueno, al otro día siguiente ya se empezó a decir en el rumor, en la vereda del municipio de Cumbitar, en Nariño, que José andaba enduendado. Entonces ellas pues empezaron a preguntarse, ¿y ahora qué hacían? Pues sin experiencia, ¿y ahora cómo curar a una persona enduendada? Bueno, gente vecinas, pues ya de los vecinitos de avanzada edad, le dicen a mi mamá y a mi tía que lo aten con estas, ¿cómo es que se llama este elemento? La de los caballos, la cuerda, ¿cómo es que se le llama, Dani?
1: Las cuerdas de los caballos, las riendas.
3: Con esas que tú manejas el
1: sí,
3: caballo,
1: sí, la rienda, o sea, sí.
3: con estos elementos, uh-huh, que lo amarren en una silla de la cintura y de las manos. Entonces, cuando ya mi mamá dice que él decía, yo me siento mal, ustedes por qué me tienen aquí atado, decía, ¿no? Entonces, de esta manera, dice mi mamá que él se salió ahí al patio de la casita, en plena montaña, ¿no? Dándoles el contexto del lugar. Y empiezan, mi mamá dice, yo le quité porque lo miraba normal a José. Le quité esto del elemento que lo tenía con lo de los caballos. Y vuelve y se lo arrastra, dijo. Se lo arrastró a José, dijo, es elevado, dijo. Y ya montaña, dijo, abajo, ya. Nosotros ya nos asustamos, dijo, porque otra vez llevándoselo. Bueno, cosa que ahí ya confirmaron, ¿no?, que José estaba enduendado, y ahora llevarla contra para el duende. Entonces mi mamá dice que una vez ellas fueron y lo rescataron nuevamente a José, porque ya se lo estaba llevando duro y todo, aparece un viejito, dice mi mamá, les da una oración, no recuerdo la oración, que es la contra para este tema del duende. Ella la sabe, la oración, pero en este momento no lo recuerdo, mi gente, pena. Y el hecho era que entre la comunidad y todos los de la casa tenían que llevarlo, rezar esa oración y emborracharlo a esta persona enduendada. Bueno, al otro día, entre vecinos, entre los de la casa, mi mamá, mi tía, lo cogen a José, lo llevan amarrado con el elemento que les decía y se lo empezaron a llevar. Se lo empezaron a llevar con el rezo. Me acuerdo que me decía que tenían que invocar a San Miguel Arcángel, a San Benito. Y en el momento que pasan por un río, empiezan a jalárselo. O sea, cuentan ellos que eso era la fuerza de 1,000 hombres que se llevaban a José. Y que habían harta gente así, tratándolo de sostener y todo. Pero me decía ella que eso era una fuerza terrible, brutal. Pero dando gracias a Dios, dice mi mamá, que con ese secreto de esa persona que, él no, que ella no sabe de dónde apareció, que era un viejito que le dio la oración de la contra, dice que José pudo sanarse. Y después ya cuando ya pues empezaron, ya que te digo, ya con el tema pues de investigar, de preguntarle a él, él decía ya cuando pues ya se lo pudo curar, digamos ya de este encanto del duende, dice que José decía que se le aparecía una persona en forma de la chica que le gustaba, la vecina, y muchas veces ya en la noche se le presentaba como alguien diminuto, o sea ya cambiaba su versión física, y que él no les podía hablar, no les podía comunicar. Inclusive aquí me está una parte que José les decía ya cuando él estaba bien, que cuando le rodearon los niños, mis primos, mi hermano para ese entonces, este ente se corría de ellos, porque este ente decía que ellos eran ángeles, y cuando le mostraban pues en la tradición católica que son las fotos, las imágenes, todo eso, ese ente le decía que de esos espejos se reía, que él solo respetaba a los niños, que los consideraba unos ángeles. Y esa fue la historia que le pasó a mi mamá hace aproximadamente 38 años sobre el tema del duende en Nariño, en la vereda del municipio de Cumbitara, mi amigo.
1: Pues muchas gracias a usted, mi amigo Disfits Paranormal, con sus historias desde el Nariño. Oímos historias de fantasmas, de duendes como esa, ¿no? Los duendes haciendo sus estragos muchas veces. El diablo, Dios, las brujas. ¿Qué historia quieren contar? ¿Quién quiere contar una historia? Abrazo grande a los que están en el TikTok de La Mega, en el canal de YouTube. Gracias. Ahí Esteban Romero, está por ahí Gilma Velázquez, estás Sant de 17, Anica, buenas noches. Ferry, a todos ustedes, buenas noches. Seguimos oyendo historias hasta ahora.
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1: 10 de la noche, 2 minutos.
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1: Bueno, aquí estamos en el cartel paranormal. Dice Manuel Adán, ¿y usted cuántas horas duerme? 4 o 5 horitas más o menos. Pero bueno, ahí vamos, acompañándolos en el cartel de la Mega hasta la medianoche. Tengo historia para contar, dice César. Bueno, vamos a ver si César se conecta y nos cuenta la historia, ni más faltaba. Pidan la palabra y vamos rotando a las personas. César, buenas noches.
2: Hable, hable.
3: Muy buenas noches.
1: ¿Qué dice César?
3: ¿Cómo se encuentra?
1: Bien, señor, bienvenido. Cuénteme su historia, por favor.
3: Bueno, aquí tenemos varias historias aquí en Supía Caldas. Tengo una historia de una bruja.
1: ¿Qué pasó con la bruja?
3: A mí siempre me han perseguido estos seres y me han hecho la parálisis del muerto. Hasta una ocasión, pues ya me han hecho varias veces, y una ocasión escuché la rija. Eso comienza con un cascabeleo encima. Después el sonido como con un tambor.
1: Sí.
3: Y lo va entiesando a uno, lo va encalambrando, lo va entiesando, hasta que uno no se puede mover. Al momento escuché la risa de la bruja. Bueno, y ya ahí sin poderme mover, sin poder gritar, sin poder hacer nada. Ya al momento, al rato, ya
1: perdón,
3: escuché
1: la cara. Perdón, César, ¿cómo es la risa de una bruja para uno que uno esté en el campo o en algún lugar y la escuche y diga, eso es una bruja? Es como una risa, como, ¿qué podríamos decir?
3: Como le digo yo, una risa delgada.
1: ¿Como una carcajada delgada, chillona?
3: Sí, sí, eso, carcajada chillona.
1: ¿Como la carcajada de pronto de una, como de una niña chiquita, más o menos, algo así duro, fuerte?
3: Sí.
1: Ok.
3: Sí, fuerte, y al rato ya se escuchó la carcajada de un hombre.
1: Ok.
3: Esta carcajada era como cuando usted se ríe, como con eco.
1: Sí.
3: Así como con eco, así, y entré un rato más cerca. Y yo decía, pero este ser se me va a meter. Yo sí pensé, se me va a meter. Uf, me lo van a meter al cuerpo. Y yo sin poderme mover, sin poder pedir ayuda, sin nada. Entonces, pues de tanto forcejear, de tanto como pelear con ese ser, me dio fue rabia. O sea, yo tenía miedo. Al ver que no me podía mover, me dio fue rabia. Y de la raya que me dio, me logré zafar. O sea, me le zafé a lo que me tenía atrapado. Y salió algo corriendo, pero, o sea, como una. Era una cosa horrible. El pelo era larguísimo. La cara era fea, la nariz grande. O sea, una cosa horrible. Salió así como en cuatro patas y se desapareció. Y ahí pues ya vine y me siguieron pues molestando, pero ya lograba zafarme de estos seres.
1: Las brujas para usted, que siempre hago esa pregunta y obviamente hay distintas opiniones. Para usted, ¿quién es la bruja? O sea, ¿quién es una bruja? ¿Una mujer que transforma en un ave y sale volando de la casa? ¿Una mujer que sale en espíritu y posee un animal? ¿Una mujer que se convierte como tal en animal? ¿Qué cree usted de las brujas? ¿Quiénes son?
3: Pues aquí en Supía Caldas y Marmato, Río Sucio, dicen que es el triángulo de la hechicería.
1: ¿Qué es eso? ¿A qué se refieren con el triángulo de la hechicería?
3: Que hay mucha bruja, mucha hechicería aquí en estos tres municipios.
1: Ok, perfecto. ¿Y qué se dice de las brujas? ¿Quiénes son?
3: Pues las brujas muchas dicen que es una mujer que, pues que hay varias, ¿cómo le explico yo? Varias clases. Hay brujas que son buenas, que no le hacen mal a nadie. Hay brujas que se mantienen pues haciendo el mal, que hasta las contratan para hacer este mal, se puede decir así.
1: Sí.
3: Y las que y son las mismas que se salen del cuerpo y van en las noches a molestar al paciente.
1: Ok, salen del cuerpo, o sea, salen en espíritu, pero ¿cómo llegan en animal? O sea, ¿entran en el cuerpo un animal o qué?
3: Pues de aquí no, esa no se han logrado ver, se escucha.
1: Ah,
3: es
1: okay.
3: Lo que yo vi, ¿sí me entiende? La que yo vi.
1: La escuchan, pero no la ven en el tejado ni nada de esto.
3: Exactamente, la que yo vi fue porque yo me logré desprender y salió pues disparada. Y era pues una forma de mujer con el pelo largo, larguísimo, y la cara era deforme con una nariz grandota. Era así pues. Esa es la que yo logré ver. Pero las que pasan, o sea, en las noches se escuchan pasar, volar. El sonido es como la de un ave grande. Cuando pasa es como un ave grande, cuando pasa por encima de las casas. Es un ave enorme. En una ocasión también, yo trabajaba en una ladrillera, en ese entonces. Me tocaba madrugar y salía cuando estaba clareando el día. Escuché un zumbido duro, duro en el cielo. Pues yo dije, ¿qué es lo que viene? Cuando vi algo negro que pasó, y fue a dar a otra vereda vecina, y ahí aterrizó. Y dije, la cogió el día. Se estaba cogiendo el día a la bruja.
1: ¿Qué protección, por ejemplo, qué protección se recomienda allá en ese lugar que usted llama como el triángulo de hechicería y todo? ¿Cuáles son las protecciones más comunes ante las brujas? ¿Hay alguna específica, una muy común, varias?
3: Pues aquí recomiendan la Santa Cruz de Carabac, pues recomiendan la estrella de David. Uh-huh. Recomiendan también pues muchas plantas. Sí, hay varias cosas para contrarrestar la hechicería.
1: ¿Usted utiliza alguna protección puntual de estas?
3: La estrella.
1: La estrella de David. Muy bien, y ya que usted dice que es el triángulo de la hechicería, ¿qué otro fenómeno, qué otro ritual, qué otros demonios, espantos son comunes allí?
3: Pues aquí también mucho espíritu.
1: Espíritu,
3: o entes, o entes.
1: ¿Espíritu de qué? O
3: entes, que se llaman
2: entes de bajo astral.
3: Entes de bajo astral.
1: O sea, demonios.
3: Sí, se puede decir.
1: ¿Y usted los ha visto?
3: ¿Qué? La señora mía le ha tocado pelear con esas cosas. Y he visto los seres poseídos.
1: Pero usted como tal no ha visto a los demonios.
3: No, como tal, no le he visto poseído, sí.
1: Sí, personas que entran en posesión, pero cuando las personas están poseídas, ¿ha visto algo sobrenatural, aparte de gritar y de tener fuerza? ¿No se ha visto personas levitar, no sé, colgarse de las paredes o algo así en plenos exorcismos?
3: Sombras.
1: ¿Alrededor de ellos?
3: Sí, sombras se han visto.
1: O sea que usted se ha visto, digamos, a los demonios, los ve como sombras.
3: Sí, se puede decir que sí se ha visto. Y también se han visto, como pues aquí es zona rural, andando en el campo, se encuentra uno los espíritus, se puede decir, en el camino.
1: Ok, pero entonces lo que usted ha logrado ver son sombras.
3: Sí, sombras. Y una vez venía con la señora mía y vimos un espíritu que pasó al frente de nosotros. Se paró al lado de una piedra y la vimos ahí, se paró y nos miraba.
1: ¿Y lo vio igual como una sombra o como era ese espíritu?
3: No, persona, espíritu.
1: ¿Y es como era una persona real o cómo es?
3: Sí, como persona real.
1: ¿Cómo diferencia uno?
3: No estaba deforme.
1: Exacto, si uno lo ve como una persona real, ¿cómo saben ustedes que era un espíritu y no una persona real?
3: Porque no lleva los pies en el suelo.
1: Ah, iba levitando, flotando.
3: Sí, exactamente.
1: Flotando y se paró y se quedó mirándolos.
3: Se por aquí se produce mucho la caña de azúcar.
1: Uh-huh, sí.
3: Y entonces se metió al medio del cañuzal, a la orilla del camino, más adentro del camino, y se paró al lado de una piedra. Ahí, no hizo más nada.
1: Se quedó ahí flotando.
3: Quedó ahí parada.
1: ¿Qué atuendos, qué ropa, qué traje tenía?
3: Normal. El de una persona.
1: O sea, ahora ahí viene mi pregunta, ya que ustedes han visto espíritus y tienen todo eso, ¿quién queda como espíritu? O sea, ¿por qué alguien quedaría como un espíritu en ese caso que se les presentó esta mujer?
3: Pues porque aquí tienen muchos mitos, se puede decir así.
1: Ajá.
3: De los entierros, las huacas, entierros, tienen muchos mitos de los entierros, donde aquí se ven también lo que las llamas, las luces de los entierros, se ven mucho.
1: Las famosas huacas.
3: Correcto.
1: ¿Y usted ha encontrado algunas? Las huacas. ¿Y usted ha encontrado huacas?
3: Hemos escarbado y no hemos encontrado ni una.
1: Ni una. ¿Y por qué cree que no se le ha dado? ¿Se les mueve, se les esconde? Porque la gente dice eso, que se mueven, ¿no? Que si no es para la persona que se mueven, se esconden, ¿no?
3: No, también puede ser. También puede ser el espíritu que la cuida, que la esconde, porque la huaca de por sí tiene su espíritu.
1: Uh-huh. Su custodio.
3: El guardián. Sí. Ajá, correcto. Le voy a contar, el 19 de diciembre del año 2012, yo tenía una novia. Y a las 11:30 de la noche me fui pues por allá porque tenemos una cita. Bajaba yo por el camino, es un camino muy solitario donde se ven cosas. Donde se ven cosas. Y bajaba con. Nosotros tenemos una perrita.
1: Sí.
3: Yo tenía, me acuerdo que en ese entonces tenía un celular LG que daba poca luz. No tenía el internet, no el LG, esos celulares pequeñitos. Bajaba yo cuando al frente mío veo una lucecita verde fosforescente en el suelo, más adelante, eran las 11:30 de la noche. Entonces yo me fui acercando, pero la perrita iba más adelante de mí. La perrita se pasó por una orilla de ella, por un lado, se pasó. Y no sé qué le haría eso al animalito, que el animal volteó y hizo, le gruñó, o sea, solamente gruñó y siguió. Esta cosa se levantó del suelo por ahí a un metro de altura. Ya iba yo muy cerca de ella, la logré ver perfectamente. Se levantó un metro y en una piedra se desapareció. Cayó y se desapareció. Esta cosa era como una gota, como una membrana, como una gota de agua, pero membrana, sí, delgada.
1: Sí.
3: Con el centro verde fosforescente y la orilla, el borde blanquito, blanquito. Blanquito, blanquito. Se desapareció y ya, hasta ahí. No se volvió a ver. Pero ahí cuentan muchas historias de que ven candelas, de que ven un marrano verde. También lo ven ahí. Pues me lo cuentan los vecinos que viven por ahí, en ese sector.
1: Pues César, dígame.
3: No, cuénteme.
1: No, que le iba a decir que interesante todas las historias que viven ahí en ese sector. Donde usted habita.
3: Y también, pues, si cabe en esta historia, también hay historias de ovnis.
1: Ah, también.
3: Cabe aquí.
1: Ok, sí. ¿Ha visto como tal las naves o qué ha visto?
3: Sí, yo esa sí tengo una experiencia totalmente, ¿cómo le cuento yo? Con la hermana mía, una experiencia espectacular, se puede decir. Espectacular, porque eran las 8 de la noche, estamos en el camino de donde yo vivo para allá, estamos en el camino recogiendo agua porque en ese entonces no había acueducto en este lugar. Teníamos un charco para sacar agua. Fuimos a sacar agua para darle vida a unos animalitos que teníamos, unas bestias. Estábamos ahí cuando todo se iluminó azul, azulito. Nosotros dijimos la luna. Pero iluminó todo, por parejo. Miramos hacia arriba y por allá cuatro metros de altura de la cabeza de nosotros había algo enorme, pero enorme. Azul. Completamente azul. O sea, destellaba como un vestido de lentejuelas cuando le ponen la luz, que eso destella.
1: Sí.
3: Así lo mismo, destellaba de lo azul que era. Esto era una forma rombótica, era largo, como con hexagonales, y terminaba en punta, pero era largo, rombótico, enorme. Esta nave, porque no era luz, era la nave, se fue directamente, o sea, no la vi que salió para el espacio, sino que se fue en línea recta. Y ¡bum! Se metió en el aire. Quedó una luz azul pequeñita, hizo ¡pa! Y ya. fue todo. O sea, ahí fue el encuentro que tuvimos con la hermana mía. Era una luz, una nave muy hermosa, hermosísima, azul, pero brillante.
1: Bueno, pues César, le agradezco mucho por sus historias de los espíritus, los demonios, posesiones, ovnis y brujas. Bueno, hay sectores y hay personas que son dulces para estos temas, ¿no? Historias sobrenaturales hasta ahora. En TikTok estamos a través de La Mega, también en YouTube. Bueno, La Fortuna, acaba de subir La Fortuna. Mire, Fortuna para todo el mundo, ojalá, que quiere contar una historia. Vamos a ver si logra conectarse. Revisen bien su señal de internet cuando pidan la palabra. Fortuna, buenas noches. Hola.
4: ¿Cómo están? Buenas noches.
1: Buenas noches. ¿Cuál es su historia?
4: Bueno, ¿me escucha? ¿Me escucha?
1: Adelante.
4: Bueno, hace un tiempo, pues yo vivía en el Meta, en los Llanos Orientales, exactamente en Acacias. Y pues hace un tiempo yo era consumidor de marihuana. Y pero pues era solo marihuana, y pues hasta pues para las personas que conocen del tema, ¿no?, la marihuana no pone a alucinar a las personas, simplemente como que los relaja y ya, pero no pone a alucinar a nadie. Listo, para que no van a empezar ahorita en el chat a decirle que me tocó subir con este, aclaro ahí, porque me están diciendo que es publicidad del negocio. Me tocó subir acá porque estaba haciendo spam desde mi personal y no me subieron, entonces me tocó con este.
1: Tranquilo, continúa con la historia, por favor.
4: Una vez estaba con unos amigos por ahí. Estaba con unos amigos en un sector en Acacias que le dicen La Trituradora. Es un sitio alejado de Acacias. Y pues allá van muchas personas, digamos, retirado del pueblo para poder fumar sin que la policía vaya a molestar. Allá va mucha gente. Y eso fue hace como 5 años. Estábamos ahí y estábamos fumando, estábamos parchados. Tengo como a unas 11 personas de testigo. Todos estábamos fumando marihuana. Y de un bosquecito pequeño, digamos, de una paluzada que hay, eso es llano, y de una paluzada que hay, empezó a salir una esfera por ahí del tamaño unas 2 o 3 veces más grande que un balón.
1: Sí.
4: Empezó a salir y se empezó a elevar. Pero se veía como si tuviera una luz encerrada interna, y por dentro se veía como si tuviera como un gas luminoso. O sea, se veía así como un balón 2 o 3 veces más grande que un balón, con un gas brillante, luminoso por dentro. Empezó a subir y todos nos quedamos mirando como que, uy, ¿qué es eso? En el momento pensamos como dron y todo eso, pero nos causaba curiosidad porque, o sea, era muy perfecto, era muy redondo y tenía como un gas muy luminoso. Y de la nada eso subió, por lo menos de altura, salió del bosquecito que le digo y subió por lo menos unos 50 metros de altura. Y luego nos empezó a enfocar, o sea, el bosquecito no estaba cerca de nosotros, sino póngale a unos 100 metros. Y subió en altura por lo menos otros 100 metros y nos empezó a enfocar con una luz como si estuviera, como haga de cuenta, como si estuviéramos dentro de un estadio, que las luces del estadio nos enfocan. Era una luz así súper fuertísima y nos empezó a alumbrar, nos alumbró por lo menos unos 3-4 segundos. Y luego volteó la luz y se empezó a alejar, o sea, la luz se apagó y se empezó a alejar, pero la esfera todavía se veía. Se empezó a alejar y luego se apagó. Pero entonces hay varias personas que en ese sector han visto exactamente lo mismo. Y no es un tema como que digamos, que porque estaba fumando o cosas así, porque pues obviamente la marihuana no pone a alucinar a nadie. Entonces, y pues que obviamente no ha sido la primera vez, esa misma luz ha perseguido, digamos, a personas en moto que van para ese sector, eso queda entre Dinamarca y Acacias, y las ha perseguido esa luz, los persigue unos metros y luego se devuelve. pero entonces es una luz, es una esfera perfecta, y cuando enciende la luz, eso es como si fueran los focos de un estadio, o sea, es algo muy fuerte, pero no como que se nos acercó y nos habló, no, nada de eso, o sea, para que uno se va a poner a inventar, digamos, cosas de más, no, lo que es, y ya.
1: Muy bien, bueno, pues a nuestro amigo muchas gracias por su experiencia. ¿Será que lo que vio es real?

0: escuchamos historias hasta ahora. Las brujas, los extraterrestres, los duendes. Andrea, buenas noches.
1: Hola, buenas noches.
0: Bienvenida.
1: ¿Me escuchan?
0: Sí, señorita, por favor, adelante.
1: Ok, bueno, empecemos con la historia. Eso pasó en mi casa de la niñez, cuando vivía con mis papás. Yo asumo, siempre creí, no sé, que era el espíritu de mi tío. Mi tío se suicidó cuando yo tenía más o menos 13 años. Y en esa época yo estaba en la casa muy sola porque mi abuelita enfermó, entonces me dejaban en la casa, se iban todos a cuidarla a ella, y yo sentía que llegaba el espíritu de mi tío. Llegaba por la tarde, no era por la noche, sentía unos pasos muy, muy marcados, así. Yo me la pasaba en el segundo piso, lo sentía desde el primer piso. Y cuando yo bajaba, pues no estaba nadie. Prendía las luces de la casa. Yo cerraba la casa con llave y me abría la puerta de la casa y me abría el pasador, me abría la llave, me abría todo completo. Ya lo más duro, porque yo siento que conviví con ese espíritu un buen tiempo, yo ya lo aceptaba, a mí ya no me daba miedo, pero el espíritu me empezó, digamos, a cambiar canales de la pantalla del televisor. Me empezó a mover cosas, me empezó a abrir puertas y a cerrar las puertas de la casa, y pues nadie me creía, además porque tenía 13 años. Entonces me tocó empezar a rezar el rosario ese que tenía mi mamá, a coger el rosario y a orar, porque pues nadie me creía, y me pasó durante un año más o menos. Esa es mi historia.
0: Bueno, Andrea, pues muchas gracias. Historia puntual, al grano. Y ahí está Andrea participando. Hay unos que se demoran más, otros la cuentan más rápido. Cada quien con su estilo de narración. Y es válido. Vamos a ver, Mauro, buenas noches.
2: Hola, Dani, buenas noches, ¿cómo estás?
0: Bien, bien, muchas gracias, Mauro, bienvenido. Por favor, lo queremos oír.
2: Dani, pues yo comentarle la historia que pasa acá en el conjunto. El otro día yo subí también y te estaba comentando que pues debido al terremoto ha estado muy solo pues el conjunto, y se ha estado pues presentando mucho las pues como fantasmas, como pues gente que aquí no murió nadie en el terremoto, pero sí mucha gente propietaria de los apartamentos, y había muerto mucha gente. Se ha visto viejitas en las cámaras de los vigilantes, me han mostrado las sombras. Ellos han grabado que cuando ya se acercan ya se desvanece, como que se van desvaneciendo. Entonces yo digo pues que de acuerdo a eso, que cuando pues que a raíz que todo esto está solo, pues aquí solo estamos los propietarios, que somos pocos, se ha presentado más estos fantasmas. Entonces sí ha habido mucho pues se han presentado demasiado estas cosas, dicen los vigilantes, los tienen cámaras y todo.
0: Los fantasmas, para usted, ya que habla de fantasmas, para usted todos quedamos como fantasmas el día de mañana, queda uno como fantasma de acuerdo a cómo fallece. ¿Qué se le pasa por la mente de Mauro con los fantasmas?
2: Pues la verdad yo a veces creo mucho en la reencarnación. Pienso que uno pasa en un segundo plano, pues

0: Me va bien en la tierra es porque yo vengo de hacer cosas muy buenas en la vida pasada, y si a mí me va bien acá es porque yo he hecho cosas buenas, pero veo que a gente le pasan cosas muy malas, es porque yo opino pues que en la vida pasada fue muy malo también, porque uno dice, pero ¿por qué le pasa a gente esas cosas y a uno no? Entonces uno opina, pues yo opino eso de la, como de la reencarnación. En los fantasmas, pues ya los fantasmas, pues yo opino es que a veces quedan penando y como por causas de, no, es que ahí sí no sabría yo cómo decirle como cuestiones de fantasmas, pero pues se ven en cámara, se ven en, la gente los ve, entonces ahí sí, Dani, pues ahí quedo yo.
1: Bueno, Mauro, interesante y su opinión. Sí, el tema de los fantasmas, pues creo que es de los fenómenos sobrenaturales más llamativos, ¿no? Y que nos ponen a pensar muchas veces cuando alguien fallece, cuando vamos a un cementerio, a una funeraria, ¿no? Como que se nos pasa por la mente si queda fantasma o no, ¿no? Cuando algo, uno le dicen, ahí en esa casa falleció alguien, o en esa fábrica hubo un accidente. Ahorita con lo del terremoto, lamentándolo mucho, que mucha gente perdió la vida y la gente obviamente queda sabiendo en dónde, ¿no? Dicen, uy, ahí se cayó un edificio, ahí salen las noticias, falleció no sé quién. Entonces siempre se pregunta a uno, ¿quedarán como fantasmas? ¿Quedarán asustando en el sector? Y lo digo con mucho respeto, obviamente, un abrazo a mis amigos allá en el Chocó, en Pereira, en Manizales, en Cali, donde hubo víctimas del pasado 10 de agosto, ¿no? Pero yo creo que la gente se cuestiona eso, porque además estamos en un país muy creyente, en un país muy religioso, donde el tema de los fantasmas es protagonista, porque pues se cree en un cielo la mayoría, se cree en un Dios, se cree en qué pasa más allá. Ustedes han oído aquí en este espacio que mucha gente dice, uy, no, la persona que fallece de esa manera queda asustando. Y después de una tragedia, de un fenómeno natural, como ocurrió en Armero en el 85, en Popayán en el 83, en el mismo Eje Cafetero en el 99, creo que la gente se queda pensando, ¿no? ¿Será que mi papá, será que mi mamá descansó en paz? ¿Será que quedaron penando? Claro, uno dice, fue una tragedia natural. Claro, un terremoto, la erupción volcánica, pero mucha gente dice que ese fallecimiento no es natural, porque al final, pues, ¿qué lo desvió a usted? Pues que le cae un ladrillo en la cabeza, que le cae y le pasa una roca por encima, en el caso de una avalancha. No, no lo ven como, ay, no, le dio un infarto, sino lo ven como se le vino un muro encima. Claro, a raíz de un terremoto, pero eso es un gran debate. Si uno fallece en un terremoto y le cae la casa encima, pero fue ocasionado por, obviamente, un fenómeno natural, podríamos contemplarlo como un desvivimiento natural, opinen en el chat. O ustedes lo toman como una manera de fallecer violenta, así como si a uno le dispararan o alguna cosa así. Porque repito, al final lo que lo desvive a uno en un terremoto, de pronto sí habrá gente que fallece de un infarto. Claro, del susto tan berraco. Pero que le caiga usted una piedra en la cabeza, pues los escombros, ¿no? Quedar atrapado y al final ahogarse, o ¿será que eso es fallecimiento natural y no queda la persona como fantasma? Obviamente esto para los que creen en los fantasmas, partiendo de ahí, y obviamente para los que creen que uno queda como fantasma cuando no le tocaba su hora. Entonces ahí está interesante ese debate que los pongo a ustedes a pensar allá en casa, repito, con respeto, pero sé que mucha gente que pierde seres queridos en situaciones así se pregunta eso. ¿Qué habrá pasado con mi abuelo, con mi mamá, con mi hijo? ¿Será que está descansando en paz? ¿O será que está penando, le pago una misa, le enciendo una velita? Señorita Marjorie, baje el volumen a su radio allá al fondo, por favor.
2: Voy.
1: Por favor, todo el volumen.
2: Hola, buenas noches.
1: Y me escucha ahí por el teléfono. Muchas gracias, Marjorie, bienvenida. ¿Qué nos quiere contar?
2: Gracias. Bueno, mira, ¿sabes qué? Yo soy colombiana, criada en Venezuela. Bueno, cuando mi hija tenía alrededor de 4 años, la más pequeña, llega una que ya estaba en el liceo, en el colegio, y llega con un cuento de que mamá, mamá, me enseñaron un juego y se llama Sarita. Si hay algún venezolano aquí, pues debe saber

0: Exacto. Entonces ella empezó, quiero jugar cerito, mamá, y yo, mami, pero ¿qué es eso? Mami, eso son unas cosas que tú, con unas monedas, preguntas y cerito te responde. Mi otra hija, o sea, porque yo tengo tres niñas, ¿no? Entonces la otra, digamos la mayor, llega y dice, yo no me, la segunda, perdón, yo no me meto en eso, yo me voy para donde mi abuela porque a mí me dan miedo esas cosas. Y mi hija, pues la mayor, dice, ay, no, yo sí quiero jugar. Bueno, se puso a jugar ella con la Sarita Sarita, y digamos que yo de alcahueta la apoyé, entonces me puse a jugar con ella. Terminando eso, pues llega la noche y mi niña, ahora voy a hablar de la niña que sufrió ese susto. Ella tenía en ese entonces como 4 años. Llega la noche y me dice, mami, vamos a acostarnos, yo me voy a acostar con mi bebé, tranquila. Yo dormía con la puerta de mi habitación abierta. Cuando de pronto la niña me dice, mamá, mamá, la señora me está llamando, la señora. Se levantó, ella sí, dormimos normal y se levantó, digamos que en plena madrugada, mamá, mamá, mamá, mira, la señora me está llamando. Y yo, no, mami, no te está llamando nadie. Yo la abrazaba y ella no paraba de llorar. Volvió a quedarse, logré que volviera a dormir. Cuando, como a las 3 horas, volvió a pasar lo mismo. Mamá, la señora me está llamando, ayúdame, mamá, la señora. Y ella me dice, yo le digo, ¿cuál señora? ¿Dónde está? Me dice, sí, mamá, mira, la está parada ahí, mamá, mira, es una señora, mira, me está llamando. Bueno, le cuento, señor Dani, que eso fue una noche terrible. Yo llegué a sentir miedo porque como una niña de 4 años podría decirme que alguien la estaba llamando y ahí no había nadie. Fue tanto así que pues me tocó llamar a mi mamá. Mi mamá para ese tiempo estaba, ya no está en este plano, pero en ese entonces mi mamá estaba comenzando sabía algo de cosas de esotéricas, y ella me dice, bueno, entonces hay que limpiar la casa. Mientras que mi mamá terminaba de llegar a mi casa, pasaron como 3 días, esos fueron 3 días iguales. Mi hija me decía, mamá, estoy viendo a la señora, me está llamando, mamá, tengo miedo. Mire, a nosotros nos tocó dormir esos 3 días con las luces prendidas, nosotros echamos agua bendita, nosotros rezábamos el Padre Nuestro, y esa niña era la única que veía a la señora fulana esa. Al tercer día mi mamá llegó, me dijo, cómprenme unos tabacos, cómprenme unas velas, y pues nada, mi mamá fumó los tabacos, limpió la casa, volvió a colocar agua bendita y la niña dejó de ver a esa persona. Le cuento que fue una historia real, sufrí, me dio miedo, yo que apoyé a mi hija mayor, mi hija y yo estábamos asustadísimas, y hasta que mi mamá no hizo, creo que se llama un ensalme, no pudimos dejar de sentir ese miedo y de que la niña de 4 años llorara esa
1: Eso
0: noche porque la señora la llamaba.
1: aquí anoté, dice 4 años su hija.
0: Sí, tenía 4 años.
1: Y aquí le hago una pregunta a usted, bajo su opinión. ¿Usted cree que los niños, es que podemos denominar, no sé, niños hasta qué edad podemos denominar, 10 añitos, 12 añitos? ¿Usted cree que los niños, los chiquitines, como el caso que usted me cuenta aquí de 4 añitos, cree que tienen, y cree que usted y todos hemos pasado por esa etapa de ser más sensibles o ser más perceptivos o poder ver cosas o sentir cosas, y con el paso de los años de pronto se nos van perdiendo y se nos...
0: Así, tal cual lo estás diciendo. De hecho, mi mamá me dijo, lo que pasa es que usted no puede ver lo mismo que ve ella. Ella, por su edad y por su inocencia, ella puede percibir cualquier cosa, incluso hasta eso que está pasando. Tanto como buenas como malas, ellos perciben. Y mi mamá me decía, usted no se ha dado cuenta que la niña a veces juega sola y habla sola. Es porque los niños todavía están en su total
1: O sea,
0: inocencia.
1: Marjorie, ¿usted cree que entonces cuando los niños hablan de los amigos invisibles, supuestamente, estoy jugando con mi amiguito invisible, le estoy dando el tecito y todo eso,
0: Yo sí lo creo.
1: a lo mejor no son amigos invisibles, sino de verdad, son seres que están ahí?
0: Sí son, Dani, de verdad que sí. Y por lo menos yo como le digo, yo hice mucho hincapié en bautizar a mis hijas al año, justo al año, porque me daba mucho miedo de eso, porque yo sé que los niños perciben muchísimo más que cualquier adulto, que cualquier vidente, que cualquier persona. Y sí creo en eso de que los niños puedan hablar con un amigo imaginario. Y más bien hay que tener cuidado con eso. Y el que no esté bautizado, que lo bauticen porque eso es peligroso.
1: Bueno, pues ahí también deja Marjorie algo sobre la mesa y aprovecho a preguntarles, ¿creen ustedes que el bautizo sí funciona? ¿Creen ustedes que bautizar a un niño es un medio de protección ante espíritus? Pero ahora pregunto otra cosa. ¿Pero por qué hay personas que no bautizan en la vida, de acuerdo a su creencia o de acuerdo a donde nace, o, y no les pasa nada? Y hay otros que bautizan y les pasan cosas. ¿Qué opinan del bautizo? Ahí para que se cuestionen en su casa. ¿Sí lo ven como una protección anti brujas, anti duendes, anti demonios? ¿O no? ¿O de pronto esto los alborota más? ¿O no tiene nada que ver? ¿Qué opinan del bautizo?

0: tema del bautizo. Es bien interesante, ¿no? La creencia que la gente puede tener del bautizo, pero es un gran debate porque hay gente que no bautiza y no le pasa nunca nada en la vida. Y hay otros que bautizan y los asustan. Entonces, Erika, buenas noches, señorita. ¿Qué nos quiere contar usted?
1: Hola, buenas noches.
0: Hola.
1: Bueno, Dani, te comento. Te voy a contar dos historias que realmente, pues...
0: Pero le puede bajar el volumen al televisor, por favor, porque si no, escucho más el televisor que usted.
1: Listo.
0: Eso, muchas gracias. Ahora sí.
1: Vale, yo soy de acá, de Leticia, Amazonas, somos frontera con Brasil y Perú. Y un día, pues yo me sentía un poco como cargada de energías, porque realmente yo sí creo mucho en las energías. Y mi mamá me dice que a mi hija la voy a llevar a un sitio, pues para que le hagan como una limpieza y eso. Yo soy muy escéptica con ese tema de rituales y eso. Uh-huh. En el momento en el que yo llego allá al lugar, y estábamos allá en el Brasil, me recibe una mujer negra, gorda, o sea, gordísima, gordísima, totalmente desnuda.
0: Okay.
1: Los senos le colgaban hartísimo. Y yo iba a entrar al lugar donde estaba ella, y ella me dijo, tú no puedes entrar a este sitio. Y yo, ¿por qué no puedo ingresar? O sea, si esto es algo que todo mundo viene acá, me dice, no. Tú en esos momentos estás acompañada por dos hombres, y estos dos hombres no permiten que tú ingreses a este lugar. Y me describió a los hombres que estaban a mi lado, y para mí eran mis abuelos. Realmente, pues,
0: o sea, pero
1: yo
0: se
1: no
0: los,
1: leí
0: pero,
1: nada,
0: pero,
1: o sea,
0: se los,
1: nada,
0: pero
1: nada.
0: Se los describió muy bien, como para usted decir si eran mis abuelos, porque claro, puede ser un brujo metiéndole uno temor de usted está acompañada.
1: No, nada, nada. Nada, nada. Es más, yo había tenido un accidente hacía como 20 días, donde casi me mato en la moto. Por poquito, pues, me golpeó la cabeza con el poste de luz. Y ella me contó la historia, o sea, tal cual como había sucedido el accidente. Ninguno de mis familiares habían tenido contacto con ella, ni nada parecido. Entonces ella me dijo, tú tuviste un accidente de tránsito, y tú no te mataste porque estos dos hombres estuvieron contigo. Estos dos hombres son seres de luz y ellos son los que te acompañan siempre y no permiten que nada malo te suceda. Yo quedé como, o sea, no, escéptica, totalmente escéptica, no creía en absolutamente nada lo que ella me decía, aunque sabía que todo lo que me estaba diciendo era real. Bueno, ella me dijo, tú viniste aquí porque te estás sintiendo muy cargada. Yo, sí, sí, siento como, no sé, me siento como extraña. Entonces ella me dijo, mira, tú tienes una pareja. Uh-huh. Esa pareja es, y me la describió. Me dijo, ve al patio de la casa de él, ingresa a la casa de él, vas al patio de su casa y ahí vas a encontrar una vela. Y en esa vela está tu foto de cabeza abajo. Él te está haciendo brujería para que tú te quedes al lado de él. Yo pues, no creía, bueno, yo le dije, listo, bueno, pero no me quiso dejar seguir ni nada parecido. Me fui pensativa. Cuando llegué al lugar, pues, donde vivía el muchacho, efectivamente, llegué allá y estaba mi foto, estaba la vela, estaba, o sea, una cantidad de santos y de cosas todas raras. Y ella me dijo, recoge todo eso y bótalo al río. Pero yo cuando estaba recogiendo las cosas, entonces yo le decía al pelado, yo dije, oye, ven, ¿y tú por qué me estás haciendo eso? Yo no entiendo, si, o sea, no es necesario que me hagas nada. Entonces me decía, es que así somos nosotros los indígenas. Y llegué como, o sea, ¿qué pasa aquí? ¿Sí me hago entender? Bueno, yo recogí eso, bueno, boté todo eso que estaba ahí, me hice los baños que me pidieron, y ella me dijo, esta noche se te va a aparecer un animal en el cual te están haciendo daño, porque, o sea, esa es una parte de lo que te están haciendo. Uh-huh. La otra parte es que te quieren realmente acabar con tu vida. Y yo, ¿pero por qué? Entonces me decía, lo que pasa es que tú irradias mucha energía positiva y la gente no aguanta eso, o sea, no les gusta tu energía, no les gusta nada y lo que quieren hacer es desvivirte. Cuando, bueno, pasó así, en la noche, yo estaba en la cocina, cuando se me aparece un sapo, horrible ese sapo, horrible, horrible. Yo por lo general le tengo pavor a los sapos, pero a ese no le tuve miedo, no sé por qué, pero no le tuve miedo a ese sapo. Entonces ella me dijo, lo que tienes que hacer con ese animal es atraparlo y desvivirlo. Yo con el temor, o sea, porque yo le tengo pavor a ese animal, no sé de dónde saqué fuerzas, lo cogí y literalmente hice lo que ella me dijo. Pasado como un mes, 2 meses, me fui de Leticia y me fui para Bogotá.
0: Sí.
1: No sé, o sea, no entiendo hasta el momento cómo una persona puede tener esos poderes tan sobrenaturales. Realmente he querido ir ante la señora nuevamente, pero no recuerdo el lugar, o sea, se me perdió totalmente el mapa de mi radar, no sé dónde vive, no sé cómo llegar, no sé absolutamente nada de esa señora. Y es algo como extraño porque, o sea, yo no creo en eso, pero de que la maldad existe, existe. Cuando nosotros volvimos acá a Leticia, duramos 10 años por fuera, volvimos acá a Leticia y vinimos a vivir a la casa donde actualmente estoy. Y nadie vivía en esta casa, o sea, la gente que llegaba acá duraba poco y se iban porque decían que asustaban mucho. Bueno, nosotros no creíamos, normal. Un día llegamos y pusimos el colchón en el suelo, mi esposo, mis dos hijos y yo nos acostamos en el mismo colchón. Cuando en eso yo siento algo que me estaba como ahorcando y yo me estaba ahogando, y la única que se dio cuenta fue mi hija. Entonces me estaba ahorcando y yo sentí que mandó el manazo hacia la pared y mi hija llegó y gritó, con mi mamá no. Y ella llegó y separó mi hija en el colchón, separó y la empujó y le dijo, con mi mamá no, con mi mamá no, con mi mamá no. Y eso fue algo que yo solamente alcancé a ver que era como la sombra de una mujer. Pero mi hija, ella tenía en ese tiempo 8 años, mi hija dice que había una mujer y un hombre ahí en la puerta, que la que me estaba ahorcando era una mujer, pero yo creo que la energía de esa mujer era muy, muy, muy mala, porque dejó la marca en la pared, como si fuera un gato negro. Y eso fue algo, fue puchica. Y nosotros hemos querido irnos de esta casa, literalmente. O sea, nosotros ya llevamos acá 3 años, no, llevamos como 6 años en esta casa. Y hemos querido irnos de todas las maneras posibles, ustedes no se podrán imaginar. Pero cada vez que nosotros decimos nos vamos, empezamos a quedarnos sin trabajo, empieza la economía a estar mal, como que la casa no permite que nosotros nos vayamos. Es algo tan raro que, o sea, no hay explicación. Una vez hablamos con un chamán y él lo que decía es que de pronto acá en la casa hay algún entierro que quieren que se quede con alguno de nosotros, pero no sé qué puede hacer, realmente no sabría decirte.
0: Después de todo esto, entonces, ¿sí es creyente usted de la brujería, de estos hechizos, de la maldad mediante rituales?
1: Uf, la maldad existe, literalmente la maldad existe en todo el sentido de la palabra.
0: Claro que la maldad existe, el ser humano es malo, obviamente, y es bueno, pero digo en cuestión sobrenatural, en cuestión de rituales, de hechizos.
1: Y claro.
0: ¿Cree usted en ese tipo de maldad?
1: Claro, claro, yo sí, en eso, o sea, yo por la experiencia aprendí a que eso existe. De que de pronto, pues hablamos mucho del tema mental y que nosotros atraemos las cosas y eso, pero de que existe la maldad, existe. O sea, lo digo yo que soy una sobreviviente, puede decirse, de una persona que quería realmente acabar con mi vida y que no lo logró, gracias a Dios. Pero de que la maldad existe, existe. Acá en el Amazonas hacen hasta que tengan huevos las personas, le sacan gusanos. Acá usted ve muchas cosas que uno no alcanza ni siquiera a discernir de todo o sea, de todas las cosas que se viven dentro de las comunidades y eso.
0: Muy bien, Erika. Sí, fuerte el tema y mucha gente cree, ella habla de Leticia, pero igual se habla en todo el territorio colombiano, ¿no? Mucha gente es creyente de esto y del brujo del campo, ¿no? Que es el que genera más temor, más que el brujo de pronto de ciudad, de consultorio, es más como ese brujo de la selva, el típico de las películas que dicen, ese es el verdadero, ¿no? Bueno, y ella dice, esa maldad existe. Cada quien puede sacar su propia conclusión. Escuchamos historias hasta ahora, historias de terror en La Mega, en El Cartel. Muchas gracias a todos. ¿Quién es el siguiente en contar una historia? Ahí a través de TikTok me lo puede hacer saber. Un abrazo grande a mis amigos del YouTube, que hoy le han dado mucho like a la transmisión. Eso está bien, el dedito arriba que está debajo del live. Espero que me colaboren. Hay más de 1500 personas. Espero ver 1000 likes. Vean el dedito arriba que está abajo de la pantallita. Denle like. Cuando lleguen a 1000, ahí paso y les echo su saludito. Continuamos con historias de terror.
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0: avanza la noche en el cartel paranormal. Buenas historias hemos escuchado, ¿no? Brujería, duendes, espíritus, gente con poderes, gente que ha visto ovnis. Ha sido una noche muy crossover dentro de lo paranormal. Soy Dani Tres Palacios, el Tripas. Bienvenidos. Abrazo grande a mis amigos en el YouTube de La Mega. Dele like, los de YouTube no sean tacaños, son como más de 1500 personas. Los de YouTube son rogados, son difíciles los de YouTube, ¿no? Y uno los consiente, les da cariñito, les manda picos y todo. ¿Y qué le cuesta darle like al botoncito del dedito arriba que está abajo? Sí, no le dan like. Dice Juan David Corray en el YouTube, hay fantasmas en la finca, dice él. Solo TikTok, dice Héctor Centeno. No, ¿cuál solo TikTok? No, dele ahí like en el YouTube. Así les echamos ahí el saludito. Hágale, para saludarlos. Bueno, muy bien. Dice Ángela, ¿qué piensas? Algarete, ¿qué piensas tú de las esferas de Buga? No, no creo en eso. Pues no creo que sean ovnis. Creo que todo eso fue orquestado por alguien. Es mi opinión, pero si usted quiere creer que son extraterrestres y pudieron sacar un ovni por un aeropuerto y ahora lo desfilan por todas partes, allá ustedes. Tatán, buenas noches, bienvenido. Tatán.
1: ¿Aló?
0: No, Tatán se demoró en hablarme. Tiene como lento el internet, pero bueno. Dani, ¿en qué cree usted en este momento en los likes de YouTube? Me pregunta Cristian. Y en los likes que dan usted en la transmisión. En eso creo que los tengo aquí presentes. ¿Cree usted en las esferas del dragón? Dice, si no, esas eran las de Dragon Ball, ¿sí o no? Las esferas del dragón. Dani no cree en nada. No, yo sí creo, Melissa, en los fantasmas, en esa historia, por eso hoy los busco. Quiero encontrar al diablo, quiero encontrar al Dios verdadero, quiero encontrar los duendes, quiero encontrar una bruja que demuestre la brujería. Todo eso lo quiero encontrar porque creo en todas las historias. Pero lo de la esfera de Buga, sí, cuando me contaron que habían sacado la esfera por un aeropuerto normal volando diciendo que era una artesanía, pues eso ahí perdió toda mi credibilidad, o sea. Y si eso hubiera sido cierto, créame que ya hubieran decomisado esa cosa, o. Pero no estaría por ahí en manos de. Y preciso cuando estaba la esfera y grabaron y bueno, todo, y echándoles hasta taladro y una cantidad de cosas. No, pero bueno, no, es mi opinión, el que quiera creer, perfecto, es válido. Pero pues no sé, creo que todavía el fenómeno ovni tiene mucha restricción, tiene mucha seguridad, muchos ojos puestos encima. Y no van a dejar pues que pase en una nave que viene a otro planeta por un aeropuerto y en un avión comercial, ¿no? Y todo ese tipo de cosas. Pero respeto, obviamente, el que quiera creer en X o Y investigador, en que una esfera es una nave del más allá, en que tal cosa, obviamente, en esto ni yo tengo la verdad, nadie, cada quien puede crear lo que quiera. Sí me encantaría ver una invasión extraterrestre, por ejemplo, sería fabuloso, ¿no? Que ya se ha comprobado y veamos las naves enormes entrando al planeta, y todo eso sería maravilloso. No sé si nos vaya a tocar a todos los que estamos aquí, ¿no? Al igual que la venida de, y con respeto lo digo porque es que a mí me sigue mucha gente muy creyente en el Dios católico, no hablamos de Jesús, y me dan durísimo en redes porque la otra vez que hice un video del terremoto maldiciendo, pues que yo decía maldita sea porque un terremoto, pues yo decía, es un término muy normal, ¿no? Una angustia, oiga, maldita sea estos terremotos, maldita sea el incendio, y eso me han caído aleluyas en esa publicación de TikTok, pero en millonadas, este video tiene un par de millones, pero hay unos que, pero y se ponen bravos porque es que me responden como, no maldigas que Dios te va a castigar, entonces yo le respondo, ¿cuál Dios? Y se ponen bravos. Yo no entiendo por qué, o sea, uno tiene derecho a preguntar de qué Dios estás hablando. Pero son tan fanáticos que creen que el único Dios es el de ellos. No, es que desde ahí empieza el fanatismo. Encerrarnos a pensar que mi Dios es el Dios verdadero y el de los demás es una mentira, que el de los demás es diabólico, que el de los demás es un chiste, ¿no? Está bien que usted crea en el Dios que usted quiera creer, es válido. Pero porque uno no tiene derecho a preguntar, oye, qué pena, ¿cuál Dios? Porque a mí me dicen muchas veces, es que Dios tal cosa. Yo le digo, ¿cuál Dios? Y se ponen más bravos. Yo alrededor respondí, ¿cuál Dios? En un comentario que está en ese video del terremoto. Y eso me tienen crucificado. pero tengo derecho a preguntar, ven, ¿de qué Dios estás hablando? Si usted a mí en este momento me dice en el chat, Dios lo va a castigar, pues yo le pregunto, venga, ¿y qué Dios es el que usted cree que me va a castigar? Usted puede creer en el Dios chun chun, chin chin, fufum, firirín, el que usted crea. Pues hay gente que pone brava cuando uno dice eso, yo no entiendo por qué. Si hubiéramos nacido en otra parte del planeta, seguramente la mayoría creerían en otro Dios. Si usted hubiera nacido de pronto en una familia proveniente de otro país, de pronto usted creería en otro Dios. ¿No? Pero aquí la gente es muy tocada, yo les llamo aleluyas, porque de verdad no permiten ni que uno pregunte, oye, ¿y de qué Dios estás hablando? Y la persona debería de responder, ah, Dani, de mi Dios, para mí mi Dios es Jesús. Ah, bueno, interesante, chévere, válido, respetable, qué bonito. No, es que mi Dios es Buda, es que mi Dios es Alá, es que mi Dios es Iti, es que mi Dios es el que... Ah, ok. Claro, pero por eso ustedes buscan y les van a decir que en la historia de la humanidad ha habido miles de dioses. Los vikingos no crean una cantidad de dioses, los nórdicos por allá, que el dios del agua, el del viento, el del fuego, el de la guerra... Son dioses, son deidades superiores a nosotros, que cada uno tiene derecho a creer en el que quiera. Entonces, digamos, dicen, tripas, el dios que te creó, claro, Andri, pero cada uno puede pensar en un dios diferente de acuerdo a la creación. Claro, dice el dios que te creó, claro, un ser superior o algo superior creó todo esto. Pero cada persona puede creer en un Dios diferente al que lo haya creado, ¿no? Pero me ponen bravos. Mi Dios es Chewbacca de Star Wars, dice Chino. Bueno, válido, si usted quiere creer es Chewbacca. ¿Por qué no crees en Dios? Dice Daniel. Daniel, yo he dicho que no creo. Solo se la dejo ahí. Usted no sabe yo qué pienso de cuál Dios. De pronto no creo en su Dios, que es diferente. Pero en algo superior, tiene que haber algo superior. Pero, y con respeto lo digo, yo no creo en el Dios que seguramente usted cree, que es el Dios que de pronto nos creó así con barro y que nos cuida y que nos protege y que no... No. Entonces, claro, uno no puede decir, es que usted no cree... Claro, puede que no crea en el Dios que usted cree y eso es totalmente respetable. Porque es que hasta el día de hoy no se ha comprobado nada. Y muchos siguen esperando. Muchos van en el año 5000 y pico, hablo de los judíos, porque están esperando al verdadero Mesías, ¿sí o no? Otros creen que el Dios efectivamente fue Jesús, que subió a los cielos, está sentado a la derecha de Dios Padre Todopoderoso, Creador del cielo y de las tierras, como dicen en la misa. Pero, y están esperando que vuelva. Y mucha gente dice, es que si usted no cree va a volver y le va a ir mal. Pero... es el gran debate, ¿cuándo va a pasar eso? A mí me encantaría vivir, eso se los digo con respeto, me encantaría ver la llegada del Dios verdadero, a ver cómo es, qué tiene por decirnos, quiénes estaban equivocados, cuestionarlo en muchas cosas, ¿no? Porque tanta guerra, tanta maldad, tantas cosas y no separan la raya. O no, el libre albedrío, ese tema es interesantísimo, chévere, ¿no? Uno vivir ese acontecimiento de que llegara un Dios verdadero a la tierra y echara un discurso y nos explicara el porqué de tantas cosas, eso sería maravilloso, sería soñado, empezando por la creación, empezando por todo, eso sería espectacular vivirlo, así como la invasión extraterrestre, sueño con eso. Pero obviamente yo quiero invitarlos a que respeten la creencia de todo el mundo, que si una persona no cree en su mismo Dios, déjelo. ¿Qué daño le está haciendo? Y tristemente por esos fanáticos es que nos seguimos boleando misiles en cuestión religiosa. Qué tristeza. En vez de decir, ah, ese país cree en eso, déjelos. Ahora, si usted empieza a hacerle daño a otras personas porque es que su Dios lo ordenó, ahí sí usted está loco y ahí sí usted está muy mal. Ah, es que voy a coger un avión y se lo voy a poner a usted en la cabeza porque es que me habló mi Dios. No, pues baila, usted sí está loco, hermano. Pero si usted cree que hacer ir a misa todos los días y arrodillarse y agradecer, eso es muy bonito, hágalo. Y es totalmente respetable. Si usted quiere echarse la bendición como los futbolistas, cada vez que hacen un remate a puerta, ¿no han visto los futbolistas? Que cada vez que cobran un tiro es que echan la bendición. Hágalo. No le están haciendo daño a nadie. Hágalo. Diferente a los que ya se meten tanto en el fanatismo, que ofenden a los que no creen en su Dios. y de, ya de ofensa pasan a maltratar, a cascar y a desvivir gente por guerras religiosas, y eso sí se me parece terrible, ¿no? Entonces, yo los invito a eso, que si alguien dice, oiga, yo no creo en su Dios, yo creo en otra cosa, digan, ah, interesante, ¿y cuál es tu punto de vista y por qué? ¿Y por qué no crees en mi Dios? No, por esto, y, ah, chévere, ah, bueno, válido. Y uno se despide diciéndole, bueno, que tu Dios te bendiga. La gente se despide diciendo que Dios lo bendiga. ¿Cuál Dios? Despídase de la gente diciéndole que tu Dios te bendiga. Eso, ese mensaje es muy bonito, porque le está diciendo que el Dios en el que usted cree lo bendiga. No me estoy metiendo, estoy diciéndole, oiga, que su Dios lo bendiga. Le está avalando la creencia de él, ¿no? Y cuando pregunten, no pregunten si usted cree en Dios. Pregunte usted en qué Dios cree. Porque si no, es muy egoísta usted pensar que le están dando yo creo en su Dios y usted dar por hecho que es su mismo Dios. Entonces, ahí se las dejo. Ahí se las dejo. Sí, seamos más simpáticos, más... Creo que Jesús es Dios, dice Aaron. Válido. Y la historia de Jesús es fascinante y es maravillosa, es muy linda. El Dios creador del cielo y de la tierra, claro, Felipe, pero ¿cuál Dios? Claro, si usted cree que un Dios creó todo, pero ese Dios para usted, ¿quién es? El que creó el cielo y la tierra, ¿quién es? Yo creo en Kaiosoma, dice Juan Arango. Bueno, válido. Mi Dios es una bruja, tripas. Bueno. Desde que haga el bien y lo haga usted, chévere, hágale, mi hermano, en pueda. ¿Qué hubo, Tatán? ¿Ahora sí va a hablar?
1: Hola, Dani.
0: Eso, ahora sí, mi hermano, ¿cómo me le he ido?
1: Sí, no, es que estaba por acá algo ocupado en el trabajo y no alcancé a contestar bien.
0: Hágale, papá, bienvenido. ¿Qué historia quiere contar?
1: Gracias, Dani. No, pues te cuento una historia que me sucedió. Eso fue en mi infancia en Tabio. Pues yo soy de Tabio. No sé si te acuerdas que la vez pasada te había contado una historia también de allá.
0: Bueno, he oído muchas historias de Tabio, que es maravilloso ese lugar, pero bueno, ¿cuál nos tiene hoy?
1: Pues imagínate que yo vivía con mis papás en una finca que queda cerca allá a la peña. Entonces, me acuerdo que yo tenía como unos 10, 11 años y pues mi cuarto era un segundo piso en una casa pues que eran viejitas. Entonces yo para subir a mi cuarto tenía que salir de la casa, darle la vuelta a la casa y subir las escaleras que quedaban por fuera de la casa. Entonces, bueno, esa noche yo me acosté y en el patio, hay un patio grande, y entonces yo me acosté y empecé a escuchar una pelota de esas de tenis que empezó a rebotar contra la pared, o sea, como si alguien estuviera jugando contra la pared, rebotando la pelota, así, la devolvía y volvía y le daba. Entonces yo me levanté, miré por la ventana, pero pues no vi nada, no vi nada. Entonces, bueno, me volví a acostar cuando otra vez empezó otra vez la pelota, una pelota de tenis. Y pues en la casa, en ese tiempo, yo no tenía esas pelotas por ningún lado. Entonces, pues ya me empecé a asustar y pues yo la verdad, o sea, yo me bloqueé, yo tranqué esa puerta. Cerré ventanas, cerré cortinas, todo, y pues yo dejé que ese sonido siguiera sonando hasta que me dormí. Y bueno, al otro día entonces ya yo le comenté a mis papás, porque ellos sí dormían abajo. Yo les dije que si habían escuchado la pelota, que alguien estaba jugando con una pelota. Entonces, no, que ellos no habían escuchado nada normal. Pues yo, bueno, listo, dejé así el tema. Y pasé mi día normal, fui al colegio, llegué a jugar un rato, miraba televisión abajo porque pues yo no tenía televisión en ese tiempo. Entonces yo siempre me la pasaba abajo en el cuarto de mis papás y ese cuarto se la pasaba solo, o sea, nadie subía allá. Entonces llegó la noche otra vez y ya me iba a ir a acostar. Entonces me despedí de mis papás, buenas noches, me fui, le subí las escaleras. Y cuando llegué a mi cuarto, había una pelota de tenis en mi cama. Entonces yo quedé, uy, Dios mío santo, o sea, ¿qué pasó acá? Porque esas pelotas ahí de tenis no había por ningún lado, porque era una finca ganadera y pues yo solamente jugaba era con balones de fútbol, yo pelotas de tenis no tenía por ningún lado. Y pues esa es mi historia, Dani. Eso te cuento que me pasó ahí en esa finca.
0: Oiga, ¿por qué cree usted? Y un abrazo a toda la gente en Tabio, ahí en Subachoque, en Tenjo, en todos esos lugares. ¿Usted cree que todo eso está asociado a todas las historias tan maravillosas que hay cerca de este lugar? ¿Está asociado a toda la historia de lo de la peña, lo del desvivimiento de los muiscas colectivo, de los ovnis? ¿Por eso hay tanta como energía en ese sector? ¿Cree usted en eso?
1: Pues yo creo que sí, Dani. Pues es que a mí me pasó, o sea, precisamente a mí me pasó muchas cosas en esa época que yo viví, que vivíamos frente a la peña.
0: Okay.
1: Porque una vez nos trasteamos de allá, pues yo no volví a ver ningún suceso, nada raro, no me volvió a pasar nada raro. Pero allá en ese, lo que fue mi infancia y mi adolescencia, que crecí ahí, en esa finca,
0: sí
1: me pasaron muchas cosas frente a esa peña. O sea, es que ahí en la peña, no sé si te han contado, pero habían muchas noches en las que uno veía el cielo totalmente despejado y solamente estaba nublada la peña, solo
0: ¿sí?
1: la peña.
0: Pues yo tuve una oportunidad de ver la peña así, estaba todo espejo y solamente una nube encima.
1: Sí, entonces, pues no sé, yo creo eso, Dani, yo creo que sí, sí hay como el tema de los extraterrestres y eso. Mis papás me cuentan una historia, yo no sé si sea real, no sé si la gente de pronto de Tabio, pronto si alguien que me esté escuchando. Mi papá me contaba una historia que fue como en el año 93. Ajá. Uh-huh. Que ellos vieron en el pueblo una nave, la nave como tal, que se parqueó en el pueblo. Se parqueó y duró como, supuestamente duró 20 minutos ahí parqueada. Que mucha gente en el pueblo la vio, supuestamente. O sea, yo no puedo corroborar eso porque pues yo la verdad no tengo memoria de ese tema. Ellos me dicen que yo la vi, pero pues yo estaba muy pequeñito y no me acuerdo la verdad. Entonces no sé si de pronto Alejo Montoya, que sí. es de acá de Tabio, conozca esa historia, no sé, porque ellos me contaron eso, que eso fue como en el año 93 más o menos, que una nave grandísima se parqueó en el pueblo y duró como 20 minutos ahí parqueada, ahí encima, dando vueltas. Entonces pues no sé, Dani, aquí en Tabio sí hay mucha historia de eso. Y yo también he visto las famosas luces que se ven en la peña, eso sí, se ven cada rato, eso sí es muy, muy común.
0: ¿Y es que usted cree que la peña entonces que es como una base extraterrestre? ¿Cree usted que ahí hay algún material que necesitan ellos? ¿Por qué esa peña, digámoslo así, y creyendo en esto, tiene tantas naves o seres extraterrestres u ovnis en ella? ¿Por qué cree usted?
1: Pues no sé, Dani, de pronto sí puede hacer como un tipo de coordenada, no sé, un punto exacto que los ubica a ellos, como así como también pasa con las pirámides, uh-huh. que eso tiene como una alineación perfecta y no sé qué. Entonces, pues yo creería que también la peña debe influir en algo, en ese tema de las coordenadas de ellos, algo así. Porque sí, o sea, es que se ven muchas cosas raras, sí, sí. El tema de las luces. Una vez también llamó una señora ahí a la mega que contaba que ella sí vivía ahí en las faldas de la peña y que ella vio una vez unos seres como reptilianos, como cocodrilos caminando en dos patas. No sé si te acuerdas, Daniel.
0: Sí, sí, no. No, yo de ahí he oído historias las que quiera y de todos los fenómenos.
1: Sí, sí, Dani, entonces, pues no sé, es muy misterioso y a la vez fascinante estar ahí frente a la peña. La verdad sí tiene mucho misterio y es interesante todo ese tema que hay allá.
0: Así es, pues Tatán, muchas gracias a usted, que siga trabajando, y un abrazo a toda la gente de Tabio, ahí los alrededores de la peña de Huayca, un lugar hermosísimo que he tenido la oportunidad de ir varias veces, subirla, grabar documentales, y bueno, bien bien chévere ese lugar. Un abrazo a todos. Y con cuidado, cuidar la naturaleza, cuidar la peña y todos estos lugares que son fascinantes. Estamos escuchando historias de terror. A esta hora ustedes las relatan, las cuentan. Al final cada quien decide en qué creer, en qué no creer. Hay varias gente ahí en fila. Vamos a ver quién de los que ha aceptado. Se me apareció Alf, dice Chino. Alf, ese Alf era de Melmac, ¿no? Y se tragaba a los gatos y tenía novia, ¿no? Al viejo Alf. Y Willy era el señor que lo cuidaba. K2, buenas noches.
2: Hola, Dani, buenas noches. ¿Me escuchas?
0: Perfecto, bienvenido. ¿Qué historia quiere contar?
2: Bueno, Dani, yo voy a contar una historia de brujas que me pasó con mi hermana. Yo soy de acá, de Barranquilla. Uh-huh. Yo tenía un negocio de una tienda. Acá en Barranquilla se ven bastantes. Estábamos despachando tipo 9 de la noche más o menos. Mi hermana llegó con mi cuñado tipo esa hora. Recuerdo, llegaron a visitar. Estaban en la sala sentados ahí. Y mi esposa y yo adelante despachando. Cuando mi hermana va al baño, nosotros, mi esposa y yo despachando, vemos que mi cuñado viene todo acelerado ya. Kevin, ven a ver. Y yo salgo al patio, que estaba el baño, estaba en el patio. Cuando yo salgo, yo veo a mi hermana así como tirada en el piso, tapándose la cara, como si tú cuando tienes miedo. Uh-huh. Entonces, o sea, la impresión, me sorprendí bastante. Me acuerdo que estaba despachando a algunos vecinos de ahí de la cuadra, y yo salí de la tienda, tata. Sacé a las personas que estaban y bajé las esteras, papá, y cerramos. Y recuerdo que mi hermano, o sea, como si tuviese algo dentro, Dani. La sacamos, la sentamos en una silla y ahí la teníamos, y los dedos, o sea, los dedos los cruzaba como, no sé cómo explicarte, como uno ve en las películas que cruzan los dedos y los pies igual. O sea, los dedos de las manos y los pies cruzados. Así tenían, así hacia mi hermana. Y la mirada, o sea, era una mirada, no parecía que fuera ella, ¿sí me entiendes? Y nada, o sea, en el momento nosotros asustados empezábamos, era como a orar y todo eso. En el momento a mí se me ocurrió fue salir donde un vecino que es pastor evangélico. Uh-huh. Yo me acuerdo que yo salí donde él a buscarlo, a ver, o sea, que de pronto tiene más experiencia en eso. Y salgo, y le comento lo que estaba pasando en el lugar, y él se viene conmigo, me pregunta que si yo tenía una Biblia, algo así, y yo le dije que no. Él trae la de él, y recuerdo que cuando viene, Dani, entró, el señor empezó a leer la Biblia, era un salmo, creo que era el 91, no recuerdo bien, y, o sea, lo que tenía mi hermana adentro, o sea, es una experiencia que no tengo por qué mentir, Dani, fue una cosa que la cuento y se me erizan los pelos todavía. Mi hermana, o sea, los dedos los retorcía. Los dedos de las manos y las pies los torcía como si fuera, no sé ni cómo explicarte, como un animal, no sé, algo así. Y me acuerdo que teníamos la puerta del patio así entreabierta, y ella, la mirada era para allá, o sea, para lo oscuro. Y el señor nos dice que cerráramos la puerta, cerráramos, y me acuerdo que empezó, o sea, una cosa sorprendente. Mi hermana no parecía que fuera ella, ¿sí me entiendes? Se notaba que tenía algo dentro. También cuando yo recuerdo que salimos a buscar al señor, o sea, la sensación que se sentía afuera, en la tienda afuerita hay un palo de mango, o sea, se sentía un frío, una cosa fuerte. Y por eso te digo que no hay hora, no, que a las 12 de la noche, eso fue temprano, 9 de la noche más o menos, y había gente, o sea, hubo gente que vio, porque como te digo, yo saqué a los clientes y cerré la tienda porque me impresioné bastante ver a mi hermana así, en el baño arrodillada, así como cuando tienes miedo. Fue una experiencia bastante fuerte, Dani.
0: Bueno, pues amigo K2, bienvenido, mi hermano, siempre a contar sus historias. Historias, es noche de historias hoy. Mañana, seguramente, si todo sale bien, estaremos haciendo un recorrido en busca de actividad paranormal en un lugar que nos han invitado. Entonces, para que no se lo pierdan mañana. ¿Listo? Dice acá Edwin, tengo temor de dormir porque me van a molestar hoy. Bueno, quédese oyendo el cartel hasta las 5 de la mañana, Edwin. Y no duerma, porque si duerme llega Freddy Krueger y me lo... Yo miro a Tres Palacios y me da sueño, dice Rami. Ah, bueno, Rami, qué bueno que yo sea un ser que le dé sueño para que vaya y duerma, viejo Rami, descanse. Si los arrullo también, me parece un ejercicio interesante que yo sea un arrullador de sueños. Desde hace 10 años lo escucho, gracias Víctor, muy amable. Si aquí ya son 22, acompañándonos mutuamente. Vamos a ver quién es de los que ha aceptado. A ver quién. Biker, parece que está subiéndose. Biker, buenas noches.
3: Buenas noches, mi papacho, ¿cómo vamos?
0: Bien, hermano, bienvenido. ¿Y qué nos quiere contar usted?
3: No, pues mi papá, yo tengo una historia que me pasó en la finca hace, ¿qué? Como unos 3, 4 años más o menos. Eso fue algo raro, ¿sí me entendés? Eso nunca me ha llegado a pasar eso. Uh-huh. Eso, te voy a contar desde el principio, ¿no? Tipo 7 de la noche, comenzó como una mujer llorar. Bajó de una montaña.
0: Sí.
3: Eso es una finca, eso es pura montaña. Hay casas, pero son muy lejos. Cada casa, pero unos 40 metros, 50 metros, así. Entonces comenzó a bajar eso. Y nosotros pues dijimos, no, pues va a ser la vecina que el papá o el este le pegó, ¿no? Entonces, ¿qué te digo? Entonces nosotros nos salimos a asomarnos porque pues era raro que una persona bajara por ese monte a esas horas llorando. Entonces nosotros nos salimos con un primo a ver eso. Y mira que no, nosotros salimos y nos quedamos que por unos 5 o 6 minutos agachados debajo de una piedra escuchando eso. Y nosotros dijimos, será una mujer, ¿qué será? Mano, nosotros nos fuimos, nos quedamos mirando un rato, pero no vimos nada. Después salimos al caminito por donde uno salía, tampoco. ¿Y qué te digo? Y no, pues nosotros asustados, ¿qué era eso? Porque pues nunca habíamos llegado a escuchar eso por ahí. Eso por ahí es muy, muy tranquilo. Uh-huh. Y mira que lo único que nosotros alcanzamos a ver fue como una silueta de una mujer pasar. Pero no, en sí no era una mujer, era una silueta, se da cuenta como negra, pero pasó muy rápido.
0: Sí.
3: Y como lloraba, no sé, eso, no sé cómo escribirte, eso fue algo muy, muy feo. Y mira que como pues eso es pura montaña, eso pegó por una montaña arriba, llorando fuertísimo, fuertísimo, fuertísimo. Y pues yo era acostumbrado a salir de noche, 11, 12 de la noche, 1 de la mañana por ahí, apartar los novillos y eso, ¿no? ¿Y qué te digo? Y no, desde ya no volví a salir más de noche. Es que eso, una cosa es contarla y otra cosa es vivirla. Yo creo que esa ha sido una de las cosas más paranormales que yo he vivido.
0: Muy bien, sí. Tiene
3: sería la historia.
0: Gracias, viejo Biker, y a todos los moteros. Y tiene toda la razón, una cosa es contar, otra cosa es vivirla. Muchas veces hay historias que pueden causar risa, que pueden decir, eso es como mentira, eso es paja, que historia tan chimba. Vívala. Pero aquí afortunadamente los oímos, sin ningún problema. Gracias, Nicolás Rojas, un abrazo, mi hermano, muchas gracias por su mensajito ahí en el TikTok. Vamos a ver Daxus, que dice, Dani, súbeme. Con mucho gusto. Ni más faltaba Daxus, a ver qué quiere contar. Todos son bienvenidos. Uy, Daxus, ¿dónde anda? ¿Está enfiestado?
4: Hola, Dani, ¿cómo estás?
0: Bien o no, bienvenido.
4: Me llamo Ronald, no Daxus.
0: Ah, bueno, cuéntenos, ¿qué quiere contar?
4: Bien, Dani, yo soy muy seguidor tuyo y realmente siempre te he admirado durante muchos años lo que has contado, ¿sabes?
0: Gracias, muy amable.
4: Dani, lo que yo te voy a contar precisamente pasó un 23 de agosto, ¿sabes?
0: Ok, ¿qué pasó?
4: Pues, Dani, mira, mi familia ahorita tiene una calamidad familiar muy reciente con un familiar que tomó la decisión de ya no vivir más.
0: Desvivirse, sí, señor. ¿Qué pasó?
4: Dani, mira, ella era una de las personas que trabajaba muy duro, hacía todo muy bien hace 3 años. Y de un tiempo para acá, ella decía que alguien estaba haciendo brujería, ¿sabes? Uh-huh. Yo pues nunca he sido como creyente de eso, nunca. Realmente lo respeto, pero no estoy a favor de nada de eso, ¿sabes?
0: Ya.
4: Y ella comenzó a tener mucha depresión.
0: Pero es que le hago la pregunta, usted dice, lo respeta, pero ¿usted cree o no cree?
4: Sí, okay. Sí, pero no, o sea, no, no es que te quiera como decir, como te digo, o sea, si lo hacen bien, si no, no hacen tan bien, pero o sea, no me voy a ir a como a meterme en esos cuentos.
0: Ya, muy bien.
4: Y Dani, hace como ya un añito, ella se separó de su ex esposo, comenzó a sentir depresión. Yo estuve muy cerca de ella, quise apoyarla, de que no se rindiera, intentó muchas veces pues desvivirse, ¿no? Uh-huh. Y luchó con esa enfermedad que se llama la depresión. Incluso ya llevaba días intentando como que me subieras para contar esta historia, porque yo era las personas que yo decía, no, la depresión no existe, qué carajo, eso es pura locura.
0: Sí.
4: Incluso a mí, antes de mucho que pasara en mi familia, a mí me la descubrieron porque pues yo soy comerciante aquí en Bucaramanga, igual que mi familia, todos. Entonces tú sabes que eso de emprender, eso a uno le da de todo estrés por pagar facturas, etcétera, etcétera, ¿no?
0: Todo.
4: Y literalmente ella luchaba con esa depresión berraca demasiado, pero decíamos la superó, porque un momento a otro tú ya la veías más tranquila, ya no, ella decía que lo que le decía la brujería, decía que le hablaban en la casa, comenzaba a sentir pues cosas, anomalías indiferentes, no sé cómo pues explicarte bien.
0: Ok, sí, sí, sí.
4: Y durante hace como 2 meses, que antes de que la vi, yo la abracé y todo eso. Y el 23 me llama, el domingo me llama mi papá y me dice, hijo, pasó algo. Y yo pensaba en mi cabeza que era mi mamá, no mi tía, porque mi mamá también venía con una depresión muy fuerte. Cuando me dice, no, es que tu tía pues se lanzó de un piso 11. Dani, yo llegué como a los 5 minutos, yo toqué a mi tía, la abrazaba, yo pensé que estaba viva, porque pues han habido casos de personas que se han tirado a lugares más altos y no pasa nada. Te lo juro que yo gritaba, yo no me acordaba de nada. Mi mamá me dice que ella intentó acercarse al cuerpo de ella, pero que ella algo la empujaba, mientras que a mí sí no me soltaba. Yo la agarré muy fuerte, yo pensé que ella estaba viva. Dani, lloraba como no te imaginas. Perdí todo, perdí la noción, le golpeé hasta un policía accidentalmente porque no me quería dejar pasar. Y ella cayó parada, pero no sufrió, gracias a Dios.
0: Hijo pucho.
4: De la cintura para abajo, yo pensé que ya estaba, porque yo le toqué la cara y ya yo intentaba como hasta abrirle los ojos. Y no, Dani, no reaccionaba. Mi mamá lloraba muchísimo, mi hermana estaba cerca. Me tocó correr hasta mi hijo de 4 años, porque mi hijo le decía a mi pareja, mamá, es que se cayó la tía. Imagínate tú. Claro, para mí eso fue tan doloroso, porque me tocó calmarme, porque mi papá me decía, hijo, recuerda que yo también estoy operado. Dani, y yo literalmente, a mí me llevó el comando del CTI aquí en Bucaramanga, me tocó documentar todo, me tocó subir hasta la casa. Dani, yo subí a la casa de mi tía pasando, ya había pasado eso 10 minutos después de eso, yo sentí una presión en el pecho, que yo decía, no, espere, ¿qué está pasándome? Dani, que la cabeza me decía, Ronald, si es que tú también puedes tomar la decisión de lanzarte. O sea, ya la presión volvió, me atacó en ese momento. Las lágrimas y todo, yo decía, pero espere, no, yo tengo que salir de acá, porque yo sentía como si cuando uno carga un costal, no sé si me entiendes.
0: Claro.
4: Yo decía, pues pucha, tengo que irme a esta casa ya, necesitaba sacar los celulares porque lo necesitaban los investigadores, y me fui. Yo enterré a mi tía el 27, porque se demoraron un día completo, porque pues como te digo, se partió de la cintura para abajo. Y Dani, yo no dormía, porque yo tenía en la mente fresca a mi tía. Yo tenía que estar pendiente de mis primitas, porque mi primita también intentó atentar contra su vida en esos 3 días, y yo cargaba con eso. Pero en esos 3 días, Dani, yo sentía que ella me hablaba, me decían, no se eche la culpa, porque yo sabía que no la tenía, pero yo lo sentía así muy fresco, ¿sí me entiendes? Yo decía, mejor dicho, olvidé mi negocio, olvidé mi empresa, enterré a mi tía el 27

0: Y siempre, y me ha pasado durante estos 10 días. Y la otra anomalía era que yo sentía que alguien me jalaba los pies. Y yo, o sea, yo sé que nadie me está asustando, porque realmente, como le digo, respeto mucho el tema de todo lo que tú hablas, de los fantasmas, de todo eso. Pero yo sé que es más psicológicamente, y sé que la depresión que yo actualmente tengo, porque me lo dijo, fue, es el psicólogo, porque apenas hay a una cita, porque tuve la galla de decir, no, venga, yo necesito ir, fue que también tenía como iniciativas de acabar con mi vida, pero me acuerdo mucho de mi hijo, y no soy capaz, Dani. Y todos estos días había venido escuchando que hablaba la gente de depresión, y yo puedo decir que sí, que es una enfermedad tan, tan silenciosa, tan letal, que ya me quitó a mi tía.
1: Lamentando mucho el suceso y la historia tan fuerte de su tía, y rescatando lo positivo, me alegra lo de su chiquitín, que le da fuerza a usted de continuar en esta vida, claro, para cuidarlo, protegerlo, sacarlo adelante, que eso me parece muy bien. Quería hacerle una pregunta, ya que usted decía que de pronto lo de los fantasmas y todo eso de pronto puede ser muy mental. Quería preguntarle sobre eso. A usted, y que ya vivió tan cerca alguien que se haya quitado la vida, ¿qué cree usted? Y con respeto se le pregunto, ¿qué pasa después de eso bajo su creencia? ¿Qué piensa usted en el caso particular de su tía? ¿Descansa en paz? ¿Queda penando? ¿Es un sueño profundo? ¿Qué pasa bajo su creencia a las personas que deciden irse de este plano por sus propios medios?
0: Uy, mira que esa misma pregunta me la hizo mi mamá, porque mi familia es mitad cristiana, mitad católica, y yo no soy de ninguno de los dos. O sea, yo temo y creo en Dios, pero yo no voy a ninguna iglesia. Y el día que mi tía pues toma esa decisión, yo entré en un duelo con Dios de que por qué no me avisó. O sea, Dios, ¿por qué no me llamó? O sea, yo me culpé de una manera que al son de hoy me sigo culpando, Dani. Y yo dije, venga, yo sé que hacer ese, desvivirse de esa manera es un pecado, ¿no? Perdóneme si de pronto no sé, no soy mucho de religión, ¿no? Pero sé que eso es como un pecado.
1: Sí, y para mucha gente es el mayor pecado, porque están interrumpiendo la vida que les dio un Dios, ¿no? Digámoslo así.
0: Exacto. Y yo decía, bueno, ¿será que mi tía estará en un juicio? Eso yo me puse a averiguar si estaba en el limbo, estaba siendo juzgada. Incluso muchos en el velorio se me acercaron a mí, porque yo no dejaba ver el cuerpo de ella. Yo estaba muy envidioso. Y una persona se me acercó y me dijo, usted tiene el frío del muerto, usted se está culpando. Yo decía, pero bueno, o sea, yo me culpaba si mi tía verdad estaba descansando. Yo incluso me arrodillé a pedirle a Dios de que por favor mirara las cosas que ya bien había hecho. Sé que cometió un error antes de irse, pero que por favor no la juzgara. Pero si tú me preguntas, yo digo que está descansando, pero a veces esa inquietud me la sigo diciendo últimamente muy fuerte, demasiado, porque cuando perdí a mi abuelo, yo lo veía como de frente, porque mi abuelo me lo quitó el COVID. Me lo quitó en el 2022 y yo lo veía ahí de frente, pero no fue tan doloroso, porque yo dije, bueno, fue algo, una enfermedad, una salud. Sí, o sea, uno se puede enfermar y no se sabe, no se puede controlar eso a veces. Pero lo de mi tía fue algo que ella misma decidió, es algo que me pegó tanto, porque Dani, tú sabes las veces que yo perdí casi mi hogar por salvarla, por verla mejor. Y para mí, créeme que te agradezco que me hayas subido, porque sé que hay gente que a veces toma en juego que ir a un psicólogo o un psiquiatra o
1: simplemente hablarlo, ¿no? Con alguien. Mucha gente se traga, sí, todo, solos.
0: Soy de esos. Te lo juro que yo no soy. A mí me daba mucha rabia en el velorio que me abrazaran, porque yo me sentía como un perrito regañado, como. Ya no me gusta sentir lástima.
1: Ok.
0: Y literalmente te cuento esta historia porque yo digo, incluso me da mucho miedo ahorita dormir en las noches. Incluso estoy como acá fuera de mi casa haciendo como tipo en drive. No lo necesito hacer, lo hago como por distraer mi cabeza. Porque donde ella cometió ese acto, yo vivía ahí. y yo me fui de ahí.

0: de esa casa, es un conjunto. Uh-huh. Y últimamente he tenido la sensación de la noche de ir donde pasó eso, como a sentarme, como a hablar, y mi esposa me dice, no vayas porque no te vas a sentir bien.
1: Sí, va a ser un choque fuerte, ¿no?
0: Sí, pero digamos, he tratado es de mantener, de desgastarme, porque llega la noche y la pensadera, de escuchar su voz, y apago las luces y siento que alguien está en mi espalda y yo, pero venga, o sea, no me da miedo, ¿sí me entiende? Pero me entra esa ansiedad y me quedo callado y sé que es un proceso que tengo que vivir, pero sí me ha costado muchísimo porque la estoy soñando muy seguido. Y eso que yo la solté, o sea, yo le dije, Dios, yo suelto a mi tía que esté contigo, por favor, perdónala. Y ya, pero para mí ha sido más ese proceso. Incluso mi mamá y mi papá han estado muy pendientes de mí, porque saben que fui como el más apegado a ella, y como que también saben que soy también comerciante, y dicen, hijo, no cometas un error. Y te cuento esto porque 2 meses antes de que ella cometiera ese acto, yo iba a cometer un acto contra mí mismo, y a mí me salvó fue mi esposa. Sí, no te puedo decir específicamente porque te bajan el video, pero yo lo iba a hacer. Y mi esposa, o sea, yo no sé si no se accionó esa vuelta, ya más o menos entenderás qué es lo que tenía en la mano.
1: Ok, sí, ya entendí, claro. El término no se accionó, de acuerdo.
0: Sí.
1: ¿Cómo si hubiera tenido un seguro?
0: No, estaba sin el seguro.
1: Se trabó.
0: Pero no accionó. Uh-huh. Y mi esposa salió como a los, diría yo que a los 15 segundos, gritando. Y así fue. Literalmente, no sé qué tendrá Dios para mí, porque te lo juro que me han dado hasta agua bendita para que me quiten el frío, porque dicen que tengo frío. Yo no lo siento, y no soy de creer eso, ¿no? Pero me lo han dicho, me dicen, por favor, me han tratado de estar pendientes de mí. Yo le digo, no, tranquilos, yo no me voy a cometer un acto porque me mantiene cuerdo es mi hijo. Al ver que mis primas están tan solas, ya no puedo dejarlas solas, yo tampoco. Y todas las noches te escucho. Todas las noches te he escuchado.
1: No, y hermano, y le agradezco que de pronto me está buscando también en parte como para desahogarse, para hablar, por eso lo estoy escuchando. Porque entiendo, o no entiendo, pero trato de entender mejor su situación y eso es lo que yo hago a través de la radio, no solamente de pronto escuchar a veces terror, sino también el caso puntual que usted cuenta, también oír a la gente, y a veces mucha gente necesita hablar con alguien o ser escuchados, y eso encuentran en mí, y por eso le agradezco que se haya tomado esos minutos. El destino, Dios, afortunadamente, como lo quieran tomar, lo subió a usted, porque esto pues lo hago de manera aleatoria entre miles de personas que hay, y pues me alegra poner ese granito de arena, hermano, y decirle que mucha fuerza, que tiene su chiquitín, véalo como su motor, como lo que usted tiene que cuidar, lo que usted tiene que darle ejemplo. Sé que fue muy fuerte lo de su tía, sé que se le ha pasado por la mente hacerlo, pero piense que los que sufren al final, yo siempre he dicho esto también, nadie sabe qué pasa después de que alguien se quita la vida, nadie sabe, pero lo que usted sí sabe es que le va a causar dolor a muchas personas, si usted lo llegara a hacer. Entonces uno a veces tiene que pensar en eso, en no ser tan egoísta, porque usted tiene su esposa, su hijo, y al final, si usted lo hiciera, nadie sabe usted qué va a sentir y qué va a pasar, si hay un castigo, un cielo, un infierno, eso nadie lo sabe, pero lo que sí sabemos es que su hijo, su esposa, son los que van a sufrir. Entonces piénselo por ese lado, piense que hay personas que están viviendo, están despertando, felices, acostándose felices, porque usted está en este plano, porque usted está aquí con ellos, y su hijo, su esposa, su familia lo necesita. Piénselo en eso, y por más crisis, por más dolor, por más momentos duros que esté pasando, piense en ellos, que ellos, usted es un motor para ellos, y usted no los puede dar varados en la mitad del camino. Entonces saque mucha fuerza, sé que es difícil, me alegra lo que usted dijo, buscar ayuda profesional, porque a veces nos tragamos todo y nos quedamos encerrados, callados, llorando o haciendo quién sabe qué, y ahí vienen las locuras. Entonces es bueno el consejo que usted también le da a la gente, de salir, buscar ayuda. Eso no es de pena, eso no es de sentir vergüenza, sino es de aceptar que uno de pronto necesita ser escuchado, hablar con alguien, y para eso están los profesionales. Yo pues soy profesional, pero en radio, pero también soy el amigo de muchos oyentes, sea de manera virtual o de manera radial. Entonces, mi hermano, cada vez que quiera hablar, que esté por ahí dando sus vueltas en su carro o algo y necesite hablar con alguien, aquí estamos, ¿bueno?
0: No, Dani, muchísimas gracias, de verdad. Como te dije, había intentado días y pues se me dio y diría yo, gracias a Dios, hablar contigo. Como te digo, te admiro, te he escuchado años y jamás pensé que iba a contar una historia, ¿sí? Pero pues para todo hay una primera vez, realmente. Y créame que para todos, a los que de pronto no me escucharon o te escucharon a ti, créame que busqué mucha ayuda. De verdad no se queden callados, porque créame que lo que yo vivo actualmente no es un infierno, porque no sé qué es el infierno, pero es algo que me está lastimando y trato de ser lo más positivo, porque yo me he negado durante muchas veces que la depresión no existía, pero sí, sí existe, lo tengo en vía y voy a seguir luchando. Eso sí te lo aseguro, Dani, porque tengo un niño de 4 años que necesita a su papá y no me puedo rendir, pero sí voy a quedar con la duda de que ojalá pueda verla tarde o temprano allá y decirle que luche.
1: Muy bien. Bueno, mi hermano, pues un abrazo a la distancia. Me alegró hablar con usted. Mucha fuerza y para adelante.
0: Dani, un abrazo también.
1: Un abrazo grande para él, para su familia y para todos. Barco, una historia que el pulpo me está diciendo aquí que quiere contarles. Una historia bien interesante y aterradora. Y cada vez que quieran hablar con alguien, pues aquí estoy yo, que yo acompañándome de ustedes también muchos años. Gracias a todos por su sintonía. Soy Dani Tres Palacios del Tripas. Una feliz noche y que en paz descansen.
2: Bogotá tiene lugares donde la ciudad parece terminar y comienza algo más. Uno de ellos está a más de 3.000 metros sobre el nivel del mar, Monserrate. De día miles de personas suben buscando una vista de Bogotá, una fotografía, una promesa, una oración. Pero cuando cae la noche, cuando las luces de la ciudad comienzan a desaparecer entre la neblina, hay quienes aseguran que el cerro cambia. Existe una historia que algunos prefieren no contar. Una historia que habla de fiestas, de jóvenes que desaparecieron, de casas que nadie logra volver a encontrar. Y de algo que, según esta leyenda, lleva siglos observando. Bogotá desde la montaña, algo que necesita sangre. La historia comienza a principios de los años 2000. Bogotá vivía una época de transformación. La zona rosa estaba llena de discotecas, bares y fiestas que podrían durar hasta el amanecer. Era la época de las cámaras digitales, los celulares pequeños y las fotografías con flash. Las noches comenzaban en la calle 82 y podían terminar en cualquier lugar. Entre los grupos que frecuentaban las fiestas había uno que empezó a llamar la atención. No porque fueran famosos, sino porque todos parecían conocerlos. Eran jóvenes elegantes, siempre llegaban juntos y según algunos testigos nunca parecían tener frío. La leyenda los bautizó después como los de la montaña. Nadie sabía exactamente quiénes eran, pero había algo extraño. Cada cierto tiempo, después de una fiesta en la zona rosa, alguien desaparecía. La primera desaparición de la que habla esta historia ocurrió en el 2002. Una joven salió de una discoteca cerca de la calle 82. Había estado con sus amigos hasta aproximadamente las 3 de la mañana. Después dijo que iba a encontrarse con alguien, pero nunca regresó. Su teléfono apareció apagado. Su bolso apareció días después, pero no en la ciudad. Fue encontrado cerca de uno de los caminos que conducen hacia Monserrate. Lo extraño era que nadie entendía cómo había llegado allí. Un año después ocurrió algo similar. Esta vez fueron dos hombres. Habían salido de una fiesta y supuestamente tomaron un taxi. El conductor aseguró que los dejó cerca a una zona del acceso al cerro. Después, no volvió a saber nada de ellos. La investigación no encontró cuerpos, No hubo llamadas de rescate. No aparecieron movimientos bancarios. Simplemente desaparecieron. Entonces comenzaron los rumores. Algunos habitantes de la zona hablaban de luces entre los árboles. Otros aseguraban haber visto personas caminando por el cerro durante la madrugada. Personas vestidas como si estuvieran saliendo de una fiesta. Trajes oscuros, vestidos elegantes, tacones, rostros pálidos y siempre la misma dirección. Hacia arriba, nunca hacia Bogotá. En 2005 apareció el primer detalle verdaderamente inquietante. Un grupo de jóvenes decidió subir de noche buscando una casa que, según un taxista, estaba escondida detrás de una zona boscosa. El taxista les había dicho, si encuentran la casa, no entren. Ellos se rieron. Pensaron que era una historia más, pero encontraron la casa. Una construcción antigua, grande, oscura, con ventanas altas y una puerta de madera. Desde adentro se escuchaba música, música de fiesta. Los jóvenes golpearon, pero nadie respondió. Entonces, uno de ellos abrió la puerta y lo que encontraron no parecía una casa abandonada. Había copas sobre las mesas, velas encendidas, botellas abiertas y fotografías. Cientos de fotografías. Personas desconocidas, fiestas, discotecas, calles de Bogotá. Fotografías tomadas durante décadas. Algunas parecían pertenecer a los años 70, otra a los 80 y otras a los mismos jóvenes que estaban dentro de la casa. Una de las fotografías había sido tomada esa misma noche. Ellos aparecían frente a la puerta, pero nadie había tomado la fotografía. Salieron corriendo, o eso cuenta la leyenda. Al día siguiente regresaron acompañados por otras personas, pero la casa había desaparecido. No estaba, no había ruinas, no había puerta, no había paredes, nada. Buscaron durante semanas, nunca volvieron a encontrarla. A partir de entonces comenzaron a aparecer más relatos. Una mujer desaparecida, un estudiante, una pareja, un hombre que salió de una discoteca y nunca llegó a su casa. Personas que simplemente dejaron de existir para sus familias y que, en algunos casos, aparecían con el mismo patrón. Un objeto encontrado cerca de Monserrate. Una fotografía, una prenda, un teléfono, un reloj y una pequeña marca en la piel. Dos puntos, como si algo hubiera atravesado el cuello. Pero nunca hubo responsables. Nunca apareció una banda, nunca encontraron una casa, nunca encontraron una organización. Nunca encontraron cuerpos suficientes para explicar las desapariciones. Y cada vez que alguien intentaba conectar los casos, algo extraño ocurría. Los testimonios cambiaron. Los testigos decían no recordar. Las fotografías desaparecían. Los archivos se perdían y algunos investigadores dejaban de hablar del tema. La historia llegó a una conclusión aterradora en el 2008. Un periodista decidió investigar personalmente las desapariciones. Durante meses reunió testimonios, visitó discotecas, buscó taxistas, revisó fotografías antiguas y finalmente encontró algo. Una dirección. Una ubicación aproximada de aquella misteriosa casa. Subió al cerro una noche de noviembre. Llevaba una cámara, un grabador y una linterna. Nunca regresó. Su automóvil apareció al día siguiente. Estaba cerrado. Las llaves estaban adentro. La cámara también. La última grabación duraba apenas 17 segundos. Se escucha al periodista respirando y después dice, hay alguien aquí. Luego, creo que son ellos. Y finalmente, no son personas. Ahí termina la grabación. Durante años, nadie supo qué significaba aquella frase, hasta que alguien consiguió recuperar una fotografía almacenada en la cámara. La imagen estaba completamente oscura, pero después de aumentar el brillo, aparecieron varias figuras. Eran personas, decenas, todas mirando hacia la cámara. Y detrás de ellas, la casa, la misma casa que nadie había podido encontrar. Pero había algo todavía peor. Entre las figuras aparecían personas desaparecidas años atrás, algunas desde el 2002, otras desde el 2003, algunas incluso mucho antes. Personas que las familias llevaban años buscando estaban allí, de pie, mirando, como si no hubieran envejecido, como si el tiempo no hubiera pasado para ellas. La explicación paranormal nació entonces. Según la leyenda, Monserrate no solamente guarda historias religiosas, indígenas y coloniales, también existiría una presencia antigua que habría encontrado en la montaña un lugar perfecto para esconderse, una especie de refugio. Una criatura que no sería exactamente un vampiro como los de las películas. No tendría colmillos visibles. No necesitaría ataúdes. No dormiría durante el día. Sería algo mucho más antiguo. Una entidad capaz de mezclarse entre las personas. De aparecer en una fiesta. De escoger a alguien. Algunos dicen que estas criaturas llegaron a Bogotá mucho antes de las discotecas. Que aprendieron a cambiar con la ciudad. Antes buscaban viajeros, después buscaban trabajadores nocturnos y cuando llegaron los años 2000, descubrieron las fiestas, la noche, el alcohol, la música. La cantidad de personas que podían desaparecer sin que nadie supiera exactamente dónde habían estado por última vez. Y aquí es donde la historia se vuelve más inquietante porque la leyenda supuestamente no terminó. En años recientes comenzaron nuevamente los relatos. Personas que salen de una fiesta y recuerdan haber hablado con alguien que nadie más vio. Fotografías tomadas en la madrugada donde aparece una figura detrás del grupo. Personas que aseguran haber recibido llamadas desde números pertenecientes a amigos que habían desaparecido años atrás. Y nuevamente, las historias terminan cerca de Monserrate. Quizás todo esto sea una leyenda. Quizás las desapariciones tengan explicaciones completamente humanas. Quizás las fotografías sean falsificaciones. Quizás nunca existió ninguna casa. Y quizás jamás hubo vampiros en Monserrate. Pero entonces queda una pregunta. ¿Por qué? ¿Por qué cada cierto tiempo vuelve a aparecer la misma historia? Una fiesta. Una persona que desaparece. Un objeto encontrado en la montaña. Dos pequeñas marcas en el cuello. Una que nadie consigue encontrar y un testigo que asegura haber visto a alguien que llevaba décadas desaparecido. Porque existe una última parte de esta leyenda, la más inquietante. Dicen que los desaparecidos nunca fueron asesinados. Dicen que fueron convertidos, que siguen allí, esperando. Y que algunos de ellos todavía bajan a Bogotá, van a las fiestas, se mezclan entre la gente, bailan, beben. Observan y eligen. Así que la próxima vez que estés en una discoteca y alguien que no conoces se acerca y te dice que conoce una fiesta privada en una casa escondida en Monserrate y te prometa que nadie más sabe dónde queda, piénsalo dos veces antes de aceptar, porque quizás esa fiesta ya lleva décadas ocurriendo y quizás tú no seas el invitado. Quizás seas el próximo nombre de la lista. Y lo peor es que la lista todavía está abierta.

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0: Bienvenidos a la Mega, bienvenidos al cartel en esta noche de martes 22 de septiembre del año 2026. Soy el Tripas, Dani Tres Palacios, que arranco estas 5 horas a acompañarlos hasta que se acabe la noche e inicie la madrugada. ¿Cómo les fue hoy? ¿Bien? Espero que estén bien. Ustedes, mis amigos del TikTok, TikTok, TikTok, buenas noches. Dice Camilo, gracias a Dios, Tripas. Y pone unas risitas el viejo Cami ahí en el TikTok. Siga, Cami, bienvenido. Y todos los secuaces que pasan por ahí, los que entran al YouTube. Buenas noches, dice Andrés. ¿Qué dicen, agonías? ¿Todo bien o no? Hola, buena, Tripas, Carlos. Buena, Tripas, buena. Saludos desde Polonia, dice el oso. Uy, allá desde los campos de concentración. El pulpo ya se está acomodando en su puesto. Ponga, dele la vuelta a la cámara, pulpo, para que se vea el logo al derecho. Es que el pulpo todavía no aprende. Es que, o sea, el productor es una bestia. Toca siempre explicarle, enseñarle cómo hacer eso. Mire, está hablando y ni se oye, hijo, no le digo todo. Pobrecito. Tripas, el caballero de la noche, dice Miguel Vanegas. Oiga, sí, ese era Batman, ¿no? El caballero de la noche.
1: Sí. El señor de la noche.
0: Cálmese.
1: ¿Usted no ha visto ese TikTok?
0: Ni me interesa.
1: Ay, muy bueno.
0: No me saboteé el algoritmo.
1: Ah.
0: Mi algoritmo está afinado para que salgan cosas interesantes.
1: Cochinas, puercas, Daniel.
0: De terror.
1: Puercas.
0: Fútbol, terror, fútbol y hembras me aparecen a mí en el algoritmo.
1: ¿Así?
0: Sí.
1: ¿Así?
0: Y mucha IA hoy en día. Me está saliendo mucha hembranía.
1: Ah, de las modelos estas que salen en IA.
0: Sí, ya sigo IAs.
1: Pero se verás hembras.
0: Ya me consiento con la IA, o sea, ya llego, la IA nos invadió.
1: No, es que los que no saben, Danielito, lo tienen con la dieta del caballo.
0: Busco novia IA.
1: Sí.
0: Ah, yo, sí, el día que andan un robot y lo pueda meter en mi casa y me haga de todo, ese día lo compro.
1: Uy, Daniel, me acordé de un amigo, que imagínese que mi amigo fue a visitar a Medellín.
0: Ah, pensé que su amigo estaba vendiendo.
1: No, fue a visitar a mi amigo a Medellín. Ajá. Y entonces llegó y pum, golpeó tan. ¿Qué hubo, marica? ¿Qué más? Cuando llega y ve pasar una super viejota.
0: Sí.
1: Pero una viejota, Daniel.
0: Ok.
1: Y el man dice, uy, ¿de dónde se levantó esa vieja? ¿Está viendo con usted? Me dice, pues, papi, esa muñeca es un robot.
0: No, ¿ya hay robots en Medellín?
1: Entonces el man dice, ¿qué? No le creo, papi, vea, esa vieja lava, cocina, tiende la ropa, me la dobla como mentira.
0: Donde sea un chiste, pulpo se larga. O sea, si yo creo que una historia real, güey, donde meto un chiste.
1: Y llega Daniel y llega y dice el man, pues si quiere, papá, yo esta noche se la presto porque hace un delicioso, una chimba.
0: Ah, bueno, bien.
1: Y el man todo, ¿en serio? Sí, en serio. Entonces dice, listo, hágale. Entonces pin, el man se la llevó para el cuarto esa noche. Cuando el man estaba ahí todo tranquilito, cuando llega y escucha al man, ¡ah! ¡Ah! ¡Ah! Y entra el man al cuarto, ¿qué pasó, hermano? ¡Ah! ¡Ah! ¡Ay! Parce, se me olvidó decirle que por detrás ella pica carne.
0: Bueno, vamos a hacer de cuenta que no pasó nada. 3, 2, 1, bienvenidos al cartel de la Mega.
1: Daniel, 10 de 10.
0: Y la gente ríe en TikTok. Venga,
1: está muy bueno, ¿cierto? Excelente, ni siquiera regular, diré el amigo mío Ñero.
0: Oiga, sí, pero ya en Colombia es hora que empiezan a vender el robot acompañante.
1: Uy, ¿se acuerda la serie, que la película que le dije, la de Soul 8?
0: Buena.
1: Muy buena, muy buena.
0: Que esa actriz es una hembra.
1: Sí.
0: Y actúa muy bien porque hace muy bien los gestos robóticos.
1: ¿Cierto? Chévere
0: esa película.
1: Sí, señor.
0: Sí. ¿Para qué le digo que no? Sí.
1: Buena recomendación, Daniel. ¿Para qué va que yo doy buena recomendación?
0: Pero sí, pero la IA nos va a acabar. Dicen que es el anticristo.
1: No creo, Daniel.
0: Que se está apoderando de la humanidad. Va a pasar lo que Terminator.
1: No creo.
0: Alguna vez dijo las máquinas. Y un capítulo de Simpsons, ¿se acuerda que la tostadora le cascaba a Homero en un capítulo?
1: Sí.
0: Yo tengo miedo, yo por eso no tengo tostadora.
1: ¿No tiene tostadora?
0: No, ya están cobrando vida sus seres de luz. ¿Y qué tal que a uno lo casquen?
1: Lo cojan y lo levanten.
0: Eso está pasando. La IA, ya uno no sabe. Oiga, yo ya estoy. Ya uno no sabe qué es IA y qué no, ¿no?
1: Ah.
0: Allá hay unos videos muy reales. Obviamente uno sabe qué es IA porque, pues porque son personajes famosos que uno dice, pues no están juntos o haciendo esos bailes o esas pendejadas, pero son muy bien hechos ya, ¿no?
1: Sí.
0: O sea, usted lo pueden embalar con un video.
1: Sí.
0: Digamos que se lo manden a su mujer y le digan, mire, lo vimos en un bar y estaba con una hembrita dándose besitos.
1: Sí, baila.
0: Y alguien que esté ahí, le tome a usted una foto o haga algo, le mete a usted la escena y chao.
1: Chao, baila. Bailar a Raila.
0: Exactamente. Muy bien.
1: Eso es cierto. Yo, de hecho, Dani, estoy haciendo casualmente hoy.
0: ¿Será que me puede quitar la etiqueta a la jeta en el TikTok?
1: Uy, disculpe, doctor.
0: Es que esta producción.
1: Que esta producción sí tiene, pero mucho, ya ahora sí.
0: No, ahora sí. Si la pone toda atrás.
1: Ay, espere.
0: Bueno, muy bien.
1: Ya.
0: Bueno, pulpo.
1: Háblelo y se salva, señor.
0: Antes de que siga diciendo bobadas, que es lo único que usted aporta. Me arrepiento de haber salido de Andy. Andy,
1: no,
0: vuelve.
1: Pero,
0: como
1: no.
0: Decía Ricky Martin en el Cordera.
1: ¡Vuelve!
0: Andy, vuelve a mí. Pero bueno, siempre se queda como lo peor. No he visto que
1: Daniel, podrán haber mejores, pero más baratos nunca.
0: Cuando uno hace reuniones en la casa, lo último que se queda es lo peor.
1: Sí, es la verdad, o sea, Daniel. Yo ayudo, por ejemplo, cuando me quedo.
0: Que se calle, que estoy hablando. Lo peor es cuando no tienen. O sea, ese amigo que usted invita a la casa y se queda hasta el final y usted dice, como usted ya dice, oiga, está haciendo como sueño.
1: Sí.
0: Usted recoge todo, lava, limpia y sigue sentado en el sofá.
1: Sí.
0: Ese es el que no tiene para dónde ir.
1: Sí.
0: No tiene amigos, nadie lo espera en la casa.
1: Sí, sí.
0: Ese es usted.
1: Sí,
0: uno sale de todo el mundo y usted sigue sentado.
1: Pues Daniel, usted me ha invitado a su apartamento y ¿a qué hora salgo yo? Yo me voy hasta el otro día.
0: Al otro día que venden arepa abajo en el primer piso.
1: Exacto. Yo le digo, Dani, ya hay arepitas, vamos para la arepita y usted invita arepa.
0: Sí, señor.
1: Tras del hecho le gotereo arepa.
0: Yo al pulpo lo conocí cuando salía antes del noticiero de las 7 en televisión.
1: Sí. Ay, está lindo, gracias, lindo.
0: Ahí están repartiendo todo.
1: Nos trajeron un bizcocho, vea. Qué rico.
0: Uy, pero esto lo está repartiendo. Cuando Mateo reparte algo me da miedo.
1: ¿Sí?
0: Sí. Porque puede tener jugadura de calzón.
1: De cuco.
0: Mira, hay una tortica que nos dio Mateo, el joven del megáfono.
1: El joven y el prejuvenil. El prejuvenil del megáfono.
0: Yo a Mateo lo conocí en Protagonistas, de ahí, del mismo protagonista que se le Amparo Grisales. Ahí salió Mateo y sigue aquí en la mega. Y yo ya estaba viejo, imagínese.
1: Se llamaba Protagonistas AC.
0: Presentado por el padre ese minuto de su padre. Descanse.
1: El García Herrero, sí, que
0: pobrecito él.
1: Sí,
0: man,
1: sí.
0: Ya vio reganar por los 4 veces.
1: Yo creo.
0: Sí. Van a jalar las patas por volver al padre.
1: A mí que jalen otra cosa.
0: Uy, menos mal, hasta ahora no hay tanto aleluya en internet. Eso llega después de las 9. Oiga, estoy comiendo tortica muy buena.
1: Rico, esta tortica es deliciosa, ni es como cremosita.
0: Ya la trajo Gina Calderón, estaba ahorita en el megáfono en Bogotá.
1: Sí. Ya se fue para que la traigan, a ver, que nos hable acá.
0: Cosas. Uy, no, porque sé que hablando 4 horas acá.
1: No tiene amigos.
0: Gallinas sí hablan, ¿no? Cuando uno lo encuentra por algún lado, siempre chapa ahí, pa' ahí, pa'.
1: Acá se lo encontró y pensaba que iba a poseer a Daniel.
0: Acá estuvo en el megáfono, en el Bogotá. Gina Calderón, que tiene una gran fanaticada.
1: Mucha.
0: Pero bueno, un abrazo para ella si nos está oyendo.
1: Sí.
0: Pero, oiga, qué buena. ¿Y quién trajo esa tortica, Juli? ¿Gina? Esa puede tener créeme.
1: Pero bueno, está bueno.
0: Pero está rico. Si así le sabe, me la. Bueno. Gina, si así te sabe, pues.
1: Pues, mi amor. No importa que estés en cualquier día. Yo soy
0: o a Mateo, o al que sepa así de una.
1: Uy, Daniel, pero usted está, mejor dicho. O sea, no se come una mano porque le hace falta, Daniel.
0: Mijo, después de los 40 hasta los gatos ya me corren.
1: Uno dice, después de los 40, cualquier cosa que bote es cacería.
0: Ya le quité la rejilla a los sifones de la casa con obligó todo.
1: No, Danielito, eso ya no hay ventilador que se salve.
0: No hay nada, o sea, ya después de los 40 años, mejor dicho. Que se tengan.
1: El que perdonaba hasta murió en la cruz.
0: Dice Adri, Dani, aquí se te ayuda. Upa.
1: Oye,
0: upa,
1: linda. Oye. Pero, ¿cómo así?
0: No, pero es que yo ya prefiero con la IA, ¿sabe?
1: Sí, le
0: dan.
1: Sí,
0: ya me está dando mamera el plancita. Yo ya soy. Yo necesito una IA. Si alguien me vendió un robot que esté en la casita y tranquilito, eso es lo que necesito en mi vida. Una IA. Yo sí compraría una muñeca bien hecha, pulpo. Yo
1: pero sí. Esas que le da. Uy, sí, es que hay unas
0: ahorita
1: que salieron buenas, Daniel.
0: Sí, pues.
1: Ya, pues, tienen ciertos movimientos y ciertas cosas.
0: Y todo, y que de verdad le hablara a uno como si fuera una persona real y
1: a
0: todo.
1: A mí me daría miedo, Daniel, de pronto, porque es que las que estaban preguntando por la película se llama Soul 8.
0: Pero en español, ¿cómo llama? No todo el mundo es gringo, es un tango melo.
1: No sé, pero así aparece.
0: Ay, weón, me hace la película.
1: Marica,
0: Netflix traducen los títulos. ¿Cómo en español?
1: No, pero es que yo no la vi en Netflix, Daniel. Yo la vi en otra plataforma.
0: ¿Usted es pirata?
1: Sí,
0: ¿cómo
1: señor.
0: ¿Cómo el aparato que usted tiene?
1: ¿Cuál?
0: ¿Magis qué? ¿Cómo es que
1: no,
0: llama?
1: No.
0: ¿Magis
1: no.
0: Sister? Una vaina así.
1: No, se llama.
0: Lo
1: yo tengo un aparatico que se llama ON. Ese se llama.
0: ¿Se
1: ese
0: llama
1: es legal?
0: ONN. ¿Eso es legal? ¿Cómo
1: sí,
0: va a ser legal si usted paga y le
1: no, eso es legal. El aparato es legal. El aparato es legal.
0: ¿Y usted qué le instaló y lo volvió
1: una
0: legal?
1: Plataforma.
0: Ah.
1: Que se llama, esa plataforma tiene un nombre de superhéroe y tiene nombre de un grupo malo de unos superhéroes.
0: ¿Cómo se llama?
1: Sí.
0: ¿Pero usted nombre de superhéroe?
1: Sí, nombre del superhéroe.
0: A ver, Spider-Man.
1: No.
0: Superman.
1: Por ahí va. Y de uno,
0: no,
1: y de un
0: por
1: grupo
0: ahí va,
1: malo.
0: No, necesito el nombre para mi comunidad que no tienen plata, güey.
1: Y de un grupo
0: ¿sí o no?
1: Malo.
0: ¿Cuántos que están ahí conectados son pobres?
1: Y de un grupo malo de Marvel.
0: La tripa Rabón.
1: El grupo malo de Marvel, los que eran la comunidad.
0: No, pero espere que me uno. Venga, el aparato, venga, eso vamos a hacer clase de piratería en el cartel La Mega.
1: Hágale.
0: Levante la mano los pobres, por favor, en TikTok. Diga, ya, tripas.
1: Levante la manito.
0: Los que le están robando wifi al vecino, los que están a hostar una tienda.
1: Hágale,
0: Mire, si ve que la mayoría dicen que yo, la mayoría de nuestra comunidad es una comunidad. comunidad. Vea, que no se puede comer una torta hasta ahora.
1: La aplicación,
0: yo,
1: Daniel,
0: me la estoy tragando.
1: La aplicación, es que es una... Eso,
0: no
1: es una
0: le dejo seguir hablando hasta que el nombre de la vaina.
1: Pero le voy a leer la explicación.
0: No, dime el título del aparato que usted compró y cómo lo adquirió.
1: Se llama Super con X. Super.
0: Ah, con X.
1: Sí, Super. Uy, Hydra.
0: Super Hydra.
1: Como en los malos de Marvel.
0: ¿Y usted instaló esa vaina y le entra todo?
1: Todo. Daniel, sin vaselina.
0: Pero al mismo tiempo, o sea, digamos, si hoy, digamos, en Netflix estrenan, por ejemplo, Pandillas, Guerra y Paz.
1: Con decirle algo.
0: O sea, le diga... pero déjeme hablar, usted no deja hablar, ¿no? Cállese la jeta.
1: Ajá.
0: Gracias. Si hoy estrenan la película o la serie de Pandillas, Guerra y Paz en Netflix o en Amazon o en Disney, ¿aparece en su aparato ahí mismo?
1: Sí, señora.
0: O sea, va en tiempo real.
1: Se demorará, Daniel, una horita, dos horitas. A mí me pasa, por ejemplo, con Linternas. Yo estoy viendo la serie Linternas, la de Linterna Verde.
0: Sí.
1: Y sale los capítulos nuevos los domingos y el lunes yo ya la tengo para ver.
0: Pero espere, yo quiero entender esa piratería cómo funciona. Entonces usted instala esa vaina.
1: Ajá.
0: Uno normalmente en Netflix o en estas plataformas tiene una cuenta. Uh-huh. Entonces usted le pone un nombrecito, tripas, y entra. Uh-huh. Y si lo tiene con su familia, pues hay otras tres cuentas ahí. Uh-huh. ¿Usted comparte esa cuenta con otra gente extraterrestre o cómo es?
1: No, señor. Es que, párele bolas, porque es una cosa ahí rara. Usted llega ahí, por ejemplo, a mí me lo explicó un man y yo tengo un código donde usted coge y entra a su Google.
0: Qué pirata.
1: Y le da, descarga una plataforma.
0: No que van se a llama, hacer eso en casa, por favor.
1: Descarga una plataforma que se llama Downloader, que es para descargar archivos.
0: Sí.
1: Le pone un código.
0: ¿Y
1: que
0: no hay
1: le dan.
0: Riesgo de que descargue por ahí alguna viejita? No.
1: Usted pone un código que le dan.
0: Yo tengo el trauma de los marineritos chiquitos. Sí, yo veía películas para adultos chiquitos y me salieron dos marineritos
1: dándose clavo. Y usted llega y ese código lo mete y ahí le aparecen los archivos para descargar, y usted los descarga.
0: No, sí, ya también.
1: Los instala como los instala en su celular, como los instala.
0: Y está instalando las plataformas.
1: Y está instalando la plataforma. Ya después a usted le aparece el iconito, cuando usted pone la casita en los televisores de Smart TV, que le aparece la casita, ahí le aparece el Super Hydra TV. Usted entra.
0: ¿Y eso vaina por qué no lo han bloqueado?
1: Le pone un... No sé, no me pregunte porque no lo sé.
0: O sea, usted ¿cómo, lo pone? ¿Cómo los duros que trabajan para esas plataformas, que son los ingenieros, los berracos?
1: Sí.
0: ¿Cómo no han logrado ponerle un tate quieto a esa vaina? Porque así, si usted... ¿Cuánta gente tendrá eso en el mundo que se está ahorrando los 30 mil, 40 mil, 50 mil pesos de pago de una suscripción, no?
1: Sí, no sé.
0: Que pase
1: no
0: el código de TikTok.
1: No, tengo dos códigos además. Entonces, eso pasa. Y ahí llega usted, pum, y mete usted un correo cualquiera. Un correo que
0: se lo usa. Inventa.
1: Pum, pum, pum.
0: Arrodíate y te lo chupo @hotmail.com.
1: Y ya, sí, lo que sea.
0: Okay.
1: Y ya, listo, se acabó. Ahí quedó. Ya, para siempre.
0: No tiene que hacer nada más, ni estar actualizándolo.
1: No, nada más.
0: No llega usted a abrirlo y de pronto sale un error y no, vuelve a instalarlo.
1: A mí no me ha salido absolutamente nada de eso.
0: Qué pirata.
1: Y llevo, Daniel, ya voy para 5 meses.
0: Dice Oso, tiene hasta Win. No.
1: Sí, todos los de Win.
0: No.
1: Se lo juro. Daniel, tiene, vea.
0: No.
1: Tiene los de Win.
0: Y yo gastándome como 200
1: lucas. Pero yo le he dicho que se lo regalo y usted
0: no
1: quiere.
0: No, porque yo sí pago lo legal.
1: Ay, es que,
0: yo ahorita estoy pagando Disney, Pram, Netflix, Spotify, YouTube. Bueno. Y eso son como 300 lucas más mensual. Y no veo. ¡Ay, Win! Oiga, Andra Guerrero, mi Win, ¿para cuándo que en el mundial que me ha regalado su
1: tío? No,
0: Win me vale 30 lucas.
1: Pero, Dani, ahí pues yo no sé. O sea, yo no tengo ni porque es que yo me estaba gastando también un poco de plata. Y es que el sueldito no me alcanza, entonces me tocó.
0: Vale. Es que uno entre cositas que va pagando.
1: Sí.
0: Uy, esa suma da billete.
1: Pero lo que pasa que es esa maña me la enseñaron, ¿saben dónde, Daniel? Cuando yo estuve con un amigo y una familiar en Barcelona, ellos tenían eso y ellos me enseñaron esa maña.
0: Qué hackeadera, qué piratería. Pero bueno, esto no lo hagan en casa. El Tripas, no, ni el Cartel ni RCN lo recomiendan. Es el Polurrego, más bajo que hay.
1: Están preguntando solamente.
0: Pirateando, pirateando. Usted de los que compraban esa. ¿Se acuerda cuando uno compraba películas hace años que eran en sí algo y pasaba la gente? Como que la grababan en el cine y se veían las sombras de las personas.
1: Yo reconozco, Dani, que alguna vez yo vi dos series que me gustaban mucho. La primera que vi así comprando CDs, Morgan Records, fue la de CSI Las Vegas. Yo me compré todas las temporadas en las que aparecía Grissom, todas, porque me gustaba mucho.
0: Okay.
1: Y la segunda que vi fueron las 5 primeras temporadas de Game of Thrones, porque no las conseguía.
0: Vea,
1: por
0: pues.
1: Ningún lado. Y yo tenía, y en esa época yo pagaba, en esa época DirecTV, el duro, el Golden, y no las daban las temporadas, entonces no las encontraba, entonces me tocó acudir para comprarlas en cine.
0: Con esa información de piratería les decimos buenas noches, bienvenidos al Cartel de la Mega.
1: Buenas.
0: Tripas también tiene canales para adultos.
1: Opa. Sí, y eso, obviamente eso es con clave.
0: No voy a seguir leyéndolos porque eso
1: ¿tiene,
0: no es de Dios.
1: Daniel, ¿tiene
0: la
1: unos...
0: piratería no es de Dios. Usted sabe, mire, unos... el señor de Netflix necesita su pago.
1: Tiene unos asiáticos buenísimos y tiene Brazzers también, Playboy, Venus.
0: Bueno, no que nos cierran el live.
1: Los asiáticos, Daniel. Mire. Uy, usted no se imagina esos asiáticos.
0: No diga esas palabras que los cierran el
1: ¿asiático?
0: Live. No, ah, no, idiota, los
1: pero,
0: otros.
1: No, no, no, yo no estoy diciendo nada.
0: Está diciendo
1: no,
0: marcas no, no, no. de hoy, nada, eso lo detecta, mijo.
1: Ay, perdón, perdón,
0: no, es que
1: perdón.
0: Usted sí es una...
1: Disculpe, doctor, disculpe.
0: Lo cierra
1: doctor.
0: Por su culpa y hasta aquí llega usted en la mega.
1: La poposeamos.
0: Pero bueno, muy bien. Oiga, revísese YouTube, Pulpo, que están reportando que en YouTube se oye como feo. Por favor, monitoree YouTube. Buenas noches a los youtubers, a ver qué pasa en YouTube. Pero bueno, aquí estamos. Buenas noches a todos, bienvenidos. Ya Xavier Piñero se une a la causa porque de piratería vamos a pasar a las relaciones piratas. ¿Cree usted, siente usted que está metida en una relación así como los aparatos del Pulpo, que esos son como piratas? ¿Cree usted que su novia, que su novio se la está haciendo? ¿Cree usted en eso? Pues en el cartel, en la primera parte de 7 a 9 de la noche, hacemos casi infieles y le decimos a usted si su pareja le pone los cachos. ¿Cómo hacemos eso con un brujito invitado que ya está en línea, Xavier Piñeros? Quien con su sexto sentido, su don sobrenatural, le dice a usted si su pareja es infiel. Obviamente, si usted cree en esto, si cree, participe. Si no cree, pues ¿para qué? O sea, si usted dice que los brujos no tienen ese don, pues no le pregunte a un brujo. Ya ahí le toca contratar detective real que siga a su pareja. Y que esos existen realmente, esos detectives existen. Que cobran un billete por seguir a su pareja y tomar fotos, videos y toda esa vuelta. Cual película. Pero bueno... El que cree en lo paranormal y cree que un brujo tiene ese don, decirle a usted su pareja es infiel o no, para eso está Xavier Piñeros, que durante años nos ha colaborado con los casi infieles, y aquí ya está nuevamente. Xavi, buenas noches, ¿cómo anda usted? ¿Cómo me le ha ido, señor?
2: Hola, buenas noches, mi Dani, la audiencia, como siempre, y por ustedes, ¿qué tal?
0: Bien,
2: ¿qué tal? Mala cara.
0: ¿Qué más, Xavi? ¿Cómo me le ha ido?
2: Cositos, bien, ¿y vos qué tal?
0: ¿Todo en orden?
2: ¿Qué tal? Todo en orden, sí, señor.
0: Ah, bueno, me alegra mucho, el Xavi de los Xavis. ¿Listo para hacer casi infieles?
2: Sí, señor, totalmente listo.
0: Bueno, muy bien, como Xavier ya está listo, estamos todos listos. El tiempo es oro en este programa, se va muy rápido. Así que si usted quiere averiguar su pareja infiel, ya mismo en el chat, escriba: necesito un casi infiel, necesito un casi infiel, necesito un casi infiel. Para Emel, que está diciendo que Andy hace falta, vaya, escúchelo en Bogotá de 10 de la mañana a 4 de la tarde. Oye, Andy presentando música sin ningún problema. Ahí está Andy en la Mega Bogotá, desde las 10 hasta las 4. Muy bien, qué tranquila la noche sin Andy, dice Mancho. Claro, Mancho, así es. Un beso para Mancho. Muy bien, no será silenciada. Ay, nos falta ponernos filtros, tienen toda la razón. Los de 7 no usamos filtros. Esperé a ver cuál me aparece a mí para ponerme hoy. Es que el del payaso no aparece en celular, ese aparece en el computador. Se me lo quitaron del celular, el del payaso. Vamos a poner uno ahí cualquiera, el que salga. A ver qué filtro puede aparecer. No, me puse el de un lechero, no, que se está... No, que se está... No, este está muy feo. A ver, pongámonos el de una vaina en la jeta. A ver, no sé esos filtros, ¿cuál hay? Filtro, Xavier, ponga así filtro, por favor. Listo, vamos a poner...
2: Pero
0: como
2: ¿qué más filtro con esa vaina que tengo en la cara que hice casi infiel?
0: Ah, ¿usted le aparece en la cara? No, me aparece encima.
2: Sí.
0: Es que es de acuerdo al modelo... Es de acuerdo al modelo del celular. ¿A usted le aparece encima de su cara?
2: Como el de la nariz hacia arriba,
0: ¿no? Ve, qué loco. O sea, usted...
2: Claro, que lo bajar, dice, pero aquí te ves en la cara.
0: Claro, porque, o sea, usted no tiene iPhone.
2: No.
0: Ah, no, con razón. Es que los que no tienen iPhone no se les ve feo.
2: Ay, no, ahora.
0: No, mentiras. Es que usted sabía que lo que se ve en la pantalla del iPhone es diferente a los de los Android, todo en un live. O sea, los tamaños cambian. Por eso usted tiene la cinta que hice casi infieles en su cara. Yo la tengo exactamente esa bien encima suyo. O sea, yo sí lo veo perfecto a usted.
2: Ah, o sea, con el medio de los dos.
0: Exacto. Y entonces eso, eso es por el tema de los celulares. Entonces uno a veces cree que ya sí está todo ajustado, pero a la mucha gente se le ve diferente. Eso es por los modelos. Pero bueno, Xavier, ya ahorita voy a subir a alguien a ver si se arregla la cintica en su cara. Muchas gracias por la torta, Matthew Zuli, muy amables. Muchas gracias, nos dieron tortica los del megáfono.
1: Muy rica la tortica.
0: Sí, señor. ¿Ya arregló lo de YouTube, señor?
1: Ah, sí, señor.
0: Ah, bueno, muy bien. Sí, es que por estar hablando piratería y todo se veía feo.
1: No, Daniel, ¿cómo le ocurre?
0: Muy bien. Bueno, acá dicen, ¿y Pirri? ¿Pirri? ¿Cuál Pirri?
1: ¿Cuál Pirri? ¿De qué hablan?
0: ¿Pirri?
1: Ay, borrachos.
0: Pirri trabajó en la Mega hace muchos años. Yo alcancé a estar en un mañanero con Pirri.
1: Uy, ¿se imagina?
0: Sí, yo Pirri trabajó en la Mega.
1: Sí, señor.
0: Hace años, ahorita lo vi, fue apoyando mucho la causa de Villa de Leyva.
1: Chévere, sí, señor.
0: De todo lo de los incendios, que sigue bien fuerte.
1: Oiga, ¿qué pasó con eso, Dani?
0: Sigue fuerte, se extendió hacia allá, la parte de atrás de Villa de Leyva.
1: Sí.
0: Hacia el santuario de Iguaque.
1: Ah, juepucha.
0: Que esto es pura fauna y flora. Hacia Chiquiza también, ahí está todo eso, las llamas muy altas, pulpo, sigue prendido eso.
1: Dios mío.
0: Sigue prendido eso, sigue jodido lo del incendio, sigue fuerte el tema. Entonces ahí está. Dicen, oiga, Dani, lo de Santa Marta está fuerte con el paro armado también, Fabián. Por sí. Ahí hay unas noticias que camiones prendidos, carros, aviones ya esos de la Fuerza Aérea por allá pasando. Y todo eso también, un abrazo a la gente en Santa Marta, que también está caliente la vuelta. Muy bien, bueno, vamos a hacer casa infiel. Escriban ahí en el chat del que necesita un casa infiel. Con mucho gusto le podemos hacer su casa infiel sin ningún problema. Sí, eso en el tema de las noticias. ¿En Vita también se presenta incendio? ¿En Vita?
1: ¿En Vita?
0: ¿Sandra escribió mal o qué? O no, que es Vita, no lo había oído, disculpe.
1: No, yo tampoco.
0: ¿O dónde es eso? En el Tolima incendios, sí, señor David.
1: Sí, mucho, mucho, desde hace ya, desde comienzo de mes, tal vez.
0: También, un abrazo para la gente. Bueno, por aquí doña Gloria está pidiendo un casa infiel. Recuerden tener buena señal de internet, estar en un lugar silencioso, que los podamos escuchar bien, por favor. Vamos a ver, ahí está subiendo Gloria. Gloria.
1: Gloria.
0: Como el pastel. ¿Cómo es de bueno el pastel, Gloria? ¿No?
1: Oiga, sí. Sí, sí, sí, sabroso. Es muy rico. Hay dos, el cuadradito y hay uno redondo también, súper rico.
0: Es rico. Señorita Gloria, ¿cómo está usted?
3: Señorita.
4: No, el internet. Muy bien, gracias.
0: ¿Cómo está de internet? ¿Bien?
3: ¿Cómo está de internet?
4: Sí, señor.
0: No, creo que está mal.
1: Tripas, que usted no tiene filtro.
0: Ay, se me quitó.
4: ¿Por qué? Yo aquí les estoy escuchando bien.
1: Excelente, muchas gracias.
0: Bueno, a ver,
3: no,
0: pero
3: si hay
0: un retorno ahí, hay un retorno ahí.
3: Hay un retorno ahí,
0: no. Chao, Gloria, que estés muy bien. No, había un retorno ahí fastidioso. Revise su conexión. No, tenía un filtro y me lo quita el live. Ya, ahora sí, otra vez. Ya, ahora sí. Parezco un mago de Temu.
1: Mago, no rea.
0: Xavier es. Ay, Xavier se puso el filtro de la perra. Entre gatos. Es una perrita que los gatos están ahí amaullándolo, queriéndolo. Mírelo. Xavier, que les dé lechecita a los gatos.
1: Échele leche.
2: Siga jodiendo y no me pongo ni mierda.
0: Ay, pero qué es esa agresividad, Xavier. Está hablando de su filtro, señor. Bajémosle al vocabulario, por favor.
2: Ay, yo no dije ninguna grosería. Oye, es que estoy tratando de saber que tú tienes un encuentro.
0: Bueno, muy bien. Ahora sí, otra vez vamos a hacer un casa infiel. Gloria, revise su señal, por favor. Y le vamos a hallar. Dice, mi Dani, te extrañé. Dice Juliet, pero ¿por qué me extrañó? Ayer tuvimos programa. ¿Dónde me extrañó? ¿Por qué? Dani se puso el sombrero de un duende. Leprechaun, sí, es como de un duende. La loca de los gatos, sí, Xavier. Pero ahora se puso ya un carrito.
1: Ay, ahora es el mototaxista.
0: Sí.
1: Sabía el mototaxista.
0: En Tolima, Chaparral no para de temblar, dicen por acá.
1: Ah, fue pucha, veo.
0: Sí. Extraño, Andy, dice Lenny. Bueno, nosotros estamos a extrañar porque todo va a silenciar. Hasta luego, Lenny, que estés muy bien. Silenciado. Por mamón. Durante toda la noche quedó silenciado. Puede seguir viéndonos, pero no podrá opinar. Dice Marlon. Y Laguna, también silenciado, Marlon. Toda la noche.
1: No, pero la gente ya, va a ser ya ¿cuánto fue Laguna? 5 años.
0: Laguna, ya hace como 18 años.
1: Y
0: es más, ya falleció, no. Y siguen preguntando por Laguna. ¿Saben la cuando le llaman matas al cementerio y siguen corriendo?
1: Sí, la gente está así.
0: Sin Andy es mejor, de acuerdo. Beso para ti, Cristian.
1: Picos para ti, muy bien.
0: Gracias, Estefanía. Dice, amo tu programa.
1: Daniel,
0: muchas gracias.
1: Hace 2 años no está los domingos, para los que preguntan, hace 2 años. Sí, sí. Está el pulpo con las historias, y son 5 horas de historias para que se desahoguen, y tampoco de colegio. Ay, ¿tú sepas dónde está? Pues él está lunes a jueves.
0: Ay, oiga, tienen razón, anoche, ¿se acuerdan? Anoche...
1: ¿Qué hiciste, Dios mío, Daniel?
0: El padre Andrés dejó un computador en un taxi.
1: Oiga, ¿qué pasó con eso? Sí, escuché.
0: ¿Se acuerdan? Pues apareció. Apareció y debo...
1: Uy.
0: Atención, taxibris del aeropuerto. De verdad, muchas gracias a... Mire... Al taxis del aeropuerto que pertenece a Taxi Imperial, de Taxis Libres.
1: ¡Ay, qué chévere!
0: Luis Carlos Zamudio, gran taxibris, me lo saludan, me dan el favor, si está en el aeropuerto algo y le digo, ¡uy, Luis Carlos, le están felicitando! Del taxi LSZ 551, apenas dimos el clasificado del padrecito en el cartel que había dejado un computador en el taxi, un computador nuevo, el hombre venía al aeropuerto y dejó ahí el computador, pues el señor Luis Carlos Zamudio, del LSZ-551 de Taxi Imperial Taxi Libre, de verdad, mi hermano, más taxibris como usted, qué berraco, devolvió el computador, un abrazo grande para usted, mi hermano, ahí sí como dicen que mi Diosito o los que van a usar su taxi se lo multipliquen en dinerito, papá.
1: Chévere, sí señor.
0: Muchas gracias Luis Carlos Zamudio por su obra al padre, LSZ-551 de Taxi Imperial Taxi Libre, mi hermano, bacano por el taxibris que devolvió el computador.
1: Si hay gente honesta todavía, queda sí. Gente honesta, Daniel, muy bien.
0: Sí, muchas gracias, qué bacano. Hay que darle billete al taxi, yo creo, al padre le daría su recompensa.
1: Sí, porque él dijo que había recompensa, sí. Dani, yo lo escuché.
0: El padre me escribió ya después del cartel, por eso no lo anuncié en el cartel, el padre a las 12:36 de la madrugada me escribió.
1: Sí, ¿qué le dijo el padrecito? Bendiciones, Danielito.
0: Me dijo que muchas gracias, me mandó hasta una fotito con el taxi, es un hombre de gafitas.
1: ¿Cuerpo entero, Danielo, medio?
0: No, me mandó de pecho para arriba.
1: Excelente.
0: Más bajito que el padre, con sus gafas, una sonrisa bella, la del taxibiris. Muy bonita la obra. Muchas gracias, Luis Carlos Zamudio, del taxi LSZ-551. Si usted va a esta hora en este taxi oyendo el cartel, dele un pico de parte nuestra. Bueno, muy bien. Ahí tiene la comunión gratis toda la vida con el padre.
1: Muy bien.
0: O si necesita un exorcismo, uno nunca sabe.
1: Claro, ahí tiene crédito.
0: Bueno, muy bien. Listo, saludos a todos. Bienvenidos, saludos desde Palma de Mallorca. Bueno, ¿Puedo subir? Dice Alejandro. Claro, acá pueden subir todos. Claro. Desde que sea tema de relaciones de pareja, sí, necesitan averiguar el futuro de la relación, hablar de la relación de pareja, pueden subir. Lo paranormal si es después de las 9. ¿Qué hubo, Alejandro? Buenas noches.
5: Buenas noches, Daniel.
0: ¿Cuántos años tiene usted?
5: Tengo 19, no me preocupes.
0: Ah, bueno. ¿Y dónde anda, Alejo?
5: Yo vivo en Cali.
0: Ah, qué bueno, en Cali, para el mundo. ¿Y qué quiere decir, viejo Alejo?
5: Pues quería, no es de relaciones de pareja, pero pues sí quería comentarte a ti y a Paul que les quería dar muchas gracias por el programa. Llevo escuchándolos varios años, rompiendo la regla, pero me hacen reír mucho, la verdad. Disfruto mucho pues acostarme a escuchar el programa, a reír un rato. La verdad es que este año ha sido un poco difícil. La universidad está pesada, ya empecé mis prácticas y siento que el mundo me está viniendo encima por momentos.
0: Cómprese un casco, no me digas, ole, no sean así, no.
5: Entonces, Daniel, este año pues lastimosamente perdí a varias mascotas, a un familiar muy cercano y pues nada, han pasado muchas situaciones y yo siento que no tengo problemas tan grandes como los pueden tener otras personas, pero hay momentos que llega como una acumulación de pequeños problemas que a uno como que lo agotan. Entonces ya acostarme ahorita a dormir para levantarme a las 4 de la mañana a ir a trabajar, pero pues acostarme y escuchar el programa y reírme un rato con ustedes, escuchar las historias de terror es bastante especial, entonces les quería agradecer por eso.
0: No, ni más falta. ¿Con qué se quiere reír? ¿Qué quiere? ¿Un chistecito? ¿Echamos un chistecito? ¿De qué lo quiere?
5: Un huesito de marrana ahí de parte de Paul.
1: Mucho gusto.
0: No, ¿cómo hace
1: imagínese
0: eso?
1: Imagínese que Alejandro Daniel la semana pasada me escribió, me dijo, Pulpito, mire que a mí me pasó una cosa, pues esta a mí me ha ido pues como regular y pues a mí me pasó una cosa la semana pasada. Yo viajé la semana pasada para Cartagena.
0: Ojo con los curas, por favor.
1: Yo viajé la semana pasada a Cartagena. Entonces resulta que yo me quedé hasta el martes. Pero, pues imagínese que el lunes yo estaba en el hotel. Y llegué y llamé a la recepción. ¿Aló? ¿Recepción? Sí, sí, señor. Recepción. ¿A qué horas abren el bar? El señor, abrimos a las 7 de la mañana, tenemos unos desayunos espectaculares para que pase también. Aparte, pues, lo que pueda tomar, bueno, muchas gracias. Pum, colgó.
0: Acelere, pulmón.
1: Y se llamó y después, pum, a la 1 de la mañana volvió y llamó. ¿Aló? ¿Recepción? Sí, sí, señor. ¿Su merced, a qué horas abren el bar? No, su merced, a las 7 de la mañana abrimos. Sí, señor, para que esté pendiente y vayas ahora. Gracias.

0: Estuvo muy bueno.
1: Oiga, Alejandro, yo el único consejo que le doy es que si no quiere traer más cosas por esa subida, no vuelva a invocar al pulpo para echar un chiste. Eso no es una buena terapia, Alejo, de verdad, de corazón se lo digo. Bueno,
0: Bueno, pues me despido entonces yo con un huesito de pastucito.
1: Hágale compadre.
0: Imagínese que está el pastucito y está en la parada del bus. Iba del punto A al punto B.
1: Sí.
0: Y llega el bus. Y el bus está vacío. Y se sienta él en el bus y se va. Y ya en el punto B lo espera la esposa y se baja el pastucito. Y entonces le dice: ¡Ay, mijito! Pero mijito, ¿usted por qué viene todo empapado, mijito, si venía en el bus? Y llega y le dice el pastucito a la esposa: no, mijita, imagínese que me subí en el bus y yo me senté. Y justo donde me senté había una gotera. Y como no había nadie más en el bus, no tenía con quién cambiar de asiento.
1: Oiga, Alejo, muchas gracias, mi hermano, que me la haya muy bien y fuerza para esas situaciones, que todo eso saldrá y le vendrán cosas mejores.
0: Gracias a ustedes, Daniel, estamos hablando.
1: Vale, papá, chao, la buena en Cali para Alejo. Bueno, se subió una reflexión y echó un huesito.
2: Sí, bien, bien.
1: Cosa que Xavier no hace, por ejemplo, Xavier no hace nada.
2: Sí, no.
1: No ha echado un chiste, solamente dice: tu marido es infiel con 17 de cama y acaba hogares. O sea, esa
3: es
1: la
3: posición. No hago nada.
1: ¡Ay, no!
4: Van a meter el tubo, que te lo metan todo.
3: Te lo metan
4: todo.
3: A Paul, ya que...
1: ¡Ay, será flor! ¡Ay, ay!
3: Todo bien, Paul, mamarica, va a jugar.
2: Mañana se va a vengar conmigo, Daniel. ¡Uy, qué rico!
1: Oiga, Sabi, mañana nos vemos, ¿no? Tenemos una cita.
3: No, porque yo es bomba nada. ¿Para qué?
2: Xavier, yo solamente le voy a decir una cosa. Cada espacio, cada lugar necesita un adorno y tú eres nuestro adorno.
3: Gracias. Bueno,
1: además tiene de filtro en TikTok una corona de angelito. Hágame el favor.
2: Ayer fue
1: de
2: diablo, hoy es angelito.
1: Hoy es un ángel. Wow.
2: Sí.
1: Serafín, me acuerdo el de Tentaciones.
2: Uy, ese, uy, sí.
1: Uh-huh. Y esa Rosemary Borges, ¿cómo está, membrana esa serie, no? ¿Se acuerda?
2: Con Noria Rodríguez.
1: Cuando salía de
2: después
1: diablo,
2: salía. Ay, ¿cómo era que se llamaba esta otra grandota? A mí siempre me olvida el nombre.
1: A mí siempre
2: me
1: gustó Rosemary.
2: Rosemary Borges.
1: Pues lo acabo de decir, es que usted no pone atención a este pulpo.
2: No, Daniel, porque fue cuando yo dije Noria Rodríguez, cuando era bonita.
1: Pero antes había mencionado ya Rosemary.
2: Sí.
1: Bueno, muy bien, vamos a hacer otro Casa Infiel. El que diga yo será subido al altar para decirle si su pareja le pone cachos o no. Un abrazo a todos, bienvenidos los seguidores. Dele like. Like.
2: Tome su like.
1: A ver. ¿Dónde está Andy Johnny en la Mega Bogotá de 10 de la mañana a 4 de la tarde? Puede ir a esa hora para que
2: y
1: le haga
2: tome su, y tome su bloqueo.
1: Y tome su silenciada.
2: Bloqueo.
1: Saludos desde Cúcuta. Isabela Santomigo también estuvo en Tentaciones.
2: Sí, señor.
1: En su época dorada, que también era muy bonita.
2: Muy bonita, sí, señor, eso es cierto.
1: ¿Ya hablaron lo de Santa Marta? Sí, ya dijimos de ver que la situación está muy difícil. Uh-huh. Bueno, Rocío no aceptó la invitación al live.
2: Muy flores.
1: Sí, piden la palabra y no se suben. ¿Qué quiere que hagamos? Sí. Dicen: ay, yo necesito un casa infiel. Y no se suben. Venga, a ver, por acá mandó solicitud una señorita, vamos a ver, que necesita, que se llama Elvira. Elvira se llama la de los Looney Tunes. Elvira, sí, hola, buenas noches.
5: Hola, ¿cómo están?
1: ¿Qué más, Elvira? ¿Usted dónde anda?
2: Yo estoy de Bucaramanga.
5: Ah, estoy en Tunja.
1: Ah, en
2: Tunja. Uy, pero habla como... mano.
1: Pero ¿usted dónde nació?
5: Pero yo soy costeña, así que...
2: Uy, no.
1: ¿Y qué hace una costeña aguantando ese frío de Tunja?
2: Uy, no, sea seria.
5: Huyéndole
1: al
5: calor.
1: Uy, pero se fue
5: al extremo. Me salió trabajo.
1: Se fue al extremo porque bueno. Tunja es de las ciudades frías que hay en Colombia, ¿no?
5: Sí.
1: Tiene aire acondicionado propio.
5: Haz de cuenta la depresión momposina. Ese calor.
1: Escucha. Juan Mario, usted dijo: me quiero ir a un lugar frío, y le salió trabajo en Tunja.
2: Vea, pues.
5: Sí.
1: Y una vez estaba en el centro comercial.
5: Fue
1: allá en Tunja.
5: El primer día, básicamente.
1: ¿Usted acaba de llegar a Tunja?
5: No, llegué el jueves. Me hice las pruebas y afortunadamente quedé.
1: Por eso, pero aún no conoce Tunja.
5: No, estuve todo el año pasado acá, hice una especialización.
1: Ok.
5: Y estamos.
1: Allá el plan en Tunja es en el centro comercial.
2: ¿Qué
1: Viva?
2: Hay que hacer, Dani?
1: ¿Cuál? Allá todo el mundo parcha en el Viva.
2: Sí.
1: Y una vez me fui al Viva, pensé que había aire acondicionado, pulpo.
2: Sí, y no.
1: Yo una bestia sentado ahí en la rotonda de comidas, tiene una rotonda de comidas.
2: Sí.
1: Yo, qué frío tan hijo.

0: Y yo dije, venga, esto es tierra fría, ¿cómo prenden un aire? No, mucha bestia, yo no, el techo tiene como unos huequitos.
1: Ay, madre.
0: Sí. Y por ahí entraba el frío, pero sí, frío de aire acondicionado, Pulpo.
1: Ay, marica.
0: Y yo parché mucho el año pasado en Tunja, sí, y el frío después de las 4 de la tarde es aire acondicionado.
1: ¿Se acuerda que una vez estuvimos allá?
0: Una fiesta, yo lo acompañé.
1: Una fiesta,
0: sí.
1: Que fuimos a un centro comercial que era,
0: claro,
1: como una callita. ¿Cómo se llamaba ese centro comercial?
0: Sí,
1: también,
0: ese, ¿se se me olvidó el nombre, pero es muy bonito. Que es el pasaje ahí frente al estadio.
1: Sí, al frente al estadio.
0: Al,
1: sí, señor.
0: El estadio.
2: Sí,
0: muy bonito.
2: Ya
0: muy
2: sé
0: bonito.
2: Cuál es, pero tampoco me acuerdo,
0: sí,
2: el nombre.
0: Ahí está, hay comidas, hay locales de tecnología, hay varias cositas ahí. Ese es al lado del estadio.
1: Correcto, Gana Peluche.
0: Pero sí, Tunja es de las ciudades altas y, ajá, frías que tiene Colombia. Mm. A mí me pareció chévere. Es una ciudad chiquita. El, sí, el centro es bacano, el centro es bonito. ¿Ya, sí, pasó por la calle del viento?
2: Uy, sí.
0: Hoy. Hay una calle que es la calle del viento.
1: Sí.
0: Y hace viento todo el día.
1: ¿Sopla mucho?
0: Durísimo, es una calle que el viento no me le dicen así, la
2: le
0: calle.
2: Tiene la pulmonía, creo que se llama.
1: Ay, sí, sí, sí.
0: Oye, bueno, ¿y en Tunja en qué empezó a trabajar? ¿Qué hace allá?
2: Yo soy bacterióloga.
1: Ah, y, o sea, que mira a todo el mundo como una.
0: Y entró a trabajar en una universidad,
2: sí,
0: bueno.
2: Y lo más bueno es que me pagan por eso.
0: Y entró a trabajar en una universidad o en un hospital.
2: Laboratorio privado.
0: Ah, en un laboratorio. ¿Y a usted le toca examinar el popito y todo eso?
2: Uy, sí.
0: Ah,
2: vea, vea. Pero si hago plata con eso.
1: Claro, pues me imagino.
0: Claro, las bacteriólogas y todo. Pero bueno, chévere que le salió trabajo. Y mire que Tunja no es una ciudad cara, Pulpo, para vivir. Es económica. Entonces la platica.
2: No, la verdad es que no.
0: La platica rinde. Tunja es una ciudad barata. De verdad. Muy bien, y saliendo de Tunja hacia Villaleiva, ya hay un sitio que se llama Cowboy, pero no voy a hablar de eso. Venga, Elvira. ¿Usted ni Tunja es infiel?
2: La infidelidad ya la conozco.
1: Uy, o sea que ya hubo cachitos.
0: Ah, pero espere que usted estaba en la costa. ¿Dejó a su novio en la costa?
2: No, el carajo, como yo me fui de acá de Tunja, el carajo simplemente se le hizo fácil no esperar. Yo, qué hijo de putas.
0: Ah, o sea, usted tenía novio en Tunja, se fue un rato, regresó y ya llegó y ya tiene otra.
2: Sí, mucho condenado ese. Entonces yo, digamos, lo que pido más bien es qué posibilidades hay que de aquí a diciembre yo tenga mi corazoncito y mande al carajo ese carajo.
0: Pero cómo, pero no entiendo que mande al carajo ese man, pero usted no lo ha echado.
2: Todavía me sigue hablando el descarado ese.
1: ¿Pero usted lo echó?
0: Pero ya no son novios.
2: O sea, no somos novios, pero todavía me habla.
1: No, pero a ver, problema es,
0: pero
1: suyo.
0: El problema es suyo porque si uno decide romper lazos, pues hoy en día existe el bloqueo.
1: Claro.
0: Si el man se la encuentra a la calle, qué pena, estoy ocupada. Usted es la que le da pie para que le hable a alguien. Si usted, claro, si uno no quiere hablar con alguien, suena muy inmaduro algo, pero tiene la opción o de bloquear o de no contestar.
1: No, normal.
0: Punto. O sea, no, se escribe en WhatsApp, usted puede.
2: No, ríete. El otro día, hace como que este fin de semana, simplemente dije, vi el mensaje, él sabe que yo estoy aquí. Vi el mensaje, simplemente dije, ay, no le voy a contestar ni nada. Y me escribió, oiga, me bloqueó. Me escribió en el Facebook. Y después va y me busca en el TikTok. Después va y me busca en el Instagram.
0: Bueno, pues bloqueo todo, pero y ya.
2: Yo ya le dije, marico, ¿usted qué? O sea, ¿qué onda con usted si usted ya consiguió otra vieja?
0: Eso.
2: Que anda buscando.
0: Exacto, eso es. Ahora, en Tunja todo se sabe de todo el mundo. Uy, pues seguramente la van a ver a usted en el centro comercial. La van a decir, ya volvió fulana, todo se
2: le
0: entera.
2: Dije, sí. No, y ríete. ¿Qué es lo más chistoso? Que ya yo sé quién es la vieja. Y le dije, se llama fulanita de tal y tiene la misma foto de perfil que tú tienes. Ah. ¿Y usted cómo sabe todo eso? Para que te des cuenta.
1: Pero sí, pero es que esta no se queda quieta tampoco.
2: Ya usted me dio miedo. Pero fíjate que, y mira que me apareció el perfil de la vieja sin yo buscarlo. O sea, si tú y yo tenemos un amigo en común, pero yo no te tengo a ti agregado, Dani, tu perfil me va a aparecer.
0: Empiezan a aparecerle. Sí, pero.
2: Exacto.
0: Pero Elvira, pero venga. Si usted ya cortó lazos con él, no quiere nada con él porque la cambió por otra, pues usted es la que decide no contestarle, no hablarle, no responderle, y ya él se va a aburrir, o sea,
2: sí, trato de hacer eso,
0: hágalo,
2: pero...
0: ¿cuál es el problema?
2: Ay, no me quiero... Exacto, trato de hacer eso, pero ¿cómo se hace el condenado todavía? Sigue.
0: Ah,
2: sí, por el, cuando sí. Yo lo que quiero es saber si tengo la posibilidad de conseguir novio de aquí a allá. Uno que esté más bueno que ese man.
0: Pero a ver, pero espere, Elvira. O sea, lo primero que tiene que hacer usted es terminar su relación, ya cortar esos lazos y ya dejar, ni siquiera verle el perfil a él, ni buscar que la nueva novia ni nada, ya corte los lazos y chao.
2: No, es que yo hice todo eso, o sea, ya yo hice todo eso, sino que él me sigue buscando. Lo peor es que sabe dónde vivo, ya sabe dónde trabajo.
0: Pues claro, porque es que Tunja, digamos, es una ciudad, pero tiende a ser un pueblito, o sea, todo el mundo sabe la vida,
2: sí,
0: todo el mundo.
2: Es un pueblito grande, pero sí lo amo.
0: Si usted va para el centro comercial, se encuentra con todo el mundo sabe la vida de todo el mundo, pero igual, si se lo encuentra o lo que sea, ya, no está mal no saludar, o sea, usted lo puede saludar, hola, ¿cómo va? Chao, chao. Ay, ¿podemos hablar? No, mira, no tengo tiempo, que estés bien, chao, se acabó. Y ya. Pero eso ya va en usted. Claro. Pero hasta que no corte esos lazos y todo, pues, ¿para qué meterse con otra persona? Corte eso y ya. Que si ahora le va a llegar una persona y eso ya depende de usted, eso no depende de Xavier, sino Xavier le hizo a usted si es infiel o no. Para eso son los casi infieles. Ya si quiere buscar, ya va en usted, si ya quiere meterse en una relación. Ahora le voy a dar un consejo. Meterse en una relación por venganza, eso es lo más ridículo que hay. Porque va a salir
2: Marco, es que ni siquiera es por venganza, simplemente.
0: Sí, es que le sonó como venganza porque dijo que era un tipo más bueno que él, como para restregárselo.
1: Sí.
2: No, ¿sabes qué? Porque es que yo, digamos, en el tiempo de la relación con él, ahora que yo estuve en mi casa, yo tuve tiempo para pensar muchas cosas. O sea, ciertas actitudes, ciertos comportamientos. Y yo dije, pues pucha, ¿yo por qué? ¿Qué le vi a ese man? Sí, es cierto, es un man trabajador, es responsable, pero en otras cosas fallaba. Y no me refiero a eso.
0: Bueno, por eso.
2: No,
0: pero ya terminó. Ahora, van usted, si usted ya quiere empezar a salir con alguien, no se ponga a presionar nada, eso le llega, o le tendrá que llegar, pero eso de venga hoy donde un brujo que me diga algo, no, siga trabajando, siga disfrutando, y si ha de llegar, que le llegue, y si no, pues también disfrute de usted.
2: Sí.
0: Sí, disfrute de usted, tiene su trabajo, está en una ciudad chévere, disfrute y todo. Y cuando le tenga que llegar, le llega, porque si uno como desesperado empieza a buscar a alguien, y sobre todo es que quiero que esté más bueno que él y todo, porque de pronto usted quiere que la vean con él o algo, pues seguramente de eso no va a salir nada bueno. Nada, que llegue el que tenga que llegar. Por eso, y sane ya, cuando ya digamos, cuando usted, ¿verdad?, ni se preocupe o hasta lo vea por ahí en Tunja y ya usted no sienta nada, es porque ya sanó. Y lo ve por ahí, hola, ¿cómo vas? Bien, ah, bueno, me alegra mucho, espero que te esté yendo bien, chao, cuídate, chao, y ya, en serio, porque allá se lo va a cruzar mil y una veces, créame.
2: No, ¿sabes qué es lo bueno? Que solamente voy a estar unos cuantos días porque mi puesto de trabajo es fuera de Tunja, porque la principal está aquí en Tunja.
0: Ah, ok, por eso, entonces ya, no se afane, wow. Y que... ya no le eche cabeza, y si la busque, la busca. Mire, yo siempre he dicho, claro, uno puede tener una intensa detrás, usted es la que decide contestarle, no contestarle, dar la palabra o no darle, y ya la persona entenderá que ya no lo puedo volver a buscar, ya dice, ya esta persona no me habla, ya me ignora, ya está por ahí feliz, ya chao, se acabó, pase la página, Elvira.
2: Eso es lo que trato, ay no.
0: Hágale.
2: Vamos a que me regañe el tripa, porque el tripa siempre me ha dicho cosas buenas, porque no es primera vez que subo con ustedes. Usted siempre ha sabido darme cosas, decirme cosas.
0: Dedíquese a trabajar.
2: Cosas que realmente me sirven.
0: Dedíquese a trabajar y pasarla bueno y ya, si ha de llegar, que le llegue, y si no, igual se tiene a usted con usted y con el popó de la bacteriología.
2: Eso, a ganar plata con esto.
0: Hágale, gane plata con nuestro popó. Que le vaya bien. Sí.
2: Gracias.
0: Chao, Elvira.
2: A todos.
0: Si imagina que uno pudiera hacer plata con el popó, pulpo, estaríamos una delicia, millonarios.
1: Una delicia, Daniel.
0: Bueno, ahí está
1: ahí
0: ella.
1: Le mandé una solicitud a una oyente que dijo que quería subirse.
0: Hágale, a ver si la acepta.
1: Ya, a ver,
0: mira, es que a veces dicen yo, sí, pero no la aceptan.
1: Sí, ahí estaba que alegaba que venga, que no sé qué.
0: A ver, ¿quién
1: necesita?
0: Me gustaría
1: saber si me están poniendo los cachos. Dice, ¿puedo subir? Ahí le mandamos la invitación a Catalina.
0: Vamos a ver.
1: Cotolino, tiene el nombre de canción de perreo.
0: ¿Dónde está Contreras? Enterrado al lado de Andy.
1: Uy, ese man, sí. Es,
0: y al lado de Laguna.
1: Hay un cementerio bien grandote.
0: Que se llama Excartel de la Mega.
1: Excarteliano, sí,
0: y
1: señor.
0: Y ahí está Héctor, están todos ellos.
1: Ahí están todos, sí, señor. Por eso disfruto mi vida en este momento.
0: Pueden ir a prenderles una velita.
1: Bien, pues.
0: Bueno, vamos a hacer ahora sí un casi infiel. El que tenga pareja, que quiera averiguar su pareja, le pone los cachos. Es momento. Vamos a ver acá. Está subiendo Andrés. ¿Qué hubo, Andrés?
3: Flores. Muy buenas noches.
1: Uy, qué decencia, qué formalidad,
0: gente,
1: Daniel.
0: Decente en este
1: gente
0: programa.
1: Divinamente, caray carachas.
0: ¿Cómo le va, viejo Andrés?
3: Qué pena. Bien, gracias a Dios. Quiero compartirles algo el día de hoy que me parece muy interesante.
0: Ay, mire, otro buena reflexión.
1: Daniel,
0: hoy están subiendo puro reflectivo.
3: Hay un libro de Mario Mendoza, publicado en abril del año 2018 y se llama Diarios del Fin del Mundo. Lo curioso es que en sus últimas páginas, precisamente, comparte como, bueno, dentro de la historia, él hace unas investigaciones que son basadas en la vida real. Y hay un personaje que se llama José, que pues vivía en Bogotá, fue una muerte que fue curiosa, pero pille, Dani, que habla muchas cosas que han pasado. Es un libro que salió en el año 2018, sí, y habla que iba a haber una pandemia, y bueno, pues una pandemia en el 2020. Habla que de los terremotos que iban a haber, y bueno, están habiendo temblores que están devastando ciudades. Habla de incendios, de cómo iba a haber. Entonces me parece curioso y quería compartirlo esta noche con su merced, precisamente porque no es ni tan loco de lo que está pasando y la realidad, a pesar de que fue como la libreta que encontró, pues supuestamente dentro de su libro, Mario Mendoza, de esta persona que era una persona de como que le gustaba todo este tema de la conspiración y que la encontró, y pues así terminó su libro. Pero entonces los invito a que lean ese capítulo, esa parte última del libro Diarios del Fin del Mundo, y pues no es ni tan descabellado con todo lo que veo que ha estado pasando. Pues no sé, quería compartirles eso.
0: Gracias, mi hermano, abrazo grande.
3: Mire, vale, ahí Dios está. Los bendiga.
0: Chao, mi hermano. Un avance de lo paranormal que llegara a las sirvió como avance.
1: Sí.
0: Que llegara a las 9 de la noche con las historias de terror. Señorita Catalina, buenas noches.
4: Buenas noches.
0: ¿Cuál es su reflexión o si necesita un casa infiel?
4: La verdad sí necesito un casa infiel.
0: Eso, ahora sí.
1: Ay, carne, Daniel, carne el asador, por Dios, por
0: se
1: fin.
0: Se viene la ruptura de un hogar y Xavier se lame los bigotes. Se viene el acaba hogares. Muy bien. Bueno, ¿qué está comiendo Xavier? ¿Tiene la jetica llena? Yo alegar y no puede. Se metió un bocado de comida.
1: No, sea.
0: Ahora la boca. A ver, Xavier, abre la boquita.
1: Así como hacen los bebés.
0: Hágale.
1: Ah,
0: mire,
1: ¿qué estoy comiendo? Ah, no, sí. Xavier.
0: Pero le cabe harto en la boca, ¿no?
5: Ay, mi amor, ¿y usted qué dice también?
0: Muy bien. Sí, estoy comiendo tortica que nos dieron. Bueno, Catalina, ¿cuánto lleva en su relación?
4: Bueno, la verdad, una prima me prestó la cuenta. Bueno, en mi relación llevamos ya 2 años pasaditos. Tenemos una bebé que incluso ayer cumplió 1 año. Y pues, la verdad, sí quisiera saber si me está haciendo infiel.
0: O sea, usted quedó embarazada rapidito.
4: Sí, eso fue, mejor dicho, rápido.
0: Hola, ¿cómo? Así fue el saludo.
1: ¿Lo conoció saltando?
4: De hecho, cuando nos conocíamos, yo tenía un novio.
0: ¡Ah! ¡Usted
1: la cachó!
4: Pero pues él en ningún momento me dijo déjelo, termine, no, simplemente la relación que yo tenía en esos momentos ya se estaba deteriorando y en cualquier momento se iba a terminar.
1: Excusitas, Daniel, okay. Excusitas. Oiga, ya la de siempre, la vieja confiable.
0: ¿Y a los cuántos mesecitos quedó embarazada?
4: Yo quedé embarazada, a ver, nosotros nos volvimos novios en abril del 2024 y en enero del 2025 me enteré que estaba embarazada.
1: O sea, 10 meses.
0: Sí, fue rapidito.
1: 10 meses.
4: A los 2 meses que nos volvimos novios, nos fuimos a vivir.
1: Uy, eso fue rapidito.
0: Ah, rápido. ¿Y usted en qué fecha nació, Cata?
4: Bueno, mi nombre es Vanessa, como les venía diciendo.
0: Ah, verdad. Esta es de cuenta prestada.
4: Yo nací el 18 de junio del 96.
0: Ok, ¿y su pareja?
4: Nació el 4 de junio del 94.
1: ¿Cuánto tiempo es que llevan?
4: Llevamos 2 años.
1: Sí.
4: Y 5 meses.
0: Okay. Oiga, ¿y el bebé es de él?
4: Sí.
0: ¿Seguro?
4: Una niña.
0: Uh-huh. Última palabra.
4: Última palabra.
0: Listo. Con sorpresa. Muy bien. Bueno, muy bien. Ahora entonces, todo muy rápido, nos fuimos a vivir, quedé embarazada, ya tienen la chiquitina. Ahora, ¿por qué cree que el hombre la está engañando? ¿Qué le hizo?
4: Porque después de que la bebé nació, todo el tema de pareja se fue acabando, la verdad.
0: Oiga, ¿por qué? Pero venga, otra vez ese tema y yo quiero ahí que me diga algo. ¿Por qué será? Yo soy de los que pienso que al contrario un bebé, pues debe traer más felicidad y empiezan los planes de, ay, ¿cómo le vamos a poner? Y la ropita y compremos esto. Y, o sea, yo lo veo así, no sé, de pronto en un mundo como de ilusión de qué bonito todo. Pero ¿por qué hay tanta gente que cuando queda embarazada la persona o incluso cuando nace el hijo se va todo al carajo? ¿Qué opina usted de Vanessa?
4: Pues la verdad, sí, pues de lo que yo he visto de otras parejas, ha sido así, pues como que han mejorado las relaciones, pero pues en mi caso, todo, según él, todo tiene que ir enfocado ahorita a la bebé, o sea, como que estamos en modo bebé y ya después tendremos tiempo para volver a compartir lo que compartíamos en pareja.
0: Ah, o sea, el mejor dicho, en vez de ser un papá que se alejó de la niña, se obsesionó tanto por la bebé que todo es con la bebé y la hizo usted como a un lado.
4: Exacto, entonces él es como que lo que me importa ahorita es la bebé y ya. Tanto que ya si salimos, ya no me toma la mano, ya no, que el tema del romanticismo, porque pues según él, que él ahorita está en otro modo.
0: O sea, modo de estrenar bebé, pero ya ni siquiera íntimamente pasa nada ni nada.
4: Tampoco.
0: O sea, y eso, o sea, durante el embarazo sí estuvo súper cariñoso con usted.
4: Sí.
0: Pero una vez nació la bebé, mejor dicho, usted quedó marginada.
4: Exacto, y pues la verdad, yo he tenido como un presentimiento porque pues el corazón de una mujer cuando le avisa de algo, uno sabe que sí o sí, porque ya me ha pasado con otras relaciones, pero pues no he tenido las pruebas, ¿sí? En estos momentos él se encuentra en otra ciudad por temas de trabajo.
0: Ok, entonces hagamos una cosa, Vanessa. Me va a esperar un minutito que va por unos comerciales y ya nos cuenta mejor la historia y le vamos a ayudar, ¿bueno?
4: Vale.
0: Entonces aguántese ahí unos minuticos mientras Javier hace el análisis y después de unos comerciales en radio, sabremos si el marido de Vanessa es infiel o no y también hablaremos el por qué será que hay hombres o mujeres que después de que nace el chiquitín como que se alejan de su pareja. Lean, es que van escribiendo en los comentarios eso. ¿Por qué creen ustedes que pasa eso? ¿Será que tiene un nombre, Pulpo, ese síndrome de que el hombre se concentre tanto en su hijo o su hija y desplace a la mujer y ya no le den ni cinco ganas de tocarla y todo gira en torno al bebé? ¿O a la mujer puede que le pase lo mismo?
1: A la mujer siempre, casi siempre les pasa.
0: Que ella rechace al hombre y todo sea con el niño, la bebé, la bebé para arriba y para abajo. Y el hombre ahí como, venga, mija, pero yo también existo. Después de comerciales.
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0: Bueno, el cartel de La Mega está al aire. Buenas noches, bienvenidos todos, todas, sigan. A las 9 empieza el cartel paranormal, ¿no? Con las historias de terror. Pero en esta primera parte también escuchamos historias de terror, pero reales, de relaciones de pareja, que hablamos mucho de relaciones. Las personas se comunican con nosotros, averiguan si su pareja es infiel, que cómo hacemos esto con un brujito invitado, por eso también tiene su toque paranormal. ¿Quién le dice a usted si hay infidelidad? Si sale infiel, usted canta el himno del payasín. Si lo canta, tiene derecho a tres preguntas. O sea, hay varias cositas ahí bien chéveres con los casi infieles. 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Mire, antes de ir a los comerciales, hay una señorita que se llamaba Vanessa que nos contó que conoció a un hombre, a los dos meses se fue a ir con él, también a los pocos meses quedó en embarazo, ya lleva 2 años y unos meses más con el hombre, pero desde que nació el bebé, o la bebé, mejor dicho, el hombre obsesionado con su hija, pero ella pasó a un segundo plano, hasta el punto que ya ni le coge la mano, dijo ella. O sea, pasó a ser como el amigo, y se volvió un fanático de su bebé, y solo la bebé, y la bebé, y la bebé, pero ella ya ni cogida de mano. O sea, imagínense, si no hay cogida de mano, de ahí para arriba no hay nada. Entonces, antes de los comerciales yo hacía unas preguntas. He oído muchas veces, y no he tenido la experiencia porque ni soy papá, ni he estado en una etapa de embarazo con alguien, con una mujer, pero he oído de muchos amigos y muchas amigas que durante el embarazo a veces se puede volver un conflicto la relación. Claro, cuando uno ve los toros desde la barrera, la vaina es distinta, porque yo diría, hombre, si uno embaraza a una mujer con la que está feliz, pues se vuelve la relación como más linda todavía.
1: Sí, señor.
0: Porque, ay, el bebé, y qué ropita, y cómo no, qué nombre, y ven, le decoramos el cuarto, no sé, yo me imagino eso, pero claro, repito, eso es ver los toros desde la barrera y verlo como en el mundo ideal que uno quisiera.
1: Sí, señor.
0: Pero en el embarazo mucha gente empiezan los conflictos, peleas, discusiones, y o no solo en el embarazo, sino cuando ya nace el bebé o la bebé, muchas parejas empiezan a tener muchos conflictos, o terminan siendo como los amigos y ya como que se olvidan de la relación de pareja, sino se vuelven unos amigos chéveres para pasarla rico con un bebé. Pero se olvidan de ellos, de la intimidad, de la conquista, de hasta arreglarse para él o para ella, sino todo es como ya el bebé, y ahí es cuando las relaciones se dañan, o ahí es cuando empieza la infidelidad, porque por más de que uno haya sido papá hace pocos meses o mamá, pero si ya ni hay un besito, ni un detalle, ni un cómo estás de bonita, y de pronto llega el de la oficina y le dice, oye, ¿usted cómo está de bonita después del embarazo? Se le abren los ojos. Entonces hablábamos acá con el pulpo y con ustedes, ¿por qué será que pasa eso? No puedo generalizar, pero uno oye mucha gente que dice que durante el embarazo o posparto, que llaman, las relaciones se joden.
1: Yo le tengo datos de eso, Dani.
0: Cuente, pulpo, ¿qué encontró? Vea,
1: esto es durante el embarazo.
0: ¿Qué encontró?
1: Eso le pasa a la mujer. Puede describirse como aversión hacia la pareja. Esto se da principalmente con cambios hormonales que pueden modificar el olfato, el gusto y la sensibilidad a determinados olores.
0: Okay.
1: Náuseas y vómitos del embarazo que pueden hacer que olores corporales, perfumes o alimentos resulten especialmente desagradables. Cambios emocionales y en el ñanga-ñanga que pueden disminuir temporalmente el deseo o generar rechazo al contacto físico. En algunos casos, el estrés, la ansiedad o conflictos de pareja pueden contribuir. Si el rechazo es muy intenso, aparece de forma repentina o viene acompañado de ansiedad, tristeza, miedo o rechazo persistente hacia la pareja. Otro, que es el posparto, Daniel, este puede estar relacionado para varias situaciones, que es la aversión posparto hacia la pareja, que es el término como médico, que es la disminución del deseo del ñanga-ñanga posparto, es muy frecuente por cambios hormonales, cansancio, lactancia, dolor o cambios corporales. Depresión posparto, si el rechazo viene acompañado de tristeza persistente, ansiedad, irritabilidad intensa, aislamiento o pérdida de interés general. Ansiedad posparto, puede aumentar la irritabilidad y la necesidad de evitar contacto físico. ¿Listo? Ahora, hay una importante, Daniel. ¿Usted sabe cuál es el síndrome de Kouvade?
0: No, señor.
1: ¿Se escribe? Vea. Este es el que sufre el hombre. Este es el que sufre el hombre, que le pasa al papá. Eso es después del embarazo, o sea, cuando ya el bebé nace, que le dan náuseas, cambios de apetito, cansancio, dolores, cambios emocionales o incluso aumento de peso también. Esto se conoce como el síndrome de COVID o COVADE, con B pequeña.
0: Ok.
1: Aparece durante el embarazo de la pareja y en algunos casos continúa durante el posparto. No significa que el hombre esté realmente embarazado, se relaciona con una combinación de factores psicológicos, estrés, empatía y posiblemente cambios hormonales.
0: Muy bien, bueno, pues aquí estamos con Vanessa, que le está pasando esto en este momento. ¿Hace cuánto fue usted mamá, Vanessa? ¿Cuándo nació la chiquitina?
4: Ayer cumplió un año y no les conté algo muy importante. Cuando nosotros iniciamos la relación, a los 3 meses él me pidió matrimonio y estaba la propuesta ahí.
0: Ajá.
4: Ya después, bueno, nació la niña, todo. Bueno, antes de que pues me creciera la barriguita, él me dijo, pues, ahorita no, porque pues está lo del embarazo, vienen gastos y eso, listo. Nació la bebé y ya la excusa era de que quería que la bebé estuviera más grande, y ya después que él no se quería casar, que porque cuando él me hizo la propuesta, yo no quise.
0: Ok, y entonces desde hace un año que nació la bebé, ustedes parecen amigos.
4: Exacto.
0: ¿Duermen juntos?
4: No.
0: ¿Y desde cuándo no duermen juntos? ¿Desde que están en embarazo? ¿Desde cuándo?
4: No, pues, realmente, pues al principio sí, pues los tres. Siempre era o la bebé en la mitad o bueno, ya sea los dos, pero espalda con espalda, y pues yo con la bebé o él con la bebé hacia un lado.
0: Hijo de madre, o sea... Pero entonces, venga, y usted le ha preguntado a él, ven, ¿qué te pasó? ¿Usted ha tratado de hasta de seducirlo, invitarlo a algo y él la rechaza o qué pasa?
4: Lo que pasa es que él dice que está cansado, que por el tema del trabajo, él en estos momentos se encuentra en Casanare y yo me encuentro en Boyacá.
0: Sí.
4: Por una situación familiar, pues yo me vine con la bebé, pero pues es temporal. Y de hecho este fin de semana pues él vino, nos visitó y todo. Pero la excusa de él era que no, que le había tocado duro pues en el trabajo la semana pasada.
0: O sea, ni siquiera cuando llegó de visita, después de dejarla de ver un tiempo, le dieron ganas de nada.
4: Exacto, eso fue como la gota que rebotó el vaso, porque pues yo dije, bueno, me va a extrañar también a mí, así como pues está extrañando la bebé.
0: Claro.
4: Pero pues...
0: Oiga, ¿y ya se volvió a ir el hombre a trabajar otra vez por allá?
4: Él ya está trabajando.
0: ¿Y en ese recreo que tuvo allá con usted, nada de nada?
4: No.
0: Oiga, pero obviamente uno, y usted por eso se está imaginando de todo y cualquiera lo haría, pero ya usted ha pensado en dejarlo. Voy a decir algo, así él no tenga otra mujer, ¿cierto? Sea un hombre fiel.
4: Sí.
0: Pero qué triste uno sentirse así como rechazado, como mendigando amor, como mendigando caricias, como, venga, por favor. Eso es muy harto. O sea, yo le pregunto a usted, Vanessa, por más de que él no tenga otra mujer, ¿por qué seguir con él? Yo sé pero que es el papá de la niña, y claro, él puede responder como papá y puede ser el mejor papá del mundo. Pero usted como mujer, su felicidad como mujer, como novia de alguien, pareja de alguien... ¿Por qué no buscarle ya y dejarlo a él a un lado? Listo, es el papá de la niña, ya no le inspiro ni cinco, no le dan ganas de ni a nada. Usted también tiene que pensar en usted y no ser egoísta. Entonces, ¿por qué sigue con él?
4: Pues yo creo que más que todo uno como que se apega a esos momentos en los que uno dice, bueno, pero yo he sido bien con él, yo soy la que resuelve, yo soy la que todo, o sea, cualquier cosita en el hogar, yo soy como el hombre prácticamente de la casa, eso es lo que es.
0: Por eso, entonces, y encima de todo eso, ¿y sigue con él?
4: Entonces es complicado porque, pues es que es inexplicable realmente, porque como que, pues desafortunadamente el ser humano por naturaleza es masoquista, ¿sí?
0: Porque es que yo no le hallo la razón a usted por qué sigue con él. O sea, listo, es el papá de la bebé, pero ya la ignora usted. Ni le coge la mano. Me imagino que no la invita ni a salir a comer ustedes dos. Se fue por allá bien lejos y volvió y ni le dio un beso. Hombre, pues yo creo que uno debe decir, venga, o sea, que venimos siendo, listos, papás de una hija, listo, vamos a sacarla adelante, usted va a ser el mejor papá, yo la mejor mamá, pero como relación ya no hay nada. Es que yo le pregunto, ¿usted cree que usted tiene una relación de pareja en este momento?
4: No.
0: No la tiene. No. Y él se lo demostró cuando volvió. O sea,
4: en
0: si
4: este momento lo que estamos siendo es solo papás de la bebé y
0: claro, normal. Es que si yo vuelvo donde mi supuesta novia después de haber viajado un poco de tiempo a algún lado a trabajar y vuelvo y ni le doy un beso, pues le estoy haciendo entender como, mire, usted no me gusta ya. Vengo es por la bebé, pero a usted ni lo va a tocar un pelo porque no me producen ganas.
5: Fuerte.
0: O sea, puede que el man no tenga las pelotas, como dicen, para decírselo, pero se lo está demostrando.
4: Pero es algo como que no me deja ir porque según él tengo que tener paciencia. Me dice, no, dame tiempo porque es que ahorita estoy en modo bebé. Entonces ya después volveremos a compartir lo que compartíamos como una pareja, a salir, todo eso. Entonces, pues como que ni me suelta ni tampoco me ayuda a que de pronto yo diga, bueno, no puede ser por otro lado, o sea, no evita que de pronto yo piense que sea otra persona. Otra cosa, el celular, él siempre pues debe dar el celular para todo lado, pero lo deja siempre con la pantalla pues hacia arriba. Y este fin de semana que estuvo, yo le dije, oye amor, ¿y tu celular dónde lo dejaste? Estamos en la misma casa. Me dijo, debe estar por ahí. Y bueno, empecé a buscarlo y lo había dejado, lo escondió, literalmente, porque empecé como a buscar en la habitación, en la sala y nada. Y una sobrina fue la que me dijo, yo sé dónde dejó mi tío el celular. Y
0: ok.
4: Él dijo, sí.
0: Pero es
4: y
0: que,
4: le cambió la clave del celular.
0: Pero es que, Vanessa, yo creo que, listo, usted ha sido una buena mujer y todavía insiste y todo, pero imagínese, llevan un año sin nada de nada. ¿Usted cree que este hombre no ha buscado lo suyo? O sea, es obvio que sí. Obvio que sí. Y es más, tiene algo, porque lo voy a decir algo y puede sonar un poco feo. Si el man no hubiera encontrado algo por allá donde estaba algo, créame que cuando vino a visitar la Silicea le hubiera hecho la vuelta como por ganas. Pero si ni siquiera la buscó es porque el man, mejor dicho, el man está teniendo su placer en otro lado. Y por eso es que cuando llegó de viaje ni le dieron ni cinco de ganas con usted como para decir, uy, venga, vengo de un sitio sí. Donde durante meses no tuve ni una mujer ni nada, venga que aquí está aunque sea la noviecita de la vida que sé que me lo da. Pero ni siquiera le dieron ganas cuando volvió el viaje. ¿Usted cree que el hombre no tiene otra persona? U otras. Es obvio que sí. Es claro. Obvio. Pero entonces
4: yo
0: lo que le digo...
4: que es del trabajo.
0: No, es que no importa dónde sea, así sea de un árbol. Pero aquí, Vanessa, la pregunta es, ¿para qué sigue usted con él? Y mire, y se devolvió, y ni le dio una despedida, ni nada. O sea, el man vas a visitar, es a la niña, pero le toca visitarla porque se ve con usted, porque usted ve con la niña. Pero él va por la niña. Él, en otras palabras, ya le dio a entender a usted que él no tiene nada con usted. Y se lo demostró la vez que volvió de trabajar, cuando no le puso ni un pelo encima.
4: Y mira, quiero aclarar algo. No, porque pues está viendo los comentarios, no es nada de karma, porque realmente la anterior relación, cuando nos conocimos, nos fuimos amigos, ¿sí? Y él fue como mi paño de lágrimas. Y yo no quería como nada serio. Y pasaron casi 5 meses cuando yo ya sí decidí intentar algo, y pues con él, porque pues él fue el que estuvo ahí cuando terminé mi relación pasada.
0: Pues señorita, esto es más obvio que cualquier cosa. Aquí, ahora, y lo que yo le decía, puede que sea el milagro y que sea fiel, pero es que igual no hay una relación, Vanessa. Es que aquí no se trata de que si es fiel o es infiel. Aquí se trata es de que usted quiera ser feliz, de que usted busque su felicidad. El tipo puede que de verdad no se ha metido con nadie, pero ¿usted cree que ese es el hombre que usted se merece como pareja?
4: Pues es que es complicado cuando hay una bebé por medio.
0: ¿Y quién ha dicho que es que uno con una bebé entonces se somete a estar con alguien toda la vida?
4: Pues no, no es de someterse, sino que...
0: Si usted se está sometiendo a una infiel, ¿cómo se dice? Bueno, se me fue la palabra, pero usted está queriendo dejar su felicidad a un lado. ¿Usted quiere ser infeliz por su bebé? O sea, ¿usted quiere quedarse en una casa encerrada, esperando a que este man venga de vez en cuando, pasado los meses, a visitar la niña y usted encerrada ahí? Sin tomarse un cafecito con alguien, si volver a sentir que es que le cojan la mano, que le digan, oye, ¿cómo estás de bonita? Oye, ven, vamos a un cine. O sea, ¿eso es lo que usted quiere para su vida? ¿Solo porque tuvo una vez con un tipo que sí la está pasando bueno con otras vías?
4: No, pues la verdad sí quiero saber si realmente existe infidelidad por eso.
0: Pero, a ver, Vanessa, a ver, por favor, no me la vaya a volar.
1: Calmilla, Daniel, calmado, por
0: le
1: favor.
0: Le estoy haciendo entender, supongamos que no tiene otra mujer. ¿Usted le gustaría tener una pareja así en su vida? ¿Que ni siquiera le coja la mano? Eso es lo que usted quiere para su vida. A ver, usted es una vieja grande, ¿sí o no?
4: Sí.
0: Usted para su vida quiere un hombre que llegue a la casa, que ni le coja la mano, sino esté pendiente de la B de la B, y a usted no le coja la mano, que ni siquiera duerma con usted, que llegue de un viaje largo y no la invite a nada, ni una cena especial, ni un besito, se vaya y si hubiera mejor dicho, se despide mejor del perro. ¿Eso es lo que usted quiere como mujer para su vida?
4: No, pues realmente no.
0: Pero eso es lo que usted... Entonces por eso le digo, aquí no importa si es infiel o fiel, señora. O sea, usted está llamando un caso infiel, listo. Lo más obvio es que la sale infiel. Pero en caso, y quiero que sea sincera, si le sale fiel, ¿usted va a seguir con él? Diga la verdad. Sí, eso es un sí.
1: Obviamente.
0: Hubiera dicho no. A ver, ahora entonces ya voy a ser más cruel, Vanessa. ¿Usted por qué es tan boba? Respóndale a la gente, porque es que la gente en el país está diciendo vieja boba.
1: Claro.
0: O sea, nosotros queremos entender eso. Porque una mujer que el hombre ya no le pone ni un pelo encima, ni duerme con ella, ni le da un beso, porque una mujer quiere seguir con ese hombre? Y quiero que sea sincera, diga, porque es millonario y me da un salario, punto. Ah, bueno. Habrán mujeres que dicen, yo estoy con ese man porque tengo tarjeta de crédito abierta. Y no me pone un pelo encima, pero... Y me dijo que no le fuera infiel, listo. Respeto, pero yo llevo la plata. Eso es un ejemplo. ¿Por qué usted es tan boba de seguir con este man?
4: Porque todavía sigo enamorada.
0: No.
1: Eso es como por costumbre.
0: Ahora, quiero que... O sea, usted parece un extraterrestre. Yo quiero que me diga algo. ¿Cómo hace uno para seguir enamorado de alguien que en un año no le ha dado un beso, ni le ha cogido la mano, ni le ha hecho la vuelta, ni me la invita a nada? ¿Cómo hace uno para seguir enamorado de alguien así? Que le hace desplantes desde hace un año. Porque uno dice, oiga, sigo enamorado a la persona porque terminamos hace un mes y esa persona fue muy especial. Hasta el último día fuimos especiales, nos adorábamos, extraño eso. Y uno dice, bueno, usted hace un año ese hombre no le acoge de la mano ni duerme con usted, se fue a trabajar a otros lados y cuando la visita ni la determina solo a la bebé. Yo quiero entender por qué sigue enamorada de él.
4: Pues es que es eso, como que el tener la esperanza de volver a tener a mi lado el hombre que yo conocí.
0: Pero ya ese hombre no existe, ya no está.
1: No, señora.
0: Ya ese hombre no existe. Ese hombre que le pintó parito del aire, como decía el filósofo Andy Rivera, ya no está.
1: Vea, es que se necesita simplemente tener la voluntad y las ganas de cambiar para poder, exacto, hacerlo, y él no la tiene.
0: Ya el man no, ya el man le ha demostrado a usted, yo por usted no siento nada, llegué de viaje y ni un beso, solo me concentro en la bebé, me voy de viaje y ni me despido, chao, ni duermo con usted. Claro, usted tiene recuerdos de un hombre bonito, lindo, claro, y eso le pasa a todas las parejas en las relaciones, porque en algún momento si usted fue novia de alguien es porque la persona era especial.
1: Claro.
0: Pero ya después uno dice, bueno, este tipo fue especial conmigo. Ya después cambió, se enfrió, me insultó, me puso cachos, qué sé yo. Este hombre hace un año no le coge la mano. Hace un año, mujer, no hace una semana, ni hace un mes. Hace un año que no la valora usted. ¿Usted cree que ese hombre se merece que usted esté con él? O sea, póngase a pensar, en serio. Usted lleva un año mendigando a ver... Sí, ¿será que esta vez sí llega y me da besos? ¿Será que esta vez me trae unas flores? ¿Será que sí me invita a comer este fin de semana? Eso es muy triste, así uno tenga 10 hijos con la persona. Eso era en la época de los abuelos, que a la abuela le tocaba aguantarse eso el abuelo.
1: Y aguantársela hasta las mozas.
0: Y eso que el abuelo le hacía la vuelta toda la noche a la abuela.
1: Claro.
0: Así sea que se le hiciera a todo el pueblo. Pero el abuelo llegaba borracho y le hacía la vuelta a la abuela. Por eso tenían de 20 hijos. Pero es que usted ni le cogen la mano, mija. Eso es más triste aún, uno sentirse que la pareja a uno ya ni le dan ganas de cogerle la mano, como si le tuviera uno asco, ¿no? Como, o dígame, le huelo feo, o ya no le gusto, o me engordé, o me quedé calvo, venga, pero dígamelo. Y la pareja dice, sí, mira, amor, ya no me gustas, te engordaste, ya no te arreglas, hueles feo, cuando me conquistabas y te echabas loción, te vestías lindo, me dabas detalles. Bueno, y uno lo habla como pareja y dice, oiga, sí, tiene razón, descuidé a mi pareja y me descuidé yo, con razón ya no le gusto. Pero nada, o sea, mira, ahí las mismas mujeres en el chat le dicen, valórate. Eso es lo que le estoy diciendo yo a usted. Y a los hombres también les puede pasar. ¿Qué tal uno con la novia? Mi amor, ¿será que me da un besito? Ay, no, ahorita que estoy cansada. Mi amor, ¿será que me da un besito? Ay, no, no, ya llegué, el trato de dolor de cabeza. Mi amor, venga, es que usted se fue a trabajar 3 meses por fuera y llegó y ni un abrazo. Ay, no, voy a dormir en el estudio. Pues, mija, chao. Ah, Vanessa.
5: Ay, la cosa que mendigar, amor.
0: No, es que está mendigando, amor.
5: Que una infidelidad, oye.
1: El típico, no. La típica migajera
0: ahora,
1: que llama.
0: Ahora, ¿y usted cree que este hombre que lleva un año sin correr la mano no ha buscado por allá si sea placer en otro lado, señora? Bueno. Vanessa.
4: Señor.
0: ¿Está oyendo o está hablando ya con otra gente?
4: No, sí estoy escuchando. Ah, bueno.
0: Entonces, ¿qué tiene para decirle a la gente? O sea, queremos entender su explicación del por qué. Porque estoy segura que usted le sale fiel ese man y sigue con él. Pero queremos entender. ¿Por qué? Mire, oiga ya a su prima, que le dice decisión suya. ¿Por qué usted seguiría con ese hombre si él es fiel cuando ni le presta atención?
4: Por mi hija.
0: No.
4: Yo sé que.
0: Déjela hablar. ¿Qué? ¿Por qué?
4: Yo sé que un hijo no obliga a que pues las dos personas sigan ahí, pero. Pero pues me pongo a pensar y pues mi hija por el momento merece pues un hogar, ¿no? No estar así. Y es más, él me ha dicho a mí que él no soportaría estar lejos de la niña. O sea, así yo le diga, bueno, dejemos las cosas así, él no va a soportar eso y basta. Si yo me voy para, mejor dicho, lejos con la niña, él va a llegar allá.
0: Ah, no, es que él tiene derecho a visitar a la bebé y a ser el mejor papá del mundo. Claro. Pero usted, lo que estamos hablando acá, amor, es que usted tiene que encontrar la felicidad como pareja. Es que usted no tiene que salir corriendo con su hija. Usted tiene que buscar su felicidad. Claro, él tiene derecho a evitar a su bebé y ser el mejor papá del mundo. Y si es el mejor papá del mundo, me alegra muchísimo. Pero el hombre ya no es pareja suya. Eso es lo que quiero que entienda, mujer. Pero bueno, usted, si sale fiel, sigue con él, porque es que es lo que quiero para mi hija. O sea, usted va a cambiar su felicidad por ver a su hija crecer en un hogar de mentiras, ¿sí?
4: Pues no es de ese modo, como.
0: No, sí, su hogar es una mentira. O sea, usted está aparentando ser una pareja feliz hacia su hija. Pero yo le pregunto, ¿usted es una pareja feliz?
4: No.
0: Ah, bueno, entonces no es así. Es así, le estoy diciendo. Usted está jugando a aparentar el, ay, la niña tiene unos papás, crece con los papás, vamos a comer helado con los papás. La gente dice, ay, tan lindos, llevan 5 años, 10 años juntos, tan lindo el hogar. Y por dentro es una mentira. Es una mentira donde el hombre ni le da un besito a la mujer. Eso es aparentar un hogar. Xavier Piñeros, el hombre de esta mujer en 2 años pasados de relación, ¿fiel o infiel?
5: En 2 años, 5 meses, registró infiel.
1: ¡Pagaron! ¡A la manija!
0: Pues era obvio, señor, Pulpo.
1: Por Dios.
0: Es que mire, si el hombre no hubiera tenido otra mujer, se lo juro que llega ese viaje y le hace la vuelta.
1: Claro, Daniel, llega uno, mejor dicho.
0: Sí.
1: Como papaya biche, por donde lo toquen le sale leche.
0: Exactamente. Mujer, ya se enteró que es infiel. Ahora sí, por fin.
4: Quiero saber qué dicen las cartas.
1: Ay, ¿cuáles cartas, señora? ¿De qué? ¿Las cartas de qué? ¿Qué le mandó? ¿Qué? ¿Qué cartas?
0: Bueno,
1: o sea, ¿qué
0: orden
1: necesita, señora?
0: Señorita, ¿usted oye este programa?
1: Uy, Dios mío. No, esa no es oyente, Daniel.
0: Déjela. Señorita, ¿usted es oyente? ¿Puede abrir el micrófono si es tan amable?
1: Le puedo apostar que la que oye es Catalina.
0: A ver, Vanessa, ¿usted es oyente del programa? No, mamita. Ay. Bueno, silenció el micrófono, Vanessa. Se quedó sin saber, sin hacer las 3 preguntas. Porque si sí. Pone el micrófono o va a hablar.
10: Hola, hola, hablas con Catalina, mi prima. La niña acabó de llorar, pero espérame ya. Espera.
0: Puedo esperar 3 segundos. 3, 2. 1.
4: Aló.
0: Aló.
4: Ya, qué pena.
0: No, no sea pene que se arruga. Venga, Vanessa. ¿Usted oye este programa?
4: Sí, señor.
0: ¿Ya sabe qué tiene que hacer para poderle hacer tres preguntas a Xavier? ¿Vanessa me va a hablar o me estoy desesperando? Ay, mamita, con razón, el man ni le hace la vuelta. No, no, no, qué horror. Mire, no habla. No, con razón, mi amor, el man llegando de viaje. Hola, mi amor. Colgo, se ha ido. No, no, no, no, no, no. Ay, pero bueno. Ya sabe que es infiel. Qué triste uno, un año, ¿no? Un año mendigando un amor.
1: Muy triste, Dani.
0: Mendigando no, uno que, no, oiga, ¿será que me da un besito? Oiga, ¿será que me coge la mano?
1: Pues, Dani, si uno, o sea, si uno que tiene de pronto pareja y pasa de pronto una semana, dos semanas, y uno le dice, oiga, pero venga, espera un momentico.
0: O que usted le coja la mano, pulpo, y se la suelte.
1: No.
0: O que usted le vaya a dar un beso y sienta que el besito es ahí como a medias.
1: Claro.
0: Que usted siente y dice, lo da por cumplir.
1: Sí.
0: No, no, eso no, es una no, pereza. No,
1: seamos serios.
0: Yo prefiero jalármela con el alicate. Bueno, muy bien.
1: A pellizquitos, digo.
0: A pellizquitos.
1: A pellizquitos con el alicate. Okay. Daniela, me da hasta me olivo.
0: No, no, no. Es que uno se da cuenta cuando la pareja le hace uno las cositas con amor y le coge la mano con gana, pero eso que uno empieza a sentir que es como que toca rogar.
1: Sí.
0: Eso es una mamera. Pero bueno, ahí está. Vamos a hacer otro Casa Infiel.
1: ¿Le puede echar un huesito, Daniel?
0: No, señor. Vamos con otro. Ay, Casa Infiel.
1: Es bueno, se lo prometo. Es bueno. Es de un pastuso y un paisa.
0: Xavier, ¿quiero ir el huesito de Paul?
5: Bueno.
0: Ay, Xavier, pero ayúdame.
1: Daniel, que una vez en una prisión.
0: Xavier,
1: en una prisión estaba un boyaquito, un pastucito. Pastucito y un paisa.
0: Ajá.
1: Entonces a ellos los condenaron a la pena máxima, la de... Entonces llegan y pasan al paisa de primeras, ¿no? Y le dicen, bueno, señor, le vamos a poner al señor Arnulfo. Señor Arnulfo, dígame, ¿cómo quiere usted pasar a la otra vida? Hay tres opciones: la guillotina, la silla eléctrica o la inyección letal. El man dice, no, no, no, no, no, vea, la guillotina, uy, no, ver bajar eso, no, no, no, la inyección letal, uy, es demorado, papi, uf, no, no, no, de una, la silla. Y el paisa llegó y se sentó. Llegan y dicen, listo, muchas gracias al señor por esta vida, las más cosas malas que haga, pues ya quedarán para que Dios perdone. Póngalo a 110, ¡pum!, a 110, y el man ahí, relajado como si nada, nada. Métale a 220, ¡ta! Le metieron a 220 el corrientazo y ¡tran! Nada. El man ahí como si nada, el man ahí se puso hasta a mirar el celular y a mandar saludos a la mamá y a hacer un live en TikTok. Dice, uy, no, ¿sabe qué? Métale 360, métale todo el poder. ¡Pum! Y nada, el man se quedó ahí quieto. Bien. Te resulta que allá en la prisión, Daniel, en esa, tenían una normativa que si después del tercer intento el man no pasaba el papayo, lo dejaban libre. Entonces dijeron, señor, no, pues, señor paisa, Arnulfo, váyase que usted queda libre. Y el man dice, ah, papi, muchas gracias, y se pasa por el lado del pastucito y le dice... Coja la silla eléctrica que está dañada. Y el pastucito, ay, listo, paisa. Y llegan y le dicen, bueno, señor pastuso, la misma del señor paisa, ¿usted qué quiere? ¿Usted quiere la guillotina, la inyección letal o la silla eléctrica? Dice, juepuchica, compadre. Pues yo le tengo como miedo a las agujas, compadre. No, no, no, la inyección letal no, compadre. La guillotina, compadre. La silla eléctrica, pues está dañada. No, la guillotina, la guillotina.
0: Bueno, muy bien. Vamos con otro Casa Infiel. Señorita Lina, buenas noches.
11: Buenísimo, buenísimo.
0: ¿Lina?
11: Mira la gallina, pues se mueve la cocina.
0: Hola. Lina,
12: ¿hola?
0: No. Eso, Lina, ¿cómo me le va?
12: Bien.
0: ¿Está aburrida, está triste? ¿Qué tiene?
12: No, para nada. Bien.
0: ¿Qué opina de la mujer del Casa Infiel de ahorita?
12: Pues,
10: No opino.
0: Ah, ¿usted está igual? No nos va a decir que está pasando por algo similar. Sí, no, porque es que ya se me está alborotando la vena. Ok.
10: No estoy pasando por eso.
1: ¿Segura?
0: No, pues es que si no opina, me da miedo esta historia. Bueno, Lina, ¿el Casa Infiel es para usted?
10: Sí.
0: Me encanta gente que habla así mucho, ¿no?
1: Sí, son fluidos, Daniel.
0: Sí, y se sienten así eufóricos, alegres.
1: Una cosa de locos, Daniel.
0: ¿Cuánto lleva con su pareja, Lina?
1: Maravilla.
10: Un año.
0: Un año. ¿Fecha de nacimiento, Lina?
10: ¿Mía?
1: No, de la vecina.
0: No, no.
5: ¿Alguien te está diciendo?
1: De la vecina.
0: Venga, ¿el Casa Infiel es para usted o de la mujer que está al lado?
5: Si es que hay alguien ahí.
1: Va a colgar, Daniel.
0: A ver, Lina.
1: Va a colgar. Va a acabar.
0: Pongámonos serios. ¿El Casa Infiel es para usted o para la vecina?
10: Ah.
0: Ay, no.
10: Para mí.
0: Ay, no, me cansé. Hasta luego, que esté muy bien. Vaya, llame a Tropicana. Venga,
1: En Spotify la encuentra.
0: Vaya a jugar aguinaldos aquí, ¿no?
1: Sí. Esa también la encuentra en Spotify. Vaya.
0: Sí, no. A mí ya me puede dar un patatús a mi edad. No me.
1: Sí, ya, es que Daniel, nosotros ya somos personas maduras, Daniel.
0: Ay, tengo que tomarme la pasta.
1: ¿No se la ha tomado, Daniel?
0: Ay, tenía una pasta que se la perdí.
1: No, sí. La azulita, Daniel. El siderafilo.
0: No, la azulita.
1: Vuelta a la filo. A usted le toca ya está a la filo.
0: La azulita es cuando amanezco con usted. Ay, mira.
1: Al Daniel no le toca la sil de la filo, sino la tada a la filo.
0: ¿Qué es eso?
1: Esa es la que no pega tan duro en el corazón, ¿no sabía? ¿Serio? Se le toca esa, la tada a la filo.
0: ¿Pega duro en el corazón?
1: La sil de la filo, sí. No, esa le da durito. O sea, con el tiempo le da durito. Pero si usted, por ejemplo, no hace ejercicio ni actividad física, lo puede joder.
0: Yo no sé eso, yo sí
1: sé mucho de eso, Daniel.
0: No, yo ahora solo voy y compro Gaviscon. Bueno,
1: y para las agregas y
0: para
1: todo.
0: Las agregas, yo ya no sé qué es eso. Para que me funcione eso ya.
1: Daniel
0: no
1: se está conservando para que llegue a los 50 impoluto.
0: Exactamente, yo ya estoy haciendo un, ¿cómo se llama eso? Un
1: salivato.
0: Un salivato de aquí a los 80.
1: Excelente, Daniel.
0: Me voy a meter en un congelador y que me saquen época y correte a todo el mundo.
1: Exactamente, Daniel. Y eso no le importa que sea, mejor dicho, hombre, mujer, lo que sea.
0: No, nada.
1: Sí.
0: Voy a congelar como Walt Disney, que dice que está congelado en un refrigerador de Bonais.
1: Sí.
0: Bueno, muy bien. A ver, Dianis, dicen, por favor, ayúdeme, Dianis, pero tiene que tener la cuenta pública para que le podamos mandar la solicitud y si es que no, ya se la enviamos, si no estoy mal.
1: ¿Sabe, Daniel, cómo se da cuenta usted que ya no es joven?
0: O mande solicitud. ¿Cómo?
1: Cuando usted pasa por enfrente de la iglesia y el cura no le pica el ojo.
0: Chiste tan idiota. Chiste tan pendejo. No, esos chistes de Paul. No, ¿sabe cómo me empecé a dar cuenta que estoy un poco viejo?
1: ¿Cómo?
0: Porque empecé a tomar Bretaña, güey.
1: No, pero yo llevo años tomando Bretaña.
0: No, pero es que usted está viejo hace cuánto, idiota.
1: Yo llevo siendo viejo, Daniel, como 40 años.
0: No, usted es viejo. Pero ¿cuándo ha visto un joven pidiendo Bretaña, güey?
1: Daniel.
0: Nunca.
1: A muchos nunca. En las fiestas cuando emborrachan, piden Bretaña con limón y sal.
0: Nunca. Cuando usted ve a alguien que ya en una tienda dice regáleme una Bretaña. Baila, ya lo cogió la edad. Yo ya estoy tomando Bretaña.
1: ¿Sabe cuándo se empieza a dar uno cuenta de eso? Cuando empieza a tomar café. Sin azúcar.
0: Pues es que yo café tomo como con el postre.
1: Café
0: pero
1: sin azúcar.
0: Pero yo ya estoy, por ejemplo, usted ya llega y que va a tomar una Bretañita.
1: No, yo tomo Bretañita y agua con gas hace mucho rato, como desde los 20 años más o menos.
0: Uno siempre ve a los abuelos tomando Bretaña.
1: Sí, claro.
0: Es de abuelo, pero. Pero ya estoy tomando
1: Bretaña. Pero cuando uno pide el café sin azúcar.
0: O cuando empieza a bajar las cosas al dulce.
1: Yo,
0: me da un jugo, pero sin azúcar.
1: Sin azúcar.
0: Cuando ya uno empieza a tomar esas vainas de, oye, sin azúcar, oye, bajita de sal, oye, no, el postre, pedíamos uno para los dos.
1: Sí.
0: Ya usted está viejo.
1: Sí.
0: Porque cuando usted está joven, no, una gaseosa.
1: Tráigame
0: un postre
1: guapucha
0: para mí solo y no comparte nada. Y si puedes, métale más dulce. Ya cuando uno empieza a tomar, pero es que un niño no pide Bretaña.
1: No, pues ¿cómo? Al niño le pica la lengüita.
0: No, eso.
1: Se dice, no, eso.
0: Y si lo acompaña un sal de frutas,
1: uy, papi. Después del almuerzo.
0: Sí, del almuerzo. Y no tendrá caso de un sal de frutas ya.
1: Uy, no, ahí ya, perro.
0: Ya usted ya está tocando el cielo.
1: Sí, ahí para
0: el
1: ya
0: infierno.
1: Empieza a contar de en reversa, Daniel.
0: Sí, ya cuando uno carga, cuando en un paseo uno echa en la cosita del cepillo y todo, gaviscón y sal de frutas, ya.
1: Daniel, usted sabe que yo
0: ya cuando, uno está, cuando, ya, cuando ya no yo, está viejo.
1: Cuando yo me fui para Europa, ¿sabe qué eché? Yo eché un botiquín. Y en el botiquín, ¿sabe qué era lo que más iba?
0: ¿Qué?
1: Las pastillitas estas para la gastritis, ¿cómo
0: claro
1: se llama? Las de...
0: Claro, para no tener...
1: Para las pastillas... ¿La cómo?
5: ¿Omeprazol?
1: Las de omeprazol.
0: Claro.
1: ¿Omeprazol? Las de omeprazol.
0: Sí, ya.
1: Y hay, ojo que hay dos clases, no sabía, Daniel, omeprazol y desomeprazol.
0: No, yes. Afortunadamente esa no he tenido que todavía.
1: Pero es lo mismo del Gavis con Daniel, pero es exactamente
0: sí,
1: lo mismo.
0: Sí, tiene razón. Pero ya uno está paila, ya cuando usted carga, cuando ya la mujer le toca usted el bolsito chiquito, le dicen, uy, un condón, y es Gavis, compa.
1: Sí, ya paila. Sí, sí, sí,
0: sí. Sí, ya usted dice, no es eso.
1: Sí, eso ya
0: paila. Porque usted ya piensa en su salud y no piensa en que va a amanecer por allá con una mujer.
1: Sí, la verdad.
0: Usted
1: sí,
0: piensa, usted ya piensa bien, ya cuando se dice, ay, el guayo de mañana.

0: Para hacerse la bomba
1: cuando llegue y que se levante uno.
0: Cuando llegue, ya uno no planea, oye, y si me levanto una vieja que tengo listo. No, sí. Uno ya no está preparado para eso.
1: No.
0: Uno está pensando.
2: Pero el otro día para el Guayabuna, bien fría.
0: Pero es que usted es alcohólico, eso es otra cosa, brujo.
2: Vale,
0: alcohólico.
2: No, señor,
0: si usted es un borracho. Pero cuando uno está más sano, uno ya empieza a empieza a pensar en uy, el guayabo mañana, uno ya está viejo.
1: Claro.
0: Cuando Polo ya uno me acompaña a una fiesta, uno primero piensa y dice, mañana qué tengo que hacer. Entonces uno dice, bueno, no tengo nada que hacer, puedo ir a la fiesta. Y uno dice, uy, el guayao. Y sin haberse tomado el primero, ya uno está viejo. Vamos a hacer otro casillero. No, Javier, si es un borrachazo que amanece siempre en tiendas, jartando cuando tiene guayao.
2: En un costal, en un andel, si es posible, me invitan a ganar.
0: La última vez amanecieron en un trampolín con Robles tirando una piscina como a las 7 de la mañana.
1: Hay pruebas
0: y hay video. Exactamente, y yo en una cama botado.
2: Es mayor que todo, si vea, tiene una juventud, una vida chévere.
0: Pero Javier se habla para lo invita a uno a planes y nunca sale.
2: No,
0: nunca sale. Ay, tengo mi mamito, y no sé qué. Sí. Javier habla paja y sale una vez al año.
1: Oiga, pero el sábado va a ir, ¿no, Javier?
0: Pero nos vamos a ver el viernes también. El viernes hay plan.
1: Uy, tengo miedo.
2: Ah, no, grave. No,
1: tengo mucho miedo.
0: Vamos, estoy armado con factor de brujo. El viernes, el que no vaya, sale. De mi círculo amistoso. El viernes para precalentamiento, o sea, de la despedida soltero de Roles, que es el sábado.
1: Uy, Dios mío.
2: No, tengo que trabajar.
0: Ay, sí, así siempre soy. No, tengo que trabajar y tengo que llamar a mi mamito, ¿no? Y que siempre es la misma joda.
2: Yo como si la tengo.
0: No, uy, mucho perro. Todo bien. Javier, pero de verdad, el viernes.
2: ¿Tú juegas con eso? No.
1: ¿Quién le manda a decir? Dígale, Javier. ¿A quién le manda a decir?
0: Todo bien. No, Javier. Lo va a hacer el mismo chiste el día que lo pueda hacer. O yo, se acordará de mí.
2: Pero si usted se molesta con eso, cuando quieres comunicar a tu mamita. O sea, pero es recocha.
0: No, es de recocha, no me parece chistoso. Pero bueno, el viernes hay un plan de no asistir y la otra semana habrá otra persona haciendo casa infieles.
1: Opa.
0: Muy bien. Sí, porque ya ha sacado el jopo muchas veces.
2: Siempre. No, este sábado no, dos no aguanta, dos seguidos de bomba no aguanta.
0: Dizque, mire, y estaba chicaneando con el guayabo y mire, no aguanta dos ditas de fiesta. Ay. Sí,
1: pero el otro es por la tardeadita y puede empatarla con su
0: sí,
1: polita.
0: Sí.
2: Tranquilo. ¿Y a dónde?
1: No, pues el sábado, no hay que ser a las 2 de la tarde. Por eso la empata ya con una pola y listo, bien fría, le dice Role.
0: Ahorita chicaneaba que ahí tomó pola para seguirla y ahora sí,
1: se asustó.
0: Ay, no puedo, Dios seguido.
1: Se hizo popita.
0: Sí.
2: Estoy
0: trabajando,
1: Wicho.
0: Ay,
1: ahora sí, flower.
0: Sí.
1: Era flower.
0: Muy florecita.
1: Sí.
0: ¿Qué tienen el sábado? La despedida soltero de Robles.
1: Sí, la despedida soltero.
0: La despedida soltero de Robles es el día sábado.
1: Sí.
0: Muy bien.
1: Cosa loca, Daniel. Eso va a estar una delicia, yo.
0: Bueno, vamos a ver aquí que están pidiendo un casa infiel. Está pidiendo. No es Aaron Play, sino Aaron Fit.
1: Ah, ok.
0: Aaron Fit, buenas noches.
3: Hey, buenas noches, ¿me escuchas, viejo tripa?
1: Sí. ¡Es verdad, marica, viste!
0: Sí, señor, ¿dónde anda?
1: Acá, en Cúcuta.
3: Aquí en España, viejo tripa, trabajando, me cogió, por fin me contesta.
1: ¿En qué parte de España está, no joda?
3: Galicia, hermano, Galicia.
1: ¡Mierda! Ya pasó el calor, no joda.
0: Bueno, ¿y a qué?
3: Coño, es el verano.
0: ¿Y a qué se dedica usted allá?
3: Pues ahorita estoy trabajando en una empresa que se dedica a hacer piezas a la Renault, piezas automotrices.
0: Ah, vea, bien, pues.
3: Bueno. Sí, viejo tripa. Bueno, primero quería agradecerle y felicitarle por su labor. Y segundo, porque estoy totalmente agradecido con usted por su contenido. Llevo desde los 8 años escuchándolo, prácticamente desde que se hizo viral su video con lo del cartel de la niña esa que hizo una psicofonía.
0: Ah, ok, mi hermano, yo pensé que estaba agradecido por el contenido que estoy vendiendo, Pulpo.
1: Daniel, ya te tocó, Daniel.
0: Estoy vendiendo contenido.
1: Uy, no, Daniel, estamos mal de nómina acá, entonces.
0: Por Telegram. Ya abrí mi página azul.
1: Excelente.
0: A 5 centavos la suscripción.
1: Uy, está jodida, Daniel, por lo menos póngalo a $1 o $2.
0: No pagan, Pulpo, lo intenté y no pagan.
1: Ay.
0: Tocó regalarlo por migajas, ya está, migajas. Bueno, amigo, espero que esté disfrutando de mi contenido. Cuando quieras, videos privados también.
1: Privadito.
0: Bueno, estoy bien.
1: Privadito.com.
3: Mire, viejo Dani, yo le quería decir dos cosas. Primero, bueno, yo sé que estamos en Casa Infiel, vale, te he interesado también, pero era que aquí en España, aquí donde yo vivo, en Orense, hay un hospital psiquiátrico.

0: psiquiátrico abandonado, ¿vale? Que fui hace 4 meses con unos amigos. Y la verdad que sí que la cosa está un poco, como le dicen aquí, chunga. Un poco jodida, porque es que el ambiente ahí es muy pesado, ya que ese sitio tiene múltiples fallecidos y asesinatos encima, porque había gente que se mataba y otras que asesinaban a las enfermeras. Y cuando tú vas para allí se escuchan muchos sonidos de puertas y cosas que se tumban. E incluso la última vez que fuimos, pusimos una radio de esas de un walkie-talkie, porque fuimos un grupo de amigos, y se escuchaban interferencias en la radio. No sabemos qué es, la verdad, pero para que sepas que un día de esto, si usted me dice, hago un directo, me meto allá yo solo sin problema.
1: Ah, mira, de una. Apostar. Chévere, mi hermano, un día que podamos cuadrar y esté en su jornada libre y nos coincida con orar el cartel.
0: Sin problema.
1: De una, qué bacano, muchas gracias, mi hermano, muy amable. Oye, ¿y usted está necesitando un casa infiel?
0: Sí, por favor.
1: Ay, no diga, ¿y cuánto ya con la pareja?
0: Pues, si te soy sincero, Dani, aunque le suene un poco inmaduro, llevamos 7 meses conociéndonos, pero en estos 7 meses ha sido un poco muy largo durante los procesos que hemos pasado.
1: ¿Pero ya son pareja?
0: Sí.
1: ¿Y hace cuánto son pareja? ¿Hace cuánto empezó el noviazgo?
0: Hace 3 meses, pero esto va un poco más profundo.
1: 3 meses. ¿Viven allá los dos?
0: No, ella vive en su casa y yo en la mía. O sea, somos novios, así, estamos empezando una relación. Okay. Además, bueno, no somos tan mayores de edad, como quien dice, para vivir juntos. Estamos en un proceso de lo cual estamos, como quien dice, los dos aportándonos mutuamente.
1: Ok, pero están en la misma ciudad.
0: Sí, exactamente, sí.
1: Ok, ¿y ella es colombiana también?
0: Ella es venezolana colombiana.
1: Ok, ¿en qué fecha nació usted, amigo?
0: Yo soy del día 6 de diciembre del 2004.
1: Ok, ¿y ella?
0: Ella es del 2002, del día 15 de mayo.
1: Perfecto, bueno, entonces llevan, digamos, de relación 3 meses.
0: 3 meses, sí, pero muy largo, la verdad, por lo que ha sucedido entre nosotros.
1: Pero, ¿cómo así? ¿A qué se refiere que muy largo lo que ha sucedido?
0: Porque, bueno, primero yo me dedico al gimnasio y a veces creo un poco de contenido fitness, ¿vale? Ella es entrenadora personal, ¿vale? Volviendo al tema.
1: Sí.
0: Vale, sí que la mayoría de los entrenadores personales tienen que seguir un historial un poco delicado acerca de que son infieles y cosas así. Vale. Sí. Pero no todos, pues. Bueno, yo me metí con ella y pues a lo largo de que la he conocido he ido sabiendo un poco de cosas de ella acerca de su pasado. Vale.
1: Sí.
0: Y justamente cuando nosotros nos estábamos como al mes, 2 meses de haber estado ya, como quien dice, oficial ya en la relación, ella me decía, bueno, le vi el teléfono de madrugada, no se lo vi, me considero una persona celosa, pero esta vez sí me fui un poco de la raya, porque es que estaba durmiendo con ella y de madrugada sonaba el teléfono que la estaban llamando.
1: Sí.
0: Vale, de madrugada, aquí eran las 2 de la madrugada y me imagino que donde la estaban llamando eran las 7 de la noche, 6 de la noche, de allá.
1: ¿Cómo sabe usted que la llamada que está entrando está a esa hora? ¿Cómo sabe eso uno?
0: Porque es que da la situación del tema, viejo Dani, que a mí me gusta investigar muchas cosas, pero nunca me quedo con lo que me cuentan, pues. Ella me decía que era un amigo.
1: Sí.
0: Y de tanto investigar, pues al tiempo yo decidí sacárselo de una manera así como quien dice psicológica.
1: Pero cuando entró la llamada, ¿salía con el indicativo de Colombia o cómo supo usted?
0: Sí, el más 57.
1: Uh-huh. Ah, porque es que hoy en día llaman de un poco de supuestamente pulpo de países, pero es porque son bancos y vainas que a uno le entran llamando por allá desde Italia y es un banco aquí en Colombia, entonces ya uno ni sabe si es de...
2: Eso es cierto.
1: Pero ella tenía grabado el número o salía el nombre de la persona.
0: Sí, ella al principio lo tenía grabado, sí. Me acuerdo el nombre y perfectamente ya sabía quién era.
1: Ah, ok, con
0: pero
1: razón.
0: Me parecía muy raro porque es que una persona, un hombre, siendo de allá, llame a estas horas de la noche sabiendo que aquí es de madrugada, ¿me entiendes? Uh-huh. Sin ninguna... no creo que eso sea con intenciones a... ¿me entiendes?
1: Ok, sí. ¿Y ella qué le
0: dijo? Ella me dijo que eran amigos. Pero es que mira, si le soy sincero, yo no me creo de que las amistades entre hombre y mujer... Para mí una amistad entre hombre y mujer es muy jodida la cosa. Tiene que ser algo como que muy de confianza o algo que haya pasado desde muchos tiempos atrás y que se vean como hermanos. pero una confianza sol de hoy a día de hoy o año de hoy, lo veo muy complicado.
1: Ok, esa es su forma de pensar y es válida, ¿sí?
0: Sí, sin problema. Y bueno, justo la razón es que yo ya luego, como a los 2 meses, ya después de tanto averiguar, pues me enteré que era el ex.
1: Ah, juemar, el ex.
0: Me enteré que era el ex. El tío tiene 28 años y todo. Vive en Venezuela, cerca de frontera con Colombia, Cúcuta.
1: Ya, en
0: Cúcuta. Y ese tío tiene una hija. Él tiene 29 años.
1: ¿Y la hija es de ella?
0: Pues
1: no,
0: me enteré. No, la hija es de él. O sea, prácticamente ella hizo de madrastra, pues.
1: Ah, ok.
0: Pero ella tiene 23 años, como que me imagino que en su momento tenía 21.
1: Ya.
0: Pues de la situación del tema, para resumirla, pues en pocas palabras, ella me ocultó que era su amigo, que era su ex, me dijo que era su amigo. Y pues hace medio mes, tuvimos otra discusión porque el tipo la llamaba. Yo ya la había mandado a ella a bloquearlo. Yo le dije a ella, mira, no me gustaría que ese man sigas teniendo conexión con tu ex o no sé qué.
1: Sí.
0: Ella me decía que ella no la hablaba, que no la hablaba él. Que él le llamaba y le insistía. Pues bueno, no lo sé, mis dudas tengo, porque es que desde que lo mandamos a bloquear, o desde que yo le dije a ella que no me gustaba esa actitud, pues el tipo todavía la sigue llamando. Y la tenía agregada, y ella la tenía agregada en TikTok y en Instagram. Vale, porque comencé con la investigación o a seguirla. Y pues sí que me puse un poco tóxico, que me enteré que, bueno, vivieron juntos y este man vino para Colombia, para España, y vivieron juntos. No sé por qué terminó la relación, pero sé que la mamá de ella son de tan confianza con ese hombre que se hablan.
1: Ok, pero venga, con lo que me ha contado ella, al final, al día de hoy, no le ha puesto el tate quieto al hombre, o sea, sigue en contacto con él y todo.
0: La última vez que tuvimos la discusión, que casi poníamos la relación ya fin a fin, pues ella me dijo que le dejó las cosas claras y que no quería que la volviera a llamar. Pero eso me parece a mí falso, pues no le creo. Pues prácticamente porque me decidió ocultar la verdad el primer día de que era su ex en vez de su amigo. Que me dijo que era su amigo, no es su ex.
1: Okay.
0: Y pues no sé, me tengo la todavía ahí como que la rasquiña, ¿sabes? De que ese man o ella la sigue extrañando a él.
1: Muy bien, pues vamos a resolver esto porque ya viene lo paranormal. Don Xavier Piñeros, la mujer de este hombre, 3 meses de relación, que es un poco tiempo, pero él dice del principio ya le ocultó cositas. ¿Es fiel o es infiel, Xavier Piñeros?
2: 3 meses, fiel, Daniel.
1: ¿Fiel?
2: Sí.
1: Ah, fiel, amigo, mire, es fiel.
2: Ahora,
1: espérese un momento, que cuando sale fiel igual la historia sigue. Ahora, Xavier, ¿qué le puede decir? Y puede decir del futuro y todo. Don Xavier, ¿qué le puede decir a nuestro amigo?
2: Bien, en este caso, porque acá las infidelidades son físicas, independiente a la mentira o lo que ya ocultó, reflejo a la relación del pasado, pues no rige una infidelidad. ¿Que es una falta de respeto para vos? Sí. Y al final se está mintiendo, se llama a ti, literal. Infortunadamente, debido a ello, y si tienes una pareja muy compatible, mira que respecta algo positivo, futuro y todo este tema, me parece bien, pero mira que este detonante tan grande, que digamos para él, infortunadamente, la mentira, lo que ella hizo, pues puede ser un detonante constante y permanente de aquí en adelante, no solo de un pasado, sino que él tiende a ser muy decisivo y territorial, y personas así son muy inseguras, y esto es como un acto o comportamiento natural. Pero aquí la infidelidad debe ser física, independiente a un texto o lo que sea como fuere, yo lo paso como fiel, pero el detonante que hay aquí, imposible, la verdad.
1: O sea, Xavi, ella no ha tenido contacto físico porque no ha podido.
2: Físico con alguien, no, de los 3 meses para acá, no, porque el estudio 3 para acá.
1: Sí, pero sí está copiándose, digamos, con alguien, cositas por ahí.
2: Sí, puede darle la permisividad, Gary, como le dije, es más falta de respeto a la pareja de no prender y cerrar un ciclo.
1: Okay, o sea, como sigue como un apego con el ex.
2: Digámosle que a veces son los más tortuosos.
1: Muy bien, pues así vamos cerrando los casi infieles por esta noche, amigo. Ya usted toma la decisión en España, si seguir con ella o no, o hasta que ella sane su corazoncito y ya tenga las cosas claras. Don Xavier, nos vamos. Ya viene el cartel paranormal de la Mega, sus líneas donde la gente lo puede consultar, por favor.
2: Gracias, Dani. Se pueden comunicar en línea de WhatsApp 315-799-2831 o nuestra línea directa 311-865-469. Muchísimas gracias, Dani, Poli, como siempre, la audiencia.
1: Chao, Xavi, que le va bien.
2: Dios te bendiga.
1: Chao. Nos vemos el viernes. Chao, pues. Muy bien, ya vienen las historias de terror en el cartel paranormal de la Mega.
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0: Buenas noches, bienvenidos al cartel paranormal de la Mega. A partir de este momento, obviamente, la seriedad, el respeto de estos temas cuando abordamos el tema de las brujas, de los fantasmas, de los demonios, exorcismos, parálisis del sueño y todo ese universo, ¿no?, de los monstruos que tanto nos gusta, nos apasionan a todos los que nos reunimos, ¿no?, aquí y nos escuchamos, debatimos, cuestionamos, pensamos y nos vamos a la camita o al trabajo, depende de donde esté usted, pensando en por qué pasan este tipo de cosas. ¿Por qué a mí sí? ¿Por qué a mí no? Pero son temas en donde nadie tiene la verdad absoluta y por eso es importante escuchar, analizar y obviamente usted al final decide si creer o no. Entonces, será una noche para las historias paranormales. Ayer le dedicamos 2 horas a la conspiración, entonces hoy quiero dedicarle el espacio a las historias de ustedes, porque además mañana será una noche también, si todo sale bien, para unos recorridos paranormales. Entonces, para que estén pendientes mañana los que les gustan los recorridos, tendremos uno, si todo sale bien, a primera hora, en la primera parte del cartel, porque es un recorrido no, es más divertido, digámoslo así, donde he retado al equipo de la Mega Medellín a ir a un, como un escape room, que está muy chévere en Medallo. Mañana les voy a dar más información, entonces les reté que fueran esos locos que son bien gallinas allá a jugar, ¿no? Es más como un juego en la primera parte. Pero si todo sale bien, yo estaré en compañía de un par de brujitos yendo a un lugar que nos invitaron, que dicen que hay actividad paranormal. Entonces acepté la invitación, entonces mañana espero que estén conectados con el cartel paranormal y con el cartel. Desde nosotros empezamos siempre transmisión desde las 7 de la noche, pero repito, la primera hora será, digamos, este juego de los de la Mega Medellín, pero después ya entraremos a un recorrido a buscar actividad paranormal de verdad, a ver qué sucede mañana. Entonces, si todo sale bien, siempre soy sincero con ustedes, todo es real, entonces puede pasar alguna señal técnica, un accidente, cualquier cosa, pero eso es lo que está en el libreto para mañana. Entonces mañana volveré al campo o al trabajo de campo de la búsqueda de fantasmas, a ver qué sucede, para que no se lo pierdan, con toda la seriedad obviamente que nos caracteriza a la hora de ir a buscar actividad paranormal, sin falsear nada, sin actores, sin show, sino ir a investigar. Seguramente de pronto al final no pasará nada, pero seguimos en búsqueda del misterio, o a lo mejor mañana, ¿por qué no?, podamos escuchar o ver algo. Entonces, imperdible mañana, ¿listo?, para que no me acompañen en la búsqueda de la actividad paranormal. Bueno, por aquí Franklin ya está escribiendo en TikTok, pero le pido el favor que tenga la cuenta pública, al igual que los que quieran participar, tengan su cuenta pública, porque para yo aceptarlos o mandar la solicitud, TikTok en el live exige que la cuenta sea pública, por favor, ¿vale? Entonces, buenas noches a todos los que quieran contar historias, a la comunidad del YouTube. Buenas, buenas las tengan, mis amigos de YouTube, ¿cómo andan ustedes? ¿Ya le dieron like? Voy a mirar cuántos likes le han dado a la transmisión y cuántos hay conectados para regañarlos. Venga, a ver, aquí estoy entrando, 22 de septiembre, no, miréis que 93 likes, qué tristeza, y hay mil seres de luz. Bueno, dele like los que están en YouTube, ahí es el dedito arriba abajo de la pantalla, ahí sale un dedito arriba, le dan dedito arriba, ayude un oyente más, ayude Normaliscano, ayude Iván Romero 96, Santiago Hemos, ayuden en YouTube a darle like ahí. A ver, dele like, les agradezco. Por favor, los likes en el YouTube, muchas gracias. Y ya paso a saludarlo ahorita, cuando vea más de 1000 likes en YouTube, paso a saludarlos. Pónganse en la tarea de darle like ahí, el dedito arriba. Cuando seamos 1000 likes, ahí paso a saludarlos. Bueno, vamos a escuchar historias de terror. Buenas noches, amigos taxíviris, camioneros, buseteros, militares. Tengan todos buenas noches. Momento de empezar a escuchar las historias de terror hasta ahora. Envíen solicitud o escriban en el chat que tienen historia y con mucho gusto les doy la palabra. Bueno, por aquí llegó el menor Sotelo. ¿Usted es menor de edad, amigo? Buenas noches.
1: Sí, buena. No, soy menor de edad.
0: ¿Dónde anda?
1: Por aquí en... Estado de Illinois.
0: Es que lo oigo con mucho ruido, amigo. Trate de ubicarse en un lugar más silencioso y con mucho gusto le doy la palabra ahorita. La idea es que estén en un lugar donde puedan contar su historia, que la podamos escuchar bien. Si está ahogando bolirrana, hágale a la bolirrana y otro día me cuenta su historia sin problema. Recuerden ser seguidores para darles la palabra también. Vuélvanse seguidores de la comunidad de La Mega y vamos a escuchar sus historias. Vamos a ver, por aquí está Santi, que está pidiendo la palabra. Dice, varios casos me han pasado. Vamos a ver si decide contarlos. Vamos a ver, Santiago. Santiago, buenas noches.
2: ¿Hola?
0: No, nuestro amigo no habló. Bueno, estén concentrados si quieren participar, por favor, y con ganas. Y repito, en lugares que puedan hablar, o esperen a que lleguen a la casa o algo, porque si no se volvió un ocho esto y no vimos nada bien. Los necesito concentrados, con buena señal, ser seguidores, para darles la palabra. Buenas noches, Juanchi. ¿Cómo van los likes en YouTube? ¿Ya le dieron like, amigos de YouTube, o no? Para echarles el saludo, vamos a ver cuántos likes llevan. 200, van por buen camino, amigos. ¿Cómo? De YouTube. ¿Qué hubo, Javier? Buenas noches.
3: Sí, buenas noches.
0: ¿Cómo me le ha ido?
3: Bien, bien.
0: Me alegra mucho. ¿Cuál es su historia? Bienvenido.
3: Mira, me han pasado muchas historias, pero hay una que me conmovió harto. Estando en el departamento del Huila, estaba entre dormido y despierto, pero si cualquier cosita, yo mismo me daba de cuenta. Y créame que sentí por debajo de la cama como cuando alguien se metiera y con el peso del cuerpo subiera las tablas con todo y colchón y con todo y conmigo encima. Y eso a mí me dejó sorprendido.
0: ¿Y qué? ¿Y después de esto volvió a suceder? ¿Solo le pasó esa ocasión o qué?
3: Sí, en esa casa solo esa ocasión. También he tenido muchas experiencias con parálisis de sueño.
0: ¿Y por qué, ¿y por qué cree usted que le han pasado este tipo de cosas ahí como en su habitación?
3: No sé, desde muy pequeño empecé a meterme en este mundo de la brujería y todo eso, y me han sucedido un montón de cosas que hasta el sol de hoy.
0: Cuando usted dice que se ha metido en el mundo de la brujería, ¿a qué se refiere exactamente?
3: Yo trabajaba con un señor, inclusive el señor no sabía leer, él ya murió, y él le compraba a un brujo secretos, y el brujo los copiaba en un cuaderno, y como yo trabajaba con él me los daba que yo se los leyera y él se los aprendía ya de memoria. Entonces al yo leerlos yo me los aprendía también. Entonces en esas también me compré libros y aprendí varias cosas, solo que también las dejé olvidar. No.
0: O sea, usted fue asistente de un brujo.
3: Sí, más o menos, sí.
0: ¿Qué aprendió mientras estuvo con ese brujo?
3: Muchas oraciones, muchos secretos.
0: ¿Y alguna vez los puso a prueba y los comprobó?
3: Una vez puse uno en prueba.
0: ¿Cuál?
3: Y más que todo lo que era para estancar sangre y uno para domesticar perros.
0: ¿Y cómo así para domesticar perros? ¿Cómo dominarlos? ¿Y cómo era? ¿Con una oración o qué hacía usted?
3: Sí, con una oración.
0: ¿Y qué hacía la oración? O sea, ¿usted le hacía la oración al frente al perro o cómo es eso?
3: Sí, uno se la hace al frente del perro y el perro lo sigue a uno.
0: ¿Y usted sabe la oración de memoria?
3: No, en el momento yo la olvidé. Ahorita las oraciones que me sé son muy poquitas.
0: Ok, ¿y cuál ha puesto a prueba últimamente que usted diga lo comprobé?
3: No, la verdad, pues últimamente no, porque yo la verdad yo dejé todo eso. Yo me metí en el cristianismo y dejé todo eso, pero sí tuve varias experiencias con eso. Había un secreto que es el secreto del limón, que es para matar un perro bravo, por ejemplo, que lo muerda uno, y eso también me dejó sorprendido porque una perra me mordió un dedo yo me subí a un palo de limón, corté el limón por la mitad, dejé medio en el palo y con el otro medio me sobé una herida y recé la oración que tiene para eso, y al paso que el limón que quedó en el palo se iba secando, se le iba pudriendo el hocico a la perra, hasta que la perra murió cuando cayó el otro pedazo de limón. Murió la perra.
0: Rituales, oraciones, ¿creen ustedes en eso? ¿En que una simple oración pueda hacerle daño a alguien? ¿Que una simple oración tenga poder a la hora de quererle hacer brujería a alguien? ¿Ustedes creen en eso? Bueno, es la historia del oyente. Por aquí Marcela dice que tiene historia. Vuélvase seguidora de la comunidad, Marcela. Le estaremos dando la palabra a todos los que se vuelvan seguidores de la comunidad La Mega, del cartel. Bienvenidos, buenas noches. Gana Santa Fe, dice Eric. Bueno, bien, bien, por los hinchas de Santa Fe.

0: Vamos a saludar aquí a Franklin. Franklin, buenas noches.
1: Hola, Dani. Hola, Dani, buenas noches. ¿Cómo estás?
0: Bien, ¿dónde anda?
1: ¿Me escucha?
0: Sí, sí,
1: aquí
0: sí.
1: En la casa.
0: Ah, bueno, Franklin, bienvenido. ¿Qué historia nos quiere contar?
1: Bueno, yo quiero dar como, pues más que todo, como un poquito de contexto, porque creo yo que me han pasado tantas cosas. Y hace unos años, muchos años, cuando yo estaba en la universidad, un amigo me comentó que él lo perseguía algo. Que él donde estaba siempre le pasaba algo. Y yo le dije, ve, tan raro. Y da la casualidad que nosotros estábamos en un cuarto en la parte de atrás, porque yo me había quedado a dormir donde él, porque estábamos tomando, y se cayó la cortina sola. Yo dije, ve, casualidad. De ahí en adelante, a mí me empezaron a pasar, pues, varias cosas. Y como lo más sorprendente fue que una vez yo soy ingeniero civil, y a mí me toca, pues, desplazarme a donde haya trabajo.
0: Sí.
1: Y me tocó irme a un corregimiento de mi pueblo. Entonces yo estaba allá y al principio se me empezaron a perder los jabones de baño. Yo dije, ve, ¿será que algún compañero se los está cogiendo? Bueno, normal, yo compraba mi jabón. Se me perdieron como 4 jabones en una semana. Bueno, ese fin de semana fue mi mujer a visitarme. Estamos dormidos, normal. Nos quedamos dormidos como a la medianoche. Cuando yo estoy soñando que una mujer me besa, pero una mujer muy bonita. Muy bonita me besa en el sueño. Y en el sueño me pasa un chi. Cuando yo me levanto, yo tengo ese chicle en la boca. Y el talón derecho, tenía un pedazo de chicle pegado en el talón. Yo me levanté, revisé la cama. O sea, en la cama no había rastros de chicle por ningún otro lado, simplemente en el talón y el que tenía en la boca. Antes de eso también, rapidito te cuento esa historia, también por trabajo me tocó desplazarme a un municipio que se llama San José Duré. Pero ese sí fue una experiencia, pues, que yo sentí mucho miedo. No sé por qué, como cuando uno siente la sensación de que le va a pasar algo.
0: Sí.
1: Entonces yo me fui para allá y yo me quedaba en un hotel. Entonces era así la habitación y el baño. Y el cielo raso era en ese cielo raso en tablilla, que es como de tablillita. Normal, ese día yo me quedé despierto porque yo suelo dormir, me acuesto tarde, tipo 1, 12:30. Pero no por nada malo, sino pues el cuerpo ya acostumbrado a eso. Y ese día estaba viendo televisión, cuando en el cielo raso yo empecé a escuchar como unos ruidos. O sea, como ruido. Yo prendí el bombillo y me entró ese miedo. Miedo y medio, miedo, miedo impresionante. Cuando del baño hacia la habitación, en el cielo raso, se veía algo que se venía arrastrando, como de barriga. Pero le hacía la fuerza para verse, pero no se rompía la tablilla.
0: Sí.
1: Yo me quedé mirando y abrí la puerta del cuarto, me quedé como esperando a ver qué pasaba. Pero era un miedo como que algo se iba a meter, me iba a hacer algo. Era como 1:30 de la mañana. Y yo me quedé fijo mirando hacia el cielo raso, cuando del cielo raso cayeron 3 goticas al piso. Yo de curioso las olí y olía a orín, a puro orín. Bueno, yo me salí para la recepción, no había nadie. Al día siguiente yo le comenté la situación al dueño del hotel y la única forma que había era un cuadrito, póngale usted, como de 40 por 40 del hotel. Y la única forma que había era un cuadrito, póngale usted, como de 40 por 40. Y ese hueco estaba en la habitación del dueño del hotel. O sea, no había acceso para una persona particular, pues como que se fuera a meter por ahí. Y el peso máximo que soportaba era un niño aproximadamente como de 10, 12 años. No era como para una persona adulta ni nada. Nunca supe qué pasó en ese espacio, pero sí me dio mucho miedo ahí. Y así muchas cosas me han hablado al oído.
0: ¿Por qué cree que le pasan tantas cosas a usted?
1: No sé, yo creo que fue a partir de esa conversación que tuve con ese amigo. Yo nunca le he preguntado si él después de eso dejó de experimentar esas cosas, pero yo sí, o sea, mucho. Y a todas las partes donde voy, algo me pasa, en todos lados. No hay un sitio que yo vaya que no me pase algo paranormal. La única parte donde no me pasa nada, digo yo porque mi mamá es cristiana evangélica, en la casa de ella. Y ahora donde estoy viviendo, que tengo como un año que me mudé para acá, que tampoco me ha pasado nada, pero no sé, espero que no me pase nada porque pues no me quiero mudar, pero digamos que donde mi mamá no, pero de resto en todos lados me pasa algo.
0: Vea, pues.
1: No sé si fue que esa entidad que perseguía a mi amigo se me impregnó a mí, no sé, puede ser.
0: Pues vea pues al viejo Franklin como un imán para los sucesos sobrenaturales. Muchas gracias a él por compartir su historia. Y si quiere que esto se detenga, pues buscar ayuda en lo que usted crea, obviamente. Carlos Rey, señor, buenas noches. Bienvenido al Cartel de la Mega.
2: Hola, Dani, buenas noches.
0: Buenas noches, bienvenido. Leía yo en el chat cuando usted dijo que quería participar, que usted es narrador de historias.
2: Sí, señor, así es. En alguna oportunidad me comuniqué, pero bueno, hacía tiempito no lo hacía.
0: Ay, qué chévere. Y bueno, ¿y su especialidad es el terror o narra historias de todo tipo?
2: Narra historias de todo tipo, pero las de terror me gustan.
0: Venga, ¿y eso es su día a día echarle cabeza y va creando historias o cómo es ese cuento?
2: Sí, Dani, algunas vienen de mi inspiración.
0: Ajá.
2: Otras las he escuchado. Hay una parte de la cuentería que, pues bueno, hoy en día más que todo se conoce como stand-up comedy, ¿no?
0: Sí, correcto.
2: Pero digamos que en mi época de formación artística, teatral, habían los cuenteros. Y dentro de los cuenteros existía algo que se llamaba el cuento negro. Y el cuento negro era ese cuento que se contaba de pronto, valga la redundancia, en los camping.
0: Sí.
2: O en las fiestas.
0: Alrededor de una fogata.
2: Es correcto. O en la fiesta alrededor de una vela encendida con solo el rostro, y se comenzaba a narrar la historia.
0: Alrededor de una fogata.
2: Es correcto. O en la fiesta alrededor de una vela encendida con solo el rostro, y se comenzaba a narrar la historia.
0: Bueno, oiga, pues entonces, no sé si nos quiera narrar una historia para que nos concentremos y le prestemos atención, por favor. Qué chévere esto. Vamos a ver si nos narra una historia así como los que les gustara, cuenteros. No sé si en la ciudad que están ustedes o en el pueblo, de pronto en la plaza se reúnen y llegan los cuenteros y cuentan unas historias maravillosas, ¿no? Ese plan es chévere. En Bogotá es muy famoso, en el centro, por ejemplo, en el Chorro de Quevedo, ahí se reúnen cuenteros a contar historias y eso es bien interesante. Pero Carlos pausó su live, no sé si le entró una llamada o algo, nos dejó con las ganas. Carlos,
3: ayúdame, qué pena.
0: Eso, volvió.
3: Perdón.
0: Tranquilo.
3: Perdón.
0: Tranquilo, tranquilo.
2: Sí, hablabas del Chorro de Quevedo, la Universidad Nacional, la Pedagógica.
0: Sí, en Usaquén al norte también eran famosos los cuenteros los domingos, en el Mercado de las Pulgas. Bueno, no, es muy bonito. Y de verdad,
2: sí, señor.
0: Y de verdad de mucha admiración, porque se necesita mucho talento para eso. Y decía, no sé si nos quiera contar, narrar una historia de terror.
2: Sí, señor. Precisamente esta historia comienza así. En el salón de clase estaba aquella hermosa niña, la que tanto me gustaba. Sus ojos clavados en mí me hacían sentir cosas diferentes. Un día, en medio de mi timidez, de mi inocencia de niño, me acerqué a aquella chica, aquella niña, y le dije: tú me gustas. Y ella se sonrió y me miró y me dijo: si tanto te gusto, tráeme el corazón de tu madre. Entonces comencé a correr hacia mi casa, impulsado por aquellas palabras. Y justo allí, en la cocina del cuarto piso de aquel viejo apartamento, estaba mamá. Y sin vacilar, tomé un cuchillo. Me acerqué lenta y sigilosamente hasta donde ella se encontraba. Tomé aquel cuchillo y de una certera puñalada saqué su corazón, que aún palpitaba en mis manos. Abrí rápidamente la puerta del apartamento y corrí desesperadamente. Me encontraba en un cuarto piso y comencé a descender por las escaleras. Y justo cuando venía en el tercero, tropecé y empecé a caer. Y al lado mío caía el corazón de mi madre, aún palpitante. Y caía yo, y caía el corazón de mi madre, palpitante. Y caía yo, y caía el corazón de ella. Y de repente, de lo más profundo de su corazón, escuché una voz, casi un susurro, que me dijo: hijo mío, ¿no te has lastimado? ¿Y ya?
0: Muy bien, pues ahí está Carlos Rey Amado, narrando historias, narrador de historias de todo tipo. Oiga, Carlos, ¿y usted también tiene como hobby, sí, presentarse en algún lugar a contar historias, solamente en los teatros o también teatro, digamos, llamémoslo callejero o alguna cosa así?
2: Pues Dani, en alguna época lo hice. Actualmente, pues no. Estoy viviendo en Tocancipá.
0: Ah, ok.
2: Vengo de Bogotá, estoy viviendo en Tocancipá. Llevo aquí apenas 5 meses. Radicado en este pueblo, sí. Digámoslo así. Y pues bueno, por ahí he tenido algunos contactos con gente que hace cultura acá, que hace teatro y todas las cosas, pero pues no me he dado a conocer así como mucho. Pero sí sería muy interesante poder hacerlo, poder volver a las calles y poder narrar historias y bueno, compartir un poco de esto que se ha aprendido en la vida.
0: Qué chévere. Pues bueno, Carlos, le agradezco mucho por estar en sintonía y por ese don que tiene y haberlo pues contado una historia, ¿verdad? Muchísimas, muchísimas gracias, muy amable.
2: Bueno, ok, muchas gracias, Dani.
0: Chao, viejo Carlos. Un abrazo grande a usted y a toda la gente de Tocancipá, saliendo del norte de Bogotá. Bueno, chévere ese talento, ¿no? Un narrador de historias. Están viendo mis stickers en pantalla, stickers de terror, mire. Tengo unos stickers de terror y aquí mientras cuentan historias estoy pegando stickers de terror para darle más sabor a la noche. Por aquí, mire, Pinhead, Chucky, Annabelle, Freddy, La Monja, Pennywise, Jason. Unos stickers que tengo de terror. Y como niño chiquito yo aquí oyendo historias de terror con mis muñequitos de terror. Le doy todo ese toque paranormal. Seguimos escuchando historias. Vamos a ver, Edinson. ¿Ya se volvió seguidor o no, Edinson? Salud desde Armenia, Manicomio, buen nombre ese. Salud desde Cali, Camilo, gracias. Saludos a todos los que están ahí conectados. Dani siempre conservando su niño interior. Camila, sí, siempre, yo vivo rodeado de muñequitos. Me gusta. Erika, tiene que tener la cuenta pública, ser seguidora, por favor, para que leemos la palabra y contar historias de terror. Muy bien, Junior, dice, tengo una historia, ya se volvió seguidor, Junior. Seguidores, les doy la palabra a los seguidores, sí, vuélvanse seguidores de la Mega, del Tripas, de todo el mundo, todos los que los acompañamos cada noche, tengan buena señal de internet y les vamos dando la palabra a ustedes. Salud de El Tolima, dice Brian, muchas gracias. Vamos a ver. Salud desde Chile, gracias. Bueno, vamos a ver quién es el que sigue con la historia. Tripas conservando su esencia de terror y humor del bueno, dice Diego. Gracias, Dieguito, muy amable. Tengo una historia, dice Chakra, pero ya seguidor, no lo veo que siga. No, síganos, hombre. Sí, qué ternura ese Pennywise. Sí, se ven bien ahí, sí, son muñequitos de terror bebés. Que estoy aquí pegando. mientras oímos las historias de terror. Jipo dice, ando en Jerusalén, pero no tiene la cuenta privada, no le puedo mandar la solicitud. Chakra, no veo que tenga su cuenta pública y no veo que sea seguidor. Yo quisiera contar una historia, dice 18 Valky. Bueno, 18 Valky, vamos a ver. Ahí lo veo que es seguidor y todo, ya le voy a dar la palabra. Hola Valky, buenas noches.
3: Hola, ¿cómo está? Buenas noches.
0: Bien, muchas gracias, bienvenida. ¿Qué historia nos va a contar?
3: Pues primero que todo, Daniel, hace unos días usted hablaba respecto a que el cartel de la Mega ha, digamos que, abierto el espacio para contar estas historias. Y gracias a ello, hace unos días, bueno, ya hace unos meses, yo tuve la oportunidad de poder abrirme, por así decirlo, y dejar los tapujos con mi familia sobre un tema muy particular que nos pasó en Rovira, Tolima. Uh-huh. Mi tío trabajaba en una finca en esa zona, en una vereda, y esto fue una historia que no solamente me pasó a mí, sino en general a mi tía, a mis primos, a la esposa de mi tío. Esa casa, uh-huh, pues él nos comentaba que había sido de un hacendado de los años 40, 50, en la época de la violencia. Y cuando yo fui por los 15 años de mi prima, casualmente, pues bueno, aquí rápidamente, yo tuve una situación con mi salud muy fuerte, y después de esa situación yo volví y tengo como toda esta dinámica de que siento mucho la energía y pues escucho cosas y eso. Y a mí me pasó eso. Yo veía en un árbol que está enfrente, hay gente que sabrá que en esa finca mataron a mucha gente por el tema de allá había un asesino muy famoso en la época de la violencia, bueno, todo eso. Y yo cuando estuve allá, yo veía en ese árbol una persona colgada. Imagínense.
0: Ahí le hago una preguntita. A medida que fue pasando eso, usted empezó a ver cosas como lo que me habla de ver esto en el árbol, una persona colgando, que se me hace horrible. Uh-huh. Usted primero, y yo creo que de pronto es el orden, cuando uno empieza a ver cosas así, ¿se hizo algún tipo de chequeo o cómo comprueba uno que lo que uno está viendo sí es real y no es la cabeza que le está ahogando una como una pasada y extraña?
3: Dios mío, no, yo la verdad, para serle franca, esta es una circunstancia que yo tenía de niña, pero yo no me voy a poner a decir, ay, que toda la vida lo he hecho, no. Yo voy a ser muy franca. Cuando yo era niña, a mí me pasaban esas cosas. Uh-huh. Y yo perdí mi virginidad, bueno, tuve mi pareja, todo. Yo empecé a tomar traguito, a vivir la vida loca, a mí se me quitó eso. Y me pasó esta circunstancia cuando yo tuve una, pues como una muerte clínica por un tema de los riñones.
0: Sí.
3: Sí, o sea, literal, yo como hice el cuento, vi la luz y todo. Y después de eso, yo regresé, pues me alivié, gracias a Dios, duré como un mes y medio, bueno, todo, ya. Y empecé a tener, primero yo sentía la energía de las personas. Yo cuando era niña yo casi no veía cosas, y hoy en día también yo le pedí mucho a Dios que no me dejara ver esas cosas pues malucas, ¿no? Pero esta casa en específico, o esa finca en específico, yo cuento mi historia, o sea, cuento esta historia porque es que no solamente fui yo, o sea...
0: usted comprobó que lo que empezó a ver es cierto porque otras personas lo veían.
3: Sí, señor. ¿Por qué se lo digo? Por lo mismo que le comentaba, porque nosotros tuvimos un almuerzo donde una tía que se llama Mari, y empezamos a, pues como ya, como a, pues como que hoy en día, gracias a Dios, siento yo que no hay tantos tapujos de estos temas como hace 40 o 50 años, que todo, pues mi familia es muy católica, ¿no? Y sí, pues no les gusta hablar de eso. Pero entonces, como comenzamos a hablar, entonces yo conté que, ay, que me gustaba mucho el cartel y que yo escuchaba que lo el payasín y que no sé qué. Y entonces se fue como yendo el tema, ¿no? Que ellos también hablan de temas paranormales. Y entonces yo dije, ay, bueno, yo, pues yo, ahí había un primo, mi primo, que vivió en esa finca, que es el hijo de mi tío, que fue el administrador de esa finca en Rovira.
0: Okay.
3: Eso queda en una vereda que queda cerca de una escuela, eso se llama como el Palmar, si hay alguien de pronto en el chat que lo está escuchando. Y entonces ahí él decía que en esa casa, eso fue en la época de la violencia, el dueño de esa casa, esa finca, él era un conservador, y en el Chaparral, por lo general, Rovira, Chaparral, toda esa zona,
0: en el Tolima,
3: esa era zona roja, sí señor.
0: Sí.
3: Entonces en esa época pues había mucho, pues estaba mucho ese tema, muy al furor, y asesinada a mucha gente. Entonces mi primo me dijo que él también sentía cosas y que él había visto un hombre en un árbol. Ay, cuando él me dice eso, yo le dije, ay no, Leonardo, yo también, pues como que yo vi eso. Y mi tía también nos dijo, ay, que cuando ella se había ido a quedar allá, le habían pues como cambiado las cosas, que la plata del pasaje para ella coger el jeep para volverse al pueblo. Entonces nuestro, como que fue la primera vez, inconscientemente, gracias a pues como tocar el tema de este programa, que pues como que todos, entre comillas, todos dimos a entender que en esa casa, específicamente en esa finca, sucedían esas cosas. O sea, hay muchos espíritus. Mi prima, pues ella tiene como ese don, ¿no? De un poco más desarrollado por su mamá, y la mamá de ella es la esposa de mi tío, y las hijas de ella sí tienen esos dones más desarrollados. Ella sí puede como escuchar y ver, y bueno, y todo eso. Pero pues mi comentario, ¿no? Mi mensaje, muchas gracias por darme la oportunidad, es que gracias a su programa, también muchos colombianos, como que nos hemos podido encontrar con otras personas que también han vivido esas situaciones y esas circunstancias, y no tenemos eso, ese miedo, ¿no?
0: Al día de hoy, su día normal, en un día como hoy, por ejemplo, hoy en este martes, usted en el día a día escucha voces, ve fantasmas, ¿cómo es un día normal suyo?
3: Bueno, yo soy de la ciudad de Ibagué, orgullosa de Ibagué, pero yo vivo en Medellín.
0: Sí.
3: Entonces, no le voy a negar que yo, mientras estoy aquí en mi casa, usted no me está preguntando, yo también tengo mis rituales, yo hago mi casita está limpia, eso. Yo dentro de mi casa estoy muy tranquila y muy bien. Pero pues yo me siento muy feliz viviendo aquí, pero hay zonas de la ciudad que son muy pesadas, sí, por lo menos Prado Centro, Exposiciones, la zona del centro sobre todo es muy pesada.
0: Pero cuando usted dice pesada, eso quiero ver, usted va caminando por el centro, como usted lo dice.
3: Sí, señor.
0: Aparte de sentir que es muy pesado y todo, pero usted ve el fantasma al lado suyo, le habla.
3: Yo por eso le cuento la historia de Rubia, porque yo sí vi esa, pues vi como los por pies eso de la persona ahí colgando.
0: Pero ahorita en el día a día, a eso me refiero. Usted cuando sale a hacer una vuelta, ¿usted sigue viendo los fantasmas o solamente usted siente son las energías? ¿Las siente ya?
3: Bueno, amor, yo le voy a ser muy franca. Yo siento y escucho. Sí, entonces.
0: ¿Qué le dice?
3: Uy, no, o sea, primero es un olor, el olor, es un olor nauseabundo, no es como a olor a popó, basura, no, es un olor fuerte, y por lo menos hay lugares en los que uno pasa, mira, sobre todo en Prado Centro, en la esquina hay un cafetín, un bar, dos casas más arriba, yo no sé si harán cosas, no sé cómo estos temas, no tengo ni idea. Pero escucho siempre cosas como maldiciones. Ay, no sé si puedo decir esto en radio.
0: Okay, sí.
3: Sobre todo como groserías.
0: Y son esos fantasmas los que lo hablan. Pero vuelvo a lo.
3: Es que yo no siento que son fantasmas, ¿sabes?
0: ¿Demonios?
3: Sí, yo siento que más que fantasmas, esas zonas. No, como que papacito, yo soy del Tolima, yo no soy paisa. Pero yo en esas, es que hay un comentario que...
0: Tranquila, concéntrese en la historia.
3: Pero yo lo que siento más que todo en esa zona, sobre todo en Prado Centro, te lo digo porque el domingo que pasó, este domingo, yo pues no me do por ahorrarme plata. Me vine de la estación Universidad a la estación de San Antonio, porque yo vivo cerca. Hay una parte, uy no, o sea, se siente un olor, se siente una pesadez, escucho cosas.
0: Vuelvo a lo que decía yo ahorita, listo, independiente de que en una finca hayan visto usted y varias personas lo mismo, ¿cómo sabe que usted esas voces son de verdad de espíritus o de demonios o de lo que usted quiera creer? y no es algo de su cabeza, usted, y no lo tome mal.
3: Usted, sí, no, tranquilo.
0: ¿Usted ha tenido chequeos, ha hablado de esto con alguien? ¿O cómo sabe usted que esas voces de verdad que se meten en su cabeza cuando usted va caminando por ahí, si son de espíritus?
3: Bueno, pues porque normalmente en mi diario vivir yo trato de, pues no trato, ¿no? Yo soy una persona pues como que muy calmada, muy tranquila, pero sobre todo son pensamientos muy intrusivos. Yo creo que la gente que tiene la clariaudiencia, que se llama eso, siente sobre todo, van a decir que la gente dirá que yo soy muy cursi o eso, pero pues como que yo en mi diario vivir me siento muy feliz, muy tranquila, muy muy contenta conmigo misma y con mi vida, y escucho más bien como cosas como muy negativas, palabras muy soeces, muy fuertes, y me genera también sensaciones muy incómodas. Sí, me duele la cabeza, también me duele el estómago, sobre todo. Entonces, ¿todo son cosas que
0: todo el tiempo oyendo esas voces?
3: En esas partes sí. O sea, en esas partes, por ejemplo, esa zona de Prado, Prado Centro, Exposiciones, hay otra zona que se llama Parque Berrío también. Pero pues ya digamos que yo a mí me pasó esa situación desde que yo creo que como que se me abrió eso. Hace 6 años, yo igual me encomiendo mucho a Dios, yo soy muy creyente de Dios, entonces simplemente cuando a mí escucho eso, o siento eso, o me duele la cabeza, o me duele el estómago, me dan ganas de vomitar también. Entonces yo simplemente cierro mis ojos, le pido: Señor, por favor, cúbrame con su manto, no permita que entre eso en mí, y yo sigo rápido mi camino. Fue tanta la situación que en estos momentos me duele la parte de las piernas porque yo empiezo a caminar muy rápido como para seguir de largo y no sentir más esa incomodidad ni esa sensación. Pero pues igual le agradezco mucho porque su programa nos ha abierto la oportunidad a, pues a personas de que pronto uno dice: ay, Dios mío, me siento como que pienso o escucho eso, pero he visto que hay más personas que también viven esta experiencia.
0: Sí, totalmente cierto, hay mucha gente que cuenta y por eso nos reunimos aquí a oír todo ese tipo de historias. Valky, muchas gracias por compartirlas. Y como digo yo, cada quien saca su conclusión y cada quien cuando tenga sus dones, pues habrá que manejo darle y toda esa vuelta. Muchas gracias a ella, muy amable por compartir su historia hasta ahora la noche. Vamos a ver que se está subiendo no Disfits, vamos a ver si se conecta, si tiene buena señal para que nos relate alguna historia, algo que tenga por decirnos. Está pensando, vamos a ver. Vamos a ver, se quedó pensando, estaba flojo de señal, amigo paranormal. Lo siento mucho. Estamos oyendo historias. El que quiera compartir su historia, me escribe en el chat de TikTok. Buenas noches, bienvenidos a todos. Por aquí alguien está diciendo que tiene una historia extraterrestre. Chévere, los extraterrestres siempre son bienvenidos. Vamos a ver, Camilo, hola, buenas noches.
4: Buenas noches.
0: ¿Qué le pasó?
4: Saludos desde Cali.
0: ¿Qué le pasó con los extraterrestres? Cuéntenos.
4: Todo se resume porque a mí me estaban confundiendo, o no sé si es alguien de mi familia o es alguien de, no sé, alguien que conocí, pero ellos se comunican como, pues lo principal, ellos usan información, o sea, si te van a hacer algo, si te están investigando, ellos como que necesitan la información, ¿no? Pero ya cuando empezaron a confundirme diciéndome que yo era como el diablo, como Jesucristo, todos esos nombres, todo eso te van a confundir, es para ver quién eres, ¿sí?
0: Espere que no entendí, ¿la historia es de extraterrestres?
4: Sí, estoy confundiendo a un familiar que tiene como, es alguien muy poderoso, es alguien que no me quiera hacer mal, pero me vigila y yo lo siento. Yo está como en mi TikTok, a veces se mete en mi algoritmo. Con esto de los algoritmos, todo eso está muy, eso está un caos. Sí, pero hay una persona como que me vigila, como que cuando estoy en TikTok, sabe lo que yo pienso.

0: Entonces yo veía de pequeño cuando él cogió un poco de números en una hoja y se los mostró a mi mamá. Le dijo como que voy a hacer toda esta multiplicación, un poquísimo de números, lo hizo en un momentico. Eso no sé, luego yo me hago referente a eso, los nazis, ¿no? Porque él es una persona muy influyente en mi vida, porque yo cuando viajo al pasado, yo a él lo pongo muy top, porque yo digo, uy, es un alemán, pero me puse a investigar a esta persona de descendencia alemana, y así eran los nazis. Ellos cogían y hacían numerología, eran muy buenos en números.
1: Espera, amigo, que no entendí nada. Me perdona, de verdad no entiendo un carajo. O sea, estás hablando que su mamá tuvo un novio alemán y hasta ahí normal. Pero ahora usted dice es que cuando yo viajo al pasado, o sea, me metió extraterrestres, me metió el viaje al pasado, que lo vigilan. No entiendo nada, perdóneme. A ver, póngale orden a la historia. Porque metió al novio a la mamá, pero que usted cuando viaja al pasado, o sea, ¿qué quiere contar? ¿Que usted viaja al pasado? ¿Que usted ve extraterrestres? No entiendo nada.
0: No, pues mi padrastro es extraterrestre
1: Ah,
0: porque...
1: ok. Es ese titular para empezar a entender. O sea, ¿usted cree que su padrastro es extraterrestre?
0: Sí.
1: Eso, empecemos por ahí. O sea, el novio de su mamá, ¿usted cree que es extraterrestre? Ahora, ¿el novio de su mamá actualmente está con ella?
0: El novio de mi mamá está... No.
1: No, no está con ella. Ya terminaron la relación.
0: Sí.
1: Ok, ¿cuánto duró su mamá con él?
0: Él duró con ella casi un año.
1: Listo, ahora empecemos en orden. ¿Por qué cree que su mamá tuvo de novio un extraterrestre?
0: Porque cuando yo estaba en el hospital psiquiátrico, a mí me ingresaron por drogas. Yo
1: Ah,
0: sentí
1: okay.
0: cuando yo iba a morirme, porque yo hasta ahora tomo medicamentos. Y uno está con su corazón normal, uno vigila su cardíaco y todo, pero de la nada empezaron a mi corazón empezó a palpitar mucho, mucho, como si alguien muriera. Y todas las noches pasaba así, o si algo me quería matar, no sé.
1: Pero
0: Como
1: que
0: que me estaba manipulando el corazón, porque yo estaba allá en una cama. Y de repente me empezaron a pasar esas cosas y también las puertas se me abrían de una manera como que diciéndome algo, como
1: amigo,
0: que si era alguien. Entonces yo asocio a esta persona muy fuertemente de mi pasado, porque yo vigilo mis personas, mi familia, yo no me gusta estar con cualquier persona, porque yo sé que cada persona tiene su karma.
1: No, no, yo sé, pero íbamos en que el papá de su novia, perdón, el novio de su mamá era extraterrestre. Pero ahora usted me habla que usted estuvo en el psiquiátrico, pues por las sustancias que consumía y todo. Pero ahí me volví a perder un poco y me disculpa. ¿Dónde quedó el extraterrestre? O sea, es que quiero que me hable. Vamos por partes porque yo creo que a usted le están pasando muchas cosas. Yo quiero saber por qué cree usted que el novio de su mamá, ya me enredé yo también, es extraterrestre. O sea, ¿qué pasó durante ese año de relación para usted pensar que él era un extraterrestre?
0: Cuando ella falleció cuando él terminó, ¿no? Entonces, en el apartamento cuando él estuvimos, él tumbó todas las cosas de la cocina. Es como si él hubiera viajado para salvarla, pero no pudo.
1: A ver, lamento mucho, su madre falleció.
0: Sí.
1: Lamento mucho el fallecimiento. Ella era novia del extraterrestre cuando fallece.
0: Sí, y ahora tenemos preguntas de que... ¿Por qué me está molestando a mí si ya eso ya quedó como hace 10 años?
1: Pero quiero preguntarle algo. ¿Por qué en el año que estuvo con su mamá, lamentando mucho lo de su señora madre, llegó a pensar que él era un extraterrestre? ¿Qué cosas hacía él cuando era novio de su mamá para uno
0: Sí,
1: decir,
0: eran cosas.
1: mi padrastro es un extraterrestre? ¿Qué hacía él?
0: Primero lo de los números me causó, yo creo que eso me causó mucho miedo.
1: ¿Qué es lo de los
0: Porque
1: números?
0: fueron muchos números que él hizo un poco de... No sé si él es programador, era programador, pero esta persona me quiere conocer y yo la verdad solo tengo recuerdos de él en la niñez. Pero él...

0: Él cuando murió mi mamá decía que no lloraba, que la muerte no existía, que eso, ella iba para otras partes, que la muerte no existía, que no, que eras como una luz, es un viaje. Tercero, ahora cuando estábamos aquí en el barrio, nosotros lo vimos, que él me estaba siguiendo. Él es una persona calva, alta, de mayor contextura, con tatuajes. Y bueno, aquí nos alarmamos porque él me quería como matar.
1: Pero amigo, vuelvo a lo mismo. ¿Por qué pensar que él era un extraterrestre? O sea,
0: Bueno,
1: ¿por qué
0: pues
1: pensar que él es un extraterrestre mientras fue novio de su mamá?
0: eso es una pregunta que me he hecho todos los días.
1: Porque es que usted está diciendo, es que el novio de mi mamá era un extraterrestre. Pero entonces eso es lo que quiero que empecemos por ahí en orden. Usted, ¿por qué llega a esa conclusión de que él era un extraterrestre? O sea, ¿qué hacía de raro? ¿Comía raro? No sé, o sea, para uno decir, oiga, es que yo viví con un extraterrestre, ¿qué hacía él? Amigo, ¿por qué dice usted que él era un extraterrestre? Eso es lo que yo quiero entender. Porque me parece interesante la
0: No, porque
1: historia,
0: es que
1: pero ¿cómo afirma que él es un extraterrestre?
0: eso sí no lo sabe ya nadie más,
1: No,
0: pero a mí me confundieron,
1: pero usted
0: o lo
1: lo...
0: están confundiendo a él en no sé, como en un programa. Él es como programador, en una aplicación de películas me pone películas. Cuando yo estoy ahí me las coloca como uff, no lo puedo explicar.
1: Bueno, muy bien. Bueno, interesante la historia de Camilo. Ahí tratamos de entenderla. No entendí mucho, la verdad, yo soy sincero, pero él dice que el papá o el padrastro, mejor, era un extraterrestre. Y ahí, pues bueno, él dice que no sabe cómo explicar eso, pero bueno, si alguien ha tenido parientes extraterrestres o allegados, también le escuchamos la historia sin ningún problema. Noche de historias, aquí oímos de todo. Obviamente relacionado al misterio. Y cada quien obviamente saca su propia conclusión de lo que escucha. Bueno, parece que aquí ya nuestro amigo creo que dice que mejoró la señal, nuestro amigo paranormal. Disfits, ¿qué hubo? Vamos a ver. Ya tiene buena señal. Hola. No.
2: Hola amigo, buenas noches, ¿me escuchas?
1: Eso, mi amigo, usted es el de Pasto, ¿sí o no? Eso.
2: Sí, señor, el de Pasto, carajo.
1: Carajo, Pasto, que viva Pasto, mi hermano, bienvenido. Ahora sí parece que tiene mejor señal.
2: Viva Pasto.
1: ¿Qué historia nos tiene para hoy,
2: Sí,
1: nuestro amigo?
2: amigo. Bueno, voy a contar esta historia que le pasó a mi madre en el municipio de Cumbitara, en una vereda de Cumbitara, Nariño. Y la historia comienza así. Bueno, mi mamá me cuenta que esta historia pasó aproximadamente casi ya 38 años. Tengan en cuenta que para ese entonces no había tecnología como la que tenemos hoy en día, ¿no? ¿A qué me refiero? Pues que no había celulares de este tipo de tecnología. No había, digamos, esos televisiones, internet, si ¿sí me entienden? Era el televisor de los gorditos, de los antiguos, ¿no? Bueno,
1: Sí.
2: esta historia que me cuenta mi madre le pasó acerca del duende, las manifestaciones del duende. Y lo que pasa, lo comienza así. Bueno, para ese entonces, en esta vereda de Cumbitara, Nariño, mi madre se fue a vivir con mi tía. Y mi tía, pues como ustedes muy bien saben, la tradición del campo a través del cultivo es tener el tema de trabajadores, ¿no? Pues ellas le cocinaban para los trabajadores y toda la cuestión, pues, que nos lleva al campo. Bueno, sucede y acontece que a uno de los trabajadores que mi tía le estaba dando vivienda, a él le gustaba una vecina de ahí de la vereda. Y este chico, pues él transitaba de ahí, de donde mi tía, al pueblo, a comprar y toda la cuestión, y siempre miraba a esta mujer que le encantaba. Bueno, un día él dice que se le presentó esta mujer que a él le gustaba. y que ella, digamos, la mujer, a medida del camino, pues camino destapado y todo, entonces cuando él caminaba, la mujer se le acercaba, y cuando él quería llegar donde ella, la mujer más se le retiraba. Entonces llegaba este trabajador y más quería acercarse donde ella, porque ustedes saben, pues el gusto por una mujer, y la mujer era más lejos y más lejos y más lejos. Bueno, mi mamá y mi tía me cuentan que para ese entonces el comportamiento de él ya es el mismo. O sea, él ya no hablaba, empezó a ser muy callado, y él era una persona muy extrovertida, que le gustaba hablar mucho, conversar mucho, recochar, bueno. Y mi mamá cuenta que un día él estaba en la casa, y este muchacho empieza, digamos, del silencio, que no le entendían lo que él hablaba. De repente ellos vieron que mi mamá miró que este señor se empezó a alejar así de la nada. Y cuando ya se dieron cuenta que él se alejó mucho, o sea, comportamientos que él nunca había hecho. Y de esta manera ellos ya empezaron a sospechar que algo estaba pasando con el trabajador que ellos habían contratado ahí. Bueno, un día dice mi mamá que él estaba sentado así, normalmente, pues como son las casas del campo en plena montaña. Y llega de la nada este muchacho, siendo las 6 de la tarde, y se lo empieza a llevar. O sea, mi mamá describe que la persona estaba algo elevada del suelo y se lo empieza a arrastrar. Entonces salen los perros de la casa, pues totalmente, pues no, ladrando, latiendo. Y mi mamá pues también salió atrás, ella dice que estaba barriendo y sale atrás y le cuenta a mi tía. Entonces la llama a mi tía, y mi tía de una... Con ellas fue mi tía de una por este trabajador, y lo encuentran en una rama de un árbol, o sea, el chico atascado en la parte del árbol, en la parte superior. Entonces ya mi tía y mi mamá ya empezaron a sospechar que algo anormal estaba pasando ahí. Bueno, para ese entonces la tradición en el campo en Nariño era, digamos, que las habitaciones dormían todos, eran habitaciones grandes y todos. Bueno, y para ese entonces cuenta mi mamá que, siendo ya aproximadamente las 12 de la medianoche, llega esta persona y ellas sienten, en ese tiempo no había ni luz ni siquiera, o sea, eso era en esos tiempos, era en vela, no había electricidad, y dice mi mamá que a las 12 de la medianoche lo empiezan al trabajador, ya pues dormido y todo, empiezan a ver lo que él soñaba, que comía algo. Entonces ella me decía que, digamos, que todos ya estaban dormidos, y este señor empezaba así, cosas así, y él como que gritaba, quería como hablar, como desesperado. Y de esta manera, pues ellas decían, ¿qué será que pasó con él, con José? Cuando mi mamá me dice que en medio ya de las velas, ya al terminarse la luz de la vela, empieza José por las paredes a arrastrárselo, o sea, a quererlo sacar de la casa, a subirlo por la pared de la casa. Entonces ellas ahí ya se empezaron a asustar, o sea, que José ya no estaba en condiciones normales de lo que él era. Bueno, al otro día siguiente ya se empezó a decir en el rumor, en la vereda del municipio de Cumbitar, en Nariño, que José andaba enduendado. Entonces ellas pues empezaron a preguntarse, y ahora qué hacían, pues sin experiencia, y ahora cómo curar a una persona enduendada. Bueno, gente vecinas, pues ya de los vecinitos de avanzada edad, le dicen a mi mamá y a mi tía que lo aten con estas, ¿cómo es que se llama este elemento? La de los caballos, la cuerda, ¿cómo es que se le llama, Dani?
1: Las cuerdas de los caballos,
2: en este momento,
1: las riendas.
2: Con esas que tú manejas el
1: sí,
2: caballo,
1: sí, la rienda,
2: o sea,
1: sí.
2: con estos elementos, uh-huh, que lo amarren en una silla de la cintura y de las manos. Entonces, cuando ya mi mamá dice que él decía, yo me siento mal, ustedes por qué me tienen aquí atado, decía, ¿no? Entonces, de esta manera Dice mi mamá que él se salió así, se salió ahí al patio de la casita, en plena montaña, ¿no? Dándoles el contexto del lugar. Y empiezan, mi mamá dice, yo le quité porque lo miraba normal a José, le quité la esto del elemento que lo tenía con lo de los caballos, y vuelve y se lo arrastra, dijo. Se lo arrastró a José, dijo, es elevado, dijo, y ya montaña, dijo, abajo, ya, nosotros ya nos asustamos, dijo, porque otra vez llevándoselo, bueno, cosa que ahí ya confirmaron, no, que José estaba enduendado, y ahora llevar la contra para el duende. Entonces mi mamá dice que una vez ellas fueron y lo rescataron nuevamente a José, porque ya se lo estaba llevando duro y todo, aparece un viejito, dice mi mamá, les da una oración, no recuerdo la oración, que es la contra para este tema del duende. Ella la sabe la oración, pero en este momento no lo recuerdo, mi gente, pena. Y el hecho era que entre la comunidad y todos los de la casa tenían que llevarlo, rezar esa oración y emborracharlo a esta persona enduendada. Bueno, al otro día, entre vecinos, entre los de la casa, mi mamá, mi tía, lo cogen a José, lo llevan amarrado con el elemento que les decía y se lo empezaron a llevar. Se lo empezaron a llevar con el rezo. Me acuerdo que me decía que tenían que invocar a San Miguel Arcángel, a San Benito. Y en el momento que pasan por un río, empiezan a jalárselo. O sea, cuentan ellos que eso era la fuerza de 1,000 hombres que se llevaban a José, y que habían harta gente así tratándolo de sostener y todo, pero me decía ella que eso era una fuerza terrible, brutal. Pero dando gracias a Dios, dice mi mamá, que con ese secreto de esa persona que ella no sabe de dónde apareció, que era un viejito que le dio la oración de la contra, dice que José pudo sanarse. Y después, ya cuando ya pues empezaron, ya que te digo, ya con el tema pues de investigar, de preguntarle a él, él decía, ya cuando pues ya se lo pudo curar, digamos, ya de este encanto del duende, dice que José decía que se le aparecía una persona en forma de la chica que le gustaba, la vecina, y muchas veces ya en la noche se le presentaba como alguien diminuto, o sea, ya cambiaba su versión física, y que él no les podía hablar, no les podía comunicar. Inclusive aquí me está una parte que José les decía, ya cuando él estaba bien, que cuando le rodearon los niños, mis primos, mi hermano para ese entonces, este ente se corría de ellos, porque este ente decía que ellos eran ángeles, y cuando le mostraban pues en la tradición católica que son las fotos, las imágenes, todo eso, ese ente le decía que de esos espejos se reía, que él solo respetaba a los niños, que los consideraba unos ángeles. Y esa fue la historia que le pasó a mi mamá hace aproximadamente 38 años sobre el tema del duende en Nariño, en la vereda del municipio de Cumbitara, mi amigo.
1: Pues muchas gracias a usted, mi amigo Disfits Paranormal, con sus historias desde el Nariño. Oímos historias de fantasmas, de duendes como esa, ¿no? Los duendes haciendo sus estragos muchas veces. El diablo, Dios, las brujas. ¿Qué historia quieren contar? ¿Quién quiere contar una historia? Abrazo grande a los que están en el TikTok de La Mega, en el canal de YouTube. Gracias. Ahí Esteban Romero, está por ahí Gilma Velázquez, estás Sant de 17, Anica, buenas noches. Ferry, a todos ustedes, buenas noches. Seguimos oyendo historias hasta ahora.
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0: bueno, aquí estamos en el cartel paranormal. Dice Manuela, Dani, ¿usted cuántas horas duerme? 4 o 5 horitas, más o menos. Pero bueno, ahí vamos, acompañándolos en el cartel de la mega hasta la medianoche. Tengo historia para contar, dice César. Bueno, vamos a ver si César se conecta y nos cuenta la historia, ni más faltaba. Pidan la palabra y vamos rotando a las personas. César, buenas noches.
1: Hable, hable.
2: Muy buenas noches.
0: ¿Qué dice César?
2: ¿Cómo se encuentra?
0: Bien, señor, bienvenido. Cuénteme su historia, por favor.
2: Bueno, aquí tenemos varias historias aquí en Supía Caldas. Tengo una historia de una bruja.
0: ¿Qué pasó con la bruja?
2: A mí siempre me han perseguido estos seres y me han hecho la parálisis del muerto. Hasta una ocasión, pues ya me han hecho varias veces, y una ocasión escuché la reja, comenzó, eso comienza con un cascabeleo encima. Después el sonido como con un tambor.
0: Sí.
2: Y lo va entiesando a uno, lo va encalambrando, lo va entiesando, hasta que uno no se puede mover. Al momento escuché la risa de la bruja. Bueno, y ya ahí sin poderme mover, sin poder gritar, sin poder hacer nada. Ya al momento, al rato, ya
0: perdón,
2: escuché
0: la cala. Perdón, César, ¿cómo es la risa de una bruja para uno que uno esté en el campo o en algún lugar y la escuche y diga, eso es una bruja? Es como una risa, como, ¿qué podríamos decir?
2: Como, ¿cómo le digo yo? Una bruja, una risa delgada.
0: ¿Como una carcajada delgada, chillona?
2: Sí, sí, eso, carcajada chillona.
0: ¿Como la carcajada de pronto de una, como de una niña chiquita, más o menos, algo así duro, fuerte?
2: Sí.
0: Ok.
2: Sí, fuerte. Y al rato ya se escuchó la carcajada de un hombre.
0: Ok.
2: Esta carcajada era como cuando usted se ríe, como con eco.
0: Sí.
2: Así como con eco, así, y entré más rato más cerca. Y yo decía, pero este ser se me va a meter. Yo sí pensé, se me va a meter. Uf, me lo van a meter al cuerpo. Y yo sin poderme mover, sin poder pedir ayuda, sin nada. Entonces, pues de tanto forcejear, de tanto como pelear con ese ser, me dio fue rabia. O sea, yo tenía miedo. Al ver que no me podía mover, me dio fue rabia. Y de la rabia que me dio, me logré zafar. O sea, tras, me le zafé a lo que me tenía atrapado. Y salió algo corriendo, pero, o sea, como una, era una cosa horrible. El pelo era larguísimo, la cara era fea, la nariz grande, o sea, una cosa horrible. Salió así como en cuatro patas y se desapareció. Y ahí pues ya vine y me siguieron pues molestando, pero ya lograba zafarme de estos seres.
0: Las brujas para usted, que siempre hago esa pregunta y obviamente hay distintas opiniones. Para usted, ¿quién es la bruja? O sea, ¿quién es una bruja? ¿Una mujer que transforma en un ave y sale volando de la casa? ¿Una mujer que sale en espíritu y posee un animal? ¿Una mujer que se convierte como tal en animal? ¿Qué cree usted de las brujas? ¿Quiénes son?
2: Pues aquí en Supía Caldas y Marmato, Río Sucio, dicen que es el triángulo de la hechicería.
0: ¿Qué es eso? ¿A qué se refieren con el triángulo de la hechicería?
2: Que hay mucha bruja, mucha hechicería aquí en estos tres municipios.
0: Ok, perfecto. ¿Y qué se dice de las brujas? ¿Quiénes son?
2: Pues las brujas dicen, muchas dicen que es una mujer que, pues que hay varias, ¿cómo le explico yo? Varias clases. Hay brujas que son buenas, que no le hacen mal a nadie. Hay brujas que se mantienen pues haciendo el mal. Que hasta las contratan para hacer este mal, se puede decir así. Sí. Y son las mismas que se salen del cuerpo y van en las noches a molestar al paciente.
0: Ok, salen del cuerpo, o sea, salen en espíritu, pero ¿cómo llegan en animal? O sea, ¿entran en el cuerpo un animal o qué?
2: Pues de aquí no, esa no se han logrado ver, se escucha.
0: Ah, es okay.
2: Lo que yo vi. ¿Sí me entiende? La que yo vi.
0: La escuchan, pero no la ven en el tejado ni nada de esto.
2: Exactamente, la que yo vi fue porque yo me logré desprender y salió pues disparada. y era pues una forma de mujer con el pelo largo, larguísimo, y la cara era deforme con una nariz grandota. Era así pues, esa es la que yo logré ver. Pero las que pasan, o sea, en las noches se escuchan pasar, volar. El sonido es como la de un ave grande. Cuando pasa es como un ave grande, cuando pasa por encima de las casas. Es un ave enorme. En una ocasión también, yo trabajaba en una ladrillera, en ese entonces. Me tocaba madrugar y salía cuando estaba clareando el día. Escuché un zumbido, un duro, duro en el cielo. Pues yo dije, ¿qué es lo que viene? Cuando vi algo negro que pasó, y fue a dar a otra vereda vecina, y ahí aterrizó. Y dije, la cogió el día. Se estaba cogiendo el día a la bruja. También,
0: ¿qué protección se recomienda allá en ese lugar que usted llama como el triángulo de hechicería y todo? ¿Cuáles son las protecciones más comunes ante las brujas? ¿Hay alguna específica, una muy común, varias?
2: Pues aquí recomiendan la Santa Cruz de Carabac, pues recomiendan la estrella de David, recomiendan también pues muchas plantas. Sí, hay varias cosas para contrarrestar la hechicería.
0: ¿Usted utiliza alguna protección puntual de estas?
2: La estrella.
0: La estrella de David. Muy bien, y ya que usted dice que es el triángulo de la hechicería, ¿qué otro fenómeno, qué otro ritual, qué otros demonios, espantos son comunes allí?
2: Pues aquí también mucho espíritu.
0: Espíritu.
2: O entes o entes.
0: ¿Espíritu de qué o?
2: Entes.
1: Que se llaman entes de bajo astral.
2: Entes de bajo astral.
0: O sea, demonios.
2: Sí, se puede decir.
0: ¿Y usted los ha visto?
2: ¿Qué? La señora mía le ha tocado pelear con esas cosas. Y he visto los seres poseídos.
0: Pero usted como tal no ha visto a los demonios.
2: No, como tal no. Le he visto poseídos, sí.
0: Sí, personas que entran en posesión, pero cuando las personas están poseídas, ¿ha visto algo sobrenatural, aparte de gritar y de tener fuerza? ¿No se ha visto personas levitar, no sé, colgarse de las paredes o algo así en plenos
2: exorcismos? Sombras.
0: Sombras alrededor de ellos.
2: Sí, sombras se han visto.
0: O sea que usted se ha visto, digamos, a los demonios, los ve como sombras.
2: Sí, se puede decir que sí se ha visto. Y también se han visto, como pues aquí es zona rural, andando en el campo, se encuentra uno los espíritus, se puede decir, en el camino.
0: Ok, pero entonces lo que usted ha logrado ver son sombras.
2: Sí, sombras. Y una vez venía con la señora mía y vimos un espíritu que pasó al frente de nosotros. Se paró al lado de una piedra y la vimos ahí, se paró y nos miraba.
0: ¿Y lo vio igual como una sombra o como era ese espíritu?
2: No, persona, espíritu.
0: ¿Y es como era una persona real o cómo es?
2: Sí, como persona real.
0: ¿Cómo diferencia uno?
2: No estaba deforme.
0: Exacto, si uno lo ve como una persona real, ¿cómo saben ustedes que era un espíritu y no una persona real?
2: Porque no lleva los pies en el suelo.
0: Ah, iba levitando, flotando.
2: Sí, exactamente.
0: Flotando y se paró y se quedó mirándolos.
2: Se por aquí se produce mucho la caña de azúcar.
0: Sí.
2: Y entonces se metió al medio del cañuzal, a la orilla del camino, más adentro del camino, y se paró al lado de una piedra. Ahí, no hizo más nada.
0: Se quedó ahí flotando.
2: Quedó ahí parada.
0: ¿Qué atuendos, qué ropa, qué traje tenía?
2: Normal. El de una persona.
0: O sea, ahora ahí viene mi pregunta, ya que ustedes han visto espíritus y tienen todo eso, ¿quién queda como espíritu? O sea, ¿por qué alguien quedaría como un espíritu en ese caso que se les presentó esta mujer?
2: Pues porque aquí tienen muchos mitos, se puede decir así.
0: Ajá.
2: De los entierros, las huacas, entierros, tienen muchos mitos de los entierros. donde aquí se ven también lo que las llamas, las luces de los entierros, se ven mucho.
0: Las famosas huacas.
2: Correcto.
0: ¿Y usted ha encontrado alguna?
2: Las famosas huacas.
0: ¿Y usted ha encontrado huacas?
2: Hemos escarbado y no hemos encontrado ni una.
0: Ni una. ¿Y por qué cree que no se le ha dado? Se les mueve, se les esconde. Porque la gente dice eso, que se mueven, ¿no? Que si no es para la persona que se mueven, se esconden, ¿no?
2: No, también puede ser el espíritu que la cuida, que la esconde, porque la huaca de por sí tiene su espíritu.
0: Su custodio.
2: Sí. Ajá, correcto. Le voy a contar, el 19 de diciembre del año 2012, yo tenía una novia. Y a las 11:30 de la noche me fui pues por allá porque tenemos una cita. Bajaba yo por el camino, es un camino muy solitario donde se ven cosas. Y bajaba con. Nosotros tenemos una perrita.
0: Sí.
2: Yo tenía, me acuerdo que en ese entonces tenía un celular LG que daba poca luz. No tenía el internet, no el LG, esos celulares pequeñitos. Bajaba yo cuando al frente mío veo una lucecita verde fosforescente en el suelo, más adelantico, eran las 11:30 de la noche. Entonces yo me fui acercando, pero la perrita iba más adelante de mí. La perrita se pasó por una orilla de ella, por un lado, se pasó. Y no sé qué le haría eso al animalito, que el animal volteó y hizo, le gruñó, o sea, solamente gruñó y siguió. Esta cosa se levantó del suelo por ahí a un metro de altura. Ya iba yo muy cerca de ella, la logré ver perfectamente. Se levantó un metro y en una piedra se desapareció. Cayó y se desapareció. Esta cosa era como una gota, como una membrana, como una gota de agua, pero membrana, sí, delgada.
0: Sí.
2: Con el centro verde fosforescente y la orilla, el borde blanquito, blanquito. Blanquito, blanquito. Se desapareció y ya, hasta ahí, no se volvió a ver. Pero ahí cuentan muchas historias de que ven candelas, de que ven un marrano verde, también lo ven ahí. Pues me lo cuentan los vecinos que viven por ahí, en ese sector.
0: Pues César, dígame.
2: No, cuénteme.
0: No, que le iba a decir que interesante todas las historias que viven ahí en ese sector donde usted habita.
2: Y también, pues, si cabe en esta historia, también hay historias de ovnis.
0: Ah, también.
2: Cabe aquí.
0: Ok, sí. ¿Ha visto como tal las naves o qué ha visto?
2: Sí, yo esa sí tengo una experiencia totalmente, ¿cómo le cuento yo? Con la hermana mía, una experiencia espectacular, se puede decir. Espectacular, porque eran las 8 de la noche, estamos en el camino de donde yo vivo para allá, estamos en el camino recogiendo agua, porque en ese entonces no había acueducto en este lugar. Teníamos un charco para sacar agua. Fuimos a sacar agua para darle a unos animalitos que teníamos, unas bestias. Estábamos ahí cuando todo se iluminó, azul, azulito. Nosotros dijimos la luna. Pero iluminó todo por parejo. Miramos hacia arriba y por allá cuatro metros de altura de la cabeza de nosotros había algo enorme, pero enorme. Azul. Completamente azul. O sea, destellaba como un vestido de lentejuelas cuando le ponen la luz, que eso destella.
0: Sí.
2: Así lo mismo, destellaba de lo azul que era. Esto era una forma rombótica, era largo, como con hexagonales, y terminaba en punta, pero era largo, rombótico, enorme. Esta nave, porque no era luz, era la nave, se fue directamente, o sea, no la vi que salió para el espacio, sino que se fue en línea recta. Y ¡bum! Se metió en el aire. Quedó una luz azul pequeñita, hizo ¡pa! Y ya. Fue todo. O sea, ahí fue el encuentro que tuvimos cuando estuvimos con la hermana mía, era una luz, una nave muy hermosa, hermosísima, azul, pero brillante.
0: Bueno, pues César, le agradezco mucho por sus historias de los espíritus, los demonios, posesiones, ovnis y brujas. Bueno, hay sectores y hay personas que son dulces para estos temas, ¿no? Historias sobrenaturales hasta ahora. En TikTok estamos a través de La Mega, también en YouTube. Bueno, La Fortuna, acaba de subir La Fortuna. Mire, Fortuna para todo el mundo, ojalá. Que quiere contar una historia. Vamos a ver si logra conectarse. Revisen bien su señal de internet cuando pidan la palabra. Fortuna, buenas noches. Hola.
3: ¿Cómo está? Buenas noches.
0: Buenas noches. ¿Cuál es su historia?
3: Bueno, ¿me escucha? ¿Me escucha?
0: Adelante.
3: Bueno, hace un tiempo, pues yo vivía en el Meta, en los Llanos Orientales, exactamente en Acacias. Y pues hace un tiempo yo era consumidor de marihuana. Y pero pues era solo marihuana. Y pues hasta, pues para las personas que conocen del tema, ¿no? La marihuana no pone a alucinar a las personas, simplemente como que los relaja y ya, pero no pone a alucinar a nadie. Listo, para que no van a empezar ahorita en el chat a decirle que me tocó subir con este, aclaro ahí, porque me están diciendo que es publicidad del negocio. Me tocó subir acá porque estaba haciendo spam desde mi personal y no me subieron, entonces me tocó con este.
0: Tranquilo, continúe con la historia, por favor.
3: Una vez estaba con unos amigos por ahí. Estaba con unos amigos en un sector en Acacías que le dicen La Trituradora. Es un sitio alejado de Acacías, y pues allá van muchas personas, digamos, retirado del pueblo para poder fumar sin que la policía vaya a molestar. Allá va mucha gente. Y eso fue hace como 5 años. Estábamos ahí y estábamos fumando, estábamos parchados. Tengo como a unas 11 personas de testigo. Todos estábamos fumando marihuana. Y de un bosquecito pequeño, digamos de una paluzada que hay, eso es llano, y de una paluzada que hay empezó a salir una esfera por ahí del tamaño unas 2 o 3 veces más grande que un balón.
0: Sí.
3: Empezó a salir y se empezó a elevar, pero se veía como si tuviera una luz encerrada interna y por dentro se veía como si tuviera como un gas luminoso. O sea, se veía así como un balón 2 o 3 veces más grande que un balón, con un gas brillante, luminoso por dentro. Empezó a subir y todos nos quedamos mirando como que, uy, ¿qué es eso? En el momento pensamos como dron y todo eso, pero nos causaba curiosidad porque, o sea, era muy perfecto, era muy redondo y tenía como un gas muy luminoso. Y de la nada eso subió, por lo menos de altura, salió del bosquecito que le digo y subió por lo menos unos 50 metros de altura y luego nos empezó a enfocar. O sea, el bosquecito no estaba cerca de nosotros, sino póngale a unos 100 metros, y subió en altura por lo menos otros 100 metros y nos empezó a enfocar con una luz como si estuviera, como haga de cuenta, como si estuviéramos dentro de un estadio, que las luces del estadio nos enfocan. Era una luz así súper fuertísima y nos empezó a alumbrar, nos alumbró por lo menos unos 3-4 segundos y luego volteó la luz y se empezó a alejar, o sea, la luz se apagó y se empezó a alejar, pero la esfera todavía se veía. Se empezó a alejar y luego se apagó. Pero entonces hay varias personas que en ese sector han visto exactamente lo mismo. Y no es un tema como que digamos, que porque estaba fumando o cosas así, porque pues obviamente la marihuana no pone a alucinar a nadie. Entonces, y pues que obviamente no ha sido la primera vez, esa misma luz ha perseguido, digamos, a personas en moto que van para ese sector. Eso queda entre Dinamarca y Acacías. Y las ha perseguido esa luz, los persigue unos metros y luego se devuelve. pero entonces es una luz, es una esfera perfecta, y cuando enciende la luz, eso es como si fueran los focos de un estadio, o sea, es algo muy fuerte, pero no como que se nos acercó y nos habló, no, nada de eso, o sea, para que uno se va a poner a inventar, digamos, cosas de mal, no, lo que es, y ya.
0: Muy bien, bueno, pues a nuestro amigo muchas gracias por su experiencia. ¿Será que lo que vio es real?

0: escuchamos historias hasta ahora. Las brujas, los extraterrestres, los duendes. Andrea, buenas noches.
1: Hola, buenas noches.
0: Bienvenida.
1: ¿Me escuchan?
0: Sí, señorita, por favor, adelante.
1: Ok, bueno, empecemos con la historia. Eso pasó en mi casa de la niñez, cuando vivía con mis papás. Yo asumo, siempre creí, no sé, que era el espíritu de mi tío. Mi tío se suicidó cuando yo tenía más o menos 13 años. Y en esa época yo estaba en la casa muy sola porque mi abuelita enfermó, entonces me dejaban en la casa, se iban todos a cuidarla a ella y yo sentía que llegaba el espíritu de mi tío. Llegaba por la tarde, no era por la noche, sentía unos pasos muy, muy marcados, así. Yo me la pasaba en el segundo piso, lo sentía desde el primer piso. Y cuando yo bajaba, pues no estaba nadie. Prendía las luces de la casa. Yo cerraba la casa con llave y me abría la puerta de la casa y me abría el pasador, me abría la llave, me abría todo completo. Ya lo más duro, porque yo siento que yo conviví con ese espíritu un buen tiempo, yo ya lo aceptaba, a mí ya no me daba miedo, pero el espíritu me empezó, digamos, a cambiar canales de la pantalla del televisor. Me empezó a mover cosas, me empezó a abrir puertas y a cerrar las puertas de la casa y pues nadie me creía, además porque tenía 13 años, entonces me tocó empezar a rezar el rosario ese que tenía mi mamá, a coger el rosario y a orar, porque pues nadie me creía y me pasó durante un año más o menos. Esa es mi historia.
0: Bueno, Andrea, pues muchas gracias. Historia puntual, al grano. Y ahí está Andrea participando. Hay unos que se demoran más, otros la cuentan más rápido. Cada quien con su estilo de narración. Es válido. Vamos a ver, Mauro, buenas noches.
2: Hola, Dani, buenas noches, ¿cómo estás?
0: Bien, bien, muchas gracias, Mauro, bienvenido. Por favor, lo queremos oír.
2: Dani, pues yo comentarle la historia que pasa acá en el conjunto. El otro día yo subí también y te estaba comentando que pues debido al terremoto ha estado muy solo pues el conjunto y se ha estado pues presentando mucho las pues como fantasmas, como pues gente que aquí no murió nadie en el terremoto, pero sí mucha gente propietaria de los apartamentos, y había muerto mucha gente. Se ha visto viejitas en las cámaras de los vigilantes, me han mostrado las sombras. Ellos han grabado que cuando ya se acercan ya se como que se van desvaneciendo. Entonces yo digo pues que de acuerdo a eso que cuando pues a raíz que todo esto está solo, pues aquí solo estamos los propietarios, que somos pocos, se ha presentado más estos fantasmas. Entonces sí ha habido mucho pues se han presentado demasiado estas cosas, dicen los vigilantes, los tienen cámaras y todo.
0: Los fantasmas, para usted, ya que habla de fantasmas, para usted todos quedamos como fantasmas el día de mañana, queda uno como fantasma de acuerdo a cómo fallece. ¿Qué se le pasa por la mente de Mauro con los fantasmas?
2: Pues la verdad yo a veces creo mucho en la reencarnación. Pienso que uno pasa en un segundo plano, pues pienso que yo acuerdo a esto, pienso que a todos nos toca una vida. Yo creo que si a uno esta vida le tocó buenas, porque viene a hacer cosas buenas en la vida pasada y va subiendo. Yo opino eso. Opino también de pronto de que si, por ejemplo, gente como Pablo Escobar o gente que ha matado tanta gente, que ha hecho tanto mal, yo opino que esa gente pena acá mismo en el terreno, acá mismo en la tierra. Yo opino que el castigo de cada uno es acá mismo en la tierra, Y opino que si a mí me va bien en la tierra es porque yo vengo de hacer cosas muy buenas en la vida pasada. Y si a mí me va bien acá es porque yo he hecho cosas buenas, pero veo que a gente le pasan cosas muy malas, porque yo opino pues que en la vida pasada fue muy malo también, porque uno dice, pero ¿por qué le pasa a gente esas cosas y a uno no? Entonces uno opina, pues yo opino eso de la, como en la reencarnación, en los fantasmas, pues ya los fantasmas, pues yo opino es que a veces quedan penando y como por causas de... No, es que ahí sí no sabría yo cómo decirle, como cuestiones de fantasmas, pero pues se ven en cámara, se ven en... la gente los ve, entonces ahí sí, Dani, pues ahí quedo yo.
0: Bueno, Mauro, interesante y su opinión. Sí, el tema de los fantasmas, pues creo que es de los fenómenos sobrenaturales más llamativos, ¿no? Y que nos pone a pensar muchas veces cuando alguien fallece, cuando vamos a un cementerio, a una funeraria. No, como que se nos pasa por la mente si queda fantasma o no, cuando algo, uno le dicen, ahí en esa casa falleció alguien, o en esa fábrica hubo un accidente. Ahorita con lo del terremoto, lamentándolo mucho, que mucha gente perdió la vida y la gente obviamente queda sabiendo en dónde, ¿no? Dicen, uy, ahí se cayó un edificio, ahí salen las noticias, falleció no sé quién. Entonces siempre se pregunta uno, ¿quedarán como fantasmas? ¿Quedarán asustando en el sector? Y lo digo con mucho respeto, obviamente, un abrazo a mis amigos allá en el Chocó, en Pereira, en Manizales, en Cali, donde hubo víctimas del pasado 10 de agosto, ¿no? Pero yo creo que la gente se cuestiona eso, porque además estamos en un país muy creyente, en un país muy religioso, donde el tema de los fantasmas es protagonista, porque pues se cree en un cielo la mayoría, se cree en un Dios, se cree en qué pasa más allá. Ustedes han oído aquí en este espacio que mucha gente dice, uy, no, la persona que fallece de esa manera queda asustando. Y después de una tragedia, de un fenómeno natural como ocurrió en Armero en el 85, en Popayán en el 83, en el mismo Eje Cafetero en el 99, creo que la gente se queda pensando, ¿no? ¿Será que mi papá, será que mi mamá descansó en paz? ¿Será que quedaron penando? Claro, uno dice, fue una tragedia natural. Claro, un terremoto, la erupción volcánica. Pero mucha gente dice que ese fallecimiento no es natural, porque al final, pues, ¿qué lo desvió a usted? Pues que le cae un ladrillo en la cabeza, que le cae y le pasa una roca por encima, en el caso de una avalancha. No lo ven como, ay, no, le dio un infarto, sino lo ven como se le vino un muro encima. Claro, a raíz de un terremoto, pero eso es un gran debate. Si uno fallece en un terremoto y le cae la casa encima, pero fue ocasionado por, obviamente, un fenómeno natural, podríamos contemplarlo como un desvivimiento natural. Opinen en el chat, ustedes lo toman como una manera de fallecer violenta, así como si a uno le dispararan o alguna cosa así, porque repito, al final lo que lo desvivió a uno en un terremoto, de pronto si habrá gente que fallece de un infarto, claro, del susto tan berraco. Pero que le caiga usted una piedra en la cabeza, pues los escombros, ¿no? Quedar atrapado y al final ahogarse, o ¿será que eso es fallecimiento natural y no queda la persona como fantasma? Obviamente esto para los que creen en los fantasmas, partiendo de ahí, y obviamente para los que creen que uno queda como fantasma cuando no le tocaba su hora. Entonces ahí está interesante ese debate que los pongo a ustedes a pensar allá en casa, repito, con respeto. Pero sé que mucha gente que pierde seres queridos en situaciones así se pregunta eso. ¿Qué habrá pasado con mi abuelo, con mi mamá, con mi hijo? ¿Será que está descansando en paz? ¿O será que está penando, le pago una misa, le enciendo una velita? Señorita Marjorie, bájale el volumen a su radio allá al fondo, por favor. Por favor, todo el volumen.
1: Hola, buenas noches.
0: Y me escucha ahí por el teléfono. Muchas gracias, Marjorie, bienvenida. ¿Qué nos quiere contar?
1: Gracias. Bueno, mira, ¿sabes qué? Yo soy colombiana, criada en Venezuela. Bueno, cuando mi hija tenía alrededor de 4 años, la más pequeña, llega una que ya estaba en el liceo, en el colegio, y llega con un cuento de que mamá, me enseñaron un juego y se llama Sarita.
3: si hay algún venezolano aquí, pues deben saber que sí. Entonces ella empezó, quiero jugar cerito, mamá, y yo, mami, ¿pero qué es eso? Mami, eso son unas cosas que tú, con unas monedas, preguntas y cerito te responde. Y mi otra hija, o sea, porque yo tengo tres niñas, ¿no? Entonces la otra, la mayor, llega y dice, yo no me meto en eso, yo me voy para donde mi abuela porque a mí me dan miedo esas cosas. Y mi hija, pues la mayor, dice, ay, no, yo sí quiero jugar. Bueno, se puso a jugar ella con la cerita, y digamos que yo de alcahueta la apoyé, entonces me puse a jugar con ella. Terminando eso, pues llega la noche y mi niña, ahora voy a hablar de la niña que sufrió ese susto, ella tenía en ese entonces como 4 años, llega la noche y me dice, mami, vamos a acostarnos, yo me voy a acostar con mi bebé, tranquila. Yo dormía con la puerta de mi habitación abierta, cuando de pronto la niña me dice, mamá, la señora me está llamando. La señora se levantó, dormimos normal, y se levantó, digamos que en plena madrugada, mamá, mira, la señora me está llamando. Y yo, no, mami, no te está llamando nadie. Yo la abrazaba y ella no paraba de llorar. Logré que volviera a dormir. Cuando como a las 3 horas volvió a pasar lo mismo, mamá, la señora me está llamando, ayúdame, mamá, la señora. Y ella me dice, yo le digo, ¿cuál señora? ¿Dónde está? Me dice, sí, mamá, mira, la está parada ahí, mamá, mira, es una señora, mira, me está llamando. Bueno, le cuento, señor Dani, que eso fue una noche terrible. Yo lo llegué a sentir miedo porque como una niña de 4 años podría decirme que alguien la estaba llamando y ahí no había nadie. Fue tanto así que pues me tocó llamar a mi mamá. Mi mamá para ese tiempo estaba, ya él no está en este plano, pero en ese entonces mi mamá estaba comenzando o sabía algo de cosas de esotéricas, y ella me dice, bueno, entonces hay que limpiar la casa. Mientras que mi mamá terminaba de llegar a mi casa, pasaron como 3 días, esos fueron 3 días iguales. Mi hija me decía, mamá, estoy viendo a la señora, me está llamando, mamá, tengo miedo. Mire, a nosotros nos tocó dormir esos 3 días con las luces prendidas, nosotros echamos agua bendita, nosotros rezábamos el Padre Nuestro, y esa niña era la única que veía a la señora fulana esa. Al tercer día mi mamá llegó, me dijo, cómprenme unos tabacos, cómprenme unas velas, y pues nada, mi mamá fumó los tabacos, limpió la casa, volvió a colocar agua bendita, y la niña dejó de ver a esa persona. Le cuento que fue una historia real, sufrí, me dio miedo, yo que apoyé a mi hija mayor, mi hija y yo estábamos asustadísimas, y hasta que mi mamá no hizo, creo que se llama un ensalme, no pudimos dejar de sentir ese miedo y de que la niña de 4 años llorara esa noche porque la señora la llamaba.
0: Eso aquí anoté, dice, 4 años su hija.
3: Sí, tenía 4 años.
0: Y aquí le hago una pregunta a usted, bajo su opinión. ¿Usted cree que los niños, podemos denominar, no sé, niños hasta qué edad podemos denominar, 10 añitos, 12 añitos? ¿Usted cree que los niños, los chiquitines, como el caso que usted me cuenta aquí de 4 añitos, sí, cree que tienen, y cree que usted y todos hemos pasado por esa etapa de ser más sensibles o ser más perceptivos o poder ver cosas o sentir cosas, y con el paso de los años de pronto se nos van perdiendo? Y se nos...
3: así, tal cual lo estás diciendo. De hecho, mi mamá me dijo, lo que pasa es que usted no puede ver lo mismo que ve ella. Ella, por su edad y por su inocencia, ella puede percibir cualquier cosa, incluso hasta eso que está pasando, tanto como buenas como malas, ellos perciben. Y mi mamá me decía, usted no se ha dado cuenta que la niña a veces juega sola y habla sola. Es porque los niños todavía tienen...
0: Marjorie, ¿usted cree que entonces cuando los niños hablan de los amigos invisibles, supuestamente, estoy jugando con mi amiguito invisible, le estoy dando el tecito y todo eso?
3: Yo sí lo creo.
0: A lo mejor no son amigos invisibles, sino de verdad, son seres que están ahí.
3: Sí son, Dani, de verdad que sí. Y por lo menos yo yo hice mucho hincapié en bautizar a mis hijas justo al año, porque me daba mucho miedo de eso, porque yo sé que los niños perciben muchísimo más que cualquier adulto, que cualquier vidente, que cualquier persona. Y sí creo en eso, de que los niños puedan hablar con un amigo imaginario. Y más bien hay que tener cuidado con eso, y el que no esté bautizado, que lo bauticen, porque eso es peligroso.
0: Bueno, pues ahí también deja Marjorie algo sobre la mesa, y aprovecho a preguntarles, ¿creen ustedes que el bautizo ¿Sí funciona? ¿Creen ustedes que bautizar a un niño es un medio de protección ante espíritus? Pero ahora pregunto otra cosa. ¿Pero por qué hay personas que no bautizan en la vida, de acuerdo a su creencia o de acuerdo a donde nace, o, y no les pasa nada? Y hay otros que bautizan y les pasan cosas. ¿Qué opinan del bautizo? Ahí para que se cuestionen en su casa. ¿Sí lo ven como una protección anti brujas, anti duendes, anti demonios? ¿O no? ¿O de pronto esto los alborota más? ¿O no tiene nada que ver? ¿Qué opinan del bautizo?

0: tema del bautizo es bien interesante, ¿no? La creencia que la gente puede tener del bautizo, pero es un gran debate porque hay gente que no bautizan y no le pasa nunca nada en la vida. Y hay otros que bautizan y los asustan. Entonces, Erika, buenas noches, señorita. ¿Qué nos quiere contar usted?
1: Hola, buenas noches.
0: Hola.
1: Bueno, Dani, te comento. Te voy a contar dos historias que realmente, pues...
0: Pero sucedieron. ¿Le puede bajar el volumen al televisor, por favor? Porque si no, escucho más el televisor que usted.
1: Listo.
0: Eso, muchas gracias. Ahora sí.
1: Vale, yo soy de acá, de Leticia, Amazonas, somos frontera con Brasil y Perú. Y un día, pues yo me sentía un poco como cargada de energías, porque realmente yo sí creo mucho en las energías. Y mi mamá me dice, camine, hija, la voy a llevar a un sitio, pues para que le hagan como una limpieza y eso. Yo soy muy escéptica con ese tema de rituales y eso. Uh-huh. En el momento en el que yo llego allá al lugar, y estábamos allá en el Brasil, me recibe una mujer negra, gorda, o sea, gordísima, gordísima, totalmente desnuda.
0: Okay.
1: Los senos le colgaban hartísimo. Y yo iba a entrar al lugar donde estaba ella, y ella me dijo, no, no puedes entrar a este sitio. Y yo, ¿por qué no puedo ingresar? O sea, si esto es algo que todo el mundo viene acá, me dice, no. Tú en esos momentos estás acompañada por dos hombres. Y estos dos hombres no permiten que tú ingreses a este lugar. Y me describió a los hombres que estaban a mi lado, y para mí eran mis abuelos. Realmente, pues,
0: o sea, pero
1: yo
0: Pero se los describió muy bien, como para usted decir si eran mis abuelos, porque claro, puede ser un brujo metiéndole a uno temor de usted está acompañada.
1: No, nada. Es más, yo había tenido un accidente hacía como 20 días, donde casi me mato en la moto. Por poquito, pues, me golpeó la cabeza con el poste de luz. Y ella me contó la historia, o sea, tal cual como había sucedido el accidente. Ninguno de mis familiares habían tenido contacto con ella, ni nada parecido. Entonces ella me dijo, tú tuviste un accidente de tránsito y tú no te mataste porque estos dos hombres estuvieron contigo. Estos dos hombres son seres de luz y ellos son los que te acompañan siempre y no permiten que nada malo te suceda. Yo quedé como, o sea, no, escéptica, totalmente escéptica, no creía en absolutamente nada de lo que ella me decía, aunque sabía que todo lo que me estaba diciendo era real. Bueno, ella me dijo, tú viniste aquí porque te estás sintiendo muy cargada. Yo, sí, siento como, no sé, me siento como extraña. Entonces ella me dijo, mira, tú tienes una pareja. Uh-huh. Esa pareja es, y me la describió. Me dijo, ve al patio de la casa de él, ingresa a la casa de él, vas al patio de su casa.

0: viendo las cosas, entonces yo le decía al pelado, yo dije, oye, ven, ¿y tú por qué me estás haciendo eso? Yo no entiendo, si, o sea, no es necesario que me hagas nada. Entonces me decía, es que así somos nosotros los indígenas. Y llegué como, o sea, ¿qué pasa aquí? Si me hago entender. Bueno, yo recogí eso, bueno, boté todo eso que estaba ahí, me hice los baños que me pidieron, y ella me dijo, esta noche se te va a aparecer un animal en el cual te están haciendo daño, porque, o sea, esa es una parte de lo que te están haciendo. La otra parte es que te quieren realmente acabar con tu vida. Y yo, ¿pero por qué? Entonces me decía, lo que pasa es que tú irradias mucha energía positiva y la gente no aguanta eso, o sea, no les gusta tu energía, no les gusta nada y lo que quieren hacer es desvivirte. Cuando, bueno, pasó así, en la noche, yo estaba en la cocina cuando se me aparece un sapo, horrible ese sapo, horrible, horrible. Yo por lo general le tengo pavor a los sapos, pero a ese no le tuve miedo, no sé por qué. Pero no le tuve miedo a ese sapo. Entonces ella me dijo, lo que tienes que hacer con ese animal es atraparlo y desvivirlo. Yo con el temor, o sea, porque yo le tengo pavor a ese animal, no sé de dónde saqué fuerzas, lo cogí y literalmente hice lo que ella me dijo. Pasado como un mes, 2 meses, me fui de Leticia y me fui para Bogotá.
1: Sí.
0: No sé, o sea, no entiendo hasta el momento cómo una persona puede tener esos poderes tan sobrenaturales. Realmente he querido ir a donde la señora nuevamente, pero no recuerdo el lugar, o sea, no, o sea, se me perdió totalmente el mapa de mi radar, no sé dónde vive, no sé cómo llegar, no sé absolutamente nada de esa señora. Y es algo como extraño porque, o sea, yo no creo en eso. Pero de que la maldad existe, existe. Cuando nosotros volvimos acá a Leticia, duramos 10 años por fuera, volvimos acá a Leticia y vinimos a vivir a la casa donde actualmente estoy. Y nadie vivía en esta casa, o sea, la gente que llegaba acá duraba poco y se iban porque decían que asustaban mucho. Bueno, nosotros no creíamos, normal. Un día llegamos y pusimos el colchón en el suelo, mi esposo, mis dos hijos y yo nos acostamos en el mismo colchón. Cuando en eso yo siento algo que me estaba como ahorcando y yo me estaba ahogando y la única que se dio cuenta fue mi hija. Entonces me estaba ahorcando y yo sentí que mandó el manazo hacia la pared y mi hija llegó y gritó, con mi mamá no. Yo. Y ella llegó y separó, mi hija en el colchón se paró y la empujó. La empujó y le dijo, con mi mamá no, con mi mamá no, con mi mamá no. Y eso fue algo que yo solamente alcancé a ver que era como la sombra de una mujer. Pero mi hija, ella tenía en ese tiempo 8 años, mi hija dice que había una mujer y un hombre ahí en la puerta, que la que me estaba ahorcando era una mujer. Pero yo creo que la energía de esa mujer era muy, muy, muy mala porque dejó la marca en la pared como si fuera un gato negro. Y eso fue algo, fue puchica. Y nosotros hemos querido irnos de esta casa, literalmente. O sea, nosotros ya llevamos acá 3 años, no, llevamos como 6 años en esta casa. Y hemos querido irnos de todas las maneras posibles, ustedes no se podrán imaginar, pero cada vez que nosotros decimos nos vamos, empezamos a quedarnos sin trabajo, empieza la economía a estar mal, como que la casa no permite que nosotros nos vayamos. Es algo tan raro que, o sea, no hay explicación. Una vez hablamos con un chamán y él lo que decía es que de pronto acá en la casa hay algún entierro que quieren que se quede con alguno de nosotros. Pero no sé qué puede hacer realmente, no sabría decirte.
1: Después de todo esto, entonces, ¿sí es creyente usted de la brujería, de estos hechizos, de la maldad mediante rituales?
0: Uf, la maldad existe, literalmente la maldad
1: No,
0: existe
1: no,
0: en
1: no,
0: todo el sentido de
1: no,
0: la palabra.
1: claro que la maldad existe, el ser humano es malo, obviamente, y es bueno, pero digo en cuestión sobrenatural, en cuestión de rituales, de hechizos.
0: Sí, claro.
1: ¿Cree usted en ese tipo de maldad?
0: Claro, claro, yo sí, en eso, o sea, yo por la experiencia aprendí

0: que eso existe, de que de pronto pues hablamos mucho del tema mental y que nosotros atraemos las cosas y eso, pero de que existe la maldad, existe, o sea, lo digo yo que soy una sobreviviente, puede decirse, de una persona que quería realmente acabar con mi vida y que no lo logró, gracias a Dios. Pero de que la maldad existe, existe. Acá en el Amazonas hacen hasta que tengan huevos las personas, le sacan gusanos. Acá usted ve muchas cosas que uno no alcanza ni siquiera a discernir de todo o sea, de todas las cosas que se viven dentro de las comunidades y eso.
1: Muy bien, Erika. Oh, sí, fuerte el tema y mucha gente cree, ella habla de Leticia, pero igual se habla en todo el territorio colombiano, ¿no? Mucha gente es creyente de esto y del brujo del campo, ¿no? Que es el que, como el que genera más temor, más que el brujo de pronto de ciudad de consultorio, es más como ese brujo de la selva, el típico de las películas que dicen, ese es el verdadero, ¿no? Bueno, y ella dice, esa maldad existe, cada quien puede sacar su propia conclusión. Escuchamos historias hasta ahora, historias de terror en la Mega, en el cartel. Muchas gracias a todos. ¿Quién es el siguiente en contar una historia? Ahí a través de TikTok me lo puede hacer saber. Un abrazo grande a mis amigos del YouTube, que hoy le han dado mucho like a la transmisión. Eso está bien, el dedito arriba que está debajo del live. Espero que me colaboren. Hay más de 1500 personas. Espero ver 1000 likes. Vean el dedito arriba que está debajo de la pantallita. Dele like. Cuando lleguen a 1000, ahí paso y les echo su saludito. Continuamos con historias de terror.
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0: danza la noche en el cartel paranormal. Buenas historias hemos escuchado, ¿no? Brujería, duendes, espíritus, gente con poderes, gente que ha visto ovnis. Ha sido una noche muy crossover dentro de lo paranormal. Soy Dani Tres Palacios, el Tripas. Bienvenidos. Abrazo grande a mis amigos en el YouTube de La Mega. Dele like, los de YouTube no sean tacaños, son como más de 1500 personas. Los de YouTube son rogados, son difíciles los de YouTube, ¿no? Y uno los consiente, les da cariñito, les manda picos y todo, y que le cuesta darle like al botoncito del dedito arriba que está abajo. Sí, no le dan like. Dice Juan David Corray en el YouTube, hay fantasmas en la finca, dice él. Solo TikTok, dice Héctor Centeno. No, ¿cuál solo TikTok? No, dele ahí like en el YouTube. Así les echamos ahí el saludito. Hágale, para saludarlos. Bueno, muy bien. Dice Ángela, ¿qué piensas? Algarete, ¿qué piensas tú de las esferas de Buga? No creo en eso. Pues no creo que sean ovnis. Creo que todo eso fue orquestado por alguien. Es mi opinión, pero si usted quiere creer que son extraterrestres y pudieron sacar un ovni por un aeropuerto y ahora lo desfilan por todas partes, allá ustedes. Tatán, buenas noches, bienvenido. ¿Tatán?
1: ¿Aló?
0: No, Tatán. Tatán se demoró en hablarme. Tiene como lento el internet. Pero bueno, Dani, ¿en qué cree usted en este momento en los likes de YouTube? Me pregunta Cristian. Y en los likes que dan usted en la transmisión. En eso creo que los tengo aquí presentes. ¿Cree usted en las esferas del dragón? Dice Ciro. Esas eran las de Dragon Ball, ¿sí o no? Las esferas del dragón. Dani no cree en nada. No, yo sí creo, Melissa, en los fantasmas, en esa historia, por eso hoy los busco. Quiero encontrar al diablo, quiero encontrar al Dios verdadero, quiero encontrar los duendes, quiero encontrar una bruja que demuestre la brujería. Todo eso lo quiero encontrar porque creo en todas las historias. Pero lo de la esfera de Buga, sí, cuando me contaron que habían sacado la esfera por un aeropuerto normal volando diciendo que era una artesanía, pues eso ahí perdió toda mi credibilidad, o sea. Y si eso hubiera sido cierto, créame que ya hubieran decomisado esa cosa o... Pero no estaría por ahí en manos de... Y preciso cuando estaba la esfera y grabaron y bueno, todo, y echándoles hasta taladro y una cantidad de cosas. No, pero bueno, no, es mi opinión, el que quiera creer, perfecto, es válido. Pero pues no sé, creo que todavía el fenómeno ovni tiene mucha restricción, tiene mucha seguridad, muchos ojos puestos encima. Y no van a dejar pues que pase en una nave que viene a otro planeta por un aeropuerto y en un avión comercial, ¿no? Y todo ese tipo de cosas. Pero respeto, obviamente, el que quiera creer en X o Y investigador, en que una esfera es una nave del más allá, en que tal cosa, obviamente, en esto ni yo tengo la verdad, nadie, cada quien puede crear lo que quiera. Sí me encantaría ver una invasión extraterrestre, por ejemplo, sería fabuloso, ¿no? Que ya se ha comprobado y veamos las naves enormes entrando al planeta, y todo eso sería maravilloso. No sé si nos vaya a tocar a todos los que estamos aquí, ¿no? Al igual que la venida de, y con respeto lo digo porque es que a mí me sigue mucha gente muy creyente en el Dios católico, no hablamos de Jesús, y me dan durísimo en redes porque la otra vez que hice un video del terremoto maldiciendo, pues que yo decía maldita sea porque un terremoto, y pues yo decía, es un término muy normal, no, una angustia, oiga, maldita sea estos terremotos, maldita sea el incendio, y eso me han caído aleluyas en esa publicación de TikTok, pero en millonadas. Este video tiene un par de millones, pero hay unos que, pero y se ponen bravos porque es que me responden como, no maldigas que Dios te va a castigar, entonces yo le respondo, ¿cuál Dios? Y se ponen bravos. Yo no entiendo por qué, o sea, uno tiene derecho a preguntar de qué Dios estás hablando, pero son tan fanáticos que creen que el único Dios es el de ellos. No, es que desde ahí empieza el fanatismo, encerrarnos a pensar que mi Dios es el Dios verdadero y el de los demás es una mentira, que el de los demás es diabólico, que el de los demás es un chiste, ¿no? Está bien que usted crea en el Dios que usted quiera creer, es válido. Pero porque uno no tiene derecho a preguntar, oye, qué pena, ¿cuál Dios? Porque a mí me dicen muchas veces, es que Dios tal cosa. Yo le digo, ¿cuál Dios? Y se ponen más bravos. Yo alrededor respondí, ¿cuál Dios? En un comentario que está en ese video del terremoto. Y eso me tienen crucificado. pero tengo derecho a preguntar, ven, ¿de qué Dios estás hablando? Si usted a mí en este momento me dice en el chat, Dios lo va a castigar, pues yo le pregunto, venga, ¿y qué Dios es el que usted cree que me va a castigar? Usted puede creer en el Dios chun chun, chin chin, fufun, firirín, el que usted crea. Pues hay gente que pone brava cuando uno dice eso, yo no entiendo por qué. Si hubiéramos nacido en otra parte del planeta, seguramente la mayoría creerían en otro Dios. Si usted hubiera nacido de pronto en una familia proveniente de otro país, de pronto usted creería en otro Dios, ¿no? Pero aquí la, pues la gente es muy tocada, yo les llamo aleluyas, porque de verdad no permiten ni que uno pregunte, oye, ¿y de qué Dios estás hablando? Y la persona debería de responder, ah, Dani, de mi Dios, para mí mi Dios es Jesús. Ah, bien, bueno, interesante, chévere, válido, respetable, qué bonito. No, es que mi Dios es Buda, es que mi Dios es Alá, es que mi Dios es Iti, es que mi Dios es el que... Ah, ok. Claro, pero por eso ustedes buscan y les van a decir que en la historia de la humanidad ha habido miles de dioses. Los vikingos no crean una cantidad de dioses, los nórdicos por allá, que el dios del agua, el del viento, el del fuego, el de la guerra, son dioses, son deidades superiores a nosotros, que cada uno tiene derecho a creer en el que quiera. Entonces, digamos, dicen, tripas, el dios que te creó, claro, Andri, pero cada uno puede pensar en un dios diferente de acuerdo a la creación. Claro, dice el dios que te creó, claro, un ser superior o algo superior creó todo esto. Pero cada persona puede creer en un Dios diferente al que lo haya creado, ¿no? Pero me ponen bravos. Mi Dios es Chewbacca de Star Wars, dice Chino. Bueno, válido, si usted quiere creer es Chewbacca. ¿Por qué no crees en Dios? Dice Daniel. Daniel, yo he dicho que no creo. Solo se la dejo ahí. Usted no sabe yo qué pienso de cuál Dios. De pronto no creo en su Dios, que es diferente. Pero en algo superior, tiene que haber algo superior. Pero, y con respeto lo digo, yo no creo en el Dios que seguramente usted cree, que es el Dios que de pronto nos creó así con barro y que nos cuida y que nos protege y que no... No. Entonces, claro, uno no puede decir, es que usted no cree... Claro, puede que no crean el Dios que usted cree, y eso es totalmente respetable, porque es que hasta el día de hoy no se ha comprobado nada. Y muchos siguen esperando, muchos van en el año 5000 y pico, hablo de los judíos, porque están esperando al verdadero Mesías, ¿sí o no? Otros creen que el Dios efectivamente fue Jesús, que subió a los cielos, está sentado a la derecha de Dios Padre Todopoderoso, Creador del cielo y de las tierras, como dicen en la misa. Pero, y están esperando que vuelva. Y mucha gente dice, es que si usted no cree va a volver y le va a ir mal. Pero es el gran debate, ¿cuándo va a pasar eso? A mí me encantaría vivir, eso se los digo con respeto, me encantaría ver la llegada del Dios verdadero, a ver cómo es, qué tiene por decirnos, quiénes estaban equivocados, cuestionarlo en muchas cosas, ¿no? ¿Por qué tanta guerra, tanta maldad, tantas cosas y no separan la raya? O no, el libre albedrío, ese tema es interesantísimo, chévere, ¿no? Uno vivir ese acontecimiento de que llegara un Dios verdadero a la tierra y echara un discurso y nos explicara el porqué de tantas cosas, sería maravilloso, sería soñado, empezando por la creación, empezando por todo. Eso sería espectacular vivirlo, así como la invasión extraterrestre, sueño con eso. Pero obviamente yo quiero que invitarlos a que respeten la creencia de todo el mundo. Que si una persona no cree en su mismo Dios, déjelo. ¿Qué daño le está haciendo? Y tristemente por esos fanáticos es que nos seguimos boleando misiles en cuestión religiosa. Qué tristeza. En vez de decir, ah, ese país cree en eso, déjelos. Ahora, si usted empieza a hacerle daño a otras personas porque es que su Dios lo ordenó, ahí sí usted está loco. Y ahí sí usted está muy mal. Ah, es que voy a coger un avión y se lo voy a poner a usted en la cabeza porque es que me habló mi Dios. No, pues paila, usted sí está loco, hermano. Pero si usted cree que hacer ir a misa todos los días y arrodillarse y agradecer, eso es muy bonito, hágalo. Y es totalmente respetable. Si usted quiere echarse la bendición como los futbolistas, cada vez que hacen un remate a puerta, ¿no han visto los futbolistas? Que cada vez que cobran un tiro es que echan la bendición. Hágalo. No le están haciendo daño a nadie. Hágalo. Diferente a los que ya se meten tanto en el fanatismo, que ofenden a los que no creen en su Dios y de, ya de ofensa pasan a maltratar, a cascar y a desvivir gente por guerras religiosas, y eso sí me parece terrible, ¿no? Entonces, yo los invito a eso, que si alguien dice, oiga, yo no creo en su Dios, yo creo en otra cosa, digan, ah, interesante, ¿y cuál es tu punto de vista? ¿Y por qué? ¿Y por qué no crees en mi Dios? No, por esto, y ah, chévere, ah, bueno, válido. Y uno se despide diciéndole, bueno, que tu Dios te bendiga. La gente se despide diciendo que Dios lo bendiga. ¿Cuál Dios? Despídase de la gente diciéndole que tu Dios te bendiga. Eso, ese mensaje es muy bonito, porque le está diciendo que el Dios en el que usted cree lo bendiga. No me estoy metiendo, estoy diciéndole, oiga, que su Dios lo bendiga. Le está avalando la creencia de él, ¿no? Y cuando pregunten, no pregunten si usted cree en Dios. Pregunte usted en qué Dios cree. Porque si no, es muy egoísta usted pensar que le están diciendo yo creo en su Dios y usted dar por hecho que es su mismo Dios. Entonces, ahí se las dejo. Ahí se las dejo. Sí, seamos más simpáticos, más... Creo que Jesús es Dios, dice Aaron. Válido. Y la historia de Jesús es fascinante y es maravillosa, es muy linda. El Dios creador del cielo y de la tierra, claro, Felipe, pero ¿cuál Dios? Claro, si usted cree que un Dios creó todo, pero ese Dios, ¿para usted quién es? El que creó el cielo y la tierra, ¿quién es? Yo creo en Kaiosoma, dice Juan Arango. Bueno, válido. Mi Dios es una bruja, tripas. Bueno. Desde que haga el bien y lo haga usted, chévere, hágale, mi hermano, en pueda. ¿Qué hubo, Tatán? ¿Ahora sí va a hablar?
1: Hola, Dani.
0: Eso, ahora sí, mi hermano, ¿cómo me le he ido?
1: Sí, no, es que estaba por acá algo ocupado en el trabajo y no alcancé a contestar bien.
0: Hágale, papá, bienvenido. ¿Qué historia quiere contar?
1: Gracias, Dani. No, pues te cuento una historia que me sucedió. Eso fue en mi infancia en Tabio. Yo soy de Tabio. No sé si te acuerdas que la vez pasada te había contado una historia también de allá.
0: Bueno, he oído muchas historias de Tabio, que es maravilloso ese lugar, pero bueno, ¿cuál nos tiene hoy?
1: Pues imagínate que yo vivía con mis papás en una finca que queda cerca allá a la peña. Entonces, me acuerdo que yo tenía como unos 10, 11 años y pues mi cuarto era un segundo piso en una casa pues que eran viejitas. Entonces yo para subir a mi cuarto tenía que salir de la casa, darle la vuelta a la casa y subir las escaleras que quedaban por fuera de la casa. Entonces, bueno, esa noche yo me acosté y en el patio, hay un patio grande, y entonces yo me acosté y empecé a escuchar una pelota de esas de tenis que empezó a rebotar contra la pared, o sea, como si alguien estuviera jugando contra la pared, rebotando la pelota, así, la devolvía y volvía y le daba. Entonces yo me levanté, miré por la ventana, pero pues no vi nada, no vi nada. Entonces, bueno, me volví a acostar cuando otra vez empezó otra vez la pelota, una pelota de tenis. Y pues en la casa, en ese tiempo, yo no tenía esas pelotas, o sea, por ningún lado. Entonces, pues ya me empecé a asustar y pues yo la verdad, o sea, yo me bloqueé, yo tranqué esa puerta. Cerré ventanas, cerré cortinas, todo, y pues yo dejé que ese sonido siguiera sonando hasta que me dormí. Y bueno, al otro día, entonces ya yo le comenté a mis papás, porque ellos sí dormían abajo, yo les dije que si habían escuchado la pelota, que alguien estaba jugando con una pelota. Entonces, no, que ellos no habían escuchado nada normal. Pues yo, bueno, listo, dejé así el tema. Y pasé mi día normal, fui al colegio, llegué a jugar un rato, miraba televisión abajo porque pues yo no tenía televisión en ese tiempo. Entonces yo siempre me la pasaba abajo en el cuarto de mis papás y ese cuarto se la pasaba solo, o sea, nadie subía allá. Entonces llegó la noche otra vez y ya me iba a ir a acostar. Entonces me despedí de mis papás, buenas noches, me fui, le subí las escaleras. Y cuando llegué a mi cuarto, había una pelota de tenis en mi cama. Entonces yo quedé, uy, Dios mío santo, o sea, ¿qué pasó acá? Porque esa pelotas ahí de tenis no había por ningún lado, porque era una finca ganadera y pues yo solamente jugaba era con balones de fútbol, yo pelotas de tenis no tenía por ningún lado. Y pues esa es mi historia, Daniso, te cuento qué me pasó ahí en esa finca.
0: Oiga, ¿por qué cree usted, y un abrazo a toda la gente en Tabio, ahí en Subachoque, en Tenjo, en todos esos lugares, usted cree que todo eso está asociado a todas las historias tan maravillosas que hay cerca de este lugar? ¿Está asociado a toda la historia de lo de la peña, lo del desvivimiento de los muiscas colectivo, de los ovnis, por eso hay tanta como energía en ese sector? ¿Cree usted en eso?
1: Pues yo creo que sí, Dani, pues es que a mí me pasó, o sea, precisamente a mí me pasó.
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de la semana, como lo quieran llamar, pero aquí estoy con ustedes madrugándoles a programar lo que quieran. Hasta ahora los que se van levantando, ay, está haciendo perecita, pero no, hay que levantarse, ir a hacer ejercicio, despachar los niños al colegio o incluso terminar de hacer el almuerzo. De una vez lo pueden empezar a hacer, sí, me van a antojar. ¿Qué van a hacer de almuerzo a través de nuestro mega WhatsApp? También se pueden programar lo que quieran, 301-771-4071. A esta hora Dayana González los acompaña en este mega madrugón en la mesa.

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se estiraron, ya se levantaron. Uy, apenas están ahí como que 5 minuticos más. Uno siempre le pide al cuerpo 5 minutos más, pero ¿sabían ustedes que no se debe hacer eso? Que apenas suena el despertador, lo primero que uno tiene que hacer es levantarse, estirarse y ya ponerse en mood activo. Si uno espera, es peor, según dicen estudios científicos comprobados. A las 6 de la mañana estaremos con el mañanero, así que sigan aquí conectados. Por ahora marchamos con clásicos, con mega hits. 301-771-4071, ¿qué quieren escuchar?

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Son muchas las que hasta ahora se levantan a hacer ejercicio. Los admiro, los respeto. La verdad, quisiera tener como ese mood activado para poder levantarme a hacer ejercicio. Lo hago, pero un poquito más tardecito. Ustedes están ahí conectados y parchados con la Mega. Una nueva hora más. Prográmense a través de nuestro Mega WhatsApp 301-771-4071.

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0: lunes a las 6 de la mañana estaremos con el Mañanero para escuchar esos chismes, sí, tipsitos, noticias y más. Por ahora continuamos con Clásico Miedo.
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0: Buen día, Colombia, tierra querida. Son las 6:01 y aquí estamos en el Mañanero de la Mega. Yo soy Violeta Bergonzi y les deseo un día cargado de buena energía, de buenas noticias, que se levanten con el pie derecho, que logren todo lo que se propongan, que no procrastinen absolutamente nada. O sea, como quien dice, no dejes para mañana lo que te toca hacer hoy. David, buen día.
1: Con los buenos días, Violeta Bergonzi, 6:02 en este Mañanero de la Mega. Toda la gente que se conecta a través del TikTok, @lamegacolombia, llegue, deje su like, comparta. También los que nos escuchan a través de la app de RCN Radio, que es totalmente gratis descargarla, usted la descarga, pone la Mega y ahí nos va a llevar siempre en su celular, donde quiera, cuando quiera, como quiera. También a la gente en su radio, en la Mega, en todo el país. Buenos días, bienvenidos, miércoles 23 de septiembre, listos para echarnos un mañanero aquí en la Mega.
0: ¿Cómo le terminó de ir ayer, mi querido?
1: Ayer,
0: David,
1: bien, ayer fue día de camello, se camelló, luego para el gimnasio.
0: A tonificar los glúteos después de haber visto aquí en el Mañanero los de Omar Murillo.
1: Claro, yo dije, pues si bola 8 tiene las nalgas, ya no me puedo quedar atrás, pues. Y, exacto, entonces fuimos lo que era al gimnasio. Y después ya nada, en casa descansando, recuperando energías, cenita y a mimir. Yo me acuesto, intento acostarme temprano.
0: Bueno, pues nos toca, no creo que tengamos otra opción, príncipe, no, si queremos coordinar la cabeza.
1: Bueno, sí. Sí. No, por el día sí me acuesto tarde.
0: Sí, yo sé, se nota. Esos días se nota. Oiga, vamos a hablar de tendencias porque nosotros somos así súper trendies. Hay una tendencia que a mí me preocupa.
1: ¿Cuál es?
0: Me preocupa y mucho. Se llama Pheromone Maxing.
1: ¿Perdón?
0: Pheromone Maxing.
1: ¿Del fémur?
0: No, papi, eso no es el fémur. Es de las feromonas, ¿sí?
1: Ah, fermón.
0: Voy a leer textual para no decir mi propia interpretación.
1: Hágale.
0: ¿Sí? Porque mi propia interpretación ya...
1: Ya la tienes. Tensa.
0: Sí, dice. Y dice así. Es una tendencia viral en redes sociales que consiste en dejar de bañarse, usar desodorante o perfumes con el fin de potenciar el... es que ya sé con qué vas a salir.
1: No.
0: De potenciar el olor corporal natural y atraer a otras personas. Interprétalo, DJ.
1: O sea, estamos hablando de lo que es perfumar el bollo, digamos.
0: ¿El qué?
1: El bollo.
0: ¿Cómo es eso?
1: Porque usted me dice que no se bañan, pero se echan desodorante y perfume.
0: No.
1: Ah,
0: no,
1: eso
0: no,
1: tampoco se
0: nada.
1: Echan.
0: Tu olor natural,
1: no,
0: tu pureza.
1: No, el ser humano
0: tu
1: huele.
0: Tu chucha inquieta, libre de ser.
1: No.
0: Que
1: no.
0: Nadie la detenga, porque tu olor debe ser libre como tu propio aura y tu propio corazón.
1: No, a mí no me da, Violeta. Además que hay partes del cuerpo que cogen muy mal olor, lo que es el pie... Lo que la axila, lo que la ingle, ¿no?
0: No
1: la,
0: quiero saber más la, porque todo
1: no,
0: lo... Mira.
1: No, pero la chucha de entrepierna es brava. Y más cuando usted, digamos, va a hacer alguna labor en esta zona, se llega y que haya chuchita y vino, papi, me le vomito.
0: No quiero entrar en tus detalles físicos y culturales.
1: Estoy como mira, desenfocado en la cámara.
0: Repito, Pheromone Maxing.
1: ¿Sí?
0: ¿Por qué no lo hemos traducido?
1: Pues máximas feromonas.
0: Chuchiento, máximas feromonas a la chucha elevada a la 2. Dice, rechazo a la higiene.
1: Okay.
0: Quienes siguen esta moda evitan la ducha, el jabón, el champucito y el desodorante. No por un día, por días enteros. Si no, no tiene gracia.
1: Pero no hay como...
0: Si no, no tiene gracia.
1: Un momento donde se corte la racha.
0: Claro, debe ser como cuando empiece a picar la piel.
1: Uy, qué asco, así, ¿no?
0: Conservación del olor. La idea es no enmascarar el aroma corporal para dejar que actúe como un supuesto atrayente biológico. Es que estamos muy jodidos.
1: Pero si vos digamos, no sé, el olor corporal de tu marido te gusta.
0: Gracias a Dios tengo un marido que no huele a chucha y que se baña como 3 veces al día.
1: No, pero más allá...
0: Entonces, él no deja potenciar el aroma. A mí me encanta el olor. O sea, que uno se le pega el cuello al marido... Pero hay un olor que me enloquece mucho más.
1: El del perfume.
0: El de mis hijos.
1: Ah, pues claro.
0: Las mamás nos pegamos a los hijos como si fueran, yo no sé qué, el mejor perfume de la historia de la humanidad. O sea, el olor de los chinos es más. Hay estudios, estamos de un culto.
1: No, estamos
0: de un culto.
1: Académicos.
0: Hay estudios que demuestran que uno nace, los bebés nacen como con ese olor, no es que nazcan con el olor, producen como cierto aroma. que atrae a las personas, y eso es para que los cuiden, para que los protejan. O sea, es ya de no supervivencia.
1: Joda. Ah, sí. Es que el ser humano es una máquina perfecta.
0: Perfecta. El tuyo no es como para que te cuiden mucho. Yo desde aquí no me.
1: Porque ya no soy un bebé, digamos.
0: No. Ni oles rico tampoco.
1: No, yo sí me aplico lo que la.
0: No, usted no se aplica perfume. Usted se baña en loción, que es diferente. Lo he visto. Es más, tiene spray y parece que sí. Se estuviera fumigando.
1: Claro, porque es que ese spray se va al. Es que ese es del diario, digamos. Cuando hay evento especial, uno aplica el poderoso ya guarda, que uno tiene ya guardadito en el closet.
0: Mira, olor a bebé recién nacido.
1: Es más, me voy a aplicar ya, mientras vos contando.
0: Mira, papi. Sí. Es una respuesta biológica temporal causada por restos metabólicos de la piel, compuestos químicos naturales como aldehídos y el esto, o sea, como que se potencializa con señales neuronales de los olores corporales infantiles. O sea, es para que uno cuide a los chinos.
1: Es que son perfectos. Ay,
0: son perfectos.
1: Todos tiernos, todos. Bueno, cuando nacen son un poquito feos, ¿no?
0: No.
1: Sí, el ser humano cuando nace es feíto.
0: No me
1: escuche,
0: parece.
1: Escuche.
0: Claro. Vea, ahí se está prácticamente fumigando. Si ustedes ya conocen esta moda, pues cuéntenos, por favor. Pheromone Maxing. Dejar de bañarse, de ducharse, aplicarse desodorante. Cuanta cosita que huela rico.
1: Sabroso.
0: Y que nos ayude a sentirnos mejor a algunos y a sentir mejor a los demás. Pero pues ahora la tendencia de Gen Z, esto promete que aumenta el atractivo.
1: Yo prometo que yo no soy así.
0: No, gracias a Dios. ¿Te ha pasado? O sea, ¿qué pasa si un man? O sea, los europeos están practicando esta moda desde hace rato, ¿sí?
1: Pero
0: o qué?
1: A ver, algunos. Violeta, habrá un domingo que usted quede en la casa y ese día no se baña.
0: Claro, pero es que es un voce por un día, no vas a oler feo. ¿Sí oles feo?
1: Depende de lo que usted haga durante el día.
0: No, pues si uno hace algo durante el día se tiene que bañar.
1: Pero si usted quedaste el día parchado en casa con tu pareja, pegándole a eso tiquilita, pues yo creo que no. Yo creo que eso, un día que uno no se bañe, no mató a nadie, pues.
0: A mí lo que me preocupa es que algo está pasando. O sea, no sé qué carajos está pasando, pero algo está pasando. Primero que los Tegens, después que Farmear Aura, y ahora que Pheromone Maxing, que para que aumentar el atractivo. No jodas.
1: No.
0: Ya, señoras, tomen ácido fólico en el embarazo. No, nos estamos tirando a la sociedad. ¿Qué es esta vaina tan asquerosa? Esto es un grupo de hombres de la generación Z que está probando.
1: Ah, son los hombres, las mujeres no lo hacen.
0: Lo empezaron hombres. Me imagino que ya estamos contagiadas más de unas. Esto lo propusieron a través de TikTok y es, por favor, dejen el desodorante. No se bañen. Abandonen el champú. Dejen libre su olor natural para atraer posibles parejas.
1: No creo que eso funcione. O sea, si fuera tan sencillo traer una pareja a través del olor, pues todos lo haríamos, ¿no creen? Hay que tener algo más allá del olor, la personalidad, la conquista.
0: No, descuidar tu higiene no puede aumentar tu atractivo. Fin del comunicado.
1: Depende de dónde seas vos. De pronto en Europa estos pelados la pegan.
0: La pegan durísimo.
1: O en la India, algo así.
0: No. Alguien está practicando en nuestro TikTok este tipo de tendencia. Por favor, cuéntanos. O si te ha tocado o has conocido a alguien así. Ahora que hay tantas plataformas y apps y toda esta cosa para conocer gente, no solamente parejas, sino amigos y armar parches. Qué horror uno ir a una cita que se vea el man divino, la vieja remamacita. Y no, es que yo estoy en pleno Pheromone Maxing.
1: Yo conocí una mujer en algún momento, pues no como de salir, sino que pues estaba en el parche y entonces la vieja contó su experiencia. Ella no se bañaba seguido, ya contaba. Uh-huh. Ella era mujer que le gustaba dejarse crecer los pelos de la axila, los pelos de la pierna, los pelos de la. Todo.
0: De la florecilla, una todo, flor peluda prácticamente.
1: Todos los pelos. Y ella decía que no, que ya se bañaba por ahí 3 veces a la semana, que porque el agua, el planeta, que conservar ciertas vainas. Obviamente cuando empezó a contar eso, uno empieza a correrse un poquito, porque el olor era fuerte.
0: A bloquear un poquito, a eliminarla un poquito.
1: No, ni WhatsApp sacamos ese día, pues.
0: Ah, ok, no trascendió.
1: No.
0: Trascendió.
1: Pues, a ver, no sé si eso esté mal rechazar a alguien porque no se baña.
0: Trajimos a un experto, pues, porque tampoco nos íbamos a quedar con tantas dudas.
1: O alguien que no se baña, no.
0: Que practica esta tendencia. Tendencia impuesta en redes sociales por el Gen Z, Pheromone Maxing. ¿En qué consiste, doctor? En dejar de bañarse, de aplicarse desodorante, champú y jabón para volverse aún más atractivo para el sexo opuesto. Bienvenido.
2: Buenos días, mi nombre es Byron Chipatecua. ¿Cómo están? ¿Cómo les ha ido?
1: Bien, todo bien, Byron.
2: Gracias. se maneja lo que es el buenos días para todo el mundo, ¿no? O sea, lo general, para no estar uno dando pico, uno a esta hora con ese aliento a sueño que le vuelve a uno.
1: Pero se cepilló los dientes.
2: No, claro, uno se lo cepilla, a su merced se lo cepilla, pero entonces se maneja lo que es el sabor a baba desde temprano.
1: Claro.
2: Ya, entonces la gente en el Transmilenio a esa hora recostando coca de pollo sudado con aliento a baba, y la gente entonces empieza a hacer el que... Y le manda uno ese vaho tan berraco desde temprano que le quema uno el pelo de nariz enseguida, eso va esquemando. Con respecto al tema, pues sí, hay días de días, ¿cierto? Hay días en los que uno dice domingo, juepucha, ¿yo para qué me pongo como que a lo de bañarme, ¿cierto?
0: ¿Para qué me coloco en esas?
2: Eso, ¿para qué me coloco en esas? Es verdad, sí. Es verdad. Pero, si se mete en un chicharrón con pelo... Que no coma uno ahí, o sea...
1: Y digamos...
2: Byron, el pasa es que ese tipo de mujeres tienen que ser... Eso se le llama mujer lenteja.
0: ¿Lenteja?
2: Sí, mujer lenteja. Hay que dejarlas en remojo antes de comer. Entonces, déjela usted en remojo. Métala en remojo con barechina, con cloro, con vanish, con lo que su merced diga.
0: ¿Bicarbonato?
2: Con bicarbonato. No la he probado con bicarbonato. Hágale. Bicarbonato es bueno para restregar lo que es el
0: sobaco.
2: Lo que es sobaco y lo que es el orillo del esosto.
1: Claro.
2: El orillo del esosto de la Anuel.
1: Y para que brille un poquito de barzol.
2: Eso, sí, señor, sí, eso también. No, aunque el barzol aleja mucho cuando uno quiere por lo menos castigar olores o cosas de esas así.
0: Castigar olores. Bueno, esto no es un chiste. Listo, señor, para que se lo tome en serio, Byron. Estamos hablando del feromón Maxim. O sea, es una tendencia que me inquieta el corazón.
2: Pues se va a decir que les entonces los de la generación de la última letra del abecedario y que no es un chiste, que no, que hay que tomarlo serio, pues no. No dice esa vaina.
0: Bueno, ahora sé que ahí va Tao Hernández, que ya va a llegar a ser parte de este equipo.
3: ¿Cómo amanecieron?
0: Bien, peluche. ¡Epa!
3: ¿Qué me cuentan? Feliz mañana para todos, buenos días para todos los oyentes de La Mega en toda Colombia, Barranquilla, Santa Marta, Cartagena, Bucaramanga, Cali, Medellín, para todo el mundo, Ibagué, Neiva, bueno, yo no sé dónde más haya, en todo
1: Cali,
3: lado.
1: Pereira, Cali, Pereira, Armenia, Manizales.
3: Pereira, Armenia, Manizales. Aquí está tu costeñito core, mami, con más sabor, no joda, que una astilla de yuca con queso. Villavo, saludos para todo el mundo, mi gente, ¿cómo amanecieron?
1: Bien, lo extrañamos ayer, ¿sabes?
3: Qué pena, estaba en plena eliminación, estaba en una tusa ni la hijuema. Estaba pero rentuzadísimo yo ayer con esa
0: bolsa. ¿Cómo sintió la salida?
3: Pues ni siquiera sentí la entrada, pues tampoco sentí la salida. No, pero bien, estuvo bien. Me pegué una entuzadita en la casa, no deja uno de sentir.
0: Es un ser humano.
3: Soy un ser humano, endeble.
1: Por acá la
0: muy
1: gente...
0: endeble, ¿eh? Muy endeble.
3: Sí. En algunos momentos es endeble, en otros momentos sí. No.
0: Firme.
1: La gente decía que se tenía que ir Jimmy, no usted, hermano.
3: Sí, ayer lo dijo Jorge Rausch.
1: Ah, y entonces.
3: Lo que pasa es que Laca fue mía. O sea, la embarrada fue mía.
1: Sí.
3: Ya. Entonces Jorge anoche dijo, saliéndonos un poquito del tema de la vaina esta que vengo, pero es que me hablo con esa vaina. Venga, dale rejo a esos pelados. No joda.
0: Sí, muy bien, me
3: esos
0: encanta.
3: Esos pelados los alimentan esa punta de quinoa. Poco de pelados esos ahí, che, denle pan de verdad, pan de hojaldre, no joda, yuca, arroz. Plátano, arroz, che, pelados que les hace falta, es como correa, vale.
0: Es que no toman ácido fólico en el embarazo.
3: Esa vaina.
0: No siguen consejo.
3: Si ellos tomen, se los digo, tampoco tomen. Bueno, entonces, creo
0: estábamos
3: que...
0: Estábamos en la salida de MasterChef.
3: Estamos hablando,
0: ¿listo?,
3: de la salida de MasterChef. Tranquilo, qué pena, es que se me nula aquí la visión. Hablamos entonces de la salida de MasterChef y dijo Jorge Rausch anoche, porque yo dije, voy a verme el capítulo.
0: Para ver cómo.
1: ¿Qué
0: era?
1: Rajaron.
3: Para ver qué rajaron, porque siempre rajan al otro día de la persona que sale. Eso es normal, yo también lo hice.
0: Pero mira, paréntesis. Hicimos el ejercicio con David ayer de leer comentarios
3: y todos
0: aleatorios. Positivo. Aleatorios. No es que yo, ay, tan lambona, me puse a escoger. No,
3: yo los vi todos en positivo.
0: Todos. Que se fuera Jimmy. Ay, Tavo, el mejor. Tan lindo ser humano, tan sencillo. Cómo se baña, cómo se acicala.
3: Yo me hago exfoliación de
0: cómo se exfolia, todo eso lo
3: el resto del cuerpo, ahorita les cuento esa
0: la
3: vaina.
0: Gente triste.
3: Pero dijo Jorge, yo probé la terrina, la probé con Nicolás y estaba buena.
0: Dijo así.
3: Estaba deliciosa, con decirle que cada uno nos comimos una porción.
0: De terrina. ¿Y qué pasó?
3: Entonces le dijo Claudia, es decir, que si Tavo hubiera presentado la terrina, ¿qué pasaría? Pues no estuviera Jimmy. Es que el que se tenía que ir era Jimmy. Jimmy, usted era el que se iba ayer.
0: Le dijo.
3: ¿Y se entonces, salvó?
1: ¿Por lo del puré?
3: No, por todo. El plato estaba feo. Oh, ese plato estaba más feo que la vieja esa que no se baña. El plato estaba más embolatadito ya. Pero ajá, yo de terco no abrí esa vena porque pues se me embolató mi cabeza, todo se nos puede embolatar la cabeza y la vuelta y tal.
0: ¿Pero
3: y pues,
0: qué estaba pasando ese día en tu vida que se te embolató de tal
3: manera? Ese día yo estaba súper concentrado en mi plato, porque yo cuando me concentro no digo nada, no hago chistes, no hago un carajo, yo estoy sentado como cuando estoy escribiendo. Ya, igualito. Yo, yo me fui en mi plato y tú lo sabes, cuando uno se mete en el plato y se enfoca y lo ha repasado, uno va
0: en patineta,
3: suelto como gavete, papi. Y yo me mandé con mi plato, yo firme, porque ya lo he hecho en mi casa.
0: ¿Y qué pasó?
3: Y yo estaba, el que me enredó la cabeza fue Raúl. No de mal, pero me dijo, Tavo, saque lo que yo creo que no sale, porque yo volví a ver el video, y yo dije, ¿será que Raúl me hizo el harakiri que llaman y tal? Me hizo la judía y la vaina. Y el man me dice, Tavo, sáquelo porque no le va a llegar, póngalo afuera, termínalo afuera y tal, y no sé qué, ta. Pero yo me embolaté porque dije, mierda, yo terminé una terrina afuera, después pasarla para acá, tengo un plan B, yo me embolaté entonces haciendo el plan B, entonces me consumí el resto del tiempo haciendo el churrasco de pollo, y terminando la terrina dije, no joda, o hago una cosa o hago la otra. Soy hombre y no somos multitasking como las viejas que pueden hacer todo al mismo tiempo, o sea, yo no puedo orinar y echarme un peito al mismo tiempo. Ya, me cago.
0: O lo uno o lo otro.
3: Me cago. Entonces, yo estaba ahí. Sí, en serio. Si uno está. Hombre, haga el ejercicio.
1: No, es que es verdad. No,
3: orinen y traten de pujar. Y uno, como que. ¡Uy, aguántenle! Uno tiene que cortar el chorro, manda atrás y vuelve y sigue. Ya, pero uno no puede hacer las dos cosas al tiempo. Entonces, yo estaba haciéndolo y ya no estaba terminado. Cuando terminé, yo dejé mi plato y manos arriba. Yo miré la terrina y dije, no, joda, está lista. Dije por dentro. Dije, hijo de pucha, ojalá alguien la embarre más que yo. Para poder pasar.
1: Pero
0: Y no. Jimmy no quiso hacer el favor.
3: Y Jimmy no nos quiso hacer el favor. Pero bueno, así es el concurso.
0: Me quedé pensando, ¿el pedito no impulsaría el chorro más bien?
3: No, a veces.
0: No quiero saber más. Bueno. Lamentamos mucho tu salida, pero nos alegramos por tu entrada al Mañanero de la Vega.
3: Gracias. Muchas gracias, muy amables. Aquí estoy para acompañarlo, no joda. Con sabor y sabrosura.
1: Desde
3: muy temprano, sí señor, ready to fly so high. Pero aquí estoy. Bueno, ahora sí.
0: Está hablando más inglés que Juan Pablo Rabas y yo.
1: ¿Estás viendo?
3: Ah, no, me falta llorar entonces.
0: ¿Puedes llorar en inglés? Juan Pablo Rabas es el vivo ejemplo de llorar en inglés.
3: I will cry.
0: Oh, my God.
3: Oh, no. I'm feeling so much. Oh, no. Ay, en español sería, uy, papi, me dañó.
1: Sí, sí.
3: Me dañó. Oiga, ¿cómo así que sabías que no se baña y no sé qué?
0: No, es que usted no me para olas, ¿sí?
3: A ver, cuéntame. Uy.
0: Páreme olas.
3: A ver.
0: La generación Z.
3: Que es la última.
0: La última.
3: Sí, listo.
0: Los que están activos.
3: Mi hijo es, y tus hijos son beta. Ya lo leí.
0: Beta más.
3: Son beta.
0: Ojalá que sean como la reivindicación con la humanidad.
3: Decir, sí, que va a ser la reivindicación con la humanidad porque van a ser pelados un poco más empáticos. Pero bueno.
0: Yo soy muy dura con mis hijos.
3: Sí. Pues gástele, sí. Mi amor, gástele, déjese dura con los pelados, no, invíteles una vaina, eche, quiere poner a los pelados, está trabajando desde temprano.
0: No
3: le
0: faltan a esos mocosos. Estoy hablando en serio, yo soy muy dura con esas criaturas porque yo entre más noticias leo como estas. Más me preocupa la crianza.
3: Es que nuestra generación se rayó mucho la cabeza viéndose poco de vaina. Entonces uno cree que los pelados les va a pasar la misma vuelta.
1: Sí, los papás creen que lo que pasa en el mundo la va a pasar a uno.
3: Sí, es que no, si le pegas al niño con la correa, entonces el niño se va a traumatizar. Entonces yo le doy con la de FOMI. Ya, entonces manejo lo que es la igualdad. Entonces se maneja eso, pero no tan duro.
0: Claro.
3: Entonces,
0: ¿Con papel periódico?
3: Con papel, eso. Ahí no se orina, pa'l guacal, no joda.
0: Eso.
3: Eche. Pa'l guacal se me va ya, pero no hay galleta.
0: Pero es que ¿quién no se asusta cuando dicen que la generación Z está probando en TikTok el Fermon Maxing?
3: Hay que darles con periódico.
0: Sí.
3: Hay que darles con periódico.
1: Y el problema es ese, que todos lo quieren subir a TikTok. O sea, lo hacen es para mostrarlo en redes.
0: Para mostrar.
3: Sí, amigos, está bien que lo hagan. Todos consumimos las redes sociales y algunos vivimos de ella,
0: sí.
3: De las redes y toda la vuelta, pero pues no hagan eso, que hay muchos pelados que se han estado jodiendo con eso por andar haciendo retos, pierden la vida o se joden o alguna vaina. Imagínese usted no bañándose, cogiendo usted ese olor a vinagre.
1: Oh,
3: esa vaina ahí horrible que huele usted como
0: una
3: a rincón
0: infección.
3: De perra paría.
1: Claro, ahora depende. De sudadito y saladito, ese es rico.
3: No. Vea, sí. ¿Usted no se da cuenta que la nueva generación no le sale la cadena de mugre que le salía a uno cuando uno estaba pelado? ¿Usted no tuvo cadena de mugre,
1: cadena
3: papi?
1: De mugre.
3: ¿Viste? Estos pelados son... Joda, te lo estoy diciendo.
0: No, yo tengo la edad tuya. ¿Cuál es la cadena de mugre? No.
3: La cadenita de mugre, y yo sé que la gente que está ahí conectada me va a decir, claro, a mí me salió... la cadenita de mugre era ese mugrecito que le salió uno aquí en el bordecito del cuello.
1: No,
3: entre el brazo cuando uno corría y era como una linecita negra, o sea, como no de arenita
0: bañabas,
3: negra.
0: No te bañabas bien.
3: Uno sí se bañaba bien, lo que pasa es que uno jugaba todo el día bola de trapo, chequita.
1: Bueno, en el colegio sí.
3: En el colegio y tal. Y uno hacía, se la quitaba y uno... Sí, estoy saladito y tal. No, estoy vivo. Hoy es vivo, no
1: joda. Uno es más que otro. Yo me acuerdo, el gordito del salón sí mantenía en su cuello
0: la
1: aquí.
0: La cadenita, claro.
1: Porque es como, como se le doblaba la piel, se le escondía.
3: El gordito del salón que olía a la agüita que tiene el que la bolsa del queso opera. Que olía a agüita del queso opera.
1: A bandeja de bolsas de leche.
3: Ah, no, a bandeja de bolsas de leche, sí, señor, claro. Uy. Agüita jamón, agüita mortadela, sí, claro.
0: No puedo con eso.
3: La tendencia es esa, no bañarse.
0: Ahora, esto entonces me imagino que viene acompañado de no depilar, por ejemplo, porque si ese es tu olor natural, bueno, tu ser natural. Ahora.
3: Dicen que donde hay pelito no hay delito, pues dependiendo.
0: No,
3: pues,
0: donde hay pelito no hay.
3: Pero donde hay pelo hay mugre y hay
0: olor. ¿Hay fiesta o no?
3: No, donde hay pelo hay mugre, hay olor. Yo no soy partidario del tema de los pelos. Yo normalmente soy láser. Yo soy un cuerpo láser. Soy baby face completamente. Empecé con la máquina cuando no había presupuesto. Empecé con la minora, sí, claro. Me alcancé a tallar, a arrancarme ciertos pedazos de la piel.
0: ¿Del cuerpo?
3: Del cuerpo. Luego empecé con lo que llaman la depilación con cera.
1: Ok.
3: Completica, corporal.
0: Amiga,
3: y todo.
0: Hemos pasado por los mismos procesos.
3: Por los mismos procesos. A mí me hicieron la mandarina y toda esa vuelta. Ahorita se las explico más adelante cuando los niños lleguen al colegio.
0: ¿Hilo?
3: Hilo en las cejas. ¿Sí? Que es la depilación con hilo. Esa es la depilación, ¿cómo es que le llaman? Hindú, ¿es la vaina?
0: Sí, pero es con hilo.
3: Es con hilo, sí.
0: ¿Y te has hecho depilación interglútea?
3: Por eso te digo, eso se llama la mandarina, mi amor.
0: Ah, esa es
3: la mandarina. Sí, claro. Ah. Coja usted una... Amigo, usted que va en este momento en la buceta con una fruta, agarre la mandarina, ¿cierto? Con las dos manos.
1: Sí.
3: Ya, tenga la boca arriba.
0: Ay, yo traje...
3: Ahora meta los dedos dentro del huequito de la mandarina y ábralo. Así mismo me hacen para hacer la depilación aquella. Eso se llama la mandarina.
0: Yo la viví.
3: Ya,
0: lo duro era cuando era con cera.
3: Cuando era con cera, claro.
0: Sí, porque...
1: Pero ya hay cremas que usted aplica paz y tumba el pelo.
3: No, pero en la nalga no. No, papi, en la nalga. Usted se aplica una quema de esas en la nalga y eso le queda dando besos, papi.
0: No. Te irrita el asterisco.
3: Y ahora con láser.
0: Sí. Y ahora con láser. Amiga, los mismos procesos los hemos vivido.
3: Y bacano, eso se siente
1: bien. Y en la dama también le gusta así totalmente...
0: Lampiño, sí.
3: Obvio, papi.
1: Free of lies.
3: Sí, claro, papi, como hoja blanca, como jabón.
0: Una pregunta para allá, para TikTok. Y para, tenemos WhatsApp, ¿no, papi?
1: Claro.
0: Regálame el WhatsApp.
1: 311-597-4807.
0: ¿Cómo?
1: 311-597-4807. Pensé que era dicho mal, me asusté.
0: No quiero fotos, solo quiero opiniones. ¿Listo?
3: Bueno. Si usted dice no quiero fotos, se las van a mandar. Solo
0: por eso.
3: Diga, quiero opiniones.
0: Por ya. Eso. ¿La florecilla peluda o lampiña? Es la pregunta del millón.
3: No, gran pregunta a esta hora de la mañana. Sí,
0: ¿siguen existiendo flores peludas hoy en día?
3: Sí, claro. Sí, sí.
1: A mí me gusta que...
3: Y se permite, o sea, sí. Se permite, no hay ningún problema. Yo no tengo inconveniente con eso. Lo que pasa es que no es mi común denominador.
1: Tu target.
3: No es mi target, exactamente. Yo le llego, por ejemplo, al green de golf. Le llego al green de golf. Le llego al gramado de fútbol 5.
1: También.
3: Al gramadito de fútbol 5.
1: A la sintética.
3: O ciertos cortes políticos o de película. Yo podría consumir el Hitler.
1: Digámosle Adolf por TikTok.
3: Exactamente, podría consumir el Adolfito. El Adolfito podría consumir también lo que llaman el ¿cómo que se llama? El Cantinflas.
0: Es
3: el de ladito, sí.
1: Claro, el corazón también es chévere.
3: El corazón es chévere, o por ejemplo, en Cartagena, hay cachacos que llegan de paseo a Cartagena y tú ves las viejas que se tiran ese vestido de baño y se mandan el Hello Kitty. Ese es con el bigote a los lados. ¡Ay, me encanta!
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3: Ve, amiga, si de ahí no hay nada.
0: No, ay, estoy viendo una foto prácticamente en bola de Tao Bernate.
1: ¿Ah, sí?
0: Voy a compartirla.
1: Sí, ah, pero está en Instagram, está en Instagram.
3: Sí, sí, está en Instagram. Ya.
0: ¿Esa pantaloneta qué?
3: No, es un bañador.
0: Ah, es un bañador.
1: ¿Bañador?
0: Un bañador, sí, es un bañador. Él usa bañador.
3: Sí, yo uso.
0: Ya, el propio tío.
1: Se está bloqueando.
0: Ahí se está bloqueando. Uno, pues claro, vean, todo este tarrado.
1: Pero
0: está
1: es como
0: en el
1: una tanga, ¿no?
3: Sí, es como una tanguita de flamingos. De
0: flamingos. Una tanga en Arizona, de flamingos.
3: Flamingo, sí, el pico del flamingo está adelante. Ahí está.
0: ¿Viene con relleno o es natural?
3: No, eso es natural, mi amor.
0: Muy bien, felicidades. Claudia, sí. Mamita, felicitaciones.
3: Eso es chévere, sí, eso.
0: Todo muy bien de pila.
3: Se llama una tanga reloj.
1: ¿Por qué?
3: Ahí marca las 12.
1: Listo.
3: Vea, pero si ve, no hay pelo, vea, piernas, nada, no hay pelo, no hay un carajo.
1: ¿Bañador se llama?
3: Sí, bañado. Se llama bañador.
1: ¿Y la parte de atrás es parecida o cómo?
3: No, esa es cachetero, el cachetico así de la nalga y tal.
1: Okay.
3: Cuando es para broncear, es que el bañador es para broncearse, para coger color. Ya luego tú te pones la pantaloneta y tal, y sigue.
1: Bueno,
3: veía.
0: Omar Murillo usa esa.
1: No, él usa al aire libre. Él es al aire libre.
0: ¿Qué dice? O sea, prácticamente. ¿Nos tiene invitación, papito lindo?
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0: 6:35 de la mañana en el Mañanero de la Mega. Me les iba a ir prácticamente.
1: ¿Y por qué no hace seña y uno la salva? O sea, ella está ahogando.
0: Ay,
1: Rose.
0: Dios mío, no.
1: Jack.
0: Me pasó lo de Carola.
1: ¿Qué pasó lo de Carola?
0: Casi me les voy.
1: ¿Qué pasó lo de Carola?
0: Pero no, ya estoy bien.
1: Hace rato.
2: Ah, qué bueno.
0: Ya estoy bien.
1: A ver.
0: Bueno, ¿cómo les parece que Carola lo vamos a compartir en redes sociales, en TikTok? Ahí vamos a poder ver el video.
1: Carola, la influencer, la que controla, la que estuvo en la Casa de los Famosos.
0: Sí, esa, la que canta, okay. La que canta Dembow.
1: ¿La que qué, perdón?
0: Dominicano, la que canta Dembow dominicano.
1: Ah, ok.
0: Dembow dominicano.
1: Está bien.
0: Hola, sí. Entonces, resulta que le dio un ataque, según Valentino, otro influencer.
1: Ok, sí, Valentino sí lo referencia.
0: Lázaro.
1: Sí,
0: dijo
1: Valentino.
0: Que esto era un ataque de pánico.
1: Okay.
0: Ella no ha aclarado qué fue. Solo dijo que había tenido una recaída de salud y que casi se nos va, casi se nos va. Pero acto seguido dijo, no, ya estoy bien.
1: Eso pasa por cantar, sigan haciendo videos de TikTok y vaina de esa y tal, pero ¿para qué se ponen a cantar?
0: Claro, arriesgan la vida prácticamente. Casi me les voy, puso, pero que estaba con su hermano y que pudo socorrerla.
1: Bueno, bien.
0: Pudo socorrerla. El video que ella publicó, de verdad, la niña está verde, tono verdoso. Sudando frío, o sea, uno ya reconoce.
1: ¿No sería una baja de azúcar de pronto?
0: Sí, ¿no? Como desayunar.
1: Puede ser una baja de azúcar. Sí, hay que desayunar. No,
0: o se le bajó la presión.
1: No todo es bebidas energizantes ni nada de esa vaina y tal. Les digo, le falta yuca.
0: Un juguito verde, un juguito verde.
1: No les hace falta yuca, una yuquita cocida, una vaina y tal, y los pelados salen adelante. Alimente a su niño con buena yuca cocida. Con plátano. Si está aquí, por ejemplo, en esta zona del altiplano cundiboyacense, papa cocida. Dele al niño papa con un huevo cocido y mande usted ese pelado apretado para el colegio. Y la vez, pero se pone a mandar los pelados a punto con esos yogurcitos todos. No.
0: ¿Con kefir? No, el kefir es muy bueno hoy.
1: No, ese es kefir tampoco, nada. Esa vaina eso pone a los pelados bajitos en sal. Déjese esos cuentos raros. No, alimente a los peladitos
0: con
1: bien.
0: Con suero.
1: Suero
0: costeño, no con kefir.
1: Con calentado. Es que no importa la región del país.
2: Calentado.
1: Mándenlo a uno, porque a mí me mandaban para el colegio con calentado arroz de pajarito.
2: ¿Cómo es eso?
1: El arroz de pajarito es arroz de fideo con trocitos de plátano amarillo frito y le echan queso costeño ahí. Y me mandaban esa vaina con un huevito.
0: ¿Y a qué hora de hacer
1: en una
0: todo
1: coquita.
0: Eso tu mamá?
1: Mi mamá, como lo hace cualquier mamá de Colombia, a las 4 de la mañana despertándose.
0: Ay, Dios mío, bendito.
1: Mamá que se respete, se levanta a las 4 porque tiene que ir a trabajar también a las 7 o a las 6 y tiene que dejar los pelados organizados para el colegio. Mi mamá hacía la misma vaina, pero con calentado.
0: Mamás
1: normal.
0: Mamás luchonas.
1: Claro, mamá berraca y tal, pero.
0: No, yo dejo cocinando huevos. A esa hora sí, pero dejo cocinando huevos.
1: También, puede ser unos huevitos cocidos.
0: Huevo cocido.
1: Con pan o galleta, alguna vaina y tal, pero probablemente que no, y que emulsión de aguacate y no sé qué vaina. Che, bájate esa vaina. El pelado mío, el huevo cocido y tal, y un pedazo de bollo de yuca, de mazorca, alguna vaina. Algo que cuando eructe sepan qué comió. Pero estos pelados de ahora eructen. Ay, qué pena, la quinoa. Fue la avena. No, eructe, que uno diga, no jodas, esa morcilla del domingo, papi, todavía la tienes viva.
2: Está viva.
0: Pero, ¿qué es el síndrome de dumping?
1: ¿Síndrome de dumping?
0: Sí.
1: No sé, yo conozco el de Duncan.
0: Dicen que es vaciamiento rápido del intestino, que eso fue lo que le pasó. Síndrome de dumping. O sea,
1: gastritis. ¿La diarrea?
0: Gastritis.
1: Sí, si dice vaciamiento del intestino, pues puede ser diarrea.
2: Sí, puede ser diarrea. Que estaba como Joel y Randy, los más sueltos.
1: Epa.
0: Bueno, pues.
1: Otra vez, mami, ya cambié.
2: Pero
1: pues.
2: Se va toda la vida.
0: Él está de un fecal.
1: No.
0: De un coprológico ya.
2: Escatológico.
0: No,
1: escatológico, ya no más bien.
0: Bueno, ella todavía no aclara, pero pues de que le dio la palia.
2: Veamos el video.
1: Bueno, de
2: veamos.
1: Pronto le dio la palia. A ver. Pero ella es la que canta.
0: La más mínima posibilidad de que yo publique.
2: No, pero ese sudor y ese pelo sí es de una diarrea.
1: No, eso no es de estar suelto el estómago.
2: O con cólico, más bien.
0: No, el cólico no produce eso.
2: No, pero cólico de.
0: Yo digo que se le bajó. Yo digo que fue como que se le bajó la tensión. Sí, está con tembladera, sudoración.
3: Me da mucha pena. A mí me da vergüenza.
2: No, sí, eso es que tenía unos cólicos de un año de estómago, que le tenía ese estómago a patadas.
0: Guayabo. Un guayabito así.
1: No, yo creo que eso es un bajonazo.
0: ¿Un bajonazo?
1: Eso es un bajonazo.
0: Ojalá que no sea por los tales péptidos esos que todo el mundo se está poniendo.
1: Eso es un bajonazo de guayao, de cualquier otro. No, eso diarrea.

0: No es, la diarrea no te pone la cara así. La diarrea te pone la cara jalada y tal, pero esa muchacha está sudando frío y la vuelta. Son un bajonazo puede ser de guayabo.
1: Puede ser
0: de guayabo. De exceso de trago y tal, porque creo que ella consumía full trago también. O yo no sé si todavía pues consume
2: licor. Pero es un daño de estómago, también lo pone a sudar, porque usted es con esos cólicos ahí, ese dolor.
0: No, sí, pero así como está esa muchacha, que parece gallina mata escobazo, no.
1: Sí.
0: Olvídate, no.
1: Prácticamente niño. Con el despeluque y toda la
0: cosa. No, parece una muchacha jalada así como por los calados de una pared. No, olvídate. No, déjate de esa vaina.
1: Ay, Dios mío.
0: Está fuerte, pero bueno, esperemos que se recupere.
1: Unas cositas en redes sociales.
2: Exacto, mi pregunta es la siguiente. Si usted está en esa situación tan complicada.
0: ¿Hay tiempo para subir esa vaina?
2: No
0: sé,
2: cuando, subirla vale, huevo, porque se la sube el otro día. ¿En qué momento usted dice, no, vení, pero necesito grabar cámara, filtro? No, me duele.
1: ¿Filtro de qué?
2: No sé, cualquier vaina, lo grabes de Instagram.
1: Drácula, más o menos.
3: Amiga, si hay tiempo para eso es porque hay 16 de mentira.
1: No,
2: es sí, que yo creo.
3: No, de show.
2: Es que es de las mismas creadores de... Ay, estoy llorando, voy a grabar.
3: Como el mismo show que monta la mujer, güey, ex-mujer de... ¿Cómo es? De Ola 8. Ya.
1: Nadie les creyó, ¿cierto? Ya,
3: nadie le cree, mi vida, nadie le cree.
1: Van tres mentiras en esta semana.
3: Son más miércoles. Vitaminas tienen de todito.
1: Entonces, las mentiras de Coral, las de Ola 8 y las de Carola.
0: Y las de Carola,
2: no, exactamente. Puede que la pelagi le esté pasando algo, pero...
0: No, está bien.
2: Quizá exagera un poco porque el tema es en qué momento usted decide grabarse.
1: No.
0: O grábese después y diga, uy, qué sé yo, cuando ya estás un poquito mejor, igual te vas a ver un poco cascadita.
2: Afectada, sí.
0: Pero entonces dice, no joda, mira, está cara, ustedes hubieran visto la cara que yo tenía hace 2 horas cuando me sentí así y tal, y ta, y lo cuenta. Pero así enseguida.
2: No, papi. Y lo que dice luego Tavo, entonces ella lo grabó, ajá, lo tuvo que volver a ver, tuvo que publicarlo, ponerle un copy, o sea.
0: Yo hasta lo bajo, yo digo, no, hombre, sí, mírame esa cara.
1: ¿Qué me pasó en ese momento?
0: Una cara de trapero mojado que no puede con ella. No.
1: Bueno, escuchen esta información tan importante porque nace un nuevo amor y se lo tenemos aquí en el Mañanero de la Mega.
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0: las 6:44 de la mañana.
1: 45,
2: de la mañana, 45 minutos. Ay, a esta hora. Sí, ya viene. Ay, Santos, el registro, sí, del valor del consumo criollo. A esta hora en Colombia se maneja lo que es el pan de mantequilla con queso a esta hora en cualquier panadería.
1: Ay, ¡qué rico!
2: 2.200 pesos. Precio del pan con mantequilla, 2.200 pesos. En puesto de tinto callejero, 1.800.
1: Me antojó un pan de bono.
0: Yuyu, si nos estás escuchando.
1: Uy, Yuya, tráigame un pan cacho, pues.
0: Caete acá a la cabinita. Es la novia de David, una de sus amores.
1: La Yuya.
2: Ya sigo con el precio de las cosas de cositas criollas ahí.
1: Por favor.
0: Vamos a hablar de amor porque soy súper romántica.
3: Ay, amiga, me encanta. Buenos días.
0: Buenos días.
1: ¿Qué más vale?
3: Bien, Pamela Chu.
0: Perra.
3: ¿Qué han hecho?
0: Oiga.
1: Perra.
3: Violet. No, pero porque les da rabia. A mí me da una alegría, en serio. Me da una alegría cuando yo llego y hablo y las demás viejas les da como una envidia, marica.
1: Yo no puedo, es porque los dientes se les sale muy bien.
3: Parce, pero es que es en realidad, o sea, todo empezó, mira, mi primera amiga, y qué pena, es un comentario un poco más interno, como corporativo. Mi primera amiga fue Carolina Carreño, la de la FM.
1: Ah, Carreta.
3: Sí, yo la conocí cuando de verdad ni siquiera pelo tenía y se lo terminé de arrancar. Y me ve y le da una ira y pasa derecho. Y así son todas.
0: No te soportan.
3: Todas, nadie me soporta.
1: ¿Pero por qué será?
3: No sé.
0: La propia perra.
3: No, déjate de eso. Hazme el favor, ¿me respetás? Si me vas a llamar así, al menos poneme raza, decime la Pomerania.
0: No, porque...
3: Para uno decir, ahí tengo clase.
1: ¿Pero Pomerania original o chiviada?
3: No, mi ya. Vida, de verdad, verdad, verdad, con pedigrí todo. O sea, a mí si no me dan agua del filtro, me les muero. Ya, pero háganlo rico al menos, ya. Dejen la rabia. Bueno, ¿qué pasó, bebé?
0: Hablando de amor.
3: Llegué
0: hablando de amor. Hablando de amor, mucho cuidado.
1: Relaciones.
0: ¿A ustedes cómo les combina esta pareja?
1: A ver, ¿quién es?
0: Ryan Castro.
2: Ah, wow.
0: Y Andrea Valdiri.
3: Ay, no te creo. Uf. ¿La Valdiri? Sí. Ay, yo la Valdiri la conozco. ¿Sí? Aterrizado en Sol y Puerto, en Barranquilla.
0: No, yo te vi en el matrimonio super de ella.
3: No, divino. Saruma. Ay, fue hermoso, de verdad. No le cabía un cliente más. No, eso no le cabía una alianza más a eso. De verdad, había alianzas con tal. El de la servilleta le pagaron con historia. Todos los parqueaderos también. No, todo.
0: Le dieron iPhone a cada participante del evento, ¿no? Porque eran más que todo participantes, más allá invitados.
3: Sí. Sí,
0: o sea, gracias por venir, toma tu cellphone. Gracias por venir, toma tu cellphone. Gracias por venir, toma.
1: Entonces, ¿vos estás diciendo que Ryan Castro y Andrea Valdiri andan intimando?
0: Aparentemente.
3: ¿Le están dando la WOM?
0: A la WOM, WOM.
3: Ay, me encanta.
0: ¿Ustedes qué opinan?
1: No, pues con todo el respeto de Andrea, pero Ryan, no, ay, no. No.
0: O sea,
2: Andrea Valdiri está linda, yo la he visto personalmente.
0: ¿Qué se hizo Pamela? Avisa cuando vas a salir de ahí.
2: No, ella sigue conmigo aquí, ¿cierto, mi amor?
3: Sí, bebé, aquí estoy contigo,
2: gracias, mi cielo. Entonces, yo normalmente las conozco, no frecuento con ellos o no hablo con ellos.
0: ¿Sí?
2: Pues nunca he tenido la oportunidad de hablar con Andrea.
0: ¡Qué embarrada!
2: Pero sí sé que es bien bonita, pero de mi gusto, del gusto de Tavo Bernate, no es.
0: ¿Por qué?
2: No sé, o sea, me parece como más voluptuosa de lo que normalmente me gusta. Pero vuelvo y te digo, me parece una mujer muy bonita.
0: Bombón.
2: Es un bombón de vieja. Ella es una diosa ébano, es una... ¿Cómo es que le llaman a
0: para mí es la definición de hembra.
2: Sí, de hembra.
1: Sí,
2: de
1: o sea, hembra. Es un mujerón. Y yo, digamos, contado estoy en eso. A mí físicamente me parece que es muy bonita, pero yo me voy más por el lado de... Como lo que hemos conocido de ella, parce. O sea, Ryan es un man que está como bien enfocadito, camellando, tal. Y pues ella cuando Saruma, se acabó. Tuvo otro novio que era cantante, también se acabó. Es como que...
3: La viuda negra le llaman, sí, de verdad.
0: No, eso es más que las Reyes.
3: Ya, bueno, perdón, ok. Bueno, esta es otra, entonces.
0: Vamos a...
3: La mamba negra, entonces.
1: COVID.
3: El COVID, eso, lo seca. Lo seca,
1: pero
3: amor.
1: Sí, entonces yo siento que Ryan viene enfocadito en una relación donde, pues... Ella casi nunca le duran.
3: Sí.
1: Entonces luego el muchacho despechado ahí, tirado por ahí. No. Yo creo que ahí no te metas.
0: ¿Seguro?
2: ¿Será?
1: Pues yo, si yo fuera parcero...
2: Yo creo que el uno no necesita del otro en cuanto a difusión o propagación de redes o fama o reconocimiento, porque ambos tienen muy buen reconocimiento, uno pues musicalmente y la otra pues por su tema
1: de redes.
2: De sus redes y sus vainas.
0: Pero sería una pareja muy boom.
2: No,
0: o sea, no causaría conmoción en grandes y chicos.
2: No, yo siento que cada uno tiene una personalidad muy fuerte y a Andrea, en lo poco que he visto de ella y medio, siento que tiene un carácter muy fuerte, y Ryan Castro es bacano, es relajado, pero el man siento que también es como fuertecito, el tío Ryan.
1: Y yo siento que, o sea, el parcero,
2: imagínate, de Ryan... ese par despertándose, que pena que te interrumpa, no, y se levanten ambos cruzados de cables.
1: No.
2: Mierda, loco.
0: Por eso yo dije, boom.
2: Ryan Castro diciendo,
0: pareja, boom.
2: ¿Sabes qué, amor? ¿Sabes qué, amor? Ah, andate para tus tres chimbas. Y la otra en costeño, ¡ay, ya que se lo culé! No.
1: Yo de parcero le digo, papi, quédese solito y enfocado. O en su defecto, espere a una que ya le ha confesado su amor públicamente, como Lina Tejero.
0: Sí, pero Lina lo dijo como es mi crush.
1: ¿Pero qué?
0: Mi crush.
1: ¿No me puede levantar el crush también?
0: No. Vamos a ver reacciones en redes sociales. Por acá tenemos, mi querido Tevi, una reacción, comentario polémico de nuestro
4: Ryan
0: seguidores.
4: Castro con la Valdiri, mami, anda un bololodi que esta gente que andando. Ande, ¿será verdad, nena?
2: Castigando esa
4: vaina. Esto yo lo encontré por acá por Toquito, que ustedes saben que me pongo a chismosear y alguien se puso creativo y me etiquetó, mami, yo no me ando con vueltas para estar chismoseando, y dice, rumores que estos dos andan saliendo, ¿quién confirma?
2: Sonaron los
4: y
2: cambungos.
4: Me meto en los comentarios y me quedé seca con lo que ve.
2: No,
4: pues
2: seca,
4: ayer
2: sí está,
4: la prima de Ryan estaba en la casa de la Valdiri, y resulta que no es la prima sino la hermana.
2: Ah.
4: Y que estaban juntas. Eso me huele muy extraño, me huele raro. No, te sabe, mami, caja. Te sabe, nena, que la Valdiri no se anda con vueltas. Pero será posible, nena. Ay, no,
2: no
4: sé, no.
2: Porque todas las vidas quieren hablar como si fuera la Carola.
4: Novia, baby.
0: Pero Carola no es boricua.
2: No.
0: Yo pensaba que era dominicana.
2: No es dominicana.
0: Yo pensaba que era dominicana.
1: Ella ama ese país y se siente parte, pero
0: sí,
1: no.
0: Ay, yo juraba que era dominicana.
2: Uy, ahorita les traigo chismes que me ha contado mi hermano, haciendo un paréntesis aquí en el tema, un paréntesis chiquitico, de cómo se comportan todos esos influencers que van y que allá a la casa de Alofoque, allá.
1: Sí.
2: Que mi hermano vive como que cerca donde graban, y me dicen, joder, culé, mentira esa vaina ahí y tal, y no sé qué. Yo, tira la plena, papi, tira la naple. Mi hermano vive allá en Dominicana. Y entonces el tipo me...
1: Te tiene la info.
2: Me la suelta, me tira la info. Me dice, ¿la guagua donde tú lo has montado?
0: Aquilada.
2: Pura mentira. Ay. Pura mentira, la gente llega en taxi.
0: Ay, en taxi. Pura mentira.
1: Ya nos cuenta todos esos chismes.
2: Ya les cuento todos esos chismes. Pero bueno, volvamos entonces al tema de la Valdiri. No, yo siento que esa vaina no pega. No.
0: Ahora, pega con nada.
1: Yo tengo que decir algo.
0: Marketing.
1: Y no es por bajarle caña a Valdiri, mucho menos, pero yo siento que el man está... hay niveles de niveles, y el man está en un nivel más alto que ella.
2: Ajá.
1: A mí me parece.
2: ¿Quién? ¿Valdiri?
1: No. Ryan está más en un nivel más alto que ella.
2: No, hombre.
1: Sí.
2: No, hombre. Yo ahí sí no comparo. Lo que pasa es que son dos cosas distintas. Este man es un artista, ambos son artistas, porque pues claro, lo que hacen tiene parte de su arte.
0: Artisteo.
2: Lo que pasa es que este man canta, lo hace muy bien, es un bacán, es un man chévere, llena sus escenarios, sus shows, sus vainas, ya tiene unas colaboraciones muy bacanas frente a Andrea Valdiri. Ya, o sea, Andrea Valdiri también, ella, esa vieja abre la boca, convoca y le cae un montón de gente y la gente le copia. Pero es que son dos tipos de arte.
1: Sí, pero yo siento que ya como que es muy local, porque, a ver, Ryan es un artista que lo invitan a pasarelas que en Italia, que en Nueva York. Ella es una influencer que la invitan a cosas aquí, pero afuera no tiene peso.
2: Por eso, pero vuelvo y te digo, o sea, también influye dentro del tema, y le va bien, es que nadie es profeta en su tierra, papi. Nadie profeta en su tierra. Yo abro la jeta en cualquier otra ciudad y pues la gente bacano me copia. En Barranquilla, digamos, no tanto, y eso que yo soy barranquillero.
1: Pero a Ryan sí le copian en los dos.
2: Lo que pasa es que, vuelvo y te digo, es cantante internacional. Si ella fuera, por ejemplo, el...
0: Influencer internacional.
2: Influencer un poco más internacional, o abriera su espectro. ¡Hijo de madre! ¡Gran palabra! ¡Espectro! Pues generaría ese tipo de influencia, pero la vieja sí influye.
1: Por acá dice la gente, uy no, Ryan, no, Andrea es un escándalo, polémica, nada que ver, Ryan Castro, no lo hagas, no pegan juntos, David está loco, no, pero es que loco no. A mí me parece que Silman, es como, a ver, midiendo las proporciones.
0: No hablemos de proporciones.
2: Así me dijeron anoche, midamos las proporciones.
1: Es como Balvin cuando empezó con Valentina. Valentina era modelo de redes, pero ya internacional. Yo siento que Valdir es algo muy folclórico, muy criollo todavía. No ha pegado ese salto afuera como Ryan ya sí lo hizo. Me parece a mí.
0: A mí, más allá de que se ha saltado afuera o adentro, lo que me preocupa
3: es que están saltando el uno sobre el otro, mi amor.
0: No. Y a la hora de saltar a Andrea Valdiri encima de alguien, al final ya nos ha demostrado que pele el cobre y puede estar opinando hasta de las partes corporales
1: íntimos
0: y tamaños de los hombres, que a mí
3: el
0: eso me parece de
3: claro.
0: Quinta. O sea, estaba hablando de su expareja, no, que eso, mejor dicho, lo subió a un pedestal y dijo que tenía cosas muy pequeñas en su cuerpo. O sea, eso me parece más de quinta que un hombre estar hablando de con quién estuvo y quién no.
2: Tal, sí, es verdad.
0: La misma vuelta.
2: Incluso ustedes no se han dado cuenta que llegamos a un punto de redes sociales donde ya ni siquiera ese tema... ¿Para qué? Porque yo también lo hice. Uno, digamos, salía con una chica y uno decía, ¡ay, salí con esta vieja y tal! Y no sé qué. Y uno como que alardeaba el tema. Ya no se hace. Ahora es lo contrario. Ahora son las viejas las que dicen, salí con este man.
0: Y con
2: no,
0: pantallazo de conversación.
3: Sí. Y no, mi amor. No. Y a mí me pasa, gorda.
0: ¿Qué te pasa?
3: A mí me pasa. Salgo y con las amigas mías empiezan a rajar de todo el mundo.
1: Sí.
3: Sí. No, mi amor, este man es como Neki y tal. Yo, ¿en serio? Sí, mi amor, eso se cae a cada rato. No, salí con otro tipo, le dicen pantene, que es más panza que pene. Y ahí va saliendo y empiezan a rajar de los tipos y todo.
0: Pero durísimo.
3: Sí, gelatina claro, de pata y tal. Sí, tengo otro que es como Transmilenio, eso es largo y lleno todo el día. Entonces, y así va y...
1: No, y aparte lo que dice todo muy cierto, antes yo no sé por qué.
2: Dígame.
1: ¿Por qué pasaba eso que uno salía con una pelada que tuviera como muchos seguidores y tal? Papi, es que me levanté la de 20,000, la de 50,000. Hoy en día usted, papi.
2: Tan bonito y que salí con la niña de 20,000 seguidores.
1: Claro, hoy en día entre menos seguidores tenga mejor.
2: En mi época yo decía, salí con la de 20,000 y dijera, uy, le cobró barato.
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0: así.
1: Shakira. 7:01 de la mañana aquí en el Mañanero de la Mega. ¡Ay, qué rico!
2: Eso, qué delicia, qué sabrosura. Un abrazo muy grande para toda la gente que está a esa hora conectada con nosotros. 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Y señor, llegó el man de la mazamorra.
1: No, no lo estoy.
2: Mazamorra. Eso, hay de todo, papá. Usted pida por lo que necesite.
1: La gente que se quiera volver seria, no escuche esto, ¿sí? Aquí no es.
2: Ay, aquí es chévere.
3: Sí, yo prefiero escuchar esto que está escuchando el ministerio de...
2: Ay, sí, la pelea.
3: No, que el ELN, ay, Pérez.
1: Hablemos de peleas.
3: Ah, bueno, entonces sí, Lele.
2: No, cállese.
1: Pero hablemos de peleas graciosillas.
2: Peleas graciosillas.
1: Les voy a poner unos videillos varios, ¿sí?, que han tomado fuerza en los últimos días, ¿sí?, porque muchos aseguran y otros contradicen esta versión de que Karol G quiere copiar a Shakira. Ay, Dios. ¿Qué tú dices?
2: Yo te voy a decir mi respuesta.
1: Sí.
2: No creo que Carolina quiera copiar. Claro.
1: Sí, llegó el groupie.
3: Sí. No, sí.
2: Los vine a hacer.
1: Claro.
2: La vine a hacer, la cargué en mis brazos.
1: La apoyé.
3: Sí. Ah, sí, porque sí. Todos a Karol G le dieron entrevista, la llevaron a tour estudiantil, todos.
2: No, pues yo sí puedo darme fe de esa vaina, sí. Con fotos y todo. Yo que conocí a Carolina no creo que intente copiar a Shakira Isabel. Porque
1: Mebarak Ripoll
2: de los Ripoll que yo conozco hace mucho tiempo y de los Mebarak que tenía joyerías en Barranquilla y toda esa vaina.
1: Claro, que las comprabas, dije.
2: Obvio, claro, ahí en el colegio de la enseñanza y la vaina, trabajaba con mi papá.
3: Laminado no.
2: ¿Cómo?
3: Laminado no.
2: Hombre, eso, el laminado, eso no se veía antes, papi, le llamaba oro golf y lo vendían en paño rojo.
3: Uy, sí.
2: En paño rojo. Papi, ¿usted qué cree que? Papi, ¿tú qué crees con quién estás hablando? ¿Ah? Che, de vaina rara. Entonces. Yo que los conozco a los dos, no creo que Carolina intente hacer eso. No tiene absolutamente nada de intención sobre ese tema. Y además son dos mundos distintos y dos regiones distintas. O sea,
1: bueno,
2: una es paisa, berraquita, echa pa'lante, para en la raya.
1: Tenemos expertos, sí.
2: Y Shakira, mi amor, Shakira.
1: Tenemos expertos.
3: Shakira.
1: Vamos a ver comentarios de expertos profesionales de TikTok. ¿Profesional y TikTok puede ir de la mano o no?
3: Depende.
2: No
1: puede ir de la mano. No, okay. Jodas.
3: Para mí depende.
1: No, pórtate serio.
3: Sí, depende.
1: Vamos con el experto de TikTok.
2: A ver.
1: Aquí está. Escuchen y vean los que están en TikTok.
2: A ver, cuenta pues.
1: Suelta la DJ.
2: Gracias.
3: 2.
1: Pero ponle volumen. Estamos viendo a Shakira menear todo ese paquete.
0: Pero esto es lo que te llega.
1: Y aquí vemos un show de Karol G que es...
3: No, pero eso...
0: No tiene flow, no tiene los movimientos y tampoco la sabrosura.
2: Yo te voy a dar la explicación.
0: Claro, mejor te recomiendo que sigas cantando tu musiquita de marihuana y de
3: bueno.
0: Tu mismo género. He dicho.
1: No digas.
2: ¿Cómo se llama el man? Yo sí me voy de frente contra el man,
1: se
2: me importa un carajo.
1: Harry Show
2: 0219. Bueno, Harry Show 0219. Me da a entender que el man es costeño. Sí, por lo que dijo.
3: Pareciera.
2: Mi llave, tal van y tal. Yo siento un poco más de regionalismo dentro del man. Ya dejémonos de esa bobada del regionalismo. No, es que Shakira es barranquillera, no sé qué. O que yo soy paisa y el paisa. No, dejémonos de... Papi, estamos representando un país.
3: Completamente.
2: Dejémonos de esa vaina. La una baila y la otra también baila. Y ambas bailan del carajo.
3: Entonces, ¿toda mujer que baila ahora quiere imitar a Shakira?
2: Entonces, no, dejémonos de vaina. O sea, sí, Shakira mueve las caderas, bacano, divino, es hermosa, de mi tierra. Es sensacional. Es una diosa. Todo lo que toca esa vieja lo vuelve exitoso y toda la vaina. pero ahora no podemos criticar a Karol G, que porque entonces también salió bailando, entonces que porque quiere imitar a Shakira. Papi, si la vieja no menea la cadera igual que la otra, no la hace menos. Pero yo mire, ahí sí estoy entrando en defensa de Karol G, y siendo barranquillero, no es que piensen, ay, estamos, es que, no, ella es la mejor porque es de Barranquilla. No, no, no, no, dejémonos de vaina, dejémonos
1: de regional. Este video, por favor, y okay, yo les voy a contar qué está pasando. Listo. Acá.
2: Mándate. Pues.
1: Aquí estamos viendo
2: ay,
1: a
2: qué rico.
1: Karol G, y a continuación ustedes van a ver un pasito que ahí está idéntico a Shakira.
2: No es idéntico es al idéntico. De no, hombre, no es idéntico.
3: Por favor, es idéntico. No es idéntico ahora, porque ella dice teta y nalga, entonces la señala.
2: Ah, la señala, la está señalando.
3: Así la canción.
1: Déjenme hablar, por favor, que los veo como alborotados.
2: Claro, es que esto es polémica. No,
1: espérate un momentico. Una cosa es que le imite y otra cosa es que eso sea malo. ¿Qué tiene de malo que se inspire en Shakira?
3: Pero
2: ahí te la copio. Ahí te la copio. Yo no siento
1: ver mucha similitud. Yo no le veo lo malo.
3: Yo no veo similitud.
1: ¿Quién no quiere parecerse a Shakira en cuanto a sus movimientos? ¡Oh! Ya quisiera yo bailar un poquitico como baila esa hembrota.
2: Yo para mí, bueno, puede que se inspire en ella. Imitarla no creo que sea el fuerte de Karol G a un nivel en el que está hoy como artista.
1: No lo necesito.
2: Y el pasecito que tú acabas de decir no está siendo el pase de la canción junto a Alejandro Sanz. ¿Cómo es que es?
1: Ah, pero entonces, ¿por qué sabes?
3: Yo sé que no.
2: Porque, a ver, mi amor, pues, conozco la canción, o sea, presenté la canción. Hablé con Alejandro Enrique cuando grabaron esa
3: Alejandro
2: canción.
3: Enrique.
2: Alejandro Enrique, o sea,
1: pero
2: para mí.
1: Sí. Ah, pero entonces claro, asocias el pasito sin
3: no,
1: ni siquiera.
3: No,
2: es que
3: nada
2: sé
3: que
2: cuál
3: ver.
2: Es el pase porque conozco de música. Mira, yo conozco a Alejandro Enrique desde Mi Soledad y Yo, y charlamos, o sea, desde que el man tenía el corazón partido. Y hablábamos y me dijo, no, Tavo, no, la verdad eso no se parece, no tiene nada que ver una cosa con la otra. Incluso ellas hicieron canción juntas y salen bailando ahí, las dos son sexys.
3: Y bailan muy bien las dos. Ahora, que Karol G baile no es que la quiera imitar, pero en TikTok la gente sí está diciendo que si la está imitando.
2: No, hombre, déjense de vaina.
3: Que la quiere copiar, que es una guisa, que no va a ser capaz.
1: Yo digo que uno...
2: Yo te voy a dar mi respuesta.
1: Espérame, que no es capaz y que es una guisa. O sea...
2: Lógrenlo ustedes.
1: Menospreciar los logros de Karol G es una falta de respeto.
2: O de cualquier artista. O sea, si fuera lo contrario, o sea, menospreciar el talento de Shakira o de la cosa, o en este caso el de Karol G, sí. ¿Qué digo? No deben hacerlo.
1: Bloquéame a Lesinte que va a estar ahí en el TikTok.
3: No, y pongamos en cuenta.
2: Pero
3: ahí
2: aparece mañana aquí una promo de La Mega te lleva al concierto de Karol G. Y ahí están creyendo, ¡ay, yo quiero ir! Exacto. ¡Yo quiero ir!
3: No, pongamos una encuesta ahí en TikTok si se copia o no se copia. A mí me parece que no se copia en lo absoluto.
2: En nada.
3: Yo no veo.
2: Tampoco, no.
3: Se parecerá en la curva de la oreja, será de resto, yo no lo veo nada.
1: No. Yo te voy a decir una cosa. No. Amor no quita conocimiento. Me encanta Karol G, me encanta Shakira.
2: Artistaza.
1: Las dos son espectaculares, pero amor no quita conocimiento.
3: ¿En qué la copia, Violeta?
1: En el vestuario, en los pasos.
3: ¿En el vestuario?
1: O sea, por favor,
3: pero
1: David.
3: Si la...
2: Entonces,
3: ¿por
2: qué me puse camisa negra con blanco? Entonces vine vestido de árbitro de la NFL. No,
1: sí, eso te iba a decir.
2: Ajá, Videljuice.
1: Videljuice, sí, prácticamente. No, es que no tiene nada de malo. Es que el problema no es que si copio o no copia. Yo siento que sí se está inspirando, pero no le veo nada de malo.
3: No, yo no siento. Yo creo que Karol G tiene su estilo único.
2: Estoy de acuerdo contigo.
3: Ella tiene estilo único, para mí no. Yo no encuentro una sola similitud en las dos cosas. No,
2: sigamos en la telepolémica, hablemos de James Rodríguez. No, sí, me sentí en un programa de eso así.
3: Iván.
2: Eso.
3: No, hermano, hombre.
2: No, Hernán, hombre, no, yo.
1: Pues,
2: no,
1: son humildes opiniones desde que se hagan.
2: No, pero está bien.
3: Dice por acá en TikTok, las dos son latinas. Obvio se van a mover bien, pero Shakira no es la única que mueve las caderas.
2: Claro.
3: De acuerdo.
2: Ya.
3: No compare la arepa de huevo con la arepa paisa.
2: Las dos arepas son ricas.
3: Uy, qué rico una arepa de huevo.
2: Las dos arepas. Papi, es que solo cuando uno sale de su comodidad, conoce el mundo. Sí. Para poder hablar de lo demás hay que conocer el mundo.
3: Exacto.
2: Ya, y la arepa paisa es sabrosa, ya ve, échale su hogado bacano. Uf, lindo, papi. Hay muchos costeños en Medellín. Hay los costeños que están en Medellín saben y me entienden lo rico que está allá meterse uno su frijolada y su vaina. Como el paisa que vive en Barranquilla sabe lo delicioso que es desayunarse unos chicharrones con yuca y dice, no joda, estos manes cocinan rico.
3: Sí.
2: Dejémonos de regionalismo raro.
3: Dice Diana, cada una tiene lo suyo, no es necesario que se copien total.
2: Sí,
3: para mí, Karol G no se inspira, no se copia, nada.
2: No, para mí no.
3: Seguramente Shakira ha dado consejos para el tema de la carrera, hasta en los negocios, pero más allá de la presentación, yo no creo. ¿Cómo?
4: ¿Qué más, Caro? ¿Bien?
1: ¿Quién está hablando?
3: Pamela.
1: ¿Está por
4: gorda? Mañana? No, gorda, no, en contra tuya, no, mi amor, no, jamás. Ahorita charlamos. y conversamos bien. Dale, mi amor. Sí. Si quieres apagar el radio ahora para que no te aturdas con el tema. Dale, gorda. Un besito. Chao.
3: ¿Hablaste con Carolina?
4: Qué pena, estaba hablando con Carolina.
1: ¿Y qué?
4: Que estaba escuchando. Estaba escuchando, le mandó a decir algo.
3: ¿A Violeta?
4: Sí. ¿Qué? Leo, marica, ya.
1: ¿Dijo?
4: Sí, que ya no más.
1: No, no empezaba.
4: Que ella no está imitando a nadie. Que ella tenía un vestido más largo, pero que afuera se le cayó y por eso le quedó así como retaseado como el de Shakira. Sí,
1: usted
4: parecía cola de cometa.
1: Estamos viendo inspiraciones. Es que quien nos inspira en Shakira.
4: ¿Y
1: ahora
4: quién nos inspira al verte linda con ese vestido como el de Shakira?
1: Perdón, sí, pensé que era bueno.
3: Pero la gente, a ver.
1: Vamos a ver.
3: Pero oye, es que la gente está diciendo que estamos buscando comparar a Karol G con Shakira. Jamás.
2: No, yo no estoy buscando nada.
1: Es que esa fue una noticia que surgió.
3: Exacto.
1: Videos que se han comparado y nosotros estamos opinando al respecto.
3: A nuestra amiga Oromiel en TikTok.
2: Ay, Oromiel, qué lindo.
3: Que aparte es una señora muy bella, se ve en su foto de perfil.
2: Un abrazo grande para mi señora.
3: No, Oromiel, le estamos tirando a Shakira, no se enoje con nosotros.
1: ¿Qué? ¿A Shakira?
3: Sí, decir no, que Karol G no se copia a Shakira no es tirarle.
1: Shakira es espectacular, es la ama y señora, lo que decimos.
2: Mi última entrevista con Shakira Isabel, ella es lo más amplia del planeta Tierra, es lo más generosa que hay. Y créeme, te lo puedo garantizar, que tuvieron que haber hablado entre Carolina y Shakira para decirle, nena, ven acá, es que estoy montando esta vaina así.
4: Ay, amiga, ¿cómo vas? Hola, con Carolina. Shaki, mira, lo que pasa es que estoy tratando de montar como un concierto, ¿cierto? Entonces yo quiero hacerlo y me parecería como súper chévere. A ver si vos me prestás un par de bailarinas de las tuyas para que me enseñen a mover las caderas así como vos, más
1: no
4: o
1: mientas.
4: Menos. Eso, como flan en plato nuevo, más o menos y tal. Y la otra, ajá, nena, ¿cómo estás?
1: No, ya les
4: te
1: como
4: ha
1: española,
4: ido
1: no,
4: sí. Y tal, no, nena, porque se le sale el barranquillero. Nena, ¿cómo estás? Mira, no, sí, claro. No, no, no, nena, ya tú mismo te lo mando, ¿viste? Dale, un abrazo grande, chao, mi amor, que te vaya bien, tal. Cuelga y siguen en su avión. Y nosotros aquí peleando y ese par facturando juntas allá.
1: Vamos a ver la portada de No Me Arrepiento de Sentir Tanto, que es el nuevo álbum de Karol G.
3: Sí.
1: Veámoslo, por favor, en redes sociales. Y no, para los que no nos están viendo, yo les voy a describir un poquito de la imagen. La imagen es la hermosa, rica y deliciosa Karol G.
2: Hermosa, muy
1: de
2: linda
1: perfil.
2: Karol G.
1: Una foto con mano en bolsillo, jean.
2: Es muy bonita.
1: Urbana.
2: Ahora no vengan a decir y dirán, ay, Tavo, qué anciano eres. No vengan a decir con que la portada se parece a un disco de Britney Spears y se parece a Cristina Aguilera ahí.
1: No, a Britney Spears. Así. A Britney Spears. Veamos portada.
3: Inglés, Britney Spears.
1: De Britney Spears en su álbum I'm a Slave for You.
2: ¿Viste? No joda. Papi, yo no había visto esa vaina. Yo no había visto. ¿Viste? Estoy loco.
1: Pero entonces, ¿a ustedes les parece que esa foto se parece?
3: No, para nada.
2: La foto, claro, obvio, se parece.
3: Pero ahí Britney lo que está haciendo es mostrar el bronceado sin tenerlo, el bronceado de tanga, está bajándose el pantalón, Karol G tiene la mano en los bolsillos. Entonces la única que puede
2: posar. Karol G tiene ese bronceado naturalito.
3: Claro, entonces la única que puede posar así es Britney Spears, pues.
2: Ahora, la foto no me parece, la foto no me parece porque en la foto cada uno está de un lado distinto. Entonces ya eso lo hace diferente.
3: Exacto.
1: Sí.
2: Ya a veces una del lado izquierdo,
1: no,
2: una del lado derecho.
1: Absolutamente iguales.
3: Violeta, pero vuelvo y digo, la única que puede transpararse así, calvearse, salir como una loca en Instagram es Britney Spears, pues.
1: Y olear cuchillo.
3: Entonces.
2: Ahora, no, Karol G en algún momento dijo que también le gustaba la música de Britney.
1: Sí, claro.
2: Entonces, tú vas tomando inspiraciones. Yo he visto, por ejemplo, comediantes que a mí me gustan y yo los sigo, los veo, y a veces trato de escuchar como su línea, su forma de llegar al chiste o a la vuelta, y yo trato de adoptar algunas cosas, y eso no quiere decir que lo esté copiando.
3: Pero exacto, y entonces la única que se puede parar así en una portada de un álbum es Britney Spears, pregunto yo.
2: Obvio no.
3: ¿Cuántos álbumes no han tenido carros en su portada? Entonces J Balvin cuando sacó el álbum de Rayo entonces se copió porque puso un carro. No.
1: Bueno, pues son opiniones y todas son respetables. ¿Sí o qué?
2: No le gustó. Amarra una pitica, mami, para que dale el chupo que botaste. Botó el chupo, Violeta, pues.
1: Estoy ofendida.
3: ¿Pero por qué está ofendida, Violeta?
2: ¿Botaste Bergonzi? El chupo, ¿qué?
1: No, me duele. A mí esto me duele.
3: ¿Qué te duele?
1: Prácticamente me descompone.
3: ¿Pero qué?
2: O sea, si en Masterchef la próxima participante llega y gana con tamales, entonces va a decir, ¡me está imitando!
3: Claro.
2: ¡Me está imitando!
1: A mí me encantaría ya. Que me
2: ganara. ¡Ay, talento! ¡Ah, sí. Bueno! ¿Viste?
3: Aquí ya nos tiran el dato. Es que Karol G y Britney Spears tienen el mismo fotógrafo. Aparecieron las llaves.
2: Es culpa de ella.
3: Exactamente.
1: El fotógrafo es el que está filtrando las coreografías.
3: Yo, Violeta, dejes de meter tanta cizaña.
2: Es como el mismo diseñador diseñando todas las casas en Colombia con la misma vainita esa de maderita que tienen ahora. Todas las casas están iguales, parecen con una entrada a la misma habitación del motel.
1: ¿Vio? Bueno, ¿verdad? El punto es que qué bonito que tengamos artistas tan top, tan grandes, tan mundiales como este par de rockstars. Ya casi llega Karol G a Colombia. Yo estoy buscando atuendo.
3: Vamos a ir.
2: Obvio, vamos a ir.
1: Vamos a ir, compañero.
2: O sea, apenas me dijeron que vas para la mega y me vas a llevar a Megalán, mi amor. Yo, claro, mi vida, todo bien. Yo ya me embalaron.
1: Megalán, y después nos vamos para Karol G.
2: Y después para Karol G.
1: Bueno, las dos igual de divinas, cada una con su estilo propio, no le quita que tome inspiración en Shakira.
3: Ah, Bedeli.
2: Le voy a buscar mis fotos de la primera vez que vi a Karol G.
1: Yo voy a hacer mi.
2: Coincidí en papel. De hola, ¿cómo está? Vea, le presento a mi hija Carolina, está haciendo una canción y tal, no sé qué, tan, y así. Se la voy a mostrar con cada artista para que usted vea.
3: ¿Y usted creyó?
2: ¿Cómo?
3: ¿Creyó en ella en el momento?
2: Sí, la verdad sí,
1: Qué hermoso, qué bonito.
2: No joda, es que no quiero embalar gente, pero vale, sí hubo artistas que yo dije, no joda, no creo que ese pelado le llegue y tal, y le llegó.
3: No, pero puede decir uno, eso está bien reconocerlo.
2: Por ejemplo...
1: ¿Qué tiene de malo?
2: Por ejemplo, cuando vi a Andy, que llegó como muy niño, y lo llevó Johnny. Yo ni sabía esa historia porque él llegó y le entregó un cedicito así. ¿Qué más, don Tavo? ¿Cómo le ha ido, hermano? ¿Cómo está? Vea, le presenta al niño.
5: Hey, ¿qué más, parcero? ¿Cómo estás, hermano? Vea, es que estoy presentando una canción acá de Los Pajaritos. Yo, ¿qué va a ver Los Pajaritos? Y mira, Los Pajaritos, todo un éxito se volvió. Y Andy es muy bueno.
3: Creo que es su mayor éxito.
2: Exactamente. Ah, y le fue muy bien.
1: Les tengo historias de desamor, pero eso será en segundos, ¿listo?
2: En minutos, historias de desamor en El Mañanero.
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1: 7:19 a.m. aquí en El Mañanero de La Mega.
2: A esa hora, sí, señores, los indicadores económicos nos muestran.
3: Nos indican
2: que la empanada trasnochada está en 1,400 pesos. Empanada amanecida, 1,400 pesos. Esa que usted mastica y le siente blandita la masa.
3: Eso.
1: Y seco el relleno.
2: Exactamente.
3: Vamos a traer unas 5 de esas.
2: Unas 5 de esas, épate, sí, señor. Bueno. Vamos a montar como sección de chistecitos aquí, tal, para que demos la vuelta todo con chistecitos. Uy, no, eso me mandaron unos chistes anoche y eso está bacano, está bueno.
3: Ahorita hacemos la sección de chistes de
2: Tao. Ahorita hacemos sección de chistes de Tao, sí, señores. Sacamos al payasito.
1: Ponemos una canción tristona.
3: ¿Por qué?
1: Alguna de Jesse Joy.
2: Corre.
1: Pero corra, papi, corra.
2: Pero corra.
1: Corre, corazón. De los dos, tú siempre fuiste el más ladrón. Vean, ¿cómo les parece que Jesse Joy, esta hermosa canción que estamos destrozando aquí en El Mañanero de La Mega?
2: Yo cuando empecé a escuchar a Jesse Joy pensé que era un solo man que se llamaba Jesse Joy.
3: ¿En serio?
2: Y yo pensé que era solo la chica.
3: No, sí, yo pensé que eran dos manes, Jesse y Joy.
1: Ah, wow. No, cállate, cuando escuchas, pero corre, corazón.
2: Eso va, mándale.
3: Parce, esta canción tiene muchas reproducciones en YouTube.
1: Todas.
3: Más de 1,000 millones.
1: Todas.
2: Sí, sí.
3: No, no, pero todas no tienen más de 1,000,000,000.
2: Y eso no está en el sistema.
1: No. Que tiene todas las reproducciones, me refiero.
3: Ah.
2: Ahí es
1: todas las reproducciones las tiene Corre.
2: Ahí es cuando...
1: ¿La han dedicado acaso ustedes?
2: Sí, ahí es cuando la voz se pone así y justo en ese momento es cuando los mensajes del alma llegan hacia ti. Mensajes que quisieras escuchar debajo de tu almohada. Que alguien te dijera que te extraña, que te piensa, que te siente, que
1: necesita.
2: Y Corre la canción. Ay, no. Él me dice, no, qué locutorzazo.
3: Sí, sí.
2: Qué
3: sí,
2: locutorzazo sí. Ese man. Y la vieja muriéndose por ese man y lo va a ver a la emisora y es un man calvo, canoso, huele a cigarrillo.
1: Como
2: y está
1: ahí,
2: echando, y
3: a café.
2: Sí, y a café. Y está echando afuera un pan porque no le alcanzó. Él dice, buenas, para hablar con Mike.
1: David.
2: David. Con Mike, con DJ Mike. Y el man, hola, soy yo. La vieja, no, perdón, me voy.
3: Pero eso, ahora que usted lo dice, antes de continuar, paréntesis, eso pasó cuando en Pereira con La Cariñosa, cuando estaba La Cariñosa.
1: ¿La qué?
3: La Cariñosa.
1: ¿La qué?
3: Llegó una señora, es que, ay, buena, es que estoy buscando a tal locutor. Él sigue trabajando ahí, entonces.
2: Sí, sí.
3: ¿Por qué no? Es que su voz me encanta, tal. Cuando llegó,
2: me domina.
3: Cuando llegó, es que, ay, ¿cómo así es usted? Es que usted es tan chiquito, como así. No, muchas gracias. Y se fue y luego pararon la puerta RCN.
1: Pues era bien maluco, chao.
2: Sí, bien, pero eso, empresas de radio con tanta gente bonita. Ya.
1: Jesse Joy.
2: Locutor feo.
1: Vuelvan a Jesse Joy.
2: A ver, volvamos a Jesse Joy.
1: Este es un dúo musical extremadamente famoso.
3: ¿Cuál es Jesse?
2: Muy bueno.
1: Pues el que anda con
2: el
1: Joy.
2: El chico.
3: El chico es Jesse.
2: Sí.
1: Sí.
2: ¿Sí? ¿Así es?
1: No.
3: Sí, sí. El chico, no, el chico es Jesse y Joy es la vieja. Ellos son hermanos. Okay.
1: No son hermanos.
3: Claro.
1: Son adoptados, ¿no?
3: ¿Qué son? No, sí son hermanos.
2: Jesse encontró esa. Deberían llamarse Hansel y Gretel.
3: Bonnie and Clyde.
1: Bueno, 20 años de trayectoria. ¿Y cómo les parece que su hermana Joy, la hermana de Jesse, estuvo en una entrevista, en una rueda de prensa?
2: Yo pensé que eran pareja, no eran pareja.
1: No, son hermanitos.
2: Ah, ok.
1: ¿Y cómo les parece que fue Jesse, el hombre, el hombre hermano, quien dio el comunicado hace una semana que Jesse y Joy había llegado a su final? Pues Joy, en una rueda de prensa, su hermana, reaccionó entre lágrimas y dijo, yo me enteré 20 minutos antes que
3: ¿el
1: ustedes
3: comunicado?
1: Sí,
2: eso debe ser que el man liquidó la empresa y se fue con la plata.
3: Claro. Bueno, la excusa del man en su comunicado fue que quería, digamos, descansar de los reflectores para dedicarse a su familia al 100%.
2: Ah, bueno, eso está bien, pero yo creo que eso han tenido que hablarlo entre hermanos y decir, no, Juan, no, ven acá, tal.
3: Exacto, o sea, no es que fueran como, o sea,
2: y eso mexicano, ¿cierto?
3: Creo que sí.
2: Sí, pero, sí, ellos son mexicanos.
3: Pero es que son hermanos, así como uno habla con su hermano de ese tipo de cosas.
2: Claro, uno tiene que hablar con esa vaina.
1: Muy teso, muy teso. El hecho es que ellos tienen un show que se llama El Reno, que es como un musical de Navidad, y esto sigue en pie. Eso es lo raro. O sea, no están tan rayados que digamos, porque su show del Reno, pues al parecer.
2: Pues hagan el show juntos y cantan con los ojos cerrados para que no se vean.
1: Sí, como Chokip Town.
3: No, y el tema
1: claro.
3: Es
1: que Chokip Town se volvió a juntar.
3: Para Voces por la Vida.
1: Ante la necesidad. Se volvieron a juntar.
2: Ahí está.
1: Así ni siquiera se dirijan la palabra.
2: Y la mujer de Tostado, la que está abajo aplaudiendo. ¡Linda Goyo!
3: Eso,
2: ¡grande!
3: Bien.
2: Divina.
3: Aquí el tema es que dicen que los compromisos del 2026 van, pero que los del 2027 como que solo va a ser ella.
2: Pero es que si no han firmado nada, pues bueno, ya no, tú puedes separarte. No,
3: hay compromisos firmados.
2: Por eso, a lo que voy es que si ya tú tienes compromisos pactados todo un año juntos, lo haces. Está pero si el próximo año todavía no han cerrado fecha, pues ya cada uno que cante por su lado. ¿Ya?
1: La pregunta es quién quiere escuchar a Jesse y quién quiere escuchar a Joy.
3: No, pues que Jesse ya no va a cantar más.
1: Exacto.
3: Y
1: él no canta, él toca la guitarrita.
3: Por eso, exacto. Él ya no va a estar más en los shows y va a estar ella ahí.
1: Ok.
2: Contrate un man que se llame Jesse.
1: Sí.
2: Un guitarrista que se llame Jesse.
1: O Joy. Y se llama Joy. Joy te también pega.
2: Epa.
3: Jesse Uribe no toca guitarra, ¿no?
2: Oye, pronto un Jesse Uribe y tal.
1: Jesse Uribe.
3: Y ahí pueden hacer dos voces.
1: Jesse, Joy.
2: Claro, Jesse Uribe y Joy. Ay, cuando la gente le encante la canción, repítela.
1: Me gusta, son propuestas. Miren, amo profundamente a mi hermano, siempre lo voy a amar, respeto su decisión y voy a apoyarlo en cada paso. Sigo procesando toda esta información. Él tiene sus motivos, tiene sus razones, no me queda más que respetarlo. Yo no puedo hablar por él. Yo me enteré 20 minutos antes que todos ustedes. Sigo procesando, es demasiada información.
12: ¿Cómo los hermanos Zuleta cuando dijeron que se separaba? Dijeron, nos separamos el día que a mí me corten la lengua y a mi hermano los dedos. Y todavía no ha pasado.
3: Y
12: ahí no. Siguen juntos y se han separado y tal, y después sacaron otra canción cuando se juntaron.
3: Pero eso me
12: son
3: parece...
12: comparaciones criollas, pero pues...
3: pero no, pues, se entiende.
12: Pero para que el público colombiano le entienda.
3: Dimensiones de la situación. Pero a mí me parece un poquito paila del man, como que ella mata a tu hermana, hablen no, varios días. Es tu hermana, pues, no es una desconocida. Tal. Es bueno, que la fama, hermano, uy, no.
1: La fama daña. Vamos a hablar
12: de
1: gente.
12: Pero si llevan años juntos, yo creo que de pronto el man ya también como que se cansó de verle la cara a la hermana todo el día. O sea, dijo, nací al lado de ella, me jodieron al lado de ella, me dieron la ropa de ella, me tocó a mí darle, o sea, yo no sé quién es mayor que quién ahí, pero alguno tuvo que haber compartido la ropa del otro o alguna vaina del otro. El zapato, y lo dice, man, se mamó, está compartiendo todo, comparto la plata, comparto el zapato, me compraban un helado para los dos, un trompo para los dos, una tortuga ninja para los dos.
3: Pero a vos no te parece, paila, como hermano, o sea, un poquito de traición ahí, ¿no?
12: Pero es que no hay traición porque el man no está diciendo con que me voy para otro lado, para otra banda, no, el man dice, ¿sabes qué?
1: No, papi, quiero hacer una pausa, estoy noticia. Mamado.
3: Pero dejar el roto también es traicionado.
1: Jesse es el mayor, por ende no tiene trauma de hermano menor.
12: Ya, bueno, pero de mayor que le quiten uno las cosas, ¿no?
1: Ah, bueno, listo. Les voy a nombrar algunos casos de agrupaciones, dúos o tríos de hermanitos, ¿listo? Y ustedes me dicen qué pero opinan al respecto.
12: Los hermanos Zuleta.
1: Estamos hablando de música, David.
3: Sí, sí,
1: por
3: sí.
1: Favor.
3: No, de acuerdo.
1: Ya te fuiste al incesto.
3: No.
1: Ay, qué jartera. No. De Jackson's Five.
3: Eso iba a preguntar, si separados o que siguen juntos.
12: Ah, pensé que iban a empezar con los hermanos Zuleta. Saluda a Poncho. Beso. ¡Mua!
1: Que esa de su quiadera de los vallenateros.
3: Sí,
1: porque todos se andan dando picos y ves que es esa manoseadera tan maluca.
12: El tío Poncho lo hace así.
1: Guácatelas. Guácatelas.
12: Un beso de Poncho Zuleta como el sapo de los Power Rangers.
3: Sí, como el de Star Wars, el grandote. ¿Cómo se llamaba?
12: Chewbacca.
3: No, el otro ese, bueno, sí.
1: Chewbacca. Paren bolas, de Jackson's Five.
12: Los Jackson's Five, sí, donde claro, estaba Michael Jackson.
3: Que ya son four.
1: Jackie, Tito, Germany, Marlon y Michael.
12: Uy, eso es como Dinky Winky, Dipsy, Lala y Poe.
1: Teletwist. Pimpinela. Están muy pollos para distinguir a Pimpinela.
3: ¿Esos son los de quién es?
1: Soy yo.
3: Me vienes a buscar, sí.
1: A claro. Mí.
3: Solo me les conozco esa.
1: No sé.
12: No, hay muchas. Yo.
1: Por eso.
12: Recuerdo cuando entrevisté a Pimpinela.
1: Ay, no, qué fastidio.
3: ¿Cómo se llama Pimpinela los nombres? O sea, como tú decías.
12: Son Pimpi y Nela. Claro, ya. Obvio.
1: Son Lucía y Joaquín.
12: Ya está Pimpinela.
1: Son Lucía y Joaquín.
12: Y ellos se separaron y entonces aquí está con ustedes Pimpi. Y la gente iba al show de Pimpi. Ya. Y también iban al de Nela.
1: Claro. Ay, qué fastidio.
12: Una chimba.
1: Los Jonas Brothers.
12: Ah, esos son los que cocinan, los que fueron los que llevaron a MasterChef.
3: Son los Kitchen Brothers.
12: Ah, ok.
1: Este es un trío, Kevin, Joe y Nick.
12: Ah, ok.
3: ¿El Joe,
12: vaya.
1: Ay, no, qué fastidio.
12: Pero no quiero contar que tu mirada, ¿a qué te hice enamorar?
1: ¿Alguien ha escuchado a Hash?
12: Ajá,
3: para lavar, sí.
12: Ajá, sí, claro. El ajash. Claro, el ajash, papi, el que venden. Claro.
3: Papi, ¿qué? Arranca. Ay, grasa.
12: No. Arranca grasa, papi.
1: Ja, espacio, ash.
3: No.
1: Ponete ahí hash.
12: Ah, ya. O está también este, el hash ketchup, el de Pokémon.
1: No, esto es serio. Ja, ash. Ja, ash.
3: ¿Cómo escribe?
1: Ja, con H, ignorante.
3: Ash.
1: Ellas son entre estadounidenses y mexicanas. Ashley Grace y Hannah.
12: Entonces hubieran puesto un nombre colombiano para que. O sea, pues pensando que con nombre gringo les van a dar la claro. Residencia.
3: Esto es hash.
1: Con esta cara de pendeja yo me las sé todas.
3: Muchas gracias.
1: Bueno, pues, ¿cómo gracias, les parece next. Que hash no. Es un dúo muy, muy famoso y.
3: Uf.
1: Ay, pero qué fastidio.
12: No, sigue.
1: Están hasta haciendo vocecitas en Disney y en películas de muñequitos y qué son chimba. Lo máximo y la están rompiendo durísimo.
12: Ay, a mí me encantaría volver a ser el burro de Shrek, sería el burro de Shrek.
3: ¿Se lo hizo?
12: No, me encantaría ser el burro de Shrek para la versión colombiana.
3: Claro.
12: Ajá, viejo Shrek, ¿y qué? ¿Cómo va la película? No jodes, ¿tú qué haces ahí? Ay, papi, aquí con la vara que mide serás medido, mi llave y tal. Firme, ¿quién quiere salir conmigo para que sea el primer amor?
1: Ay, oiga, no, qué pesado.
12: El burrito de Shrek.
3: Tenés otra. Miranda no eran hermanos, ¿no?
12: ¿Quién?
3: Miranda.
12: ¿Miranda?
1: ¿Ellos son hermanos?
3: No pregunto.
12: Miranda
3: no.
12: También. O sea, esto también se llama mí y la otra Aranda.
1: No.
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3: 7:41 en el mañanero de la mega.
4: Muy bien, los indicadores económicos nos llevan directamente hacia la ciudad de Cartagena para conocer el precio de la arepa con huevo. A esta hora, arepa con huevo, 2,500 pesos. Uy, arepa de huevo con carne, 3,000 pesos.
3: Subió.
4: El suero con picante llega adicional a la arepa con huevo.
3: ¿Sin costo? ¿Un aditivo?
4: Sin costo, sí.
3: ¿Un aditivo?
4: Sí, señor. Vaso de agua de maíz, 1,000 pesos con derecho a repechaje.
5: Muy bien.
4: Más indicadores económicos en minutos en el mañanero de la mega.
3: Vamos a hablar de bizcochos, ¿listo? Vamos a hablar de bizcochos.
5: Me encanta.
3: Vamos a hablar de bizcochos porque usted está muy costeño, entonces vamos a hablar de bizcochos. ¿Los bizcochos de dónde son?
4: El bizcocho viene
3: de... ¿Para ti qué es un bizcocho?
4: No, para mí el bizcocho es el pancito ese boronoso del Huila,
3: ¿sí?,
4: del Tolima, lo que llaman también la achira.
3: También
4: le llaman achira,
3: ser.
4: El bizcocho también.
5: ¿Sí, también?
4: Sí, claro, sí, también le conocen como bizcocho.
3: ¿Qué es bizcocho?
5: Bizcocho,
6: para bizcocho, que... alguien churro.
5: Dicen pastel esponjoso y suave.
4: También puede ser un pastel esponjoso y suave. Sí,
5: también,
4: señor.
5: Dicen el del baño.
4: Un bizcocho liviano.
3: Ah, el del baño, el bizcocho. Ay, se me dañó el bizcocho.
4: El bizcocho, sí, señor.
3: Sí.
4: Epa, sí. La parte esa redondita que uno usualmente orina porque no apunta. Los hombres. Es la parte que los
3: hombres...
4: Si
3: un hombre dice, quiero darte un beso en el bizcocho, ¿qué parte del cuerpo entra?
4: Entonces te levanta la tapa y te lo da.
3: Yo pensé que era el cachete, como el cachete.
5: No.
3: Y un man que sea un...
7: Está mal, no sé, pero no.
4: Claro, exactamente.
3: Y un man que sea un bizcocho, ¿está muy maluco?
4: No.
5: No, está
4: no,
5: bien.
4: Un man que sea un bizcocho.
3: Yo encargué puro bizcocho para el día de hoy.
4: Sí.
3: Y con usted dije, llega Juan David Galindo, qué rico, y Ricardo Herrera.
6: Ay, me encanta. Me encanta.
3: Y llegan bajo el título y bajo la premisa de por ellas lo que sea, más allá de lo que ves. Uf.
4: No.
3: Próximamente en un
4: todas
3: teatro
4: las librerías del
3: a usted.
5: En todas las salas de cine.
3: Bienvenidos, gracias. Bizcochos.
7: Gracias, aunque después de escuchar esta presentación. Esa presentación
3: tan profunda.
7: Vamos a cambiar el nombre.
6: Por esa voz.
7: Por ese bizcocho, lo que sea.
6: Con esa voz tú eres el Galindo, ¿cierto?
7: El Galindo, sí.
6: Sí, ay, tiene pura voz de Galindo.
7: Sí, ¿te sonó?
6: No, me encanta.
7: ¿Te acordaste?
6: Yo conozco varios Galindos, o sea, la gran mayoría de Galindos son guardas de seguridad.
7: Sí.
6: ¿Cierto? ¿Don Galindo?
7: ¡Voy!
6: O está el Galindo, que es un ejecutivo.
3: Doctor Galindo.
6: Doctor Galindo,
3: claro.
6: ¿Cierto?
7: ¿Cómo llaman? ¿Cómo responde?
4: Un segundo, ya. Eso
7: ahí está.
3: O diga.
6: Y está el Galindo, que es actor, que es artista, que también saluda así.
7: ¿Cómo están? Buenos días.
6: Es divino, me encanta.
3: Divino. Sí, y Ricardo Herrera, ¿qué te suena?
6: Y don RH, me encanta RH.
5: Recursos humanos.
6: Recursos humanos, sí. Mándenle el correo a RH.
5: A RH, claro.
6: ¿Cómo estás, RH?
8: Muy bien.
6: Venga, pégate más, mi amor.
8: Muy contento de estar aquí, muy bien.
3: Bueno, les voy a contar algo. Les voy a contar, sí, unos ojos divinos.
6: Como bolita de uñita, bueno, como bolita de piquis.
3: Ellos hacen parte de una obra teatral que se llama Por Ellas Lo Que Sea. No nos importa mucho la obra en este momento, nos importa, sí, tengo que hablarlo. Más que todo nos importa fue el casting. El casting fue fatal.
5: ¿Por qué?
3: Mira, eso, llamaron a casting hombres por doquier, muy talentosos ellos, y fue horrible la manera en que se les dio trato. Feo que veían, feo que sacaban de esa fila.
4: Ok.
3: Feo,
7: sí,
3: no.
7: Suena ya.
3: Feo, tú eres feo, pa' afuera.
4: Haberme llamado.
3: O sea, baila, pero ¿te sacaron de la fila?
4: No, es que ni siquiera me llamaron al casting.
3: ¿No, viste?
5: No llegó a fila.
3: ¿Viste? Tenían que medir más de un 80 empezando por ahí.
4: Hubiesen llamado a Juan Cebolla, que eso ha pasado
3: no,
4: por
3: cállate,
4: mujeres muy bonitas.
3: No, cállate.
5: ¿Cuál es?
4: No, hartas, ese me le hubiera servido ahí.
3: Juan Cebolla.
4: Y después no digas que no te avisamos.
7: No te digo.
3: Gente fea y Juan Cebolla, hijo de madre.
4: No, ¿cómo va a decirle eso? No,
3: el agraciado no es.
4: No,
3: es maluco.
7: Pero se para de cabeza.
4: Tiene su gracia.
5: Se para en la cabeza.
4: El man tiene su gracia.
3: No es su autoestima.
4: No, Juancho,
3: no, ¿cómo olvidar yo un post donde él dijo que era como el Cristiano Ronaldo colombiano? Madure, tráteme de serio. Juan Cebolla, respete.
4: Bueno. ¿Qué tanto daño te hizo ese muchacho? Oiga, pero bueno, sí. Ahorita hablamos de eso. Te hice el triple salto mortal.
3: A mí no, pero a una amiga sí. Yo pensé que es mi amiga.
4: Ese que te vendieron cara a la foto, ese le abrazado en la puerta del circo.
3: Chicos.
4: Pero bueno, ahorita hablamos de eso.
3: Por ellas lo que sea. Háblame de lo que sea. Hasta, o sea, si te pido un riñón, ¿te vas de riñón o?
7: Me voy.
3: Uy,
7: así somos acá, por ella lo que sea.
5: Sea literal,
7: lo que sea.
5: ¿Sí? Todo.
3: Si dice quiere una parte de tu cuerpo en un frasquito con formol.
7: Téngala.
3: Hasta uy, sí, vieron gente así, generosa. Así. Gente
5: hasta
3: que
5: dos y tres partes.
7: Hasta sí. Dos y tres.
3: Bueno, sinopsis de la obra para que nos den contexto, amiguitos.
7: Por ella lo que sea es una comedia escrita por Juan Ricardo Gómez, que es el director del teatro.
4: Del Teatro Santa Fe.
7: El Teatro Santa Fe.
4: Muy bien, claro, lo conejo.
7: Es una comedia, pero realmente tienen. Tiene un trasfondo bastante importante, ¿sabes? Tiene un mensaje muy, muy chévere.
4: Dale.
7: Y es, en este caso, el hombre como tal, como proveedor de familia,
4: sí.
7: Pero por todo lo que tiene que pasar y lo que normalmente, usualmente, no decimos. No es, ojo, importantísimo, no es una obra machista ni mucho menos, pero sí muestra al hombre desesperado, dispuesto a hacer lo que sea, con tal de proveer a su mujer,
4: de llevar la provisión
7: a su familia,
4: a la casa, claro.
7: De acuerdo, y por todo lo que tiene que pasar. En este caso, obviamente, la puesta en escena.
4: ¿Me están describiendo, por
7: te
4: favor?
7: Te estoy describiendo prácticamente. Uf. De hecho, se va a abrir hay un espacio, por si estás interesado.
3: ¿Y es de Orián Suárez?
7: No creo que dé la talla.
3: ¿Por qué?
7: Orián dice Martica.
3: Vamos a ver.
7: Dice Martica que okay. Orián es de talla
5: generoso,
7: importante.
5: Es generoso, sí.
7: Entonces, por todo lo que pasamos en general los hombres y que no expresamos de angustias.
4: Sí, porque uno siempre se calla y es verdad, si hablamos a la seriedad uno se calla y uno nunca dice estoy apurado, no me alcanza esta vaina. Uno no puede llegar con eso a la casa, uno tiene que llegar con lo que tiene que llegar y ya.
7: Y cumpla,
4: papi.
7: La mayoría de los casos es así, ¿no?
4: Sí.
7: Entonces acá pues se muestra, por supuesto, de una manera divertida, entretenida, pero el trasfondo, lo que decimos, del mensaje es súper importante.
6: ¿Me traen un Hoggies?
7: Vamos.
6: Tráigame un Hoggies.
3: ¿Por qué?
6: No, me mié.
7: Eso no, pasa horrible. Cuando él llega. Eso pasa cuando él llega.
6: No, y cuando se viene debe ser peor.
5: Pero
6: no.
5: Eso llega tarde, por eso llega tarde.
6: Para... Qué chévere.
7: Pero llega.
3: No, llega tarde, pero llega. El reemplazo de Orián Suárez en la obra con ustedes, Ian Valencia.
9: Espere que le conecten ahí.
3: Espérese que le conecten.
9: Hola.
6: ¿Cómo está?
9: Enchúfelo.
6: Eso, vamos. Enchúfelo ahí.
3: Como les venía diciendo en el casting, hicieron una fila para los feos y otra para los bonitos.
4: Ok.
3: Los feos los mandaron para otro lado, otro teatro, otra obra.
4: Nos mandaron para acá, para la mesa.
3: Nos mandaron para el mañanero a la mesa.
4: Muchas gracias.
7: Bendición hacer radio, ¿no?
4: Sí.
3: O sea, está reconociendo que sí.
9: Dios, esto de salir en horario plebe es terrible, familia, de verdad. Es horrible, marica. Casi no llego.
6: ¿Horario qué?
3: Horario plebe, dijo el señor.
6: Amor, usted no vaya a entrar en reversa conmigo, cielo,
4: Dios.
6: Porque la que entra en reversa conmigo no le cae a la hora.
4: Dios.
6: Que puede estar muy rico y todo, pero usted es de
3: muy
6: los que despierta y le llueven mariposas amarillas al lado, los buen días se le hacen ahí al lado, todo hermoso y todo delicioso. El resto de la gente está produciendo para ir a la obra, amor.
9: No, yo pensé que había helipuerto y aquí no me lo pusieron, marica, entonces me tocó en... Yo no sabía que existían todavía esos... ¿Cómo fue? Señor Marcos, ¿cómo se llama ese?
3: Transporte público.
9: Transporte que no, el de dos llantas, marica, eso arcaico.
5: Bicicleta, ¿no?
9: No, el que usan taxi, como una vaina de moto. Que parecen un Power Ranger. Eso, moto, viejo. Y esa gente todavía pita, marica, es horrible.
6: No, pita y pita duro, y pita rico.
9: ¿Sí?
6: Sí, pita rico.
9: ¿Te gusta cuando pita duro?
6: Me encanta cuando pita rico. Y me encanta más cuando pita en moto eléctrica porque no se le siente el ron, ron, ron. Se mueve en silencio.
9: Qué rico estar con ustedes aquí en la mesa.
3: Así es tu personaje fastidioso,
9: Ian. Es re fastidioso. Es re fastidioso.
3: Dios, que sos todo sencillito, todo adorable.
5: Está actuando perfectamente.
3: Dicen que pasaron dos cosas graves en tu vida que te cambiaron para siempre. Uno, haber terminado con Mónica Molano. Y otra, haberte cortado el pelo. ¿Qué te traumatizó más?
9: No he terminado.
3: Y se tocó el pelo, hijo de madre.
9: No he terminado con Moni. No.
3: Era un mito.
9: Es mito.
3: Ay, Dios mío, qué susto tan horrible.
9: Cortarme el cabello.
7: Tranquila.
9: Eso es una historia bien bonita porque realmente me lo dejé crecer.
3: Como Sansón.
9: Porque quería donarlo. Porque tuve amigos que hicieron lo mismo y como sentí como, uy, qué bonito eso. A mí me crece súper rápido el pelo y es solo aguantarme un año. Realmente para mí el padecimiento fue dejármelo crecer. Porque, el pelo largo es...
4: Es que los hombres tenemos una etapa del pelo largo. ¿Qué? Y es cuando llega entre el... está en el espacio entre largo y corto. No joda, loco.
9: No se peina para ningún
4: Exactamente,
9: lado.
4: No se peina para
5: tiene
4: ningún
5: forma,
4: lado.
5: No tiene forma, no tiene forma.
4: Uno siente que en algún momento uno va a pasar por algún lugar y te van a dar plata.
10: Uno siente que en algún momento uno le van a un subsidio de acción social, de alguna vaina, o sea, te va a llegar un bono o alguna vuelta.
9: Que uno se agacha a poner el vasito mientras se amarra los zapatitos y uno siente que ya está ahí, que le van a echar monedas.
10: Sí, sí, exactamente, sí, esa vaina, uno pasa por ese momento.
9: Terrible.
3: Bueno, hoy en día les tiran billetes, bebés, y en un teatro. Ricardo, hablemos de... Acá es como lo más top que han hecho por una mujer y los sacrificios. Yo quiero saber lo más ridículo que han hecho por una vieja. Que vos digas, yo como...
10: ¿Me estás preguntando? ¿Qué es la
9: respuesta? Sí, contesta. Porque
7: tengo varias.
10: Lo más ridículo que he hecho, lo hice una vez por una chica que me gustaba. Supe que estaba en Cartagena, en Cholón, haciéndose con el otro muchacho.
9: ¡No!
10: Y yo renté una lancha y me fui para allá.
9: ¿Y qué hiciste?
10: No, a verla desde lejos mientras se daba amor con el otro man en la lancha y yo allá. Y hoy que estoy tan despiadadamente solo.
9: No, Tao.
10: Llorando como loco y después dije, soy como pendejo. ¿Ah? Sí. ¿Qué? Sí. De esa vaina. Sí,
7: ¿qué acabó la cosa?
10: No, pues, yo no sé en qué acabó la de ella. Pero la...
9: Todo lo contrario, sabemos en qué.
10: Pero la mía me tocó ponerme a mí, no joda, cobramos arren 2 millones para poder devolverme porque la lancha no se podía regresar sin cupo, con el cupo vacío. Y yo, oye, Cartagena compuesto.
7: Compuesto.
10: Cartagena, basurto compuesto. Así, hasta allá fue lo más ridículo que he hecho en mi vida.
3: Tú, Ricardo.
8: Yo, a mí algo parecido, pero no fui hasta allá, sino que le mandé un regalo de amor y amistad. Y después ella montó una foto comiéndose el regalo con alguien más en su cama. Entonces,
3: no me crean tan
6: qué
3: no,
6: rico. ¿Qué
7: regalo era?
8: No, un desayuno.
6: Unas tangas comestibles.
9: Y se lo comió con otro.
7: Sí, literal. Ay,
9: tal. No, es que las mujeres son terribles.
10: No, son malas. Una caja de fresas y el man echándole la crema chantilly y la fresa así. Miren lo lindo que le echa la fresa. No,
7: sí le gustó.
3: ¿Y ustedes?
7: A ver, por una mujer alguna vez.
10: ¡Lo lindo!
7: Terminado.
10: Cuente, Galindo, cuente.
3: Lo más de quinta.
7: Lo más de quinta. Entonces, una pareja, una novia que tuve. Terminamos.
3: Sí, porque si decís pareja, pensamos en otro más.
7: Sí, por eso toca
10: decir, porque la gente piensa que cuando
9: no se puede dar... ¿Un especial para Eliana?
7: Claro, no, antes de previo. Y terminamos y todo el cuento y tal. Y entonces, que la venía a recoger, literal, esto es en serio, ¿no?
10: A ver.
7: El amigo Guy.
10: Ah, el amigo, ok. El amigo bajito en sal, bajito en sal. Tiene que decir bajito en sal.
7: Entonces, como todo bien y qué pecata... Y yo le bajé las maletas al carro del amigo Guy.
9: No.
7: Y el amigo Guy le estaba, era, pero mejor dicho...
10: Dice, nena, ¿cómo estás? No, horrible, nena, de verdad. Exacto,
7: no, resultó que no era tan
10: grande. Date. Okay.
8: Se convirtió ahí de pronto.
7: No creo. O sea, la llevaba peinando ya bastante tiempo.
3: Qué horror. ¿Y tú, Ian?
11: Se hacía el América.
7: Sí.
8: Cortarme el pelo, no me tiras.
9: No, es que mis historias son bien particulares.
6: Y Tinino tiene una cara ejecutivo de Betty la Fea que no puede con ella. Sí. ¿Verdad? Parece de acá.
9: Le cómoda.
6: Sí. ¡Llegaron los meseros!
3: Es que a mí ya se me parece a Mónica, entonces ya lo
10: conozco. Vaya, care niña, es que se le parece a Mónica.
9: Ay, estúpida, no seas así conmigo.
3: Ay, ¿yo qué hago? Y ya en tanto tiempo.
9: Es lo más justo. Estúpido que hemos hecho.
3: Huelen a lo mismo.
9: Es que ella me coge mis perfumes.
3: Ah, ¿vio? Sí, pero que huelen a lo mismo, huelen a lo mismo.
7: También comparto.
9: Ella huele a perfume de hombre, ¿no? Porque ella es solo perfume de hombre.
3: Amo, yo también amo los perfumes de hombre. Pero cuéntame.
9: Listo, bueno, de las cosas estúpidas que yo haya hecho...
8: Al micrófono, por favor, digamos eso.
9: De las cosas estúpidas que hayamos hecho por mujeres... creo que a una ex le compré tiquetes a Europa. Bueno, pero luego se acabó la relación y...
10: Y la vida se quedó allá inmigrante.
9: Se quedó con su tarjeta de viajera.
10: Ah, qué
9: pero,
10: chévere.
9: Sí, pero bueno, no fue tan usó. Grave.
7: Le
9: no
7: dio
9: fue
7: buen uso a los pasajeros.
3: No fue tan... ¿Con quién se fue de viaje? La pregunta.
9: Eso no lo sabemos.
10: Antes de saber, pronto uno llama a la aerolínea y uno le dice: hay una persona sospechosa en el vuelo tal.
7: Sí. Creo que va con dulces. Sí, va cargado.
9: Sí, esa. Y está
8: denuncia. Esa está buena.
3: ¿Cómo es una pelea de ustedes tras bambalinas? Porque como no se pueden dañar la cara, no sé qué manejo le dan a las disputas.
10: Se dan nalgadas. Se dan nalgadas.
7: Por eso Ian quedó sin pelo.
8: No, nosotros no peleamos.
3: ¿Te escupen? Verdad, no.
8: Hasta el momento llevamos más de 2 años que esta hora ha estado en temporada.
10: Galindo llegó tarde, peleamos.
8: No peleamos.
9: ¿No saben qué pasa? Que esta obra es hecha entre no sé, manes muy charros.
3: Manes entonces, bonitos.
9: Y falta Orián, y falta también...
3: Nos está escuchando Lucas, Orián.
9: Lucas Vuelvas, son manes demasiado divertidos, entonces
6: si
9: se pierde...
6: un nombre de perro de raza, ¿cierto? Orián, venga.
9: ¡Lucas!
6: Sí, sí. ¡Ian! Sí. ¡Ian, algo acá, Ian, por favor! ¡Galindo! ¡Galindo! Y sale el perro de taller.
9: Sí, el criollo, el criollo.
6: Sí, el criollo alimentado a punta de desperdicio.
9: Que le faltó una pata.
7: El que le dan pata de gallina, que le dan menudencias.
9: Sí, no, mira, pasa algo muy divertido en la obra y es que a veces no falta el que se le olvidan los textos. El que se le olvidan los textos.
7: A enmorcillar toda la obra.
9: Sí, obvio, empieza con la morcillera y a mirar al otro a ver quién es.
7: Igual, de la butifarra.
9: ¿Quién salva?
7: Sí,
9: ¿quién salva? ¿Quién salva ese pues, pucha barco? Uy, no, es una locura.
7: No, pero ahí en rescate de esto, la obra realmente nosotros estamos con la obra desde antes de pandemia. Ya, este, de hecho, es casi el tercer elenco que vamos con en la obra. Y pero había ido hemos tenido una cosa en común siempre hemos tenido buena onda, bacanería, todos los que hemos estado, empezando por el director, y se han cambiado los textos, se ha vuelto a escribir, se ha recortado, entonces claro, cada vez que entra alguien nuevo, porque lo volteamos a mirar a Ricardo, entonces claro, el no hay un libreto ya propiamente escrito, entonces a veces pasan cosas, pero eso nos mantiene como en una emoción constante de a ver a quién se le va a olvidar, y entonces entramos a rescatar, pero somos un grupo chévere.
10: Lo que pasa es que cuando uno trabaja con los panas, con los amigos, no es que se perdone las cosas, pero uno trata de ayudar al otro para que no se embale, porque si
7: no pero,
10: al otro, te tiras la obra.
7: En serio, si hay una buena onda ahí de tratar de ayudarnos siempre.
8: Y es muy difícil realmente estar en tablas con alguien que no te caiga bien también, porque tiene que haber una química.
6: No, es mejor en colchón, en tabla no, eso talla full la espalda, lo que es la asiática, ay, no, es horrible. Yo no cobían, que es grande, horrible, de verdad, sí, parece una cubeta de hielo.
7: Si hay un clavito por ahí salido de la tabla, peor.
6: Es, no, feo.
8: Sí, pero nos queremos mucho y nos tratamos bien.
3: Por ahora.
8: Nos dicen ahora.
9: Por ahora.
8: Los
9: por
8: nuevos
9: ahora.
8: Que llegamos, yo llevo dos temporadas apenas, y claramente nunca me dio un libreto así, venga, apréndase esto, sino me tocó llegar aquí a estar con ellos, a hacer los ensayos, y cada vez le va uno poniendo su condimento a la cosa, como dice Juan, y realmente sí va como mejorando el tema, y la comunicación entre nosotros es súper chévere.
3: El público que los visita, ¿cuál es? ¿Cuarentonas, cincuentonas, cincuentones?
8: Pues no,
3: fíjate. ¿Qué gente los va a buscar? ¿Despedidas de solteras? ¿Qué pasa en
7: ese público? Han ido.
8: De todo, hay obviamente. De todo, realmente hay de todo, y bueno... La temporada anterior estábamos en Velarte, que era un poquito más familiar, entonces iba más gente como en su familia, con sus hijos incluso también.
9: Como gente de bien.
7: Como gente decente. Que llama
8: aquí ahora que estamos en Santa Fe.
9: Solo Colpensiones.
8: No, Santa Fe, usted sabe que...
9: A Richie lo persigue puro teatrón, eso llega a puro teatrón. A ver,
8: es muy
9: a
8: inclusivo, entonces llega de todo tipo de gente, las solteras, la despedida de solteras, nuestros amigos bajos en sal también, o sea, viene de todo tipo de personas.
10: Yo tenía un show que se llamaba se llama Comedia al Desnudo, y lo hice en el Teatro Santa Fe.
9: ¿Te empelotabas?
10: Y la premisa del show es una risa, una prenda. Y terminaba en calzones. ¿Y? Y toda la primera fila, el teatro, para los que han ido al Teatro Santa Fe en Bogotá, eso está dividido en dos bloques, y un bloque era solo señoras, y el otro bloque, pues toda la comunidad ya. Pero era muy charro porque había una pelea entre viejas y manes. ¡Ay! ¡Ay! Se reían a propósito. Pero niños, si ni siquiera he salido al escenario. Eche, deja que salga.
7: Pero bueno, hay acá una cosa importante para mencionar, que por la publicidad y obviamente el elenco de Solo Hombres, se pensaría que es una obra para mujeres.
9: Ajá.
7: Y la verdad, en el fondo, termina siendo una obra para hombres.
9: Sí, es una
7: por
9: obra
7: el mensaje
9: bonita.
7: De lo que estamos hablando ahorita. No, y se terminan riendo más los hombres que las mismas mujeres. Ha sido muy curioso, pero...
3: O sea, es una obra para subirle las defensas a los manes.
7: Sí, un poco. Y aquí hablando, pues, en serio, con todo el respeto y toda la cuestión,
3: no,
7: pero si es una crítica
3: constructiva,
7: crítica como social en general, a lo
10: es
7: que
10: un
7: hablamos
10: llamado,
7: ahorita,
10: es un llamado.
7: A todo,
10: una reflexión.
7: Por todo lo que tiene que pasar el hombre, que nunca se dice, obviamente se dice igual con respeto.
10: Y nadie nos da los créditos, nadie nos da los créditos.
7: Sí, porque es que es complejo.
10: No, los hombres crean, y lloran, los que nos están escuchando en este momento.
9: Dato curioso: el 99% de los hombres solo recibe flores el día de su muerte. Ojo. Pila, si usted está en su casa y no le ha dado flores a su,
7: no, pero
9: a su
7: si
9: macho,
7: hay, si hay datos...
9: solo 99.
10: No, pero eso es muy peligroso, papi. O sea, si mi mujer hoy llega con flores, yo digo, me voy a morir.
7: Papi, no se la reciba, no se la reciba.
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3: 8:01 en el Mañanero de la Mega. Hoy estamos celebrando el Día de los Hermosos. Claro que sí. Tranquilos, niños, que ahorita llegan las bebés. ¿Listo?
9: Gracias, gracias.
3: Ahora les traigo unas mamacitas ricas y deliciosas.
7: Gracias,
3: deliciosas.
7: Que se vayan
9: engañando. Oh, sí. ¿Cómo
7: así? Dios, eso sí, ¿cómo así?
3: ¿Quién está soltero aquí?
9: Yo. Galindo.
7: Yo.
3: ¿David?
7: Yo.
3: No, usted.
9: Sí. Oiga, uno después de 15 años de relación ya no queda soltero, ¿no?
10: No, si usted no se ha casado, usted sigue soltero. Ángel está en una unión marital, de hecho.
7: Ajá. Ah.
10: Ya, pero yo todavía no estoy formalmente casado ni en esa vaina.
9: O sea, usted vive en pecado.
8: Hay separación
9: usted de vive en pecado.
10: Vivo en el pecado. Claudia también vive en el pecado. Está, mío, o sea, yo la veo y le digo, pecadora.
3: Galindo.
8: Yo soy casado.
3: ¿Cuánto llevas?
8: ¿Sí? Poquito, apenas estamos empezándonos a conocer. ¿Cuánto? Ya el otro año cumplimos 20 años.
9: ¡Oh! Uy, Dios.
6: Ah, sí se puede, serio? Vea.
8: Sí,
6: es que
8: sí,
6: en serio, lo conozco de tanto y no sabía.
10: Le voy a dar el secreto
8: pero
10: para
8: 20,
10: eso.
8: No. ¿Cuál?
10: El secreto de una relación larga y duradera se
8: hacer
10: llama
8: caso.
10: Hacer caso.
8: Exacto.
3: ¿Cuánto llevas obedeciendo entonces? 20 años.
8: Obedeciendo 19 y medio.
3: 19 y sí. medio. ¿Y tú, Ricardo?
8: Yo llevo 5 años en una relación.
3: Pero con una mujer.
8: Claro.
3: Completen la
8: con
3: frase. Porque dicen en pareja, en una relación, ya uno ya no sabe qué esperar.
9: No, pero si no,
3: la
9: es
3: la dama.
8: Vale la pena,
3: muy
8: ha sido vale con la mujeres pena, hasta ahora, hasta el momento.
10: Y mañana, quién sabe.
8: Tema, haciendo caso.
3: Ian, ¿cuánto llevas tú?
9: Vamos a cumplir 5 años.
10: ¿5 años con Moni?
9: Sí.
8: ¿Casados o novios?
9: No, en pecado, ¿no?
10: Solo con
3: ella. Pero, Ian, espérate, un momentico. Si el sueño de mi muchacha es casarse, ¿por qué no les pedí matrimonio? Una pregunta inocente.
9: ¿Cuándo le dijeron a ustedes que el sueño es un
3: sueño? Yo le he visto brillando ojo cada vez que hay un anillo. Sí, claro.
9: ¿Y cuándo? ¿En Bravísimo?
3: Claro, en Bravísimo.
9: Es que yo casi no me lo veo.
3: No, se lo tiene que ver, te voy a mandar.
8: Bueno, ese programa.
9: Mándeme imágenes para ver cómo es.
3: Y si alistamos la cosa, tra, y llegas vos en vivo al programa de ella.
8: Que sea sorpresa.
3: Sacas el argollón. Un ramillo de flores.
9: Tendríamos que preparar como un
3: bella,
9: baile.
3: Hermosa.
9: No,
3: yo te bailo.
9: Somos actores.
3: Aquí todos vamos a bailar.
10: Que llevas el anillo en una bolsa Doplan.
3: Todos se ofrecen para bailar.
9: Me gustan las pautas.
8: No puedo ser el pajecito.
9: Ah, mira, aquí
3: o querés decirle por la Mega.
9: Uy, no, no.
10: En primicia.
9: Le falta como clase, ¿no? O sea, sí. Para eso por lo menos tiene que ser en un
3: rato. Pero es porque no están gomelo, Ian.
9: No. Viejo, es que eso es una cosa que tiene que ser especial, ¿no?
3: ¿Cómo es la pedida de mano?
9: Ustedes no han visto que cada pedida de mano se hace más espectacular.
10: No, eso es lo que tú ves en redes y ese montón de
8: vainas. Le va a París y allá en París.
9: ¿Cuándo le vas a pedir a tu pareja? Entonces no le.
10: Ya yo pedí matrimonio, yo estuve casado hace mucho tiempo.
8: ¿Cómo te fue?
10: Mucho tiempo. Sí, legalmente divorciado. Gracias a Dios bendito. Padre. Gracias a Dios bendito. Me bendijo con la mujer que tengo hoy día. Pero yo pedí matrimonio en Disney.
9: ¿Sí?
3: ¿En Disney? Ya,
10: en Disney.
6: Antes de que lo prohibieran.
10: Antes de que lo prohibieran, yo lo pedí.
8: Ah, es prohibido ahora.
9: ¿Ya se está prohibido? Ahora.
10: Sí, ya no se puede pelar el anillo allá.
9: ¿Y cuánto te costó el matrimonio?
10: ¿Cuánto me costó el matrimonio? No, el matrimonio me costó un billete.
9: Es que
10: no, y fue matrimonio de revista, por pendejo, por andar haciendo y que matrimonio para que saliera que en la portada de la revista.
9: Obvio, es que...
10: 365 días calendario.
8: Ah, pensé que iba de 300.
10: Duró la mentira.
8: Invitaditos.
6: ¿Duraron un año casados?
10: Un año de casados. Habíamos durado más de novios que de casados. O sea, ¿el error cuál fue?
8: Eso pasa mucho.
10: Casarnos.
6: ¿Y en el aniversario se divorciaron?
10: En el aniversario. Cuando llegamos un año, hasta luego, gracias, mi señora, que le vaya muy bien.
8: Era un año de prueba.
10: Sí, nos entregamos la liquidación.
9: Hicieron y todo, una cena de divorcio y todo, ¿no?
10: No, yo no vuelvo a cenar ahí, no. Déjenme sano. Entonces yo dije, no, me quedo quieto. Me quedo quieto.
3: O sea, eso te dejó tan curado que vos no volvés a pedir matrimonio.
10: Sí volvería a pedirme matrimonio. matrimonio, porque es que una cosa no puede culpar a la otra persona y viceversa. O sea, que a una chica le haya ido mal con un hombre no quiere decir que su próxima relación vaya a ser igual. Ya.
9: Sí. Pero no lo verías por la mega.
10: Pero sí. No. Yo tampoco haría un espectáculo.
7: Con un baile.
10: No, yo tampoco. Uy, con un baile. Te va a decir, uy,
9: nosotros bailamos.
7: ¿Te quieres casar?
10: Mira, conmigo.
3: No se vayan a tirar eso. No se vayan a tirar eso. No lo vayan a dañar.
10: Pero harían una
9: serie de nosotros. ¿Quieres tirar? Así, ¿qué
10: lo harían? No, ya vamos ya 6 años en eso, con un pelado y todo.
8: O sea, eso sí funcionó.
10: Sí funcionó. Pondría al niño que le dé el anillo, por ejemplo, metido en el pañal. Que le digo, mi amor, hay que cambiar el pañal al niño. Y ella abre y tal. ¡Ay! ¡El niño se comió el anillo!
9: Literal, qué cagada, viejo.
10: Claro, está muy chévere.
7: No, pero sería entretenido.
10: Sí, sería entretenido. O sea, yo no mucho. Yo lo haría charro porque, pues, por
3: oigan,
10: mi mundo gira en torno a la risa.
3: ¿Y a ustedes ya les están llegando propuestas de despedidas de solteras como para contratarlos para otro tipo
7: pero
3: de
7: estamos
3: shows?
7: Abiertos a cualquier. ¿Sí? Sí, claro.
3: O sea, para eso.
7: No, pero si
9: él está muy abierto, ¿no?
3: Moni. Si necesita mamita para despedida de soltera, yo le tengo unos peluches que, mejor dicho, 300, danzan.
7: 55.
3: Danzan. Chicos, gracias por habernos acompañado. Por favor, invitación al teatro, a las tablas.
9: Bueno, aquí hay varias invitaciones. Yo ahorita me voy a robar un minuto el micrófono. Si quieren ustedes invitarlos al teatro, yo los invito para otro lado para yo hacer invitaciones decentes e indecentes.
3: A ver, hágalas de una vez. ¿Sí?
9: Bueno, la indecente mía. Primero ustedes los van a invitar al teatro, ¿cierto? Invítalos al teatro y yo invito.
7: Jueves 8 p.m. Teatro Santa Fe, por ellas lo que sea, y bueno, nos pueden ir a
10: ahí están en
7: nuestras
10: temporada.
7: Redes, ahí van a estar los links y todo de compra, para que vayan en serio, es una obra que vale la pena ver, se van a reír, la van a pasar, bueno, en serio, hay un trasfondo importante,
10: vayan a verla.
7: Importante, no es solamente para mujeres, los hombres se divierten más, porque nos ha pasado mucho, que llegan y dicen, hermano, yo vine porque traje a mi mujer, porque me tenía seco que la trajera, y llegué y salió muerto la risa, entonces la invitación es para que vayan, van con sus parejas, con la familia, para que se rían, nos acompañen todos los jueves, 8 p.m. Teatro Santa Fe.
8: Por ellas lo que sea. Y
9: por ellas lo que sea. Además es un mensaje súper lindo también para las mujeres, para los hombres, que nos lleva a la conciencia a través de la risa. Por otro lado, les tengo una invitación, me va a robar 30 segundos esto antes de que el director por allá nos mate.
10: ¿Listo? Corre tiempo.
9: Listo, corre el tiempo. 3 y 4 de octubre tenemos un evento de educación financiera que se celebra en Bogotá en la Universidad EXI, lo estoy haciendo yo. Los invito a todos los que quieran aprender de finanzas, estamos haciendo también ruedas de prensa para este espacio. Es educación financiera pensada para las personas, entonces los invito 3 y 4 de octubre, Universidad EXI. 27.
6: Gracias, mi amor, es que salir contigo.
9: 27 segundos me gasté.
6: Yo no escatimo en gasto.
7: Claro.
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0: 8:13 de la mañana en el Mañanero de la Mega, y lo prometido es deuda para mis muchachos lindos y hermosos. Les traje la cereza del pastel. Gracias. Ella lo es.
1: Aquí estoy.
0: No lo eres. Ella lo es. Con ustedes, Ornella Sierra.
1: Gran chiste ese. ¿Cuántas veces te han jodido con el apellido tal, diciendo que cierra esto?
2: Primera vez.
1: Ornella, ¿en serio?
2: Es que yo me llamo Ornella Patricia. O sea, tú sabes lo difícil que es que me jodan por el apellido cuando antes del apellido está el Ornella Patricia.
3: Claro, hay nombre de tía. Uno dice Ornella Patricia, el Rosario.
2: No, es que el Ornella es espectacular.
1: Es bonito.
2: Es italiano, para los
0: me
2: que
0: encanta,
2: no saben.
0: Claro.
2: Me encanta. Pero porque el Patricia.
4: Porque necesitas un nombre cuando pases los 55 años.
1: Claro, exactamente.
4: Todos los 55 no puede ser Ornella, tienes que ser Patricia.
1: Sí, tiene que ser Patricia. Doña Patricia, ¿cómo me le va? Bienvenida, no, ¿cómo está usted?
2: Cuando me van a leer el nombre en algún taxi, cuando están pasando lista de algo, me dicen Patricia, porque es que es lo primero que viene antes del apellido.
1: Yo haría lo mismo, mi amor, claro.
4: No, sí, claro, y porque no falta el que diga, ¿y si cómo se dirá ese nombre? No, Patricia.
2: Ah, sí, porque me dicen Ornella, Ornelia, Cornelia.
1: Claro. No, bueno. Ornilla, yo prefiero Patricia.
2: Orni, me gusta el Orni, es tierno.
1: Orni es bonito.
2: Sí.
0: Ay, no, a mí me gusta decir los nombres completos. Ornella Sierra.
2: Regaño.
0: Ornella Sierra. Bueno, mi amora, bienvenida.
2: Muchas
0: Qué gusto verte. Estás bella, estás hermosa y tú lo sabes. Hemos visto una transformación grave y drástica. Y cuando digo grave es que es aguda, es que es grande. Y tú eres consciente de eso y además lo has sabido utilizar. Hace poco publicabas en tus redes sociales tu antes y tu después.
2: Sí, demasiado fuerte.
0: Demasiado fuerte. De la Barbie costeña. Entonces,
1: ¿qué
0: ella,
1: te pasó, mi amor? ¿Te pasó algo?
0: Sí, le pasó, claro. Lo que te pasó en el pasado fue oscuro.
2: No, total. ¿Y qué me pasó Bogotá? O sea, ¿saben algo? A mí me parece que Bogotá es una ciudad que uno lo transforma uno para bien o para mal. O sea, yo soy de la costa. Y allá, cuando yo vivía allá, a mí me decían ni que Barbie costeña. Ay, no.
0: Así fue como te conocimos.
1: Ya vengo.
2: Sí. Sí, imagínate, Ornella Patricia o Barbie costeña. Entonces era como que, difícil.
3: Ay, amiga, ¿en serio te decían Barbie costeña en dónde?
2: En la costa.
3: No, pero ¿en qué parte de la costa?

0: cuenta que la costa arranca desde Punta Gallinas y viene terminando ya más o menos en el Golfo Urabá, en Montería.
1: Yo soy de toda la costa. Yo nací en La Guajira, por allá cerca de Punta Gallina, y me terminé de criar en Barranquilla.
0: En Barranquilla. ¿Y allá te decían qué?
1: Barbie costeña.
0: Ok, con nombre de Ornella Patricia. Yo, no, esta no es Barbie, es Nenuco.
1: Ay, prácticamente, Nenuco. Prácticamente.
0: Literal, la Nenuco. La Nenuco, me encanta.
2: Jorge, bueno, te le mediste a todo, que el pelo rosado, que uy, una cosa, que la otra, la ropa obviamente rosada, eras una cosita rosada.
3: O sea, el personaje, bastante, literal.
2: Sí, claro.
1: Sí, no, pero es que me consumí, yo tenía el cabello rosado, literalmente en un rosado sutil, yo tenía el cabello fucsia, todos los días me quería vestir de rosado.
4: ¿Cuánto frutinho en la cabeza, mam?
1: Uf, ni siquiera, será el propio tinte, y eso a mí me dejó calva, o sea, pasé de ser Barbie costeña a ser Barbie rarita, o sea, ¿ustedes no se vieron la película de Barbie? La Barbie con tres pelitos.
4: Sí. No.
1: Así estaba yo. Ay, no.
4: La muñeca Cintia de Aventuras en Pañales.
1: No, tú tienes que tener cultura general joven.
4: No, la tengo, mi amor bello, por eso estoy aquí sentado. ¿Y entonces?
2: Y entonces llegas a la casa de los famosos y ahí empieza como todo un proceso donde te descubres, donde te exploras. Y esto del pelo, para mí, fue buenísimo que te pasara.
4: Dios santo, ¿cómo va a decirle eso?
2: Sí, claro, porque ella se le empieza a caer el pelo.
4: Ok.
2: Y ella entra como en un estado de conciencia y de amor propio divino y de seguridad.
4: Autocuidado, diría
2: yo. Yo tuve muchos agarrones en redes sociales y yo no opino de realities porque me chocan. Pero cuando ocurrió lo de la casa de los famosos, por la única que ahogué fue por vos.
1: Ay, qué
2: lindo. Y te voy a decir por qué. Me parece una bacana la segura, me parece una bacana. ¿Quién es que me parece una bacana?
4: No sé.
2: ¿Cómo se llama mi amiga la caleña? Karen Sevillano.
4: Ah, Karen Sevillano,
2: las
4: sí,
2: dos,
4: sí,
2: me cae bien, espectaculares, originales. Pero yo veía un grado de manipulación y una estrategia bizarra que yo decía, no me molesten a la niña, déjenla ser y que fluya y no me le metan culpas que yo sé que hoy en día no podría pasar en ti.
1: No, pero de pronto no fue manipulación, sino que yo también entré a la casa y yo, o sea, yo no sabía lo que era ese reality, o sea, yo nunca me había visto una casa de los famosos, yo no sabía lo que era estar encerrada con gente que yo no conocía, entonces yo estaba como que, Dios mío, no conozco a nadie, porque aparte todos se conocían de afuera, todos habían parchado en algún lugar, y okay, ese era como que mi primer momento del estrellato, y yo nunca entré con ninguna estrategia, yo nunca entré planeando nada, o sea, yo entré existiendo. Básicamente, y por eso yo siento que tuve muchos choques adentro. Por ejemplo, yo lloraba todos los días. Todos los días.
4: Pero es que el encierro mata a la gente, el que sea. Claro.
1: Ayer alguien me comentó en un TikTok, dice que Ornella, pero a ti esa casa te dejó como loca.
2: Al contrario.
1: A todos.
2: No, al contrario, yo siento que te aterrizó muchísimo.
1: Ah, bueno, me hizo madurar a las patadas. Eso sí, a las patadas, porque yo venía siendo muy niña de papi y mami, muy de mi casa, y llego allá, lava platos o te sacamos. Y yo, ay, Dios mío. Y está el sol de hoy, no me gusta.
0: Pregunta, ¿qué te dijeron tus papás cuando te vieron de Barbie? O sea, ¿no te dieron tu muñecazo o alguna cosa?
1: No me hablaban.
0: No te hablan, no, pues yo también. O sea, ¿ves que quién habla con muñecos? Yo no hablaría con muñecos.
1: No.
0: ¡Llegó Andy!
1: No, pero es que imagínate, o sea, aparte del Barbie costeña, mi contenido era demasiado despectivo. O sea,
3: ¿por
1: yo
3: qué?
1: Hacía videos hablando súper mal de los hombres. O sea, yo decía como que no, los hombres pobres son lo peor del mundo, no salgan con tacaños, o sea, horrible. O sea, era. Hay cosas que sí son ciertas, pero yo las decía de manera muy, muy despectiva y era demasiado...
4: O sea, te ibas al límite.
1: No, me iba al límite horrible y obviamente eso a mí me generaba demasiada polémica en redes sociales, me generaba números...
4: Me imagino.
1: No tan buenos, porque eran números de pura gente que me detestaba.
4: Ok.
1: Entonces, pues la gente tenía una imagen de mí demasiado fea, decían, no, esta vieja interesada, esta vieja que solamente habla de macho, no habla de nada más, bruta, y pues yo soy psicóloga, entonces como que, ay, obviamente mis papás veían eso. Y eran como que... Y
4: no, claro, yo me encuentro contigo en Barranquilla así, vestida de Barbie y hablando mal.
1: Y hablando mal de los hombres.
4: De una, o sea, yo automáticamente, ¡pam!, la meto en la cajita y la pongo en un closet. Ya.
1: No, total. Y no, y mis papás eran como que... Primero me regañaban, me decían, fatal eso que estás haciendo. Y como yo seguía en la mía, llegaban a un punto que no me hablaban. Hasta que ya, pues yo dije, no, me voy para un reality, me voy de la casa a vivir en televisión. Y ellos, no te vas. Y yo, es que ya firmé. Y ellos, bueno... Te vamos a apoyar, pero mira lo que haces, recuerda que tú eres psicóloga y recuerda que tú eres una niña, porque yo entré con 23 años, entonces yo creo que me porté bien, o sea, dentro de lo que
2: sí, claro que te portaste bien.
4: Todo bien.
2: Claro que te portaste
4: magnífico.
2: Bien.
4: Melo.
2: Ahora.
3: Pero,
2: ay,
3: espérate,
2: Dios mío,
3: Violeta, ¿escuchaste de tono?
2: ¿Qué fue eso?
3: Es el tono de la suerte, el tono de tu lotero.
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2: Si vamos a hablar de la Ornella de antes y la Ornella de ahora, bueno, los cambios son físicos y también en tu personalidad y en tu contenido. Sí. Detrás de esto fue solita y le preguntas a ChatGPT qué me pongo hoy, o hay un equipo estratégico que te asesora y que
4: es que
2: te
4: estoy ayuda. Viendo las fotos del tema la, de
2: ¿quieres que pues,
4: de tu tiempo barbitesco? De tu tiempo barbitesco, frente al de ahora, y te vi entrar y yo dije, ve, la chica va a hablar de cualquier otra vaina, o sea, llega, ahora sí te veo la pinta de psicóloga que yo diría, wow, me dejo atender de ella, entraría a terapia con ella,
2: sí,
4: chévere.
2: Y no saldría nunca.
4: No, y no saldría nunca.
1: Ay, mejor dicho.
4: Pero pues estoy viendo las fotos de la Barbie y yo dije, no, mi vida, aquí está, no, estoy... que meterla en la caja otra vez.
1: No, decían, esta psicóloga se salió del loquero, o sea, no, daba en verdad demasiada risa. Y saben algo, ahorita, si ustedes hablan conmigo un poquito más de 20 minutos, tampoco irán a terapia conmigo.
2: ¿Por qué?
4: Ay, es que saliste del buen consejo.
1: Yo me fui del lado de, por el lado de la psicología, me encanta el marketing, pero por lo menos yo ponerte a ti a decirte, no, te voy a dar terapia y te voy a curar, pues quizás lo puedo hacer y lo puedo hacer bien. Pero que, ay, yo diga, mi vocación es atender pacientes, pues no, yo creo que ya yo no puedo. O sea, yo creo que eso ya no puedo porque...
3: ¿No es algo tan clínico?
1: No, y aparte que ya mi vida es demasiado pública como para yo tener pacientes.
0: Doctora, buenas tardes. Lo que pasa es que vengo donde usted porque yo siento que hablo con juguete. Yo me creía muñeca.
1: Literal, tal cual. O sea, no, doctora, es que mi hija se está pintando el cabello de rosado, no sé qué hacer. Y yo, ay, pues yo también. O sea,
3: recomiéndale este tinte, vea.
1: Dígale que no se lo ponga todos los días, que queda calva.
2: Ornella, ¿cómo va tu relación? Porque estás muy privadita con tu noviazgo.
1: Ay, bueno, a mí me pasa es que cuando yo me enamoro, yo al comienzo, yo quiero que lo sepa todo el mundo, gritarlo a cuatro vientos.
2: Sí.
1: Y yo siento que yo también expongo la relación de esa manera.
4: Pero
1: o sea,
4: ¿para qué expone?
1: Yo soy feliz publicando. Pues.
2: Según mis cuentas ya llevan un año, ¿no?
1: Sí, me encanta, llevo las cuentas súper bien. Hace un año...
2: Claro, porque hace un año estábamos buscando ya disfraces para esta época y yo me acuerdo que hacías tu videollamada con el pollo. Y yo, ay, ¿quién es ese? No joda, está en Barranquilla. Y ya estaban en sus mieles y en sus amores.
4: ¿Quién es? Cuenta.
1: No, pues mi novio, él es un muchacho normal. Es ingeniero, él organiza eventos, o sea, no tiene nada que ver con este mundo loco de él.
4: O sea, él no es el Ken, no.
1: No, es el
4: Ken. Lightyear, alguna vaina.
1: Buzz Lightyear era astronauta, los astronautas son ingenieros, digamos, es vos.
4: Ok, está bien.
2: Pero
4: está
2: si estuvo
4: bien.
2: Con Ken... ¿Si estuvo con Ken? Sí, Miguel Bueno podría ser Ken.
3: Sí.
2: Y cuando estabas de Barbie andabas con Miguel Bueno.
4: No, ese era Max Steel.
3: No, Miguel es más Max Steel, sí.
4: Sí, es más Max Steel. Ken Ian.
2: Sí.
4: Ian sí puede ser un Ken. Él sí podría ser un Ken colombiano.
2: ¿Son amigos con Miguel?
1: Claro, obvio.
2: Qué bueno.
1: Y uno, desde siempre.
3: ¿Y uno cómo hace para ser, digamos, amigo de alguien con el que pasaron cosas?
4: No haber sacado un crédito.
1: No prestarle plata,
4: no haber sacado un crédito.
1: Mira, lo único que destruye a la amistad es la plata. No, pero de hecho, cuando nosotros empezamos a ser amigos, nosotros siempre teníamos como que una relación muy chévere. Entonces yo siento que haya pasado lo que haya pasado, nosotros no tenemos por qué dejar de hablar, no tenemos por qué dejar de compartir. Aparte que me lo encuentro en todo lado.
2: Claro.
1: Entonces como que yo comparto demasiado con su familia, entonces él también. Entonces...
4: Juguetería que me encuentro a Miguel Bueno. Buscando, aquí pensando en mi ex, la Barbie cocinera, la Barbie no sé qué cosa.
2: Ornella, por un tiempo estábamos esperando a que sacaras música, ¿eso?
1: ¿En serio?
2: ¿Podría pasar o no?
1: ¿Música?
2: Te venías, sí.
1: Ay, no, yo canto horrible, o sea, ¿cómo así?
2: No importa, te puedo dar 20 ejemplos ya de gente que canta horrible y que es
3: por
2: cantante.
3: Favor.
2: Ay, qué brusquito.
1: Dime tres.
2: No estábamos hablando de Carola hace rato.
3: ¿Ella?
2: Sí, por ejemplo.
3: Ok.
2: ¿Canta muy lindo?
3: No, no la he escuchado.
4: No, no la he escuchado tampoco.
2: Hay gente que canta feo y que la rompe durísimo.
1: Hay gente que rapea.
2: Sí, por eso tú podrías rapear.
1: Yo podría rapear, ¿sabes?
5: Hay base de rap, vos
1: que... Y ahorita me dice mucho como que, oye, tú cambiaste tu tono de voz, que no sé qué. Yo digo, okay, de pronto este puede ser el inicio para algo más grande. Durante un tiempo cuando salí del reality, yo dije, si saco una guaracha. Tú eras porque la guaracha no hay que cantar.
5: Eso, súbale.
1: Le dije, claro, yo voy a sacar una guaracha y la pego en carnavales.
3: Dice, un rapcito.
5: Eso. Con un rapcito, dice. Buenos días, aquí llegamos el mañanero. Está la Barbie siendo de primero. Mientras la gente a ella está escuchando. Mientras la gente al trabajo va llegando, caminando, estrobando, también rapeando. Mientras Violeta sonríe y me va mirando. La muchacha aquí enfrente se sonríe. Saludo a la costa, a Faustino Asprilla y al pibe. Es la muchacha, es bien bonita. Se creía Barbie y ahora es señorita. Bien bonita, con su pelo rubio, amarillito. Me gusta también su cara de pollito. No, me encanta, ¿no?
1: Yo tengo un apunte, hombre rapero es hombre parlero. O sea, mira todo lo que me inventaste en un minuto. O sea, ¿qué es esto?
2: Rostro de pollo.
4: No, está bien, ya estoy quitando puntos.
2: Sabes que él sabe que ya te han conquistado a punta de canciones. Claro. Entonces él intenta.
1: Claro, nunca me han dedicado un rap.
4: ¿Nunca te habían dedicado un rap?
1: Pero es una red flag. Claro, porque es que sacaste demasiadas cosas al mismo tiempo, muy rápido, muy fluido. Yo digo, este man me embauca y me dice cualquier cosa y yo le creo.
2: No, claro, con él sacarías un préstamo, por ejemplo. Claro, te enreda facilito.
1: Préstamo no.
2: ¿Qué ha pasado con tu cocinada?
1: Bueno, imagínense que la pausé un tiempo porque me frustré.
5: También estás cocinando.
3: Pero claro, esta muchacha hace de todo.
1: No, para. Yo les digo que cuando yo me creía Barbie, yo hacía de todo y ya. Exacto. Y como que adopté rasguitos a mi vida cotidiana.
3: Claro, por la Barbie cocinera, que la Barbie la uno, las diferentes Barbies.
1: Yo tenía ese formato.
5: Ah, la Barbie cocinera.
1: Claro, no, y por lo menos yo tenía uno que se llamaba Cocinando por Desparche, todavía lo tengo. Lo frené un tiempo porque yo dije, quiero que sea algo más. O sea, por lo menos cuando yo estaba teniendo la evolución de mi contenido, la evolución física, la evolución mental, yo dije, no, yo no puedo tener el programa y que sea lo mismo de siempre. Yo quiero hacer algo muy chévere. Entonces lo frené hace 4 meses, pero ya con el favor de Dios lo voy a retomar ahorita otra vez.
2: ¿Cuál va a ser el cambio, la transformación de Cocinando por Desparche?
1: Bueno, la transformación es que ahora sí quiero cocinar en verdad, por lo menos... Violeta es testigo, yo sí cocino, pero yo dejo que el invitado haga absolutamente todo.
5: Ah, entonces, está bueno.
1: Yo a ti te invito a que me cocines el almuerzo.
4: Eso es como cuando dicen, yo hago bien el amor, pero dejo que mi mujer sea la que se mueva. Claro.
2: Pues sí, es libertad de expresión para el prójimo.
4: Sí, para el prójimo, está bien.
2: Para los que no han visto el formato, Ornella invita a personajes y ellos cocinan mientras ella va conversando, charlando, literal, por desparche.
3: Pero se ponen los ingredientes, digamos.
1: Bueno, el día de Violeta ya llevó sus cosas.
5: Ay, no. Y me puso al hotel bajo presupuesto.
2: pero es que es válido porque uno cada quien pone lo suyo.
4: No, hecho, yo fui a un programa de cocina hace poquito y me dijeron, Tavo, necesito que vengas y me cocines y tal. Y yo le digo, okay, listo, dale, necesito esto. Ah, pues.
1: No, por lo menos yo sí tengo otros invitados que yo pongo los ingredientes, pero por lo menos yo ahorita quiero que el formato, yo también cocinar, quiero que tenga diferentes secciones, o sea, yo quiero que el programa crezca, entonces yo no podía crecer y mi programa no, entonces por eso también lo puse, pero ya ahorita con el favor de Dios vamos a retomar algo súper chévere.
2: Y hace una muy buena producción, o sea, no crean la que verdad. Es que pone un celular ahí en un trípode mal parqueado, no.
3: Y un aro de luz.
2: No, tiene un equipo de realizadores.
4: El aro tiene luz, está limpio. Es...
1: ¿Cómo así? Aquí pero... con trípode, celular, cámara, todo.
3: Digamos, o sea... este es el seteo portátil. Sí.
1: No, Cocinando por Desparche es otra vuelta, o sea, yo también tengo mi cámara, con mi trípode, mis chicos. Dios.
4: Siempre estoy con mi trípode listo.
1: Ah, total, claro, de claro. Que vinimos del entretenimiento.
2: Y entonces, Orde, nos encanta que nos hayas visitado. Estás churrísima, qué bonita evolución y qué bonito que lo compartas, que no te avergüences y que escondas las fotos y todo este contenido. Te tenemos una dinámica espectacular porque a pesar de que te ves muy bella, muy seriecita, sabemos que dentro de ti hay una gamina y aquí la vamos a sacar.
1: Ay, a mí me
2: vamos a hacer una pausa muy corta y vamos a sacar la gamina, la traviesa, la cochina que tiene Ornella.
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0: No puedo hablar. 8:37 de la mañana aquí en el Mañanero de la Mega. ¡Qué rico, qué delicioso, qué sabroso!
1: Sí, señores, a esa hora los indicadores económicos nos llevan directamente hacia la ciudad de Cali, la Sultana del Valle, para conocer el precio de la marranita a esa hora en las esquinas. Marranita con chicharrón.
2: ¿Cotizada?
1: Cotizada en 2,000 pesos.
2: Barata.
1: Marranita, sí, barata. Marranita de chicharrón, 2,000 pesos. Marranita de chicharrón y pollo, 3,000 pesos.
2: Me parece prudente. Sí,
1: ya venimos con una vuelta más a nuestro territorio colombiano.
0: Estoy muy feliz con la noticia que les voy a dar a continuación. Por favor, silencio, que eso es con...
2: No fui yo.
0: No, es uso pedagógico.
2: Profesora, no fui yo.
0: Vas a respetar los protocolos profesora, de esta universidad.
3: Señor, yo no fui.
2: Fue Ornella, profe.
0: Te pido respeto.
2: Pero fue Ornella.
0: Te pido respeto.
4: Si te regañó a ti fue porque te vio a ti.
0: Alex Intec recibe beca completa en la universidad. No. Otra vez y te descalifico y no puedes participar en la dinámica.
2: Pero yo no...
0: Es con solo uso...
1: Uso pedagógico.
0: Pedagógico.
1: Uso pedagógico, sí.
0: Repito, okay. Alex Intec recibe beca completa en la Universidad del Perreo. Esta beca incluye absolutamente todas las materias que él quiera cursar. ¿Con cuál fin? Con el fin de que se instruya en el reggaetón y en el perreo hasta abajo, así hasta abajo soy yo. ¿Listo?
2: Listo.
1: Listo, me encanta.
2: Muy bien por Alex Intec, yo también quiero esa beca.
0: Me la merecía. Te la vamos a dar. Pero te la vamos a dar de la siguiente manera.
1: A ver.
0: Aquí, gracias a la presencia de Ornella, que ahí donde la ven con su carita de pollito, dijo por acá, Tavo.
2: A propósito.
0: Yo le veo cara de ángel. Vamos a tener aquí en cabina.
1: Pero es que un pollito es tierno.
2: Claro.
0: Por eso, pero no te dejes
2: pollito de colores, porque ya pinté el pelo rosado.
0: Es un pollito.
4: No, a mí me decían pollito de colores porque si me descuidaban me ponía a llorar. O sea,
1: yo pensé que se
4: si lo descuidas te mueres. No, aquí sigo. Pero entonces si me descuidan ya yo estaba llorando y me decían pollito de colores.
0: Pero ya sacó las garras de esta pollita, así volvés a hacerlo chillar y te lo prometo que te dejo poniendo canciones y no puedes participar.
1: ¡Oh! Uy, hiciste tú.
0: Este pollo solo va a chillar en el momento mismo en que ustedes identifiquen una canción de la historia misma, de la mata del reggaetón.
2: Del perreo.
0: Y eso va a ir sumando puntos. Al final vemos quién se gradúa y quién no.
2: Listo.
0: ¿Ok? No tenemos chicharra, aquí no hay presupuesto para eso.
1: Pero apriéteme el pollo.
0: Exacto. Aprietas pollo para dar señal de...
2: Apriete el gallo.
0: La canción.
4: Perfecto.
1: ¿Hay que dar el nombre de la canción, Viole?
2: Claro.
0: O cantarla, porque hay canciones que se llaman Metamorfosis y la letra es hasta abajo.
2: No, pero tiene que decir el nombre.
0: No, tiene que cantar o identificar la melodía. ¿Listo?
1: Pero listo, está bien. Ya, yo iba a graduar también a Sintec ahorita rapeándole, pero bueno, ahorita lo hacemos todo.
0: Vamos a ver si se gradúa Ornella, que es lo más importante.
4: Estoy segura que me voy a graduar, porque son canciones ¿de qué tipo?
1: De reggaetón.
0: ¿De reggaetón?
2: De reggaetón.
0: Lo tuyo.
2: Sonará lo que se entiende como la intro de la canción. Okay. Y ya usted se pega pues de ahí.
0: ¿Quién la pone y quién la pausa?
2: Lo hará nuestro querido productor.
1: O sea, ¿vamos a jugar al clásico juego de la puntica?
0: Sí.
1: Ah, no, pero haberlo dicho antes. Dije, pero es que ustedes también se ponen con culo de visaje raro ahí. No, vamos a emitir ahora. Y yo dije, no, joda, pero esta vaina, ¿qué es, loco? No, que el pollo, cuando ustedes se ejecuten y tal, vamos a poner el estribi. Eche, digan, juego
0: el
1: a la puntica.
0: Yo.
4: ¿Y por qué se llama la puntica?
1: Ay, vamos, ya entiende por qué no te graduaste, mi amor. Gracias a Dios te pintaste el pelo de rubio. Se llama la puntica porque solamente va la primera parte de la canción. También se jugó hace mucho tiempo la puntica por Detroit, que era el final de la canción. Y esa es más difícil.
2: Claro.
1: La
2: por
1: puntica,
2: Chicago.
1: Claro.
5: Un ejemplo.
1: Un ejemplo.

0: Un ejemplo.
1: Por ejemplo.
0: A ver. Listo.
1: Claro, cada claro, vez que te veo.
0: La canción. No sonó la chicharra. No la sonó.
1: Ay, bar. Bar, ahí está el bar.
2: No sonó la chicharra.
1: Ahí está el bar.
0: ¿La sonó?
1: Ahí está el bar.
0: Ah, pues que la, porque usted la jefa le dice que sí.
1: No. Revise y verá.
3: Desarmó el
1: No importa.
3: El
1: tú ponte tus audífonos y ponte en actitud.
0: Claro, yo me voy a quitar eso también porque.
1: ¿Dónde suena esa porquería? ¿Afuera o adentro?
0: No, adentro.
1: Ah, bueno, listo.
2: Ah, ¿cómo se llama la canción?
1: Sí, sí, tú supieras qué te pasa cada vez que te veo.
2: Ajá.
0: Tu príncipe.
1: Tu príncipe de Zion y Lennox.
2: No.
1: De Zion solo.
2: Señora, no, señora. Qué pena con usted. Permítame siendo el decano del reggaetón.
1: Sin Lennox.
2: Permítame como decano del reggaetón. Eso lo hace Raymond Ayala, más conocido como Daddy Yankee. El señor Daddy Yankee.
0: Con Zion.
2: Claro, yo entrevisté a Raymond en el año. Cuando se hacían las barreras, el man tenía bigote.
1: Yo la hizo con Félix, más conocido como Zion, ¿sí?
0: Claro, listo.
1: Hizo con Félix.
0: Vamos
1: y
0: pues.
1: Con Lennox. Listo, va.
0: Otra vez.
4: Mamacita.
1: Pollo en mano. ¿Listos para la guerra?
2: No, aquí
1: si
2: no me gana.
1: ¡Ay, de Nacho!
2: La canción.
3: La canción es muy
1: yo violeta, quiero violeta.
2: ¿Cómo se llama la canción?
1: Si cuando empiece el ritmo tú quieres bailar para ponerte en esas
3: canciones. Muy confundida. Pueden poner canciones del 2020 en adelante.
2: No, mi amor, ya mismo. Ponle compa Coleto y ya ganó.
0: Bien, punto para Violeta. Entonces, bien. Violeta 1, todo 0.
3: No me voy a graduar si es calificada este juego.
1: No, pero.
2: Tavo, fui yo, no señor, regrese esa vaina. Esa canción la ejecutó y la interpreta el sabio filósofo conocedor de la música, del romantiqueo del perreo, Antonio Díaz Plaza, conocido como Tony Dice.
0: ¿Qué?
2: Tony Dice, sí señor.
1: ¿Qué dice?
0: No señor.
2: Perdón.
0: La locura automática de la secta.
2: Sí, de la secta All Star, señor. Perdón, me equivoqué.
1: No, todo ese show para equivocarte.
3: En desventaja.
2: Es que también lo había entrevistado, lo había confundido.
0: Violeta 1, Tavo 0, Ornella 0, David 1, listo.
2: Ornella, ven ahorita, Ornella.
1: Pero cálmense.
2: Al cierre.
5: ¡Salte!
1: Estás bailando con ella, salte.
0: Medio millón de copias obligado.
2: Eso, por ejemplo,
1: racata,
2: lo de la universidad.
1: Racata.
2: Llama racata.
1: Esta sí. Noche vamos a
0: pero
1: darle.
0: Qué, pero qué productor, ¿quién presiona primero?
1: Looney Tunes, llegó el Ford. ¿Cómo así que quién? Aquí estoy.
3: Me siento en desventaja, no solo por edad, sino que tengo TDAH. Cuando ustedes están escuchando la canción, yo la escucho retardada.
0: Yo también
3: tengo
0: eso en mi casa para el televisor.
2: Amor.
1: Rácata.
2: Deja de estar justificando las cosas con todo el poco de enfermedades que se inventan ahora. Sí. Dejémonos de esa vaina ahora ahí.
3: No,
1: rácata.
3: Muy difícil esa dinámica.
2: Que porque no te paguen temprano la ¿cómo es que se llama? La factura, entonces uno dice que tengo ansiedad. No, eso se llama a 30 días, mi amor. Eso es a 30 días. Dejémonos de huevonato.
3: Violeta. Eso produce ansiedad.
2: No, ¿qué va a producir
0: Violeta
2: ansiedad?
0: Violeta 2 puntos, va.
1: Rácata.
6: 3, 2.
3: Mis ojos lloran por ti.
2: No, eso es el doctorado.
1: Sí, claro.
2: Antonio Díaz.
1: Hizo
2: y nada más ring. Ya ese
1: hizo
0: Está un punto, doctorado.
3: ¿Cómo sabe lo juiciosa que soy que no me sé ninguna de esas canciones?
2: Cuando uno nació en la época en lo que las canciones se pusieron.
0: Los caseríos.
6: 3, 2.
2: Yo pité primero.
0: Fue yo, uy, pero
2: no señor, eso se llama tocarte toa.
1: Quiero tocarte toa. Esta noche te voy a hacer mi señora. Esta noche tú verás que te enamora.
2: Tocarte toa de Villamo y después vino el playo de Calle 13.
1: Claro. Quiero comerte la ensalada entera, deja la pena. Ay, qué rico.
3: Yo me identifico por el coro. Ay, no, qué.
2: Ven ahorita, mi amor, ven ahorita.
1: Hay que consumir como 100 tabletas.
0: Violeta 3, Tavo 1, Ornella 0, David 1.
1: Un masajito por tu piel grasienta.
0: Y yo. Acércate, bandida.
2: Pero, oye, yo estoy pitando.
0: Hagámoslo a escondidas. Sé que tienes un nombre.
3: Pero déjenme ganarme un punto, así sea, porque soy la invitada.
2: Listo, dale, mamá.
3: Gracias.
2: Pon alguna vaina, una novela.
0: Cule poco, Aria Vega.
2: Eso, pon Cule poco, Aria Vega. Pónselo rápido. Ahí va. Listo, un momento para que la niña gane.
0: Claro.
2: ¿Vale? Listo.
3: Porfa, no, qué pena. Yo, vayan a ver la mele y yo perdí.
0: Dale, Ornella.
2: Ornella, ¿cómo se llama?
0: ¿Cuál es?
3: Culepoco.
0: ¡Bravo! ¡Bravo!
3: ¿Este punto puede valer por 3?
2: Sí, no. Amiga, te acabas de ganar un bowl de azaí. ¡Bravo!
3: Gracias.
2: Eso, yo que tengo VIH, eso.
3: TDAH.
2: Ah, esa vaina, sí, VHS. Yo que tengo VHS.
0: Yo tengo TDT.
2: Eso, sí, yo también, sí.
0: Listo, siguiente. Siguiente.
2: Yo tengo CBD.
1: Locutor que toque la chicharra se va, ¿listo? Silencio. No, no.
0: No, come mierda, no sabes.
2: ¿Qué?
4: Ay.
0: No. Aro,
1: ay, ay, estas
3: copas de Karol G. Tienen que ponerme canciones de mi época.
1: Otra.
3: Ay,
0: bien.
3: Espérate.
5: Si me dicen que tú...
0: Héctor Lavoe.
3: Que hubiera sido si nunca te hubiera conocido.
1: Yo le metería más un Bad Bunny-sazo por ahí.
6: ¿Listo?
0: Ya, otra.
1: ¿No?
0: Póngale a la niña la canción de la casa de Mickey Mouse.
3: Por favor, para poder participar.
0: Qué bien, ya.
1: Ay, no, ordenla, pero dejamos.
3: Mañana una. Será bonito.
0: No.
3: Ni las de mi época. Ay, no,
0: nos ganó, no.
3: Claro que sí.
6: Ojitos lindos.
3: Ay, casi lo mismo.
1: No, eso es lo mismo. Válgale el punto a la niña.
0: No, pero era Ojito Lindo de Bad Bunny, no Mañana Será Bonito de Karol G.
3: No, pero mañana será bonito, no se va.
0: A ver, última.
3: Es el de Bad Bunny.
2: Yo. Déjenme a mí. 20 años menos. Eso no jodas, madre. Ya, pucha.
1: Es la Universidad del Perreo, les pido por favor un poco de respeto con el rector. No, eso no vale.
0: No, ¿cómo que no va a valer?
1: Sí, es la Universidad del Perreo.
0: ¿Y quién no perreaba con esa vaina?
1: A ver, cántala.
2: Quisiera que mi vida regresara hacia el pasado. Bonito. 20 millones de botellas obligado.
0: ¡Voy, hueputa! A ver, hágale.
1: ¿Qué pasó con el productor?
6: Es muy fácil.
0: Listo, mándese.
1: No, me respeta. Tú.
0: Oye.
1: El avallal del Tebocalde con DJ John, metiéndole cabrón.
0: Este
1: marote de pa' que se lo goce.
0: ¿Sí?
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0: tum, tum.
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0: Agárrate por el pelo.
1: Ay, mientras te tiro mi lenguaje obsceno. Hasta ahí, ¿ya? ¿No? Sí, pero sigue.
0: Sí, se la sabe. Muy chévere.
1: Sí.
0: A ver, deberíamos estar rapeando juntos. Ya, dijo yo primero. Don Omar, se llama Aunque Te Fuiste.
7: No, se llama...
0: Aunque Te Fuiste. Ay, a ver, niño. Ay. Papi, por favor. William Omar Ladrón estuvo en mi casa y hablamos, tuvimos una charla.
3: Uy, primo tuyo.
0: Casi hicimos un se dice de mí.
1: William Omar Ladrón Rivera, te faltó.
0: Ay, este es buenísimo, hombre.
6: O sea, está difícil.
0: ¡Mándese!
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1: tun, turun, tun, tun. Teo Calderón. Teo Calderón. Turun,
0: ya sé el nombre.
1: Tun, turun, tun, tun. Nana, en una esquina. Nada. Hoy se barata.
0: No.
1: Sí, claro. Sí, claro.
0: ¿Puedo decir el nombre? Porque ya no lo está diciendo. Dígalo el nombre.
7: Ojitos Chinos.
1: No, ¿cómo se te ocurre?
0: Soy del Gran Combo de Puerto Rico.
7: Ellos también
1: no,
7: la tienen.
1: No, no.
2: Si yo tengo esos ojitos.
1: Esa se llama El Avallalde.
0: No, eso no es
1: El Avallalde. Sí, no. Porque la otra es para que retose.
0: ¿Cómo se llama?
1: Sandunga la Borincana. Borincana.
0: Dale, va.
6: Vamos. Tres,
1: con mi cachanchana.
3: Ay, no me de oro.
0: Diomedes Díaz, Manguito Biche.
1: ¡Sí! ¿Qué tiene que ver el Mango Biche y Diomedes Díaz en la
0: con
1: universidad?
0: El perreo. Ay, mi vida, que la sala siempre otras cosas.
1: Dale, ay, no, yo no puedo más.
7: Es el productor, es
0: hombre, de verdad. No, donde yo hubiera visto en la época mía esta muchacha vestida de Barbie, yo digo, no jodas, mejor queda ciego para lo que hay que ver.
6: Todos, nos fuimos.
3: Chévere, gracias chicos por mi cuarto punto.
0: No, Dios, gracias. Sí. Acabas de ganarte, mi amor, un pocillito de Nestún. De Nestún de chocolate. Va.
7: Otra.
0: No, ya.
7: Eso es de Wisin, eso es de Wisin.
0: Sí, eso es Wisin y Yandel. Wisin y Yandel, pues. Pucha, espere. Otro poquito.
5: Y abróchate el cinturón.
0: Hijo de puta.
7: Eso es Wisin.
0: Espérate. ya, tus sábanas.
4: Sí. ¡El pollo!
0: Tus sábanas.
1: Igual va solo, con o sin pollo.
2: Tres. Ah, la última.
4: ¿La última?
2: La última.
4: A ver,
2: ¿qué le pucha, ya estoy cansado.
1: No.
2: Dale, don, dale.
1: Pa' que se me va la cale. Actea lo anormal, ya al que se reba el hotel, dale.
2: Cuando esa canción salió, me acuerdo que estábamos junto con William. Estábamos en Puerto Rico.
3: Todos los conoces. Todos.
0: No le creo nada.
2: Amor, Alejandro Villalobos y yo trajimos el reggaetón a Colombia.
3: Cuando él rapeó, yo dije, él es embustero.
0: No. Vamos uno más.
2: Uno más.
0: Sí. Listo. ¿No puedes que tenía muchos?
2: Ponete una de
0: Héctor. Espere. Vamos a hacer un conteo para ver. El de este, el desempate. El que lo haga, gana. ¿Les parece?
2: Listo. Que lo haga ganar. Listo.
4: Va a poner difícil.
0: Hágale, papito.
4: Ahí, listo. Se fue.
2: Ahora ponen la canción de la casa Mickey Mouse.
1: ¡Hola!
0: ¡Bebé! ¿Qué fue de usted? Joel y Randy, papi.
2: Claro. Los más diarreicos.
0: Un placer.
2: Lo más suelto en la vaina.
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1: Seguimos sí, paramos no. La Universidad del Perro está
0: claro
1: activa.
0: Que sí.
1: Wisin está orgulloso de nosotros porque representamos la calle. Y obviamente hay estudiantes que han sido distinguidos en esta industria, en esta universidad.
2: Pregunta.
1: Raúl Alejandro ha sido uno y Ornella Sierra ha sido otra.
2: Claro que sí. Pregunta.
1: Fírmele.
2: Yo entiendo que soy estreñido y sufro estreñimiento, pero por eso me pusieron rector.
0: Sí.
2: Ah, ok. Ah, listo. Juego de palabras. Claro. Ah, listo, bien.
3: O sea, tú no eres diarreico.
2: Listo.
1: No. Definitivamente.
0: Pero felicidades, Ornella. Pasó raspando, se graduó por
3: Pero que pasé, la, pero la pasé, ventanilla. Que fue lo importante.
2: Por ventanilla, mi amor, ¿cómo te graduaste?
3: Eso uno 10 años, no se acuerda si se graduó por ventanilla o normal.
1: Fírmele a la niña. Si ustedes quieren ver las fotos que constatan que Ornella Sierra sí se graduó de la Universidad del Perreo, pues ya saben, ahí están en las redes de La Mega. Y si quieren estar pendientes de los proyectos de nuestra querida Ornella Sierra, vayan a seguirla a...
2: arroba la ex Barbie
3: Costel. Ornella Sierra, no hay que confundir a la gente.
1: Ornella con doble L, listo, con no quiero errores. Sierra con ese. Ornella, gracias, mi amor, por habernos acompañado.
3: Ay, no, ustedes, gracias por esta invitación, por mi diploma del perreo.
1: No, a la orden.
3: A sudor y esfuerzo.
1: Muchas gracias, te queremos, Ornella, te queremos. Nosotros tenemos más invitados en el Mañanero de la Mega.
10: Ya gradúan a Raimundo y todo el mundo sin
1: mí,
10: yo
1: no
10: tratando.
1: No, envidioso, no
10: es
1: envidioso.
10: Es que, verdad, yo, por ejemplo, yo he intentado y nada que me gradúe.
1: Pero tranquilo, ten fe, porque en
10: ya he estado en todos los institutos geométricos, en el triángulo, en el círculo.
1: Niños, si logramos sacarle la calle a la siguiente invitada, triunfamos.
0: Eso es, pendientes.
1: Porque está bien urbana por dentro y por fuera.
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3: Seguimos en el mañanero de la mega.
4: Aire, son aire, las, aire.
3: Son las 8:59 de la mañana. Y pues yo quiero que sepan que las mujeres entre más bonitas, más tóxicas son. Y yo me conseguí mejor, mejor. La más bonita y la más tóxica.
4: Mejor,
3: ¿listo?
4: Mejor.
3: Mi mejor ejemplar. Traje mi artillería pesada.
5: Yo le tengo una raza de guepardo.
3: Pero esta guepardo es pura.
5: Es hermosa.
3: Es pura, no, es divina. No.
5: Es hermosa. Hoy pero por tóxica. Fin se lo voy a decir.
3: Bueno, suéltenlo porque lo tienen ahí como un nudo en la garganta.
5: No, usted presenta esa la yo.
3: Con ustedes, la bella actriz colombiana Alejandra Ávila. No, ella no se llama así. ¿No? Se llama, no, va con suspiro y después Alejandra Ávila. Claro. Va así, un, dos, tres. Alejandra Ávila.
4: Mira cómo se ríe, cierra sus ojos.
3: Y dice, no, yo sé, vos, yo sé que soy preciosita.
5: Pero es que no es preciosa, o sea, usted está buena. Usted está buena, mami. O sea, usted está buena, usted aguanta su, sí, su pataconazo y su vaina y tal, y su taponazo. Su taponazo y amarrarla ahí a la pata de la cama y soltarla por ahí como en 4 días y dejarle uno un tanque de agua ahí para que se hidrate.
3: ¿Qué?
5: Ya, listo, chévere y tal. Hasta ahí, Violeta. Exacto. Ya, chévere. Pero yo veo pasar a Alejandra.
4: No, pero.
5: Y yo digo, ay, Alejandra. Alejandra gana uno de levantarse.
3: No sabe.
5: Y ni siquiera llevarle el café a la cama, darle un té chai. Porque ella es de té chai, de té macha.
3: No saben de.
5: Ella es de té macha.
4: La llevaré a casa,
3: o
4: con
3: sea,
4: mamá.
3: Está sí, tan engañada.
5: Ella la llevo a casa con. Ella es de darle un bowl de azaí.
4: Exacto.
5: Aleja, buenos días. Aquí está tu bowl de azaí con frutas y granola. Todo bonito mientras yo. ¡Violeta! ¡Violeta! ¡Hay pan rollo, mami! Decímelo, güey. ¡Tráeme el pan rollo!
4: ¡Brazo de reina con leche!
5: Sí, abrazo de reina con leche.
6: Gracias.
5: ¿Leche entera?
6: Pues bueno, ya sé que me llevan a presentarme a la mamá.
4: Sí, no, eso sí. Pero ¿qué hago? Show. Llego al condominio, le digo al portero, Aníbal, hermano, necesito que usted tenga la puerta abierta, tal.
5: Sí,
4: vamos a poner una alfombra roja de aquí.
5: Para que esa niña no me caiga.
4: Hasta el bloque 5, que donde llegan mis papás, cinta sí. La vuelta. Obvio.
3: Empezando que si tu mamá viene en un bloque, Alejandra no va a ir.
4: Pero ¿cómo que no?
5: No, Alejandra.
4: Tiene que ir al bloque.
3: Alejandra.
5: No, y aparte eso sabe tocar el pollo.
4: Mire cómo le suena a ese gallo. Mira. No.
3: Oigan.
5: Apriételo ahí otra vez. ¿Cómo se aprieta el gallo esa muchacha? No.
3: Niños,
5: no.
3: Atinaron en dos, fallaron en una.
5: ¿En qué?
3: ¿Qué? ¿Sí consume el bowl de azaí?
5: Obvio. ¿Por qué crees que está así?
3: Gusta más de café. Segundo, la rompen donde le presenten una mujer así a sus padres de familia.
4: ¡Oh, papi! ¿Qué?
3: Tercero, ay, tan tiernitos. Ella los agarraría, no a uno, a los dos. Los amarra la pata de la cama. No les deja tarro con agua y tienen que responder.
5: ¿Tú estás seguro de eso?
3: Me encanta. 100%.
4: No, yo me encanta, yo soy sumiso.
5: Mira, sí, mi amor, donde usted coma chocorramo no vuelve a gala. ¿Dónde usted coma chocorramo? Sí, mi vida, sí. No,
6: bueno, pero
5: mira.
6: Si yo me senté aquí con las palabras de Violeta, que yo era una tóxica.
3: Ah, ¿ves? Porque es tan tóxica que se quedó con eso.
6: Claro, yo me quedé con el tema.
3: Le acabamos de comprar todo, Nelo, y ella sigue.
6: Amo que me hayan recibido así unas palabras bonitas, pero tengo que aclarar el tema, porque yo con esto no me quedo.
3: Listo. Porque es tóxica.
4: Pero ayudémosle, sí, productor, un poquito el micrófono a la niña, hacia la boquita, por favor.
5: Ya, mi amor.
4: Eso, sí, para escucharla bien.
3: No, la excusa para acercarse.
5: Oh, Rocinante, quieta, mi yegüita. Tranquila. Eso, ahí, mi amor, déjalo.
6: No, porque sí aclaro los temas para poder cerrarlos. Yo no soy tóxica, la tóxica es ella, okay, que me lleva a mí a este punto.
5: No, yo me imagino, o sea, la toxicidad, Alejandra, así.
4: ¿Cómo la soportas?
5: Sí.
4: O sea, Alejo, yo pienso en ti, en tus sentimientos, los traumas que esta mujer te ha ocasionado.
7: No, pero, a ver, o sea. Si dicen que yo soy tóxica, marica, no, yo no puedo ser tóxica para nada. Yo le haría chau a mi pareja, le diría, ¿por qué utilizaste el jabón de la cara para bañarte ahí abajo con eso? O sea,
5: no, para tener una cuca de cara. No, está la cara.
7: No, marica, no.
3: Eso sería un show de Alejandra.
5: De Alejandra, sí, exacto. ¿Sí? ¿Por qué dejaste el pocillo boca abajo?
4: Sí.
5: Si se debe secar boca arriba, si lo dejas boca abajo, entonces agarra olor a guardado el pocillo. Esa sería una discusión entre ella.
3: Ella no dice pocillo, ella dice mug.
5: Sí, el mug.
6: Pero aunque no crean, yo soy brava.
5: No, me imagino esa brava.
4: O sea, cada cosa que dice es mejor, sí, que la anterior.
5: Ella azota la puerta con el efecto del celular. ¡Pah! Para no hacer ruido.
4: ¿Cómo?
3: Ale, pero si no, Ale, abrámosle los ojos. ¿Cuál ha sido tu...?
5: ¿Dónde me lo sabe?
3: Ella ha hecho varios.
5: Dios santo, la pongo a llorar en la puerta de RCN. Mañana mismo usted ve a esa muchacha abajo. Así, Violeta, ay, dile a Tavo que me conteste. Y te digo, Violeta, yo nunca había visto a Alejandra así.
3: Me bloqueó, me bloqueó.
4: Pero Alejandra se puede enojar, no, no, donde si no, no le salen arrugas. No, no, creo.
3: Tanta mentira.
5: No, no, no.
3: Ale, ¿cuál ha sido tu peor show de celos? No quiero mentiras, porque yo me lo sé, pero quiero que tú abras tu corazón. Di uno de verdad, que le hayas hecho un man, un show de celos, una pelea.
6: No, terminada y bloqueada de una vez.
5: Sí, pero es
4: pero
5: que...
4: Pero no, muy bien, porque uno no puede generarle celos a una mujer como ella.
5: Es que ella puede salir con puro princesito. El man ese que bloquea, dice, marica, me bloqueó, Alejandra,
4: Aleja,
5: me bloqueó, marica, espérate un segundo. Martínez, ¿qué hacemos, marica? Ávila me bloqueó, weón. ¿Qué hago, marica? No, tal. No sé. Donde hubiera salido conmigo a mí, me bloqueó yo. ¡Ay!
4: Le llega a la casa.
5: Baja, sabe dónde fue que la burra tumbó a Genaro. ¡Pan! Y yo en la puerta del canal. ¡Sal! ¡Sal para que vea el papel que vas a hacer aquí, oíste!
3: No, sigas. Eso me...
5: ¿Quién es el antagonista aquí? ¿Ah? Supiera con qué estoy tocando la puerta del estudio y ya, uy, va para afuera enseguida.
6: Me encanta saber que sale la imagen. ¿Qué proyecto?
3: ¿Cuál ha sido tu peor show de celos, Alejandra?
6: Mi peor show de celos, ay, no sé.
3: Uno que te acordes de estrella de celular, alguna cosa dañina, tóxica.
6: No, yo la verdad no.
3: ¿No?
6: No. Bueno, yo soy solo tóxica.
3: Voy a guardar tus secretos.
6: A ver, di uno, a ver. Es que no me acuerdo.
3: Alejandra, no me obligues a hablar.
4: Cuente.
6: Que a mí
4: cuente.
6: Se me olvidan las cosas.
4: Muy bien, memoria corta, excelente.
5: Ay, puro RAM. Okay. Ella tiene que mantener sí. Solo RAM.
4: Pura Dori.
3: No, sí, no,
4: pura
3: no, Dori, a conveniencia. Sí. No sé, te puedo poner un viaje en contexto.
5: Pero
3: no,
5: Pasito.
3: Ella no quiere hablar, pero quiero que sepan que si es tóxica, vamos a hacer una dinámica para salvarla de este
5: de toxicidad, listo.
3: La mujer más bella
4: tóxicas,
3: de Colombia.
4: Me gustan tóxicas.
3: Es que una de ellas le aguanta.
5: Yo sí tenía que confesarlo. Yo la primera vez, pues, la había visto, pues, a través de la televisión, normal y tal, como, pues, uno ve a la gente, ¿cierto? Como la gente, pues, del común, como nosotros, que tomamos café de greca y lo colamos en medio helado.
3: Sí.
5: Lo hacemos. Hasta que un día, por cosas de la vida, el mundo y las donaciones nos llevaron... música triste, por favor. Gracias.
4: Adelante, vaya sí. Haciéndole ahí cortito.
5: Voy a ir a poner la voz así, más o menos. Hasta que un día, por cosas del destino, los hechos naturales nos juntaron.
3: O sea, el viento de la Rosa de Guadalupe.
5: No, hechos naturales de hace un mes que fueron catastróficos para nuestro país, para entrar en ese tema. Nos
6: pero
5: juntaron,
6: para tu corazón...
5: Pero para mi corazón empezó a temblar. Y yo dije, estoy cargando arroz al lado de esta mujer que levantaba un paquete de servilletas que donaban y lo hacía un esfuerzo y ella decía,
6: mentira.
5: Deja esa servilleta ahí, yo la levanto por ti. O sea, qué mujer tan bonita es tener al lado al divino niño versión mujer. O sea, yo la verdad me sentía como el perro de San Judas Tadeo, hacia abajo. Yo allá abajo yo decía, es de verdad... Es de verdad, yo la vi, decía,
8: hola, ¿cómo estás? ¿Cómo te ha ido?
5: Yo, ajá, nena, ¿cómo vas? ¿Cómo? Yo cuento chistes.
4: Digamos un chiste para conquistar a Aleja, ¿cuál sería?
3: No.
4: Sí.
3: No,
4: pero,
3: por...
5: pero, ¿de qué lo quieres, mi amor?
6: No.
5: Dame una temática,
4: Te pongo circo.
5: Sí, circo.
4: Listo.
5: Pongo una temática. Ella me mira y se ríe y no diga más que te quemes el rojo. Y eso es gancho para uno.
6: Ajá.
5: Pero no, una temática.
6: No, con el que te sientas seguro.
5: Hijo, pues no, yo siempre he sido seguro de mí mismo, por eso estoy aquí. No, ya me bloqueé.
3: No,
5: un chiste rosa para ella. Listo.
4: Eso.
5: Chiste rosa.
8: ¿Qué había una vez? Es chistes de niños para una niña bonita. Había una vez un pollito que levantó una pata. Ah, no, una vez un pollito que respiraba por la cola y se sentó y se ahogó. Sería un chiste.
3: La más mínima oportunidad que este man tenía la acaba de quemar.
5: Porque tengo uno de boquinches buenísimo.
4: Otra vez no.
5: No, ese rompe.
3: Niños, ya grabamos a Ornella Sierra. Hermosa criatura de Dios.
5: Divina.
3: Ahora proseguimos con las bellezas y vamos a sacar la calle.
5: Esta niña
3: que lleva adentro.
5: Yo le doy hasta una especialidad.
3: ¿No una especialidad?
5: Especialización.
3: Sí. Magíster.
5: Un magíster.
4: Doctorado.
5: Doctorado y no es el de Tony Dice.
3: ¿Qué tan calle puede ser nuestra querida Alejandra Ávila?
4: No, ella sabe que perra hasta el piso.
5: No,
3: ella perrea hasta el piso, no. Durísimo. Coge tu pollo, mami. En el momento mismo que te escuches una melodía y la identifiques. Pollo que chilla.
6: Listo.
3: Y la puedes entonar o decir el nombre de la canción.
5: O sea, va a sonar música de Camila, Jessie Joy, cosas de esas.
3: No, Rake.
6: Rake. Te estás burlando demasiado de mí.
5: Jamás, sí. Mi vida. Yo nunca tomaría tus ojos como una burla.
4: No, pero es que ya sonríe. Yo, a mí se me va a olvidar todas las canciones, hermano. No, a mí también. Eso es trampa.
5: Además, sonríe tan bonito que ella nunca se le va a quedar un cilantro en el diente.
4: Exacto. Ya. Cambio, todavía tengo una crispeta de esos chicos que fui al cine, huevón.
5: Sí, exacto. Sí.
3: No. Incrustada.
5: No, todavía no se limpia el diente con un pedazo de bolsa.
4: No empieza a ir. No.
6: A ver, cómo me va.
5: Dale,
6: vamos,
5: sigue, nena.
9: Ejemplo.
5: Ay, esta niña se despierta peinada. Ya.
3: Este menor que usted.
5: No, eso es.
9: Ay, nuestro amor se acabó. Volví, búscate otro hombre.
4: Eso, muy bien.
9: Otro que te vuelva loca, loca, loca, vete.
5: ¡Ting!
4: ¿Qué sigo, vacila?
9: ¡Jala!
5: Pero se llama.
4: Ella presiona y llama.
3: Sola. Cuando siente el boom.
5: Siente el
3: de
5: boom.
3: De este perreo intenso.
5: El único reggaetonero capaz de bendecir el perreo.
9: Dios los bendiga.
4: Pero hey, el bambino. Ella presionó antes de que sonara.
3: No seas mentiroso.
6: Y la alcanzó a escuchar y ya vio letra.
4: Por eso. Por
6: ahí. No. Yo creo que anoche le pasaron la lista.
3: Descalifíquenme.
4: Aleja lo que tú digas.
5: Sí, sí. Ponle alguna música de meditación, sí, para que ella gane. Sí, algún un
3: voy a decir, no, gotas, voy a ponerle gotas de lluvia. No,
4: algo elegante. Algo elegante, eso, sí. Elegante como ella, ¿verdad? De París.
5: No, divino. O sea, la canción se llama.
3: Y lo peor es que ya sabe, Medianoche en París del maestro.
6: ¿Qué pienso yo?
5: No, divina. No, hermoso.
6: No, yo me tengo que saber una perra.
4: Aleja, no me mire.
5: Sí.
4: A listo, ver. Vamos.
5: Ya, la tengo.
10: Mira, espérate que yo te tiro la canción. Esta canción de Papi Arca se llama Flow Violento.
4: Sí. Le ganaron Violento. Violeta,
10: por favor. Raja.
4: Listo, va.
6: A ver.
5: Aquí está.
3: Pero ¿por qué así? Si yo acabo de pitar.
5: Bueno, pita,
3: ¿cómo llama? Acabo de pitar. Tun. Don Omar, claro. Ajá. Que sí.
5: ¿Cómo se llama?
3: ¿Listo? Tan sacuduro.
9: Ah,
3: no,
9: señora.
3: No, se llama.
5: Se llama como mi nombre.
3: Tabú.
6: No.
5: Es el rencor de la lambada, una canción del año
3: 1900. Llorando se fue. ¿Listo? La que.
9: Estás para la invitada.
5: Para, okay. No, princesa, esto es para ti.
11: Linda estrella divina.
6: Es que.
3: Nombre en
5: tu aleja. Linda estrella, dilo.
6: Linda estrella.
5: No, mi amor.
4: Que
5: acabas,
4: como sabes de música.
5: Pero acabas de ganar rollo de canela. Rollo de canela, acaba de ganar ella.
3: Pero una pregunta, ¿qué le ven a Alejandra? O sea, no le den la gracia.
4: Que no le ve.
3: ¿Cuál es el chiste?
5: Vamos de nuevo, ¿listo? Tú estás buena. ¿Listo? Tú estás buena.
4: Ricarda.
5: Mi amor, sí. Tú estás Ricarda. Tú eres como esos 500 pesos de salchichón cervecero de la tienda que uno dice, no joda, con barato. Un pan de mil. No, barato no. Rico. Rico, que uno hasta con papel se lo come. Y uno dice, listo, yo me meto hasta el papel. Toda esa vaina, yo acabo con todo. Y le echo limón y tal para que tenga más jugo.
3: Para que no se.
5: Pero aleja, llegar uno a la panadería y uno decir, por favor, me da una milhoja y me le pone una servilletica abajo para que la borona no me ensucie la mano. O sea, es una cosa hermosa.
4: Sí.
5: Es una,
3: o sea,
5: galletita,
3: es porque
5: punto
3: la cara
5: rojo.
3: ¿Es perfecta o porque?
4: No, y su ser, su energía, su luz.
5: Es que es una carita tan bonita que ella es de las que tú le dices, mira, es que a mí, pues la verdad, tú me gustas. Y cuando a ella le gusta el man, ella entonces tuerce la cara por un lado cuando tiene pereza y empieza a reír. Ya, y mira, no.
4: Mira.
5: No.
3: Así. Póngale una cochinada a esta morronga, hágame el favor.
4: No. Morí.
5: Pero vuelvo y te digo. No. Si tú, que eres un pedazo de salchichón de 500, no te sabes esa canción, Violeta, estamos jodidos.
3: Hola, ¿qué tal?
5: Ajá.
4: ¿Qué?
3: Soy el chico de las poesías.
5: Eso.
3: Tu fiel admirador. Se llama Noche de Sexo.
5: Muy bien.
3: Hoy es noche de sexo para Alejandra Ávila. Esta hora suena la DJ dedicatoria musical.
5: Eso,
3: la...
5: sí. Ponte y coma de Magnate Valentino. Dilo. Ponte y coma de Magnate Valentino.
6: ¡Ay, punto y coma de Magnate Valentino!
4: Parce, sabe tanto de reggaetón, me encanta.
9: ¡Ay, cómo se mueve!
3: La vi dudar, ¿no?
5: ¿Qué pasó? No, esta pelada se mueve como cuando...
3: Movió las nalgas y ya se...
5: No, ¿cuáles nalgas? No, Alejandro.
3: ¿Quintero? Aleja. O sea, otro, no, nos Aleja. Perdimos, menos uno, gracias.
5: No, Aleja, donde tú y yo nos tiremos un pasecito de grupo Nietzsche, mi amor bello.
4: No.
5: No, mi amor.
6: Pero bailó muy bien salsa.
5: ¿Segura?
6: Sí. Sí.
5: No, mi. Ay. Esta pelada yo estoy que la pongo a llorar en la puerta de RCN. No, esta pelada. Tavo, a ti te contratamos para que vinieras a hacer humor a este programa y la vaina, no para que tuvieras esta pelada ya llorando. Está fuera de la producción, está pidiendo que le rueden el set para acá y ya está llorando allá afuera.
3: Tiene sus carros parqueados. Uy, afuera. Perro. Usted nada que sale.
5: No, no importa, no, yo también parqueo los míos allá afuera.
4: Me siento en Cali con este calor, hágale.
3: Listo. Siguiente.
4: Yo, papi, yo llegamos a la disco ya. El himno del reggaetón, listo.
5: 25 personas cantando.
4: Ahí. Exacto. Sí. Un equipo de microfútbol, sí, había ahí.
5: Eso es porque Guaro de Pipe Bueno. Disco.
4: Pero están viendo que presiona antes,
3: no,
4: de.
3: Pero ¿qué? Mírame, mírame. Daddy Yankee. Ojo, brujo.
7: Esa es la canción que dice: me dieron medallero.
3: Pero todo un caballero. Mi... Loco por romper el hielo, estirar el suelo, de tagarte en celo.
5: ¡Tú! Bueno,
3: llegó el de reggaetón, el que sigue brillando bien.
5: ¡Duro! Viene. Soy el pasado, presente, el futuro.
3: Roca, roca y de patriega yo voy. Los números hablan por sí solos. 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
5: Viste tú, ahora ¿por qué uno no dice entonces que uno con Violeta uno iría a esa discoteca? No joda, donde huele a pan mojado, huele a sudor.
4: Cualquier chongo la mete uno.
5: Claro, capa, pero, chuche, pecueca.
3: Pero soltalo un ratico para dedicarse a la Aleja.
4: Ah, ¡Química!
3: No, no, no, no, no.
4: Blusón.
5: Claro. Blusón, el de Violeta. Porque esta niña trae un corsecito.
4: Sí, es que
5: pequeñito.
4: Es algo de princesa.
5: Miren esa cintura. O sea, parece corse. Salida de la serie de Netflix esta de Bridgerton. Mírenle esa cinturita.
4: El diario, o sea, de la princesa
5: el
4: 3
5: diario
4: puede
5: de la
4: ser
5: princesa
4: ella.
5: Princesa 3. No, mira, la parte ella sonríe con una elegancia. Mira, sí, sí. Aleja tal cosa.
4: Sí, Violeta relincha, digamos.
5: Violeta de vero chiste. Uno, tres, dos.
6: Pijama.
5: ¡No! ¡Yeah! Me agarró las manos.
4: No se la vaya, venga, le chupo el dedo, venga, le chupo el dedo, no se la vaya a lavar.
5: No, esto huele rico, mira.
4: Le chupo los dedos, Tao.
5: No, huele a vainilla cream. No, déme la mano, Violeta. Déme la mano, Violeta. Le sudan los dedos a Violeta.
3: Oh, mira.
5: Le están sudando los dedos a Violeta. Mira, mira, le sudan los dedos. No. Le huele a monedas. Sí. Le huele la mano a monedas. Violeta le huele la mano a monedas.
3: Ah, de vuelta de 2000.
5: Sí. De vuelta de 2000, sí.
3: Ay, no puedo.
4: 10 monedas de 200 ahí.
3: DJ.
11: Ella no está
6: enamorada de mí. Pero
5: bueno, nena, como yo le doy, bueno, como yo quisiera. Como yo quisiera.
4: O como tú quieras también.
5: O como tú quieras, mi amor, si quieres.
6: No sabía que era tan mala. Tan
3: ¿con
6: mala,
3: el reggaetón?
6: Con el reggaetón.
5: Pero, puedo volverte buena.
4: Eres buenísimo.
5: Puedo volverte buena, no.
4: Dilo, como yo le doy. No. Pitbull.
6: Ah, como yo le doy.
5: Sí.
4: ¡Eso! No, y aparte lo dicen en ese tono también.
3: Como yo le doy del maestro Pitbull.
4: Muchas gracias, Violeta, por
3: participar. Ella no está enamorada de mí, pero le gusta como...
5: Pero le gusta como yo.
4: ¿Aló?
3: Hola, bebé. Sé que... No, esa no es.
6: Soy el dueño.
4: No, junto al amanecer. No. ¿Cuál es? Otra vez, dale otro poquito.
12: Voy de nuevo, un momento.
6: Ay.
12: Un momento.
5: A ver, otra.
3: Es que
5: otra.
3: Tanto...
6: Ay.
4: ¿Aló? Hola,
3: bebé. ¿Llamó a emergencia Ari Yankee?
6: No.
4: Te estoy llamando, sí, porque necesito más de ti. Hay algo de tu voz que me seduce. Sexo, sudor y calor.
5: Aarón, Yay Álvarez.
6: Hola, bebé, ¿qué más pues?
11: Te estoy llamando.
4: Espera.
5: Porque necesito 30 mil.
4: Pare tú. Vuelvo a poner el hasta el timbre y pause que Alejandra lo va a decir,
5: sí.
4: Por favor, y ya aquí.
5: Dale, Alejandra. Así. ¿Aló? Ay,
4: no te rías.
5: Mi amor, hazlo, mi amor.
4: No, mentira, ríete todo lo que quieras.
5: Dale.
6: Hola, bebé, ¿qué más puedo?
5: No, es muy princesa para eso. Es muy princesa para eso. No, ella.
4: Y hasta le suena bien.
5: No. A mí no me gusta. No, yo ahí siento que no voy a lograr nada. Ahí siento. Pero,
4: no se construye familia.
5: Ahí no se construye familia. Pero escuche esto. Va de nuevo. Póngame.
6: A ver.
5: ¿No el teléfono?
12: Voy.
5: Ah, pronto. Póngame el teléfono. Dilo.
3: Qué gonorrea, ¿cómo fue?
5: Ahí uno dice, cómprele la botella a la niña.
4: Ahí uno dice, uy, llamaron de la cárcel, ve.
5: Sí, exacto. Así.
7: Hola, tengo algo que decirte, ¿me agregas a WhatsApp?
4: Eso es.
3: Eso sí, Queen.
5: No, eso no es Queen. No. Eso es Zion y Lennox.
3: El traductor tiene 45
4: eso es,
3: años.
4: Eso es Héctor el Fader. No.
5: No, ya, Héctor.
4: No, eso es Wisin y Yandel. Tururun, tururun. Otro poquito, por favor.
11: Ya conocí mi
4: mayor que yo. son mayor que yo.
3: ¿Cuál de todas? Porque es, hay como exacto, cinco.
4: Pero eso es una mayor que yo, ¿cierto?
12: Sí.
4: Yo sí, ahí está.
3: A ver. Porque es que mi pelado la ha dedicado 45 veces.
4: Ah, es que a mí claro, me gustan mayores, tres, claro.
6: Dos. Pues es la 46.
5: Mándese.
12: Nos fuimos.
3: Te está diciendo que se la dé.
4: Dedicatoria especial,
5: para. Dedicatoria especial para ti, mi amor.
4: Aleja Ávila.
5: Si me besas en la boca, ternura. Si me besas, alejas del amanecer. Si me besas, violeta la vedura. Que nuestro amor es más grande como el mar. No, no, no, no.
4: Te tengo los coros, te tengo los coros. Seguí, seguí.
12: ¡Eso!
4: Me tiene como un loco.
5: Imagina a esa niña diciéndome eso al oído.
4: Usted, yo en la feria de Cali, ¿cómo sería?
6: Pegaditos. Ay, tin, tin, tin.
5: Ella llega primero en avión, vos en Bolívar.
4: Claro, papi. Puro transoccidente.
3: Yo les voy a decir una cosa.
5: A ver, señora.
4: ¿Qué?
3: Ustedes saben la tracada que les puede estar pegando una mujer como Alejandro. O sea, ya, la gente que usa burundanga no necesita burundanga.
4: Yo
3: no, soy Aleja.
4: Yo me dejo robar.
3: Frente a ustedes se vuelven unos pendejos.
4: Yo me dejo robar.
3: Se entregan hasta la mamá.
4: Sí.
5: Yo debo confesar que salí una vez con una niña más o menos de ese nivel presupuestal.
4: No creo.
5: Sí.
12: Por eso está arruinado.
5: Y sé lo que es gastar en eso.
3: No estoy hablando
5: sé
3: de
5: que
3: gastar.
5: Es,
3: no
5: sé qué es ir a visitarle y decir,
10: quiero desayunar en Nueva York.
5: Dale, listo, mi amor, vamos a desayunar.
4: Hay una panería llamada Nueva York allí en la esquina.
3: Ustedes lo han entendido. Hay gente que usa de gancho bellas criaturas o burundanga en su defecto o escopolamina.
5: En el pecho lo utilizan. Y dicen, ay, claro, amor, a mí nunca me ha dado un beso aquí de uno. Y se le olvida.
3: Y ya,
5: se
3: durmió.
5: Esa bueno, casita.
3: Pero Aleja puede montar ese emprendimiento. Pues montar.
4: Yo puedo ser tu primera víctima.
3: Una oficina de atracos.
6: Yo creo que están.
3: Solo tenés que respirar.
6: Equivocados.
5: Sí.
4: ¿Estamos qué?
6: Equivocados.
4: ¿Por qué?
6: Porque.
5: No, como se abre el pelo.
3: No causas ese efecto.
6: No.
5: Se abre el pelo en dos como Moisés abrió el mar. Sí. Y Violeta amarrándose, haciéndose una cola con un lapicero.
3: Sí, sí soy.
5: Violeta haciéndose una cola con un lapicero y tal.
3: Con un kilométrico sin okay, tapa.
5: Sí, esa
3: que
5: vaina.
3: Me raye el
5: cráneo. No, y esta niña sí.
3: Sí soy. Ay, bueno, qué horror.
10: No.
3: Aleja tiene pecueca por si querían saber.
5: Se lo chupo. Importa.
4: Le chupo los dedos con pecueca.
5: No, si pero quiere. Es que la pecueca de esa niña, vainilla no, cream.
4: Sí.
5: Vainilla cream.
4: Eso no.
5: Vainilla.
3: Ustedes dijeron que les gustaban depiladas. Ella no se depila. Sí. Del cuello para abajo lo tiene peludo.
4: Me pero encanta. Sí. Lo utilizo y lo
5: pero uno si le quiere. Quita el tacón a Violeta. Vena huele a maicito.
6: A
5: maíz.
4: A tigrillo.
5: A dorito de queso.
3: Mentira. Yo soy una niña así. Porque Aleja es perfecta. Entonces yo soy un loco.
5: No. Jamás. Volvamos a lo mismo. Volvamos a empezar. Usted está buena. Usted está buena, mi amor. Usted más o menos es como cuando uno tiene hambre. Como cuando uno tiene hambre y uno sale de tomar y uno se va para donde el man que vende los calentados ahí en la 19 con 116, que el man vende unos sancochos bacanos y tal, y uno dice, no joda, yo esa vaina me la como a cualquier hora.
4: Uno ya va a Cali, Galería Alameda, 6 de la mañana, pum, sancocho trifásico también.
5: Épate y tal, y la vaina. Pero Alejandra, no, Alejandra.
3: Necesito el pollo.
5: No, Alejandra,
4: dime,
5: es el...
3: Nosotros hicimos... Pásale el pollo, papito.
4: ¿Qué pasó?
3: ¿Todos son mayores de edad? Listo, perfecto. Bueno, hice una encuesta y no quiero que sean ustedes los que juzguen, ¿sí?
5: Sí, ok.
3: Que sea el pueblo el que decida. Trajimos un grupo de personas que hacen parte de un laboratorio científico y nos van a decir...
4: ¿Buscan su hogar?
3: Si Aleja es perfecta, pues que haga sonar el pollo. Si tiene algún defecto y diga, no, sí, como que tiene un ojo torcido, entonces encontraremos un silencio asqueroso en el estudio.
4: Vean, si tuviera un ojo torcido, yo me volvería visco para ver.
5: Pero es que Aleja de eso que uno dice, me vende un americano, por favor.
3: Sí. Les voy a pasar
10: los tiene pollos, tinto de greca.
3: Los que no tengan pollo pueden gritar, fa.
4: Listo.
3: O sea, estos los pongo en contexto, grupo de estudiantes inteligentes que son el futuro de este país. Que no, que es muy bonita y que muy perfecta. Yo no la encuentro tan espectacular. Si la ven tan espectacular y tan perfecta, quiero escuchar una bullita. Si no, quiero un silencio sepulcral. ¿Listo? A la una, a las dos y a las tres.
5: ¿Ves?
3: El pueblo ha tomado una decisión. El Violeta, pueblo se ha hecho sentir.
5: Violeta, volvamos a lo mismo.
12: Usted está buena.
5: Usted está buena, mami.
4: Está rica.
5: Mami, usted está Ricardo. Usted está chévere. Claro, mi vida. Eso es como pegarle uno un Transmilenio por detrás. Uno sabe que eso se va a arrugar por donde sea. Entonces, hágale, mi amor.
4: Sí,
5: hágale.
4: O sea, tiene lo suyo.
5: Pero esta niña, mírela. Esta niña es rayar un Tesla. Uno dice, esto me sale caro. No, esto me sale... Esto me habla solo.
4: Usted atropelló un Porsche y le dice, y no tiene seguro. Ay, Dios mío.
5: Y uno no tiene seguro, pero exactamente. Pero, mi amor, usted es un bicitaxi. Uno se monta a la hora que sea.
4: Y eso aguanta cualquier
5: golpe.
4: Y eso
5: aguanta lo que sea, mi amor bello.
3: Yo soy la directora de este programa y exijo respeto.
5: No, no, no. No, no, no. Estamos respetando. ¿Por qué?
3: Van a empezar a volar cabezas.
5: Porque usted está buena.
3: Oigan, vamos a hablar con mi grupo de científicos. Yo no los compré, ¿listo? Yo los traje por voluntad propia.
5: Les dio tamales.
3: Los científicos estudiantes que son el futuro de Colombia. ¿Le ven algún chiste, alguna gracia a este par de personajes, David Quintero y Tabernate? Si es así, quiero una bulla. Si no le ven gracia alguna, pues quiero un silencio sepulcral.
4: Modele, Tavo, modele.
3: ¿Listo? A la una, a las dos y a las tres. Nadie se pronuncia.
5: Mi amor.
4: Es que sabe
5: amor,
4: que eso sucede. Yo solo necesito la aprobación de Aleja ya.
5: Mi amor.
3: Pero Aleja no se,
5: mi amor,
3: no se inmutó. Es
5: volvamos a lo mismo, pero culinariamente hablando. Usted.
3: Yo soy un tamal.
5: Sí, usted es un tamal. Usted es un tamal,
4: cae
5: mi amor.
4: Cae bien al desayuno, cae al almuerzo, a la comida.
5: A la cena, a lo que sea. Pero esta niña es una tartica de mojojoy que ya hizo. Es divino. Uno no sabe por dónde entrarle ese gusanito.
4: Un postre de tiramisú.
5: Es un... No, no, no, o sea...
4: Mírela, no.
5: Mírela cómo sonríe. No, es divina.
3: Voy a dejar participar al futuro del país.
5: No, y el futuro del país.
3: Hola, mira, niños. ¿Quién es el vocero estudiantil?
5: Ninguno ha desayunado.
3: Espera. Venga, papi.
5: Venga para acá, Andrés Cepeda.
3: Bueno, tenemos visita estudiantil. Apoyamos a los estudiantes de Colombia, la Academia. ¿De dónde nos visitas, papi?
13: Muy buenos días a todos.
5: No, me sentí a mis inicios en el año 2000, pero bueno.
4: No, pero yo con esa voz yo dije, hermano, van a tirar una noticia, alguna cosa.
13: Sí, exactamente, sí.
4: ¿Le pongo cortina de extra?
5: ¡Alerta! ¡Alerta!
13: La Católica Luis Amigos de Medellín. Estamos en nuestro último día de nuestro viaje académico.
14: ¿Cómo te llamas?
13: Mi nombre es Samuel Elles.
4: Informa, Samuel.
14: ¿Te gusta el perreo intenso, Samuel?
13: Hombre, pues estamos en vivo.
14: Sí, claro.
4: Sí, estamos en vivo.
5: Claro. No, obvio, por eso están hablando.
14: Quisieras cantar.
4: Aquí hay un letrerito que dice al aire.
13: Siga, siga. Sí, mi mamá me está viendo, ¿no?
14: No, pero no te está viendo. Te está
4: no, pero se habla así.
14: 3, 2, 1.
13: ¿Que si hablo así?
4: Sí.
13: Sí, sí.
5: Claro, todo el día. Es que él tiene el efecto de Romeo.
14: ¿De verdad?
5: De Romeo Santos, pero lo contrario.
4: Invertido.
5: Invertido.
14: Wow. ¿Y quieres ser locutor?
13: Soy locutor.
14: ¡Ay, es locutor!
15: Te van a quitar tu puesto.
13: Más competencia, más competencia.
14: No, gracias, divino. Un saludo a toda la Universidad Católica.
5: De Medellín, Luis Amigos, de Medellín.
3: Exacto. Gracias, bebés. Sigan estudiando. Ustedes son el futuro.
5: A esta hora el precio de la cazuela de frijoles, más o menos subiendo Río Negro, se cotiza en 14,500 pesos masiva, sin chicharrón total.
15: Sin chicharrón.
5: Claro. Sin chicharrón.
3: Gracias, bebés, por la visita. Devuelvan los pollos.
5: Devuelvan el pollo.
3: Seguimos con Alejandra Ávila y no se va a ir de aquí.
15: Qué buena voz.
3: Bella, una voz preciosa. Pero no tanto con la tuya.
4: Sí, no, sí.
5: Gracias, Juan Guillermo Cuadrado. Un abrazo grande para
3: ti. Ale, dime. No te vas a ir de aquí sin que hablemos de tu personaje, ya que estos no han dejado ni un minuto de seriedad.
5: También haces un personaje.
4: Haces personaje. Es que hay algo que hagas mal, digamos.
3: Sí.
5: Cómo se ríe hermoso.
3: Sí, ¿qué hace mal? Mira, dejémosla pensar un rato.
5: No, sigue.
3: Ale, tu personaje.
15: Hablemos de milagros.
3: Milagritos.
15: Mi milagros, Victoria del alma.
4: Milagros, es que yo no sé.
3: Milagros, Victoria.
15: Bueno, ya para seguirte queriendo, está en su recta final y esto se empieza a poner buenísimo porque Milagros, desde la temporada, hace 5 años, como terminó Pa' Quererte, ella sigue con su lucha de encontrar la felicidad. Y en esta temporada le ha tocado tener muchos problemas, pero creo que todo va a ir cogiendo orden. Milagros es un personaje que amo con el alma y que todos tenemos en nuestros corazones.
3: Milagros además es preciosa, pues ¿y cómo? No había forma de efectuarlo.
4: Es mi personaje favorito. Yo sé que no se lo esperaban, pero sí.
3: Sí, sí, fue una sorpresa escuchar que saliera eso de tu boca. La vieja también es como conflictiva, como tóxica, igual que tú, ¿no? No es solamente bella, sino que las dos son toxiquitas.
15: Creo que para seguir construyendo este personaje de esta temporada, pude ayudarme con la toxicidad tuya.
5: Uf.
15: Y con eso pude crear un poquito más fuerza con los personajes.
3: Yo fui inspiración para
15: ti. Sí.
3: Qué hermoso saber que esta amistad construye personajes.
15: Yo terminé MasterChef y arranqué de una vez.
5: Yo también estuve en MasterChef, mi amor. Esto es chévere.
15: Sé,
4: tienen tanto en común.
5: Mira, tenemos tanto en común.
15: Me dolió que te hubieran sacado.
5: ¿Viste? Le dolió.
4: Dios mío.
5: No, le dolió.
4: Tavo, ¿es ahora o nunca, hermano? Llama a la casa y diga que usted no llega.
3: Ya.
5: No, no.
4: Llama a la casa y diga que usted no va a llegar hoy.
5: Mi amor, me hizo un tremendo plato con yuca negra. Divino, podría enseñártelo.
15: Lo vi.
5: ¿Viste?
4: ¿Le quieres enseñar la yuca negra?
15: Carbón.
5: Carbón de yuca. Lo vio.
15: Yo siempre fui televidente de MasterChef.
5: ¿Admiraste mi trabajo?
15: Aquí de todos los sí. MasterChef del mundo, y la verdad es que no me lo pierdo. O sea, es un proyecto que creo que todos tenemos en nuestros corazones y que siempre cambia nuestras vidas.
5: Aleja, te habla polite y
4: exacto,
5: todo el tema.
4: Exacto, mira, hermoso. Por tema contractual, por contrato, yo debo decir que mi favorita era Violeta en su temporada, pero...
3: ¿Qué tal el atrevido?
4: Voy a romper el contrato, yo quería que tú ganaras.
3: Yo también quería que Aleja ganara.
4: De verdad.
15: Gracias.
4: O sea, en mi corazón tú eres la MasterChef Celebrity.
5: Yo sufrí porque yo sí me consumí todo el reality para hacer fuerza, para poder llegar. Yo vi ganar a Violeta y la vi desde su cama viendo la final. Ajá. Y yo dije, no joda, haciendo tamales. Yo voy
4: muy fácil.
5: Yo hago entonces arepa con huevo.
3: Pues por eso estaba en mi cama relajada.
5: Arepa con huevo y ya, y tal, no sé qué. Yo dije, bueno, pero al final yo sé por qué gana.
4: ¿Por qué?
15: ¿Por qué?
5: Porque está buena.
3: ¡Claro!
5: Claro.
3: Qué falta de todo. Qué claro. Falta de todo. Miren que yo también quería que ganara Aleja, pero me pudo más la razón y gané. No. Me pudo más la razón y gané. Aleja y yo, gracias a Dios, ya lo he dicho en 20.000 oportunidades y esta es la 20.001. Sin duda alguna es el verdadero premio que yo me llevo de MasterChef Celebrity, porque así la como amistad. La ven por fuera, no es ni cinco de lo que es por dentro, una mujer trabajadora, amorosa, preciosa. No tiene juanete, no tiene callos, tampoco tiene chucha. Lo que sí tiene es una bondad en su
5: chucha
3: corazón.
5: Le va a dar,
3: no
5: le da.
4: Pero por Dios.
5: Ella no le da mal aliento, le daría halitosis.
4: Exacto.
5: Ale, es distinto.
3: Ale, gracias por habernos acompañado. Te tenemos que sacar más para que te vuelvas un poquito más callejera. Pero
4: cuando
3: mis
4: quieras,
3: chicos se comprometen
4: cuando
3: a eso.
4: Cuando quieras, ¿sí?
3: Queremos que reconozcas
4: quieras.
3: Más el reggaetón.
5: Inventémonos un programa afuera para llevar.
4: Exacto, alguna vaina.
3: Alguna cochinada.
4: Una sección que sea de Alejandra cada semana o cada día, puede ser, no sé.
5: Ella podría estar reemplazando los apuntes de Cata.

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Buenos días. ¿Cómo están? ¿Cómo les va? ¿Preparados para acompañarlos con muy buena música? Lo que ustedes quieran programar a través del 301-771-4071. 23 de septiembre, papi. Esto va corriendo, papi, que da miedo. Día 266 del año. Restan 99 días para que finalice este 2026. Se celebra el día de hoy el Día Internacional de la Bisexualidad. Sí, señor, vea, se celebra, celebrándose desde 1999. También se celebra el Día Internacional contra la Explotación Sexual y la Trata de Personas. Se celebra el Día Internacional de las Lenguas de Señas. Se celebra el Día Nacional de Arabia Saudita. Un abrazo gigante para todos los estudiantes del colegio La Palabra. Para ellos un abrazo. Creo que el colegio no tuvo problemas después del terremoto, ¿cierto? Bueno, eso es lo que tengo entendido. Igualmente voy a preguntarle a un amigo que tiene sus hijos allá estudiando. Acontecimientos históricos. Nació en Roma en el año 63 antes de Cristo el primer emperador, el señor Augusto. Yo me llamo César Augusto. ¡Ah! ¿Ustedes sabían eso? Yo soy César Augusto García. En 1986, el astrónomo alemán Johann Gottfried descubre el planeta Neptuno. Uy, pase, vea. No, yo les tengo datos importantes. Digo, ¿quiénes están cumpliendo años hoy? Un man que joven muchísimo en julio. Julio Iglesias. Está de cumpleaños el día de hoy, papi, 23 de septiembre. Mañana cumpleaños mi tía.

0: Eso, papi, tenemos de todo, hasta de familia hablamos acá. 301-771-4071. Voy a estar muy preparados para que ustedes se conecten con nosotros. Y por acá tengo oyentes. ¡Aló!
1: Buenos días, amiga, para pedir una canción aprovechada de Wisin y Yandel, por favor. Y gracias, amiga, era mejor. Y escuchen. Oh, sí, sí que sí.
0: ¡Escuchen! Mucho tema, papi, ¿eh? Buenos días, los saludamos aquí en el Sistema Joven de Colombia.

la Valdiria estarán dando con Ryan? Eso lo hablaron esta mañana en el Mañanero. Mañanero que ustedes escuchan de lunes a viernes de las 6 de la mañana hasta las 9:30. Ya saben, de lunes a viernes para que se conecten con nosotros. 301-771-4071. Tengo por acá muchos mensajitos para enviarles, para contarles todo lo que está pasando, todo lo que está sucediendo. Estaba mirando yo acá y la Liga, la Federación Española de Fútbol, reúne a todos los técnicos de España, no importa que sean extranjeros, los reúne y como que hacen una integración y también unas charlas. Parce, en Colombia necesitamos copiarle a los españoles. Escúchenme en algo. Siempre hemos seguido al fútbol brasileño como uno de los mayores ejemplos del mundo. Hay una falla. Brasil hace 24 años no es campeón del mundo. España, durante esos 24 años, ha logrado dos títulos, 2010 y 2026. Las selecciones de lo que tiene que ver, tengo que mirar cómo quedó ahorita España e Italia, que estaban jugando la semifinal del torneo de la Copa del Mundo Femenina Sub-20, que ahorita tendrá partido de la selección Colombia contra Corea, República de Corea, y estaremos muy atentos a lo que pase con nuestras chachas, porque pues se puede venir algo importante. Si la selección Colombia Sub-20 clasifica, sería la segunda vez que clasifiquemos. Yo digo algo y no quiero sonar mal con los chachos, pero yo creo que es más fácil que hoy por hoy puedan darnos una alegría gigante las muchachas que los muchachos. Y lo voy a decir por algo sencillo. Simplemente la rosca que manejan los, discúlpenme, técnicos y formadores, porque esto va directamente este mensaje para ustedes. Con las personas que buscan que un jugador debute, pero tiene que pagar por debutar. ¿Por qué con las niñas no pasa eso? Porque con las niñas pues es menos, es más escasa la, digamos, la jugadora, ¿cierto? Entonces, claro, tienen que coger todo el talento que hay, porque cualquier niña puede marcar la diferencia. Con los muchachos de pronto puede haber un poquitico más de competencia, pero es histórico que muchos pelados que han jugado muy bien en la ciudad de Pereira y les haya tocado que dejar esa vida que algún día quisieron, que es ser futbolistas. ¿Y por qué? Porque es que cobraban por poder debutar. Y no estoy hablando simplemente en el equipo de la ciudad, estoy hablando de todos los equipos en Colombia. Porque esto se llama corrupción. Esta corrupción no solamente es acá, esa corrupción es en todo el país. Yo les voy a dar el mayor ejemplo. Richard Ríos, ¿dónde le tocó que ir a buscar su oportunidad? En fútbol sala, y por allá en Brasil lo vieron y lo tuvieron. Pero de verdad, es que es muy difícil la situación que pasa en esa parte. Discúlpenme que me alargué un poquitico ahí. Quiero mandar un saludito para Claudia Moreno, para Jason Amaya, para Celeste Enciso. También un abrazo por acá gigante para Alexandra Rendón. Ellos están escuchando La Mega en esta mañana. Y esta la pongo yo, papi. Hizo parte de un trabajo llamado Talento de Barrio. Daddy Yankee, para mí el mejor de todos los tiempos. Este mano tiene comparación. Aquí está con esta canción sota al lado de Joel y Randy. Se llama Salgo para la Calle en La Mega. Buenos días.

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2: Uy, yo con esa canción sí me quiero volver, es un borracho famoso y no un alcohólico anónimo. ¡Salud en la mega!

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0: ustedes. Pasen por acá solucionando unos problemitas técnicos, pero bueno, todo tiene solución en la vida, gracias a Dios. Oiga, saludito para el Camilo Honore, hombre. Gracias, mi parcero, por todo lo que nos ayuda mi papacho. Por aquí dice Pito Vivo Vivo para escuchar una canción, Corazón de Zeta, que no lo tiene cualquiera. Uso mucho tema, parce. Ah, ¿qué dice por acá, Camila? ¿Cómo me le ha ido?
1: Mitad de semana, pito, pito, reportando aquí, siento, chinchinacalda, fiel oyente, 24-7. Pito, pito, dos clásicos, porfa, mi cama huele a ti, o chao, amor, cualquiera de las dos, por favor, los quiero mucho, pito. De esta pito, estamos todos, de base, mejor DJ de la mega. En mi radio sintonía, la que me pega siempre, así, la mejor, vivo, escuchen, oh, sí.

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0: ¿cómo sigue? ¿Cómo va la linda mañana de Super Miércoles? ¿Qué ha pasado un miércoles? Uy, yo nací un miércoles, papi, a las 6:40 de la tarde, papi. 27 de febrero, día hermoso. 301-771-4071 para que ustedes se comuniquen con nosotros y nos dejen todos sus mensajitos. Recuerden que a las 7 de la noche tendremos el cartel de la mega. ¡Qué belleza! Vea, saludito para Yuya. Sí, Yuya está conectada con la mega. También para Fercho Sanabria, un abrazo. El AON, eso está bien, papi, que siempre conecte con la mega. Un abrazo gigante para el viejo.
1: Sí, mi hermano, ¿cómo está? ¿Cómo amanece?
0: Papi.
1: Como siempre, usted con esa buena actitud, chino. Gracias por estar ahí, hermano. Y como siempre, conectado con la mega.
0: Gracias.
1: Ya sabe cómo es. Pito, si me puede complacer con el tema de Ryan Castro, ojalá. Y Pito, un saludo especial para la gente de Colombia, yo le bendiga. Gracias por estar ahí, hermano, con esa sintonía y como siempre con el mejor.
0: La buena, pa.
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0: Bogotá, creo que van a jugar en Yopal, creo.
1: No digo más.
0: Sí, por favor. Acaba de ver, bueno, hace ratico finalizó el partido entre España e Italia, ese partido por la semifinal de la Copa del Mundo Sub-20. España le ganó 2-0 a la selección italiana. A las 11 de la mañana, Colombia contra República de Corea. Eso es lo que va a pasar ahorita, mijo. Ojalá que le vaya bien, ojalá que le vaya bien. Y la selección Colombia de mayores va a estar jugando el próximo sábado a las 8 de la noche. Sábado 8 de la noche contra México, partido amistoso. Hola, buenos días, la mega DJ Pito desde Anserma Caldas, para que me coloques una canción, Se cree mala, de Plan B. Muchas gracias. Dios lo bendiga, la mega la mejor. Eso me lo dice Sebas Mar.

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0: Ahora sí, que salga así de breve, ¿no? ¿No les parece? 20 de noviembre. Sí, señores, no se lo pueden perder en Estadio El Campín. Estaremos empezando a las 3 de la tarde con el Megaland Bacano. No se lo pierdan. 301-771-4071 por acá con los últimos mensajitos, parce. Sí, ya me voy con los últimos mensajitos. Yo ya me voy. Me voy. Atención, vea pues, les voy a contar. Por acá dice Jessica Joana Calle. Un abrazo para Jessica Joana Calle, alias Yeka. Abrazo para ella. Saludito muy especial, dice papi, buenos días. Un favorcito manito para que me agregues, rey. Soy Camilo Sánchez. Y mi rey, hasta los perros se enamoran. Un buen tema de Andy Rivera y de Nicky Jam. Saludito para el animal del gol. Saludito para Mimir también. Duván Sánchez, que dice el parcero mío.
1: Vivo, pisto, parcero. Aquí entonadito con mi cama huele a ti, la mega, la mejor.
0: Eso.
1: Parcerito, saludito para Nanda, que la amo mucho. Y para mi hija Luana. Que la amo y que está muy hermosa, toda grandota, que ya casi entra a estudiar otra vez. Las amo mucho y escuchen.
0: La wey.
1: Un clasiquito pues ahí.
0: ¿Cuál, papi?
1: Mi hermano de Rocky.
0: Hágale, parcero, sigue bailando, será esa, la de Rocky. Claudia dice, Olisolis, Dios te bendiga, me regales, por favor, te quiero pa' mí, de Don Omar. Hay canciones que les va a quedar debiendo, discúlpeme, Duván Sánchez.
1: Yo, Pito, aquí entonado, parcero, un saludito, las mejores, mijo. Pito, hágame un favorcito, un saludito pa' mi mujer, Nanda, que la amo mucho, y pa' mi hija, Luana Victoria, que mi princesa hermosa, que está acá entonada, escuchando, pienso en ti, oh, wow. La buena, y escuchen.
0: La buena para usted, mi papacho querido, la recontrabuena. Por acá también Yuya Rendón, conectadita desde el Parque Industrial. A todos ellos, muchas gracias por estar escuchándome durante esta mañana. Ya viene Luisa Jiménez. Está lista, vino de rojo, ¿ah? ¿Eh? Rojo tentador. Se conectan con la Mega

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Yankee en la Mega. Oigan, Daddy Yankee, están diciendo como que va a ser una gira. De pronto estará en Bogotá. De pronto podría ser, va a estar en el Campín. No sabría, pero para eso vayan, corran ya mismo a la página de la Mega, porque estamos de preventa para todo el tema del Megaland, que se va a estar realizando el 20 de noviembre. Corran, ¿qué tal? Y nos encontramos por allá a J Balvin, a un Wisin y Yandel. Dios mío, yo no sé, mejor dicho, yo me enloquezco. Sigan ustedes conectados con la Mega. Soy Lisa Jiménez, programen también a través de nuestro Mega WhatsApp.

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chismosear acerca de los precios, porque estamos del lanzamiento para el Megaland, que va a ser el 20 de noviembre, pero no los voy a dejar atrás con el evento que vamos a tener en Pereira. Eso ya es la otra semana. Se nos vino el Volveremos Fest. Vayan ya mismo también a nuestras redes sociales.

Y recuerden, la otra semana volveremos Fest, un evento que estamos realizando junto con la Mega, claramente, y por nuestra ciudad de Pereira. Las personas que aún siguen afectadas por el pasado 10 de agosto, ustedes pueden continuar ayudando con el Volveremos Fest.

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saquen sus canciones tirándole a su ex, pero nos podríamos imaginar a un Ryan Castro en esas, tirándole a su ex, tirando indirectas. Presuntamente vieron a la Andrea Valdiri saliendo con Ryan Castro. Presuntamente, ¿quién soy yo para contar chismes? Luisa Jiménez en La Mega, feliz de acompañarlos.

momento J Balvin hizo una publicación, dedicó toda una publicación en su Instagram que estuvo en Milán. Él dice, de Medellín a Milán, un sueño estar acá representando a los nuestros, ya que él estuvo en el Vogue World Milano 2026. ¿Lo dije bien? Vamos a ver. Estuvo por allá representando a Medellín. Ustedes saben que a él les encanta, a él le encanta todo esto de la moda. Vayan y vean su traje tan particular y que en ninguna foto se ve Valentina. Soy Luisa Jiménez en La Mega. Programen a través de nuestra Mega WhatsApp.

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0: salto cuántico y viajar en el tiempo. Este es un clásico retro en la Mega.
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Balvin se le ve como triste, lo hemos visto en varias presentaciones, en varios conciertos, se le ve la mirada como apagada y como no dejar ir a Valentina Ferrer. Dios mío bendito, ya tiene la app de RCN Radio en su celular, descárguela ya.

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2: Y el pronóstico para el día de hoy será...

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estás? Vea, ya salió el solecito, yo diciendo es que no, el día estaba fresquito, pero bueno, hasta ahora ya como que no se pone como tan heavy el sol, ¿o será que sí? Ustedes se reportan a través de nuestro mega WhatsApp 301-771-4071, mega miércoles, 7 de la noche, ya saben, el cartel de la mega.

salto cuántico y viajar en el tiempo. 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

Mega clásico del año 2014, ahí lo teníamos, lo ha solicitado a través del 301-771-4071. Por acá está Juan Carlos desde el centro de Pereira, conectado con nosotros con la Mega. Ustedes se conectan también descargando la app de RCN Radio en su celular. Así la encuentran, RCN Radio, y a nosotros nos encuentran como la Mega Pereira. Dayana González continúa al mando de la Mega en este Mega Miércoles.

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2: Tratamos de detenerla, de decirle que se comportara, que no dijera eso, pero fue imposible.

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2: Tratamos de detenerla, de decirle que se comportara, que no dijera eso, pero fue imposible.

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1: Mucho oscuridad en la terror, ¿verdad?

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1: ¡Ey! A la Reconquista. Dios los bendiga. Felina.

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25: 6:58 en La Mega.
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0: Comenzamos nuestro cartel paranormal esta noche especial, digámoslo así, porque hoy tenemos recorrido paranormal, una vaina bien chévere que les preparamos para todos ustedes. Ahí tenemos ya en cámara a nuestros amigos de TikTok. Les damos la bienvenida al señor Dani Tres Palacios. Dani, buenas, buenas.
1: Pulpo, a todos, buenas noches amigos del cartel, bienvenidos a una noche más. Estoy aquí en un carro en movimiento. ¿Cómo me tiene ahí, don Pulpo?
0: 10 de 10, Dani.
1: 10 de 10, bueno, aquí voy movilizándome porque vamos hacia un punto donde nos han invitado a hacer hoy una búsqueda de actividad paranormal. Eso va a ser ahorita en minutos, porque antes, en cualquier momento, ¿se acuerda, Pulpo? Hace dos días le puse un reto.
0: Sí, señor.
1: A los de la Mega Medellín.
0: Correcto.
1: Que pusieron un lugar muy chévere, que se llama, como que es un sitio para escapar. Ah, espere que está molestando.
0: Sí.
1: Espere, llego al sitio y me le conecto.
0: Pulpo. Hágale tranquilo, Danielito, no se preocupe, molesta, tranquilo. Listo. Sí, es que está molestando.
1: Si le salió la advertencia, vuelvo a empezar el live.
0: Entonces vamos a volver a iniciar el live, mis amiguitos, no se me preocupen, no se me estresen, ya regresamos, deme un minutico, por favor. Vamos a cerrar y vamos a iniciar el live. A mis amigos de YouTube también, tranquilos, ya volvemos.